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2: Y bueno, estamos en esta preciosísima y hermosa tarde-noche de este martes por acá, saludándole y bendiciéndole a usted, mi hermano, mi hermana, que siempre nos escucha. Saluditos para Aieida. Dios le bendiga, saludos y bendiciones en esta hora.
3: Dios me la bendiga, hermano. Un buen abrazo a la hermana Roxana Rocha. Es para saludar en Upala al pastor Ramón Flores, su esposa Mari Cantinilla y sus hijos. Y aquí quiero saludar en Tirraces a mi nieto Isa, que anda con la buseta, con Faro del Caribe, y a todos los que andan con él. Y también quiero saludar en Alajuelita a nuestra hermana Lea y a nuestra hermana Andrea. Dios me lo bendiga.
2: Amén, amén. Bendiciones, mi hermanita. Que Dios te bendiga.
4: Buenas noches, Gabrielito. Dios me lo bendiga. Un saludo muy especial para Gerardo Ureña en Estados Unidos, mi hijo. Para Nelson Mena, Matilde Fernández, don Manuel Molina, el pastor en Turrialba. Para doña Olga Madrigal, para Belsi, para

0: Héctor, que Dios me lo bendiga, de parte de Auxiliador Ureña.
1: Amén, amén, que Dios te bendiga. Saluditos para Vicente Núñez, dice buenas noches, Dios los bendiga, reportando sintonía desde San Luis, zona sur. Muchas bendiciones para ustedes ahí en cabina. Dice, reportando sintonía desde el Edén de Guatuso de Alajuela, Irene González Valerio, saludos hermano de Faro, linda música. Dice por acá, soy fiel oyente, ya que no puedo ir a la iglesia, dice Vilma. Así que saluditos Vilma, que Dios te bendiga, que Dios te guarde, un abrazo para vos. Saludos y bendiciones para la familia Blanco Calderón, para Edgardo, que Dios le bendiga, que Dios le traiga fortaleza siempre. Saludos y bendiciones.
2: Hola, hola, Rebelito, buenas noches. Quiero que me saluden a Virginia Chávez, que vive en PR Punta, y a todos los hijos, que los salude a ellos todos. Y muchas bendiciones para todos ahí. Mi nombre es Teresa Chávez de Pérez Celedón. Buenas noches. Mi parte es de allá.
1: Amén, amén. Bendiciones, mi hermanita. Que Dios te bendiga. Que Dios te guarde.
3: Buenas noches, bendiciones, mi hermanito. Quiero mandar un saludo para la pastora Danixa y el pastor Gabriel de Tabernáculo de Oración en Paquera, de parte Ingrid Castro Rico. Bueno, bendiciones.
1: Bendiciones, bendiciones, que Dios le bendiga. Saluditos para David José Montoya Porras, que nos reporta su sintonía. Por ahí teníamos el temita de Roberto Orellana, La Historia de Cristo. Este que suena de fondo se titula Vine a Alabar a Dios, en la voz de Llano Pérez. Desde la Liga, Liga, Liga, saludando y bendiciendo. Saluditos, Pascual.
4: Muchas, hermano Gabrielito. Aquí estamos, los que estamos. Bueno, siempre, siempre ahí en esa disposición de saludar todos los días. Bueno, a veces no. Pero bueno, queremos saludar a Tatiana Hidalgo en Guanacaste, que me saludó en Lores al Rey. Saludo para ella. A Paulina Díaz Navas en Bolas de Buenos Aires, Félix Cruz. A Hidalgo Bonilla. Rafita Rodríguez, Fernando Guzmán. Manuel Molina. Dixon Nelson. Y también a Francisco en la zona norte. Y también a Nailin Ana en Nicaragua. A J.R. Martínez. Olge Rodríguez allá en San Gabriel de Desamparados, y también aquí en casa todos, a mi esposa, mis hijos, que estamos aquí en familia, y bendiciones y música para Cristo. Gracias, Gabrielito, complázcame ahí, bendiciones.
5: Hola, hola, bendiciones, hermanitos de Faro del Caribe, bendiciones, un saludo para la hermanita María Flores, el hermanito Manuel, si me pueden complacer con una alabanza de Rivera y Amaya, llegaremos, aleluya. Me reporto de acá, de Guapiles.
1: Saludos, bendiciones, que Dios le bendiga, mi hermanita, un abrazo, bendiciones.
6: Hola, buenas tardes, muchas bendiciones. Reportando sintonía desde Cartago, Diana Castillo. Quiero saludar a toda la gente pechocha de Paso Canoas, zona sur con Panamá. A todos los hermanos de ahí, de Betania, Paso Canoas, Barrio San Jorge, en especial a mi familia. Alex Castillo, el pastor, su esposa, sus hijos, mis hermanitos y toda la congregación. Un saludo muy especial para mi hijito amado y mi esposito que se encuentran aquí en casa. Y para ustedes en radio, ahí Gabrielito, que Dios te bendiga, Anabel y a todos los que trabajan en esa hermosa emisora. Muchas bendiciones. Viviana Castillo desde Cartago.
1: Saluditos, Vivi, que Dios te bendiga. Saluditos para Gael también. Enrique Retana, saludando y bendiciendo a todos los niños de la zona de Catira, Betania, Guatuso, Maquengal, Catira, La Florida, Río Celeste. Así que saludos y bendiciones para todos los niños y adultos mayores de estas lindas zonas. Que Dios les bendiga montones. Este día nos vamos a gozar con... Vamos a música, ya casi regresamos. Música nacional también. Alex Rodríguez.
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0: Bueno, estamos llegando ya a las 6:32. Por ahí tenemos música de Samuel Hernández. Este lindo corito para disfrutar en esta hora. Saludos y bendiciones para Eduardo Barrios, que nos reporta su sintonía. Dios lo bendiga, hermano. Un saludo para usted. Y en cajón, un saludo muy especial para mi prima Auxiliadora Ureña, que la quiero muchísimo, de parte de Elida.
1: Hola, hola, mi hermanito Graviel Díaz. Yo creo que te había saludado este lunes, que te dije yo que estaba de cumpleaños. Pero ahí solo dije Graviel y no dije el apellido. Graviel Díaz, saludito, mi hermano. Vamos aquí ya para la casita. Saluditos ahí a Pascual Díaz Nava, que me tiene en la lista. Tiene una buena lista. Saludos para todos, mejor.
0: Hola, mi estimado Gabriel Díaz, excelente tema con el que comenzó Cantemos al Creador, la historia de Cristo, reportando sintonía desde San Isidro Pérez Celedón. Soy Olman Granados Martínez, saludos y bendiciones para todos los que escuchan Cantemos al Creador. Saludos para los pastores de la iglesia de Paquera, Danisa y Gabriel, que Dios los bendiga. Ingrid de Cóbano. Saluditos, Ingrid, que Dios te bendiga en gran manera.
2: Buenas tardes, Gabriel, hermanito Gabriel, Dios me le bendiga, el pastor Manuel Molina de Turrialba, le saluda y le bendice en esta tarde noche ya. Saludito para el hermano pastor Pascual Díaz Navas allá en la zona norte y a toda su familia que están hoy en casa, todos juntos ahí, una bendición para todos ustedes, gran familia del hermano pastor. También para Nelson Mena allá en Rosario Desamparados, que Dios te bendiga, hermano. También para la hermana Auxiliadora Ureña allá en Cajón de Pérez Celedón, Dios me bendiga la hermana, gracias por sus saludos. A su hijo Gerardo Ureña, que está allá en Ohio de Estados Unidos, que el Señor le guarde y le siga bendiciendo. También por último al hermano Nixon, qué bellas cosas me envía por el WhatsApp, que Dios te bendiga, hermano. Que Dios bendiga a todos ustedes, fieles oyentes de Barrio Caribe, familia grande, te cantemos al Creador. Así que sigamos en el 97.1 y Dios bendiga a todos ustedes.
3: Hola, hermanito, buenas tardes ahí en cabina para usted, que Dios me lo bendiga, a toda la emisora Barrio Caribe, hermano, dándole gracias a mi Diosito por otro día más de vida, hermanito, por su amor. También de gracias a mi señor. Escucho aquí de Aguararí. Quisiera saludar a mi madre Laura Bogarín, conocida como Lila. También a Ronald Bogarín. También a Maritza Segura, a Giovanni, a todos los seguros allá en Cristo Rey. También a mi nieta Samantha, Emily Mía, Sarita, Cale Cerdas, Darixa Fontana. Que Dios me los bendiga y que me los protege. Gracias, hermanito. Buenas noches.
0: Con mucho gusto, mi hermanita, que Dios te bendiga. Saludos para Marlene, dice, hola, hermano Gabriel. Bendiciones, saluditos para Marlene, que nos hace su reporte de sintonía. Dice por acá, Dios le bendiga, Gabriel. Le saluda a Rafa Arias, aquí en Quebrada Grande de Tilarán. Para saludar a todos los oyentes de esta linda emisora, Faro del Caribe. Muy especial a mi pastor Michael, a Ronis, aquí en el mismo lugar, y a todos los hermanos de la iglesia, familia de fe en Quebrada Grande y los ángeles de Tilarán. Bendiciones. Dice por acá, buenas tardes, noches. Un saludo para Jason, Alan, Kendi, Josué Madrigal en Herradura. De parte de Edwin Madrigal, muchas bendiciones. Dios les bendiga, hermano, desde Siquirres, Roberto Astuda, para saludar a todo el pueblo del Señor Jesucristo en Costa Rica y el mundo entero. Muy feliz ya que pronto estaré yendo a conocer a mi amada Faro y su bello personal. Gracias, excelente Elías Roberto. Que Dios te bendiga.
4: Buenas tardes, hermano. Si me hace favor de saludarme en el Gavilán de Upala a Ronald Guido, el hermano Ronald, que está de cumpleaños, me le pone la musiquita ahí de cumpleaños. Dios lo bendiga.
5: Eso, Gabriel. Soy Fernando Guzmán de Puriscal. Yo no me comunico todos los días, pero tengo que agradecerles mucho que en este programa y en el de 9 a 11, Lores al Rey, siempre me pasan los saluditos. Pero si en algún momento no me lo pasan, tranquilos, por mí no hay problema. Yo soy comprensivo en eso. Y siempre mi agradecimiento, de verdad, porque siempre me los pasan. Y hoy tengo saludos para los que siempre me saludan, para Pascual Díaz Navas, para Olga Segura, Nelson Mena, Hermelinda Murillo, Roxana Rocha, Wilber Villalobos. Mi agradecimiento a todos por saludarme siempre. Ayan Quepos, a Flora Mata y Luis Guillén también. Saludos y bendiciones de parte de Don Fer.
6: Buenas tardes, casi noche. Un saludo muy especial para Gabriel en cabina, para la familia Venegas Sureña, para todos los fieles oyentes de este programa. Soy Olga de Zampa, reportando sin...
0: Amén, amén.
7: ¿Escuché mal o es que estás de cumpleaños? Pregunta. Gael Tamés Castillo, de Cartago.
0: Bueno, yo no. Yo todavía no. Faltan unos días. Falta un mes. No, falta bastante, casi 2 meses. Cumplo el 26 de octubre. David Castro haciendo su reporte de sintonía. Que Dios le bendiga. Saludamos también a Marlene Taleno, que Dios te bendiga. Sí, Gaelito, saludos. Cumplo hasta el 26 de octubre, Gaelito. Dice por acá, bendiciones, Gabriel, desde Lourdes de Montes de Oca, haciendo su reporte de sintonía. Que Dios me lo bendiga en esta hora. Le saludamos y le bendecimos. También saludamos a Daniel Blanco Zapata. Está cumpliendo años el día de hoy en Paracito de Moravia, de parte del promotor José Cambronero Venegas y Faro del Caribe. Agradecemos a nuestro hermano Daniel su colaboración para este ministerio. También un saludo muy especial para Fernando Guzmán en Puriscal, a mi prima Celina en Río Claro, de parte de Emerlinda Murillo en Pozos de Santa Ana, y a los pastores Carlos Pérez y su esposa Marielos en San Carlos. De juventud y alegría. Así que bueno, con esto seguimos disfrutando de esta linda programación, parte de los saludos que nos ingresan por acá. Así que les saludamos. También un saludo, dice, reporto sintonía, Albertina Guerrera desde Upala. Saluditos también a Wilson Bejarano Santos, que el día miércoles estará cumpliendo años. Que el Señor te cuide, cumpla muchos años más de vida. A su familia Filedina Santos en San Vito de Coto, Araceli Obando. Fernando Guzmán en Puriscal, dice por acá, bueno, ya te lo leímos. Saludamos y bendecimos a cada uno de ustedes, mis hermanos. Quiero saludar a Rosa María Guerrero, que el día, si Dios lo permite, el día lunes 31, estará cumpliendo años, que hoy nos visitó y nos trajo unas cositas, que Dios me la bendiga. También andaba con su nuera Rosibeth Fajardo. Andaba con Graving Núñez Fajardo y Yarid Muñoz Fajardo. Así que saludos y bendiciones para Graving Muñoz y Yarid Muñoz Fajardo. Que Dios me los bendiga. Un abrazo enorme ahí para nuestra hermana Rosa Guerrero, Rosa María Guerrero. Que Dios le bendiga y gracias por esas cositas que nos trajo el día de hoy. Así que le saludamos y le bendecimos. Esperemos que hayan llegado con bien hasta sus casas. Que Dios me les bendiga. Y de verdad, un abrazo, ¿verdad? Muy, muy lindo compartir. Fue un ratito menos que estuvimos compartiendo, que hoy nos visitaron. Así que saludos y bendiciones para toda esta linda familia. Que Dios le bendiga. Ahí venía la nuera, venían sus nietos. Así que, Rosa, que Dios te bendiga y te guarde. A Graving Muñoz Fajardo, que era el chofer designado el día de hoy. Y Yarit Muñoz Fajardo, que Dios le bendiga en esta hora. Yo no sé por qué le cambio la M con la N. Saludos y bendiciones.
8: Dios me bendiga, mi hermanito Gabrielito. Bendiciones. Muy lindo el programa. Aquí Abel Santos, Las Nubes y Caracol, para saludar allá en Abrojo a mi hermana Rosa Guido, para su esposito Seferino López, y para sus hijos y sus tías, su nieto, su yerno, y también para mi hermano Alex, en Membrena, y para mi hermana Marlene, y para su esposito Rigoberto López, y también para mi hermano Roger López, su esposita Lidiet Abarca. Bendiciones para todos. Que Dios me lo bendiga, mi hermano Gravelito.
0: Amén, amén. Aquí seguimos disfrutando esta linda programación. Estamos llegando ya a las 6:43. Esta es la hora en todo el territorio nacional. Para todos los que están con nosotros en sintonía, escuchando esta linda emisora.

0: Bueno, ya estamos llegando a la parte final de nuestro programa, así que saluditos y bendiciones.
1: Hola, mi hermanito Gabriel.
0: Diosito, hola, bendiciones.
1: Ya estamos en casita.
0: Qué llegamos bendición.
1: Más bien, gracias a Dios. Hermanito, ya es el domingo.
0: Sí, 30 cierto.
1: De agosto, que es mi cumpleaños. Muchas gracias por sus buenas atenciones. Venimos muy, pero muy contentos de allá. La verdad que Dios fue tan lindo con nosotros. Todo estuvo
0: gloria a Dios.
1: Muy bien. Bendito el nombre del Señor.
2: Buenas tardes, noches, Gabriel. Quiero saludar en Pila Honda de Nicoya a Sergio, a doña Sergio y a Porfirio, que me dijeron que los saludara. Saludos cordiales para ellos, también para Zeneida Díaz y para Bonifacio Aguilar. Saludos cordiales para ellos. Bendiciones de aquí, de Isabel de García Muñoz, Nicoya.
0: Excelente, mi hermanita. Que Dios te bendiga. Que Dios te guarde.
3: Quería mandar un saludito para Kike Heredia, que ayer lo vi en la terminal de Puerto Viejo de Sarapiquí. Un saludito para él. Que Dios le bendiga. De parte de Goldman Ovares. Pura vida. Gracias.
0: Amén. Y así nos despedimos. Muchísimas gracias por acompañarnos en este espacio de Cantemos al Creador. Ya será en otra ocasión que nos volvamos a escuchar. Así que mañana, jueves y viernes, nuestro compañero André Mora estará con ustedes en este espacio. Sigan en sintonía de su emisora Faro del Caribe. Yo le acompaño hasta las 10 de la noche. Bendiciones.

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8: ¿Qué tal, querido amigo o amiga del programa Cruzada con Luis Palau? Mi nombre es Jorge Escopazo y quiero darle la más cordial bienvenida a este nuestro punto de encuentro en la radio que hemos denominado Cruzada con Luis Palau, aquí donde estudiamos juntos diariamente la Biblia, la Palabra de Dios, de la mano como siempre de Luis Palau. Y en este día, continuando con nuestra serie de estudios, A Vuelo de Pájaro por el Antiguo Testamento, Luis hoy nos habla acerca de Deuteronomio y nos presenta el bosquejo del libro. Adelante, Luis.
9: Mi estimado amigo oyente, muchos, pero muchísimos saludos. Hoy llegamos al quinto libro de la Biblia. Tiene un nombre extraño y extraordinario. Se llama Deuteronomio. ¿Qué le parece? En el griego, la palabra Deuteronomio significa repetición de la ley. Algunos sabios, teólogos que viven de estas cosas, dicen que algunos lo llaman la segunda ley, porque es una reafirmación y una clarísima interpretación, o mejor dicho, aplicación de la ley que nunca cambió, que Dios le dio al pueblo de Israel por medio de Moisés, en este libro de Deuteronomio, repetición de la ley, o segunda ley. Muy bien, ahora, este libro de Deuteronomio, ¿de qué se trata? Bueno, primero, digámoslo, es para los hijos de Israel, ¿no es cierto? Fue para los hijos de Israel. ¿Cuándo fue escrito este libro? ¿Cuándo fueron pronunciadas las palabras del libro de Deuteronomio? Muy bien, le digo con claridad, la mayor parte del libro de Deuteronomio lo escribió Moisés mismo. Los últimos versículos que cuentan de la muerte de Moisés, o sea, el capítulo 34, eso lo escribió quizás, dicen los expertos que saben más que yo, Josué, quien fue su sucesor, como usted ya sabe, y lo veremos en otro estudio. Ahora bien, ¿qué es el libro de Deuteronomio? Le voy a decir algo que le va a interesar. El libro de Deuteronomio es un sermón, ni más ni menos. Ahora, ¿qué sermón, Un sermón de 33 capítulos. Yo no sé si Moisés lo habrá entregado en un solo día. No sé cuántos paréntesis para tomarse un café, si servían café en aquel tiempo, se habrá tomado Moisés. Porque la verdad que fue un sermonazo, si se quiere. Es un sermón, Algunos dividen el libro en dos secciones. Y otros en seis secciones. Ahora, Eso les repito, que cuando uno habla de dividir un libro de la Biblia, no es que esa división sea sagrada ni inspirada por el Espíritu Santo. No, las divisiones uno las hace para tratar de encontrarle una manija al libro. Es para tratar de poder agarrarlo, como se dice. Es tratar de entenderlo, de captarlo, de que la mente de uno más o menos capte de qué se trata este libro, porque 34 capítulos, por favor, y es larguísimo eso, ¿no es cierto? Y entonces uno tiene la tendencia de olvidarse. Bien, algunos, amigos míos, dividen el libro de Deuteronomio en dos secciones muy sencillas. ¿Se las doy? Aquí va. Primero, lo llaman mensajes últimos o finales de Moisés, capítulos 1 al 30. ¿Se da cuenta? Es una división de 30 capítulos. Enorme, demasiado larga. Pero ahí estamos. Son tres grandes mensajes finales de Moisés antes de morirse. Antes que Dios se lo llevó al cielo. Porque así fue, ¿eh? Dios se lo llevó a Moisés al cielo, así como un día nos va a llevar a los cristianos el Señor Jesús, arrebatados en las nubes para recibir al Señor en el aire, y así estaremos siempre con el Señor. Bueno, ya me entusiasmé con eso. Pero la división de Deuteronomio, primero es los mensajes finales de Moisés. Mensaje 1, mensaje 2, mensaje 3. La segunda parte, según estos que dividen el libro de Deuteronomio en dos partes, es el fin de la vida de Moisés y los sucesos finales de la vida de Moisés, capítulos 31 al 34, o sea, los últimos cuatro capítulos del libro de Deuteronomio. Ahora, esa división es muy sencilla y ayuda, ¿no es cierto? Porque usted ahora sabe que cuando usted abre la Biblia al quinto libro, que se llama Deuteronomio, y usted lo toma en sus manos al libro de Deuteronomio, lo puede dividir sencillitamente entre los sermones de Moisés, que fueron tres, y los últimos acontecimientos, el cántico de Moisés, unas palabritas finales, y Josué, que queda instalado como el nuevo líder del pueblo de Dios. Así que esa es la división. Pero hay otros que la dividen de otra manera. Y por ejemplo, la editorial Vida, que ha puesto una Biblia muy excelente con notas y comentarios, ellos la llaman la Biblia de Estudio Ampliada de la Editorial Vida, tiene una división que a mí me encanta, quizás francamente más que la que le acabo de dar. Se la voy a dar en este primer estudio de vuelo de pájaro del libro de Deuteronomio. Ellos dividen el libro en seis partes. Si tiene usted ahí pluma y está por escribir en un papel, apúrese, ¿eh? Aquí va, primero, prefacio y declaración histórica, capítulo 1, versículos 1 al 5. ¿De acuerdo? Capítulo 1, versículos 1 al 5. Prefacio y declaración histórica. Esa es la división número 1. División número 2. Primer discurso de Moisés, capítulo 1, versículo 6, al capítulo 4 y versículo 40. ¿Lo tiene? Se lo repito. El primer discurso o sermón de Moisés, capítulo 1, versículo 6, al capítulo 4, versículo 40. Tercera división del libro de Deuteronomio con sus lecciones preciosas. Una declaración histórica. Capítulo 4, versículo 41 hasta el final. Cuarta división. Segundo sermón de Moisés, capítulo 5 hasta el capítulo 26. Capítulos 5 al 26, inclusive segundo sermón de Moisés. Quinta división, el tercer sermón de Moisés, capítulos 27 al 30. Tercer sermón de Moisés, capítulos 27 al 30. Y por último, la sexta división del libro de Deuteronomio, según estos grandes siervos como sea el doctor Kuhn, los días finales de Moisés y sus actividades finales. ¿Qué tal? Ya tomó nota. Los días finales de Moisés y sus actividades. Bien, capítulo 31 al 34. Muy bien, estas seis divisiones son muy buenas. Ahora, quizás no las va a aprender de memoria, pero si usted tiene una libreta con notas para ayudarle en sus estudios bíblicos, como lo hago yo y como lo hace cualquier otro ser, a menos que sea un genio de la memorización, le van a ayudar a tener estas notas. Ahora bien, El libro de Deuteronomio, el sermón, fue dado al otro lado del río Jordán, o sea, al lado este, o como le dicen en el norte de Sudamérica, en el oriente, al oriente del río Jordán, lo que hoy sería el país de Jordania en nuestro día moderno. Ahí estaban plantados, del otro lado del Jordán. Hoy hay un puente en este río. Muy bien, del otro lado del Jordán han pasado 40 años ya. El libro de Deuteronomio ya terminó. Están a punto de entrar a la tierra prometida. Y entonces, en el nombre del Señor, Moisés, sabiendo que él se va a morir y que no va a poder entrar a la tierra prometida porque desobedeció el mandato clave del Señor, Moisés les da el último sermón y les hace recordar que ellos tienen que obedecer los mandatos del Señor. Les hace recordar que tienen que creer las promesas del Señor. Les trae a la memoria que si desobedecen van a tener grandes maldiciones. Moisés les hace acordar en el sermón que si obedecen van a tener grandes bendiciones. Y allí ya tenemos una gran lección, usted y yo como cristianos. También en el nuevo pacto, el nuevo testamento, el nuevo contrato que Dios ha hecho desde la cruz y resurrección de Jesús, la fe y la obediencia marcan nuestra vida.
8: 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De esta manera llegamos al segmento de la música. Hoy nos va a acompañar Danilo Montero con la canción Yo Confío.

0: Y así nos acompañaba Danilo Montero con esta preciosa melodía titulada Yo Confío.
1: Lamentablemente nuestro tiempo se terminó, pero si el Señor lo permite nos vamos a estar reencontrando en una próxima presentación. Mi nombre es Jorge Escopazo, fue un placer acompañarle en este día, que Dios le bendiga ricamente.
2: 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Felices los de corazón limpio, pues ellos verán a Dios.

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1: Dar valor a las cosas pequeñas le impulsará hacia cosas de mayor trascendencia. La fidelidad se muestra en lo poco, lo mucho es resultado de la fiel dedicación. Así piensa Dios, Lucas 16:10. El que es fiel en lo muy poco, también en lo más es fiel. Y el que en lo muy poco es injusto, también en lo más es injusto. Perder el valor por lo pequeño es perder lo más significativo. Alguien dijo, no menosprecies una vela, porque ella hará lo que el sol no puede hacer en las noches, alumbrar. El camino a la grandeza no es suerte, sino fidelidad.
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1: Jeremías, capítulo 19. La señal de la vasija rota.
2: Así dijo Jehová: ve y compra una vasija de barro del alfarero, y lleva contigo de los ancianos del pueblo y de los ancianos de los sacerdotes. Y saldrás al valle del hijo de Hinnom, que está a la entrada de la puerta oriental, y proclamarás allí las palabras que yo te hablaré. Dirás, pues, oíd palabra de Jehová, oh reyes de Judá y moradores de Jerusalén. Así dice Jehová de los ejércitos, Dios de Israel: he aquí que yo traigo mal sobre este lugar, tal que a todo el que lo oyere le retiñen los oídos. Porque me dejaron y enajenaron este lugar, y ofrecieron en él incienso a dioses ajenos, los cuales no habían conocido ellos, ni sus padres, ni los reyes de Judá, y llenaron este lugar de sangre de inocentes, y edificaron lugares altos a Baal para quemar con fuego a sus hijos en holocaustos al mismo Baal, cosa que no les mandé, ni hablé, ni me vino al pensamiento. Por tanto, he aquí vienen días, dice Jehová, que este lugar no se llamará más Tofet, ni valle del hijo de Hinnom, sino valle de la matanza. Y desvaneceré el consejo de Judá y de Jerusalén en este lugar, y les haré caer a espada delante de sus enemigos y en las manos de los que buscan sus vidas, y daré sus cuerpos para comida a las aves del cielo y a las bestias de la tierra. Pondré a esta ciudad por espanto y burla. Todo aquel que pasare por ella se asombrará y se burlará sobre toda su destrucción. Y les haré comer la carne de sus hijos y la carne de sus hijas, y cada uno comerá la carne de su amigo en el asedio y en el apuro con que los estrecharán sus enemigos y los que buscan sus vidas. Entonces quebrarás la vasija ante los ojos de los varones que van contigo, y les dirás: así ha dicho Jehová de los ejércitos, así quebrantaré a este pueblo y a esta ciudad, como quien quiebra una vasija de barro, que no se puede restaurar más. Y en Tofet se enterrarán, porque no habrá otro lugar para enterrar. Así haré a este lugar, dice Jehová, y a sus moradores, poniendo esta ciudad como Tofet. Las casas de Jerusalén y las casas de los reyes de Judá serán como el lugar de Tofet, inmundas, por todas las casas sobre cuyos tejados ofrecieron incienso a todo el ejército del cielo y vertieron libaciones a dioses ajenos. Y volvió Jeremías de Tofet, a donde le envió Jehová a profetizar, y se paró en el atrio de la casa de Jehová, y dijo a todo el pueblo: así ha dicho Jehová de los ejércitos, Dios de Israel: he aquí, yo traigo sobre esta ciudad y sobre todas sus villas todo el mal que hablé contra ella, porque han endurecido su cerviz para no oír mis palabras.
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Bendiciones en el nombre de Jesucristo, el Hijo de Dios. Su hermano Pastor Roland Naranjo les saluda con todo amor y con todo cariño en este su programa, El Consejero Familiar. Así que espero que usted esté recibiendo bendición de parte del Señor al estar siempre sintonizado con Faro del Caribe. ¿Cuántos, hago una pregunta, cuántos se van a casar? Ay, ay, ay. Esa es una palabra, son palabras mayores. ¿Habrá algún consejo bíblico antes del matrimonio? Muy bien, pues vamos a hablar un poquito de eso, a ver hasta dónde me alcanza el tiempo. Proverbios 18:22 dice, el que haya esposa, haya el bien y alcanza la benevolencia del Señor. No podemos negar, mis amados y queridos oyentes, que las generaciones actuales están siendo reacias al matrimonio. Ya no hay tantos matrimonios como antes, ahora la gente se junta a ver si tenemos química, bueno, hay chiquitos fuera del matrimonio, etcétera, etcétera. Y esto nos dice, por muchos factores, las personas jóvenes en la actualidad ven el matrimonio como algo que puede esperar o que no es necesario. Pero a pesar de que la sociedad pueda pensar o creer sobre el tema del matrimonio como nosotros como iglesia tenemos que declarar lo que la palabra de Dios enseña. El matrimonio fue diseñado por Dios para ser una bendición. Por supuesto, un matrimonio entre un hombre y una mujer. Una bendición tanto para los contrayentes, para la familia que se forma con el matrimonio, para la iglesia y para la sociedad. Mira que si hemos equivocado el concepto, dice, fulano de tal se va a ahorcar. Fulana de tal, viste, se ahorcó fulana de tal, ¿cómo se ahorcó? Y ahí se casó. ¿Se acuerdan esos dichos que tenían, verdad? Y mira, fulanito y fulanita se juntaron, etcétera, etcétera. Y es por eso que es necesario que las personas solteras, por supuesto, reciban consejos de la palabra de Dios para prepararse bien antes del matrimonio, para que esa unión matrimonial sea de bendición y no termine en fracaso. Bueno, hay iglesias que tienen cursos prematrimoniales, ¿verdad? Y nadie se casa si no recibe el curso prematrimonial. Hay consejería, etcétera, etcétera. Recuerde que su experiencia, amado hermano y amigo y pastor y siervo, es para ponerla en práctica. Ok, miremos algunos consejitos, ahí sencillitos, para antes del matrimonio que encontramos en la palabra del Señor. Yo creo que nosotros tenemos que tener expectativas en la vida reales. Pero tenga cuidado con las expectativas que son irreales. 1 Corintios capítulo 7, verso 27 y 28. Pablo dice esto. ¿Estás ligado a mujer? ¿Estás casado? No procures soltarte. ¿Estás libre de mujer? No procures casar. Mas también si te casas, no pecas. Y si la doncella se casa, no peca. Pero los tales tendrán aflicción de la carne y yo la quisiera evitar. Tremendo Pablo, ¿verdad? Muchas veces nos encontramos con personas que quieren unirse en matrimonio o estar en una relación de pareja porque creen que cuando estén juntos todo será un cuento de hadas, ¿verdad? Será la lámpara de Aladín, la nube en que andaba Heidi, en fin, una burbuja, etcétera, etcétera. Y en realidad, déjeme decirle que no es así. Pues podemos ver lo que la palabra de Dios nos declara, que el matrimonio también produce aflicciones, aflicciones en la carne, lo dice el apóstol San Pablo. Y hay que recordar siempre que aunque el matrimonio es creado por nuestro Dios, no es bueno que el hombre esté solo, le voy a hacer ayuda idónea, serán carne de su carne, hueso de mis huesos, etcétera, etcétera, dijo Adán. La realidad no es así, no es un cuento de hadas, porque el matrimonio produce aflicciones. Y aunque es, vuelvo a reiterar, algo creado por nuestro Dios, pero es la unión, escúcheme bien, de dos personas imperfectas. ¿Sabe usted lo que quiere decir la palabra imperfecto? El prefijo in significa no. Entonces, que no son perfectas, tienen errores, con opiniones diferentes, con caracteres diferentes, con una personalidad diferente, con capacidad y estudio diferente, compuestos diferentes, etcétera. Hay tantas diferencias, ¿verdad?, que hay. Hay algunas que se casan y no saben cocinar, no saben planchar, no saben lavar, y dicen, no, para eso está la lavadora, para eso está la empleada, ¿verdad?, los que pueden tener empleada, porque ahora normalmente los dos trabajan por la situación del dinero, ¿verdad? Así que, mis amados hermanos, se necesita aprender a compartir la vida. Mira, hay cosas, y yo se lo digo por experiencia,
que uno como novio, que usted como novia, que usted que se va a casar no conoce del que va a ser su cónyuge o de la que va a ser su cónyuge. Téngalo por seguro. Y aquí, ¿verdad? Hay una incógnita, un signo de pregunta. Hay cosas que no las conocemos hasta que nos casamos, hermano. Por eso, mi amado hermano, hay que tener mucho cuidado y tener madurez. Porque es bueno unirse en matrimonio, pero no es un cuento de hadas. Así que se necesita aprender a compartir la vida con respeto, pero sobre todo con amor. Y es necesario aprender a ponerse de acuerdo para caminar juntos en armonía. Amós, capítulo 3, verso 3, nos da un pasaje muy lindo. ¿Andarán dos juntos si no estuvieren de acuerdo? Cuando empiecen las diferencias, cuando empiecen las rencillas, cuando hay una discusión, cuando no me gusta esto, cuando no me gusta lo otro, cuando ya se establece un campo de batalla, mi amado hermano, perdone, déjeme decirle que eso siempre va a ocurrir. El asunto no es que ocurra, el asunto es cómo lo resolvemos. ¿Cómo voy a tomar una decisión, una determinación? ¿De qué manera voy a responder? ¿De qué manera voy a tratar de no herir, aunque yo tenga la razón? Pero no pueden andarnos juntos si no estuvieran de acuerdo. Entonces, no es simplemente si ataca la muerte, no se pare, póngale el anillo, él el beso a la novia, para luna de miel, para que después se convierta en luna de hiel. Pero hay que tener mucho cuidado. Muchas personas tienen la expectativa irreal de creer que el matrimonio hace que las personas cambien. Yo he escuchado más de uno decir, yo voy a hacer que ella cambie, que él cambie. ¿Qué va? Que estando casados las personas van a cambiar para bien, que ya van a dejar los vicios, que ya no serán violentas, que ya no se van a comportar de manera inmadura o tóxica. Ahora que se usa tanta la palabra tóxica, ¿verdad? Y tóxico. Pero tenemos que comprender que no es el matrimonio quien transforma o cambia a las personas. Y a veces muy bien eso. Lo que cambia y transforma a las personas dentro de un matrimonio es la comunión personal y en pareja con el Señor. Lo que tiene el poder de transformar la vida de las personas por medio de su palabra y por medio de su poder. Jeremías 23, 29 dice, no es mi palabra. Como fuego, dice el Señor, y como martillo que quebranta la piedra. Eso es lo que puede hacer cambio en nuestra vida, el cambio de las personas. Y Lucas 18, 27 dice, él les dijo, mire, lo que es imposible para ustedes, y voy a poner ahí entre el matrimonio, en medio de la pareja, en medio del noviazgo, lo que es imposible para ustedes, para mí, Dios, sí es posible. Por eso es muy importante no cometer el error que cometen muchas parejas, que solamente tomen en cuenta a Dios para el inicio de su matrimonio, en el momento de la ceremonia, pero luego le dan espalda al Señor y no se acuerdan de Él, ni lo toman en cuenta. Ni lo toman en cuenta. Muchas veces llegamos al matrimonio creyendo que siempre todo será una vida de paz, de felicidad, de tranquilidad, pero tenemos que comprender una verdad muy importante. La vida cambia, las circunstancias cambian. ¿Que la vida es bella, como la película? Sí, pero cambia y las circunstancias cambian. Cuando llegan los hijos, cuando se enferman, cuando hay enfermedades, cuando hay problemas laborales, cuando hay problemas económicos, cuando hay deudas, etcétera, etcétera. Eso golpea la vida de la pareja. Sí, señor. Y es por eso que desde el inicio es necesario tomar mejor la mejor decisión. Poner al Señor como fundamento de la relación. ¿Se acuerdan de aquella parábola tan linda de Mateo 7, 24, 25? Cuando el Señor dice, yo voy a considerar prudente al que me oye estas palabras y las hace. Lo voy a considerar como un hombre prudente que edificó su casita sobre la roca. Vino la lluvia, vinieron los ríos, o sea, vinieron las luchas, vinieron las pruebas, vinieron las enfermedades, vinieron las necesidades, vinieron los hijos, vinieron las carreras, soplaron vientos, golpearon contra aquella casa y no cayó. ¿Por qué? Porque estaba fundada sobre la roca. Hoy vemos el fracaso de cientos y cientos de matrimonios. Había leído por ahí que en Costa Rica hay cerca de 400 divorcios al año. No sé, eso fue algunos años, no tengo el dato actual. Porque ahora casi nadie se casa, ¿verdad? Y recuerden que el que se casa quiere su casa. Casados, casa para dos. Esa es otra enseñanza que algún día vamos a dar, ¿verdad? No podemos vivir metidos en casa de mamá, en casa de papá, en casa de la suegra. No, casados, casa para dos. Aunque sea un cuartito redondo, cuadrado, aleluya, ustedes solitos ahí. Siempre amando a la familia, siempre visitando a mamá y a papá. Pero que eso no vaya a ser problema de desunión ni que nadie vaya a intervenir en lo que nosotros, aleluya, personas maduras, que se supone que si usted se va a casar
Cuando usted escucha la consejería matrimonial de su iglesia o a través de estas enseñanzas del consejero familiar, usted va a llegar maduro al matrimonio y va a tomar buenas decisiones. Amén. Así que nada lo va a mover porque usted está fundado sobre la roca. Otra cosa importante es que es necesario comprender que para tener un buen matrimonio se necesita aprender a esperar. Nos gustan las cosas, lave y use inmediatamente, pone el microondas, pone la olla de cocimiento lento, tum, tum, tum, tum, tum, la olla de esas mágicas, la otra olla que hay ahora, ¿verdad? Que usted hace de todo ahí, que no se me acuerdo el nombre. Dice, así sirvió Jacob por Raquel 7 años, Génesis 29, 20 y 21. Y le parecieron como pocos días porque él le amaba. Entonces dijo Jacob a Labán, dame a mi mujer porque mi tiempo se ha cumplido para unirme a ella. Tuvo que esperar 7 años. Ahora hay novios que tienen 3, 4, 5 meses. Me voy a casar, mamá. Y algunas van adelantadas, ¿verdad? Así que un consejo. Voy a dar un paréntesis pequeñito aquí cuando hay un problema de embarazo. Lo que corremos es eso, lo que corren los papás y la iglesia y todo el mundo. Cásense. Hay que ocultar esto, que nadie se dé cuenta, que no hay un espolvorín. No seamos hipócritas con todo el perdón que usted me merece. Oyente lindo y hermoso. No. No los casen, no los obliguen. Den un tiempo, veamos la reacción, si hay responsabilidad de ese muchacho, si no hay, ¿qué va a trabajar? Está estudiando, vamos a darles tiempo. Si fue una pasión juvenil o si verdaderamente existe el amor. Ahora recuerde que hacer el amor no es sexo. El amor es otra cosa, ¿verdad? Que en algún otro tema lo podremos tratar de lo que es verdaderamente el amor de Dios. Entonces Jacob dice, 7 años, dice, dame porque mi tiempo se ha cumplido, la sigo amando. Me quiero unir a ella. Entonces, tenemos que saber que encontrar a la persona ideal para nuestra vida no significa que tengamos que tomar decisiones de arrebato, ¿verdad? Como dice la canción, arrebato, ¿verdad? Que no me parece a mí mucho, pero yo lo de Dios no lo arrebato, yo me apropio, lo tomo para mí. En el texto podemos ver una verdad muy importante en cuanto a las relaciones de pareja. Amar también es aprender a esperar. Ahora usted se pregunta, pastor, ¿qué hay que esperar? Es que me estoy quemando y Pablo dice que es mejor que me case, que me esté quemando. Diga el débil, fuerte soy con poder del Señor. Tenemos que esperar la persona correcta, una persona que sea verdaderamente cristiana, alguien que sea parte del reino de Dios, no se unan en yugo desigual, dice 2 Corintios 6, 14, con los incrédulos, porque qué compañerismo tiene la justicia con la injusticia, qué comunión la luz con las tinieblas y qué comunión Cristo con el diablo, ninguna. Ninguna. Bendito sea el Señor. En el tiempo antiguo le escogían las esposas, ¿verdad? Acuérdense con Isaac, ¿verdad? Etcétera, etcétera. Papá mandaba alguna dote, ahí andaba unos regalos y después convenían el matrimonio, daban parte de la dote, etcétera, etcétera.

Igual no, que es la voluntad perfecta de Dios. O en un negocio, ¿verdad? Tengan cuidado los que hacen negocios en yugo desigual también. Muy bien, no hay comunión. Entonces, tenemos que comprender que la persona correcta, pero a veces bien esto, usted que se va a casar o tiene pensado forjar un hogar más adelante. Y no diga, no, no, yo no quiero nada con el matrimonio porque yo he visto mucha gente fracasar. He visto mucha gente, no todo va a ser igual. Si usted sigue las pautas que Dios manda, hermano, no va a fracasar. Porque yo, sin seguir las pautas que Dios mandaba, pasé 28 años, aleluya, y no fracasamos, ya tenemos 52 de casados. Así que recuerden, la persona correcta no será una persona perfecta. Todas las personas tenemos defectos, debilidades, tenemos un pasado, ¿verdad? Nunca, que si yo no se acuerdo, usted no se acuerde ni le esté reclamando en el pasado. De hecho, estaba grabando algo así, ¿verdad? De cómo resolver los conflictos en el hogar. Yo creo que yo lo grabé aquí también. Y no hay que recordar el pasado, sacar los chicas sucios, decían los abuelos, ¿verdad? De eso se trata el amor verdadero. Amar a pesar de todo eso como Cristo nos ha amado a nosotros. Cristo dice en Efesios 5:25, hablando el Señor, perdón, Dios Todopoderoso, maridos, amén a vuestras mujeres, de la forma como Cristo amó a la iglesia, de la forma en que Él se entregó a sí mismo por ella. No se oculte, papá, no se oculte, cabeza, no se esconda, no la mande a abrir la puerta. Bueno, ya eso es para los casados, ¿verdad? Pero los que se van a casar, tomen para su saco, ¿verdad? Usted es el hombre, usted es la cabeza, la mujer es vaso frágil, es el cuerpo, y usted tiene que respetarla y usted tiene que dar la cara por ella. Bendito sea el Señor. Otro día hablamos de eso. Así que hay que esperar el tiempo correcto, es decir, tener una edad adecuada para estar física, mental y emocionalmente maduros. El libro de Eclesiastés nos dice algo, hermanos. Todo tiene su tiempo, todo tiene su tiempo y todo lo que se quiere debajo del cielo tiene su hora. Hermano, ¿cuál es la edad correcta? Bueno, yo me casé a los 20, iba a cumplir 22, ¿verdad? Un poco incorrecto, inmaduro, etcétera, etcétera. No, yo no le puedo decir la edad correcta, pero perdón, si usted no tiene un trabajo, no tiene una profesión, si usted no está preparado para cumplir con los deberes del hogar, hermano, no se case. ¿Cómo es eso? No, yo no voy a vivir de lo que mamá o papá me den. No, señor. Ahí lo que yo, los camarones que me gano ahí, ¿qué hago? ¿Trabajos que hago? No. Hermano, todo tiene su tiempo. Hay que esperar el tiempo correcto. Dios dirá. Ahora, déjeme decirle que tengo conflictos con los noviazgos de muchos años. Lo dejo ahí porque pudiera ser otro tema, ¿verdad? Pero tengo un conflicto grave con los noviazgos de muchos años y con los noviazgos de poco tiempo que se casan. Bueno, yo, ¿verdad? Soy yo, ¿verdad? Alguna vez hablaremos de eso. Pero Dios sabe el tiempo correcto y perfecto. Otra cosa que usted tiene que tener antes de contraer ese compromiso, madurez física. Y de acuerdo a los que saben, generalmente la madurez física ocurre entre los 20 y los 30 años. Y si usted quiere tomar eso como un parámetro para casarse, pues ahí se lo dejo picandito, ¿verdad? Pero los que saben de madurez física, dicen que ocurre entre los 20 y 30 años. Otra cosa que debe existir es madurez mental. Implica el desarrollo de la corteza prefrontal del cerebro, responsable de la toma de decisiones y el control de impulsos y el razonamiento. Muchos expertos nos dicen que a los 25 años ya es cuando las funciones totalmente ejecutivas del cerebro están completamente maduras. Grábense bien eso, hermano, no lo digo yo, lo dicen los científicos. Aunque usted sabe que en el Señor, hermano, la madurez se alcanza más rápidamente. Y estudios que ellos han hecho dicen que muchas personas alcanzan un nivel estable de madurez emocional cuando están alrededor de los 30 años. ¿Por qué Jesús salió al ministerio a los 30 años? Algo interesante, ¿verdad? Una persona de respeto en Israel ya a los 30 años. Pero no voy a entrar en detalles. Yo solamente le estoy dando un consejo. Usted tiene que tomar la decisión. Bendito sea Jesús, porque yo conozco gente con más edad y no han madurado nada. Pero es que si están sin el Señor, por supuesto que no van a madurar. Tiene que haber una madurez emocional. Puede ser un poco más difícil determinar, ya que está influenciada por experiencias personales, por el ambiente, por diferencias individuales. Sí, antes de llegar al Señor teníamos una vida muy diferente. Sin embargo, muchos de los que conocen acerca de psiquiatría y psicología sugieren ellos que un desarrollo emocional significativo ocurre durante los finales de los 20 y principios de los 30. Siempre está girando entre 20 y 30. Ahí es una edad interesante, ¿verdad? Aleluya, deseara devolverme yo a esas edades. Así que tiene que haber madurez emocional. Esperar el momento correcto.

0: Muchas veces podemos estar en el tiempo correcto para formalizar una relación de matrimonio, pero no en las condiciones adecuadas. El momento correcto es cuando podemos ser económicamente independientes de nuestros padres para poder sostener nuestro hogar y no me puedo detener mucho ahí, no convertirnos en una carga. Efesios 5:31 dice, por esto dejará el hombre a su padre y a su madre y se unirá a su mujer y los dos serán una sola carne. En resumen, para terminar, para que el matrimonio sea una bendición y no termine en fracaso, como muchos, es crucial que usted y yo, que ustedes los que no se han casado, yo no, yo ya me preparé, me sigo preparando, prepararse bien antes de dar ese paso. La Escritura, la Biblia, la Palabra de Dios ofrece varios valiosos consejos. Evitar expectativas irreales, aprender a esperar el momento y la persona correctas y poner a Dios como fundamento de la relación. Estos principios, estos valores, ayudan a establecer una unión fuerte y bendecida. Que Dios bendiga sus vidas. Se despide su hermano pastor Ronald Naranjo de Ministerios Kadosh de su programa El Consejero Familiar.
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Dios es nuestro amparo y fortaleza, nuestro pronto auxilio en las tribulaciones. Por tanto, no temeremos aunque la tierra sea removida y se traspasen los montes al corazón del mar, aunque bramen y se turben sus aguas y tiemblen los montes a causa de su braveza. Dice el Salmo capítulo 46, del versículo 1 al 3.

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10: Son las 9 en punto.
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Bendiciones, bendiciones familia, Dios les guarde, Dios les continúe bendiciendo en esta hermosa noche, hermano, fresquita, fríita, de verdad que está muy, muy fría, así es que donde quiera que usted se encuentre, reciba un saludo de su pastor y amigo, Pastor Mariano Morales. Mire, hermanos, hoy va a ser una noche como toda la noche de momentos de oración. Vamos a provocar al Señor para ese milagro que usted está esperando, que yo estoy esperando, y que se abran esas puertas, familia, de la que usted necesita que se abra. Y yo también me ocupo, hermanos, que se abran un montón de puertas. Así es que hay que orar por todo eso. Desde ya yo le invito a que usted mande su petición al 8777-5965 y así vamos a orar por todas las peticiones. Quiero, como siempre, enviar un saludito a mi mamá que está ahí en la casita. Ella está bien abrigadita en esa camita, más en esa zona donde ella vive, que es bien frío. Y hay una hermana que es una fiel oyente de Faro del Caribe. Ella se congrega en nuestra iglesia, gracias a Dios, la hermana Cecilia. De verdad que le enviamos un saludito ahí en la casita. Ella igualmente siempre me dice: Pastor, yo siempre estoy ahí 24/7 con Faro. Así es que un abracito para la hermana Cecilia, que yo me la siga bendiciendo grandemente y que cada día esté mejor. Bueno, familia, como siempre decimos, vamos al consejo de la palabra. Esté atento a lo que el Espíritu Santo nos va a hablar esta noche. En 1 Samuel, capítulo 16, versículo 7, es un versículo tremendo, dice: Pero Jehová respondió a Samuel: No mires a su parecer ni a lo grande de su estatura, porque yo lo desecho, porque Jehová no mira lo que mira el hombre, pues el hombre mira lo que está delante de sus ojos, pero Jehová mira ¿qué? El corazón. Y ciertamente, hermanos, hoy quiero hablarle a todos aquellos que en algún momento no han visto la calidad de persona que es, sino que no solo ven la apariencia. Y no quiero entrar muy profundo a este versículo porque conlleva, mire, hermano, una enseñanza muy rica. Pero quiero compartir unos puntos con ustedes, familia, para que ustedes se identifique hoy con esta palabra. Y para que usted vaya a acostarse en paz y tranquilo. Y tranquila. Porque usted y yo, no importa cómo nos miren, cómo nos vean, al fin y al cabo, usted y yo, al que alabamos y al que amamos y al que debemos de rendirle cuenta, ¿se llama a quién? A Cristo Jesús. A Él es. Pero hay personas, familias que van a mirar tu presente. Oye esto, y sé que pasan muchas familias, y van a decir que nunca llegará lejos. Van a decir que nunca van a llegar, ¿qué? Lejos. Sé que hay mucha familia aquí que ya eso se lo han dicho sus hijos. No, ese no va a pasar, pero ni a la puerta. Ese ahí con costo va a ir a la escuela y punto. Y menos el colegio. Sé que hay muchos que se pueden identificar conmigo de que se lo han dicho con los que están empezando. Y con los que ya son profesionales, en algún momento se los dijeron. Pero mire, familia, en algún momento a usted y a mí nos van a juzgar por lo que ven hoy. Oye, la gente juzga por lo que ven hoy. Sin imaginar lo que Dios ya habló sobre tu mañana. El problema es que si escuchas esas voces por mucho tiempo, podemos terminar dudando de la misma promesa que un día encendió nuestro corazón. Mire, hermano, yo no escatimo cada promesa que he leído en la palabra y otras que me han dicho. Porque yo sé el Dios que yo tengo. Pero David sabía lo que era ser menospreciado.
Mientras otros veían a un muchacho sin importancia, qué tremendo esto, hermanos. Aquel pastorcillo, el que está allá. Pero Dios no veía a ese pastorcillo. Dios veía a un rey. Hay gente que puede juzgar y hablar mal de aquella muchacha estrambótica, de aquel joven estrambótico. Pero en realidad, eso solamente Dios sabe y conoce bien ese muchacho, ese corazoncito. Ay, hermanos, es que la gente es buena para juzgar lo que no es. Hablar del matrimonio, hablar de todo el mundo hablan, menos de ellos. Pero, mire qué tremendo, hermano. Dios veía, toda la gente veía en menosprecios a David, pero Dios veía a un rey. Lo que pasa para los hombres que era insignificante, pero para Dios ya tenía un propósito en David. El desprecio de la gente nunca puede borrar lo que Dios ha hablado de usted, hermano. A usted mucha gente lo puede hacer de un lado. Y puede ser que inviten a todos y a usted no lo invitaron. Puede ser que invitaron a todos los niños y a sus niños no lo disfrutaron. No lo invitaron. Al joven, a la jovencita. Y pueden hablar un montón de cosas. Pero usted y yo jamás, hermanos, aunque nos duela, jamás podemos poner la mirada en un desprecio. Jamás. Porque Dios, hermano, borra. Dios borra todo. Pero un desprecio no significa que Dios va a borrar lo que Él tiene para mí. Vamos, esta noche, hermano, lo que Dios le ha prometido, eso es lo que ha pasado en su casa. Lo que Dios ha prometido en usted, las promesas que usted ha escuchado en la palabra de Dios, son para usted, son para mí. Aunque mucha gente diga, no, ese no logra hacerse la empresa, aquel no logra hacerse el taller de costura, aquel no logra hacerse esa soga que tanto sueña, porque hay más apagasueños que soñadores. Esos sobran, hermano, los apagasueños. Pero hay que seguir soñando, hay que seguir anhelando. Que sus hijos van a ser de bien. Que su esposo va a cambiar. Que aquel muchacho va a salir de las drogas. Pero un desprecio no significa que Dios borre lo que quiere hacer conmigo. ¿Alguien puede decir amén esta noche? ¿Alguien puede darle la gloria y la honra al Señor de esta noche? Porque hay palabras que nos dejan heridas profundas. Yo hoy quiero meterme con esas hermanas y hermanos que tienen esas heridas profundas. Solamente el Señor las puede sellar. Solamente el Señor nos puede pasar ese trago amargo. Porque lo que no hicimos bien antes no significa que hoy, a partir de hoy, puedo transformar todo lo malo en lo bueno que yo quiero hacer. Vea qué tremendo, familia. Hay palabras que reitero y repito, que dejan heridas profundas. Tú no puedes, no sirves para nada, nunca lo vas a lograr. Habrá alguien que se identifique conmigo esta noche que han dicho eso nosotros. Mira, hermano, nosotros este año, si Dios quiere, en noviembre, vamos a cumplir 15 años de estar ya con la iglesia en Barrio Cuba. Pero nadie apostaba un centavo por el pastor Mariano. Y cuando me abrieron las puertas aquí en Faro del Caribe, mucho pastor, amigo mío, decía, no, usted no dura ahí un año. Menos dos, menos tres va a durar. Y gracias a Dios y para honra del Señor, ya andamos por unos 12, 13 años, creo. Porque después de los 2 años o 3 años de haber abierto la iglesia, se me abrió las puertas aquí en Faro del Caribe. Entonces, hermano, no es lo que diga la gente. Es lo que el Señor le ha prometido a uno. ¡Qué tremendo, hermano! Entonces, hermano, si permitimos que esas voces entren en nuestro corazón, van a terminar ocupando el lugar que solo le pertenece a la voz de Dios. Y cuando eso ocurre, el miedo comienza a apagar la fe y los sueños. Pero no hay que permitir que la opinión de alguien tenga más peso que la promesa de Dios. La gente habla según lo que ve. Porque ¿qué le pasó a Samuel? Se fue por lo que veía,
Por eso el Señor lo paró en seco y le dijo, no, un momento, Samuel. No, te guíes por lo que ves, por la apariencia. Guíate por el corazón de esa persona. Porque Dios habla según lo que ya determinó. Los hombres conocen tu pasado, pero Dios ya escribió tu futuro. Mire, hermano, yo estoy con una mano levantada y con otra mano dándole a usted ese estudio. Yo creo firmemente, y usted tiene que decirme, pastor, yo lo creo también, que Dios ya determinó lo que es nuestro futuro, nuestro presente. Ya el pasado, del pasado nadie se acuerda, hermano. Ya nadie se acuerda. Mire, hermano, usted me dice a mí que si de tiempos atrás, si yo me acuerdo cosas muy lindas que he pasado en Faro, le puedo decir que no. Porque yo no me gusta vivir tanto el recuerdo, me gusta vivir del presente, porque es que Dios es el presente y el futuro. Pero muchos han abandonado su llamado, no porque Dios los haya dejado, sino porque el rechazo les robó la confianza. El enemigo sabe que si logra hacer dudar a todas aquellas familias, puede tenerlos antes de que llegues al lugar donde Dios quiere llevarte. Yo he visto gente, hermano, tremendos. Mire, hermano, aquí he visto

Qué tremendo, hermano. Qué tremendo. No cambiemos para que no te critiquen o te rechacen. La voz de los hombres cambia con el tiempo, pero la voz de Dios permanece para siempre. Nosotros somos hermanos muchas veces de doble ánimo, pero la voz de Dios es eterna. Él no cambia, Él es inmutable, Él no cambia. Lo que piensa en la mañana lo piensa todo el día. Dios no cambia. Usted y yo sí. ¿Cuántas veces no cambiamos en el día, hermano? A veces parecemos como un camaleón, cambiamos de colores, de carácter a cada rato. Pero quizás hoy estamos rodeados de personas que no creen en ti. Eso no significa que ellos hayan cambiado de opinión. El cielo no necesita la aprobación de la gente para cumplir lo que prometió. Dios sigue levantando a quienes permanecen firmes. ¿Alguien puede decir amén, hermano? Solo he repetido otra vez. Dios sigue levantando a quienes permanecen firmes, aunque nadie más vea de ti o de tu familia lo que Dios está haciendo. La gente ve el punto negro. Jamás van a ver lo que Dios ha hecho en uno. Padre, te damos gracias, Dios, por esta noche tan maravillosa, Señor. Te damos gracias, Señor, y te pedimos, Señor, que tú nos des ese carácter, Señor. Que tú nos des ese dominio propio, Señor. Para que nada ni nadie de lo que han dicho o lo que están hablando de mis hijos, de mi familia, mi matrimonio, que nada de eso me haga perder a mí lo que Dios tiene para mí. Porque la gente ve lo natural. Dios no ve lo natural. Dios ve lo espiritual de cada hijo, de cada hija. Y hoy, Señor, queremos ponernos en tu presencia, Señor. Que tú nos des fuerzas, que tú nos ayudes a cambiar tantas cosas que a ti no te gustan de mí, Señor. Hoy queremos menguar para que tú crezcas en nosotros, en cada familia, mi Señor. Bendice, Señor, a todos aquellos que en algún momento, Señor, esas palabras que hieren más, que pegan más que un golpe, Señor, que ya no sirves para nada, que tú no puedes, que nunca lo vas a lograr. Hoy oramos, Dios, para que todo eso se invierta, Señor, y que todos aquellos muchachos, Dios, que solamente han visto lo negativo, Señor, todo eso tú lo inviertas, Dios, y que ese muchacho sea el día de mañana un gran médico, un gran licenciado, un gran profesor, Señor. Te lo pedimos, Señor, que todo lo negativo, Señor, que le han deseado a nuestra familia se inviertan, Padre eterno, porque somos una familia próspera en ti, Señor. No tenemos lujos, pero tenemos una cama. No tenemos una gran refrigeradora, pero tenemos una que enfríe y que mantiene los alimentos bien, Señor, porque esa es la voluntad tuya, Señor. Pero cuando yo empiezo a cuidar, oye esto, familia, cuando yo empiezo a cuidar lo poco, sobre mucho el Señor me va a poner. A alguien el Espíritu Santo le está hablando esta noche. A alguien el Señor le está diciendo, hijo, hija, levanta tus manos y empieza a caminar hacia adelante en el nombre del Señor, en el nombre del Señor. Padre, gracias, Señor. Te adoramos. Te adoramos, Señor, en esta hermosa noche, Señor, porque tú eres bueno, Señor. Gracias, mi Señor amado, mi Dios todopoderoso. Bendecimos tu nombre, Señor. Buenas noches, Pastor Mariano. Pido oración por André Quiroz. Pido salida para que esa. Dice, trabajen conforme al cuerpo porque la misma sed están atacando el cuerpo. No es una muchacha, pasó su mamá. Bueno, ya. Bendito sea Dios. Ay, Señor. Buenas noches, pastor. Pido oración por. Bueno, aquí están los dos mensajes repetidos. Bueno, hermana, hay que seguir orando. Que el Señor tome el control. Porque para eso se hacen las reuniones muchas veces, no para compartir la palabra, sino para hablar de la iglesia, del pastor. Pero bueno, hay que orar, no hay otra. No hay otra. No hay otra. El Señor dijo que la cizaña y el trigo iban ¿qué? A crecer juntos. Pero depende ya de nosotros, hermanos.

¿Qué queremos para nuestras vidas? Eso es así. Eso es así, familia. Bendiciones, Dios le indica, pastor. Le pido que me ayude en oración por mi hija, que el jueves tiene la práctica para sacar la licencia de carro. Gracias, soy Gladys de Liberia. Bueno, mi señor, te pido que le dé dominio propio a esta chiquilla. Que no le dé nervios, señor, te lo pido, señor. Que tú le ayudes a agarrar ese volante y que tenga dominio propio, Padre Eterno. Te lo pido, señor, para que le salga bien en esa prueba de la licencia, Padre. Te lo pedimos, señor, en el nombre tuyo, Padre. En el nombre tuyo. Buenas noches, soy Henry. Pido oración por José Artavia porque está enfermito y que Dios lo sane en el nombre de Jesús. Bueno, mi Señor, sana y levanta, Señor. Te lo pedimos, Señor, como dice Santiago 5, 16, Señor, 15, perdón. Y si aún llevara pecado, el Señor lo sanará y lo sanará y lo levantará. Bendito sea el Señor. Mire, hermanos, aquí tengo una llamadita que me está entrando en la tablet y no se puede contestar, y le voy a pedir que nadie me llame porque lo que hace es interrumpirme cuando leo los mensajes, porque no vamos a contestar. No, usted puede llamar mañana al 2286-1511 y con mucho gusto ahí la van a atender mañana. A estas horas no podemos contestar la tablet. A la hermana que está ahí llamando, por favor. Bueno, vamos a seguir leyendo. Dice, bendiciones, hermanos. Oro al Señor por la restitución de mi aparato digestivo, que mi columna tenga tránsito normal y desaparezcan los divertículos. Sé que lo puede hacer el Señor. Confío en ese milagro. Amén, mi querida hermana. Amén. Yo sé que Dios va a hacer el milagro. No es que dudemos, no, Dios lo va a hacer, mi querida hermana, Dios lo va a hacer, Dios te va a sanar ese aparato digestivo y esa columna, Dios va a sanar y va a poner su mano poderosa en él, en ti, hermana, mi querida, para que Dios haga el milagro. Lo creemos, hermana Ligia, que el Señor va a hacer el milagro en el nombre del Señor. Buenas noches, Pastor Mariano, Dios le bendiga siempre. Pido oración por mi familia, Vargas Luna y toda su descendencia. Amén. Que Dios bendiga, hermana, tu hermosa familia, que el Señor abra puertas y que esos sueños y anhelos que estén en el corazoncito de toda su familia, todo se cumpla en el nombre del Señor. En el nombre del Señor lo creemos. Juan Alfaro pide oración para que Dios le dé sanidad de opresión mental en mi trabajo y me den muchas ganas de aprender a hacer todo bien en mi nuevo puesto. Pido protección de accidentes de moto de Edwin y Karen y también de mi carro. Y protección para mi hija Isabela. Bueno, mi querido hermano, feliz y contento que lo hayan ascendido el trabajo. Que el Señor le dé mucha sabiduría para que usted pueda estar siempre dando testimonio. Y que el Señor ponga un vallado, sí, alrededor de esa moto, de su familia y de todos los que tienen que ver con usted, mi querido hermano, en el nombre del Señor. Bendiciones, puedo dar por un milagro y protección. Bueno, el Señor, oramos por ese hermano que pide protección y milagros en el nombre del Señor, que así sea. Bendiciones, pido oración por José, por una alergia que está hinchada. Bueno, Señor, oramos, Padre Eterno, para que tú pongas tu mano poderosa, Señor. Te lo pedimos, Señor. Y que esta oración que estamos haciendo, Dios eterno, sea como un ungüento, Señor, que desciende desde la coronilla, la cabeza, hasta la planta de los pies, para que se quite toda alergia y todo hinchazón que él pueda tener en su cuerpo. Te lo pedimos, mi Señor amado, en esta hermosa noche, Señor. En esta hermosa noche, te lo pedimos, mi Señor amado. Favor, orar por mi hermana, ya que tiene un dolor en el pómulo derecho. Eso se llama neuralgia del trigémino. Bueno, oramos por esa neuralgia, por la mamá que tiene bastante tiempo de estar con las piernitas inflamadas. Te lo pedimos, Señor, que
estas enfermedades crónicas, Señor, solamente ocupamos un milagro sobrenatural para que sean sanadas estas personas que sufren de esta neuralgia. Y oramos también para que todos los dolores de piernas inflamados y líquidos y todo, Dios haga el milagro. Te lo pedimos, Señor, en el nombre tuyo. Padre, gracias, Señor, gracias por tantos milagros que estamos viendo esta noche, Señor. Buenas, hermano Mariano, por favor, orar por Idalía. Ella vive en los Estados Unidos y tiene un cáncer terminal y está desahuciada para los médicos. Para el Señor, tome el control y haga su santa voluntad y le dé fortaleza y paz a su esposo y a sus hijos. Amén, mi querida hermana. Que sea la santa voluntad del Señor, ¿verdad? Que es agradable y perfecta. Y que sea el Señor. El Señor es el mejor diagnóstico que puede hacer el Señor es Él. Para que esta hermana, Dios haga su voluntad en ella. Y que le dé mucha fortaleza a su esposo y a sus hijos en el nombre del Señor. Te lo pedimos, Señor. En el nombre tuyo, mi Señor amado. Que sea la voluntad tuya, Señor. En esta familia. Buenas noches, pastor, por mi hija Nancy. Bueno, Señor, ponemos a Nancy en tus manos. Guárdala, cuídala, protéjala, pon un vallado alrededor de ellos. Te lo pedimos, Señor, en el nombre de tuyo. Pido oración por Convención Familia Estrada Fajardo, por Adón y Rebeca, para que vuelvan a estar juntos sirviendo al Señor. Bueno, Señor, oramos para que esta familia estén unidos para que sirvan al Señor, te lo pedimos. Buenas noches, pastor, pido oración por doña Bruni de Limón, que le alivie el dolor del pie. Bueno, mi Señor, nos unimos a esa oración, a esa fe de que, Señor, tú vas a aliviar ese dolor en el pie, te lo pedimos, Señor, en el nombre tuyo, mi Dios amado. Sé que tú lo vas a hacer, mi Señor, porque tú eres especialista en las sanidades, Padre eterno. Pastor, mis hijos andan en malos pasos, y más el menor. Me le dio una golpiza por deudas, por droga, pero yo sé que el Señor Jesús lo puede sacar de esa vida. Amén, hermana, amén, y yo lo creo. Ayúdame a orar por esa reconciliación y protección. Bueno, Señor, mira estas oraciones de esta mamá, Señor. Este muchacho, donde quiera que se encuentre, Señor, oramos, Dios, para que después de esta golpiza que hizo la mamá, oramos, Dios, para que tú lo hagas recapacitar y que solamente tú puedes cambiar una mente traumada y un corazón endurecido, Señor. Solamente tú lo puedes hacer, Señor. Oramos para que seas tú, Señor, el que toque a este muchacho. Y así habrán cientos de muchachos, Dios, que están confundidos, enredados. Gente que les habla al oído, Señor, con mentiras y engaño. Puro Satanás, Dios. Pero los ponemos en sus manos, Señor. Los ponemos en sus manos para que por medio de la oración ese yugo se rompa. Esa mentira se rompa. Y que esos muchachos, Dios, sean libres por medio de la oración. Que sean libres, Dios, por medio de la oración. Te lo pedimos, mi Señor amado, mi Dios Todopoderoso, Señor, te lo pedimos, Señor. Buenas noches, pastor. Pido oración por mi madre, sanidad completa en la rodilla, y por mi hermano Heiner Aguilar, que está privado de libertad. Bueno, Señor, ponemos esa rodilla de doña Ana, Señor. Pon tu mano en ella, Señor. Y que sea lo que tenga, los meniscos, tendones, Señor. Oramos para que lo que esté inflamado, Señor, que tú, Señor, lo desinflames. Líquido, regado, Señor, que tú, Señor, ordene, que tú mande la palabra, Señor, a esa rodilla para que se alivie, se desinflame. Te lo pedimos, Señor, porque tú todo lo puedes hacer, Señor. Tú todo lo puedes hacer, mi Señor. Haz el milagro en esta sierva. Te lo pedimos, Señor, en el nombre tuyo, Señor amado. Bendecida noche, pastor Mariano, soy Luz Varela. Quiero dar gracias a Dios por su gran amor y misericordia, porque he guardado mi vida y a mi familia. Amén. Bendito sea el Señor por eso, hermana. Ponemos a tu familia en las manos del Señor, en las manos de Él, que mejor no pueden estar.
En el nombre del Señor. Buenas, pido oración por el pastor Mario por sanidad de próstata. Bueno, Señor, ponemos al consiervo, Señor, para que tú tomes el control de esa próstata. Te lo pedimos, Señor. Sánala. Ponla en su lugar, Señor. Te lo pedimos, si la tiene grande, Señor, esa próstata. Oramos, Dios, para que tú la pongas del tamaño en su lugar que es. Te lo pedimos, Señor. En el nombre tuyo, y si tiene alguna infección en los riñones, igual, Señor, te pedimos para que toda infección se vaya. En el nombre del Señor, y ponemos a nuestro hermano y querido pastor Beto de Punta Arenas, Señor. Sánalo, guárdalo, cuídalo, porque va a entrar un tiempo de quimioterapia, Señor, que tú le des la fortaleza a él para poder pasar esa quimioterapia y que tengamos muy buenas noticias de nuestro amado pastor Alberto Díaz allá en Punta Arenas. Sánalo, guárdalo, cuídalo, ese gran ministerio que él tiene, Señor, a su esposa, a sus hijos, sus nietos, que toda esa familia, Señor, tú la guardes y la cuidas. Te lo pedimos en el nombre tuyo. Bueno, familia, ya regresamos, vamos a ir a un canto. Mande esos audios para que nuestro hermano Gabriel los seleccione. No lo piense, no lo dude, envíelos. Ya regresamos.

Levante sus manitas donde quiera que usted se encuentre. Dele gracias al Señor. Escuche ese canto. Escuche ese canto, mi querida familia, que nos tiene aquí en cabina. Mire, hermano, quebrantados totalmente. Esa sangre, hermano, que es la que transforma, que es la que cura, que es la que alivia, que es la que sana, que es la que puede ser un milagro para sanar un cáncer, que es la que puede poner una próstata en su lugar o hacerla nueva, hacer nuevo un riñón, hacer nuevos sus pulmones, quitar esa migraña. Vamos, levante sus manos, familia, donde quiera que usted se encuentre. Esa sangre que es que el Señor dijo, no, solamente puedo mandar a mi hijo. Solamente voy a enviar a mi hijo esa cruz para que ahí él muera, para que resucite. Y que usted y yo tengamos esa paz, hermano, por medio de esa sangre del Cordero, puro, sin mancha, hermano. Que fue la cruz, mire, hermano, en silencio, sin reproches de nada. Él no tenía que pagar nada de nada. Él no era el malhechor, él no era el ladrón, él no era el acusador, él no había hecho nada. Pero él fue esa cruz, familia, por usted, por mí, por aquel hijo que tiene días de no llegar a la casa. Dios va a tocarlo, Dios va a tocar a ese hijo para que vuelva, esa hija para que vuelva. Dios va a abrir esa puerta que usted tiene rato, tiempo de estar tocando. Dios va a abrir esa puerta para que se abra. Dios va a romper esos yugos de miseria, de ruina, de pleito, de ira, de contienda en nuestros hogares. Dios va a unir tu familia. No pierda la fe, no pierda la esperanza. Sigo orando por tu familia. Sigo orando por tu matrimonio. Sigo orando por esos jóvenes de tu casa. Dios va a hacer el milagro por esa sangre del Cordero, como decía ese canto tan, tan hermoso. Bueno, familia. Es que qué clase de oración, hermanos, de adoración en ese canto. Si como siempre digo, los martes, hermanos, si por nosotros fuera seguimos aquí orando solamente, ministrados con ese canto, porque yo sé que hay mucha gente quebrantada en los hogares, en los trabajos, en el carro que lleva tal vez un hombre, una mujer, cargado de problemas. Porque tiene que pagar la casa, la luz y no tiene dinero. Pero a todas esas personas yo les digo, tengan fe, hermanos. Tengan fe, Dios nunca llega tarde. Dios va a abrir una puerta para solucionar esos problemas. Dios la va a hacer en el nombre del Señor. Dios la va a hacer. Bueno, familia. Vamos a ir al primer audio, que Gabriel está ministrado también por ese canto. Aquí estamos ministrados nosotros, hermanos. Vamos a ir al primer audio.

0: Muchas bendiciones.
1: Bendiciones.
0: Es para que me acompañen en oración, a orar por Adriana, que ella viaja casi siempre de Siquirri a Batán, que sea cubierta con la sangre de Cristo y que ella se convierta a Cristo Jesús.
1: Amén.
0: Gracias.
1: Con gusto, hermana. Conversión, amén, hermana, amén. Que el Señor sea el vallado de ella. Vamos a oír el segundo audio.
2: Muy buenas noches, bendiciones, hermano Mariano.
1: Buenas.
2: Pido oración por la familia Arias Salazar y López Brenes, por arrepentimiento y una casita propia para mí. Muchas gracias, bendiciones.
1: Arias Salazar y una casita, claro, hermana. Diga una casota grande, hermosa, linda, donde se pueda sembrar de todo, si es que le gusta, ¿verdad?, sembrar, pero que sea espaciosa. Pídale una casota al Señor, amén. Y vamos a dar por su familia, claro que sí. Bueno, vamos a oír el tercer audio.
3: Hola, buenas noches.
1: Buenas.
3: Doctor Mariano, Dios le bendiga.
1: Amén.
3: Me llamo Milagros.
1: Milagro, amén.
3: Tenía un mes de estar orándole al Señor por un milagro.
1: Sí.
3: Y el jueves sucedió el milagro, hermano.
1: Wow, qué lindo, hermana.
3: Le doy la gloria al Señor.
1: Amén.
3: Mi Dios es fiel.
1: Amén. Bueno, bendito sea el Señor. Amén. Amén. Nos quedamos con ese milagro. Dios siempre, siempre lo hace. Amén. Bueno, vamos a escuchar el cuarto audio.
4: Hola, buenas noches.
1: Buenas.
4: Mariano, bendiciones. Bueno, Pastor Mariano, soy Argeri Villarreal Cubillo, paso 24 horas con Faro del Caribe, soy Argeri Villarreal Cubillo.
1: Argeri.
4: Necesito oración, estoy recién operada de la cadera.
1: Cadera.
4: Vivo en San Miguel de Desamparados. Bendiciones.
1: Amén.
4: Estoy en oración yo también aquí.
1: Bueno, gracias.
4: Paso de noche con Faro.
1: Gracias. Soy
4: ofrendante y oyente de Faro.
1: Bueno, amén. Por toda esta gente tan linda que siempre ofrenda sin escatimar, hoy podemos decir y gozarnos y sentirnos felices del carro, ¿verdad? Que está nuevo, nuevo de paquete para seguir haciendo la gran comisión. Hay un carro para ir a todas las repetidoras que tiene Faro y gracias a... ¿Y cómo se puede hacer? Primeramente por Dios y segundo porque el Señor toca los corazoncitos de este gran pueblo que tiene Faro del Caribe. Así es que Dios me la bendiga, mi querida hermana, y gracias por ofrendar para Faro. Ya vamos a orar, mi hermana Jerry. Dios me la bendiga. Vamos a escuchar el último audio.
5: Sí, amado, de Faro Caribe, quiero pedir oración por mi nieto, Luz Daniel Lampuchá, que ya después de 5 meses de estar incapacitado, yo entro a trabajar en seguridad para que el Señor lo guarde y lo proteja.
1: Amén.
5: Y nos libre de terremotos en nuestra nación Costa Rica, para que
1: amén,
5: sea Él cubriéndonos con tu sangre. Que Dios me los bendiga y por conversión de toda mi familia, por unión de toda mi familia.
1: Y familia.
5: Soy María Luisa Jamil Mola Llano, San Miguel de San.
1: María Luisa. Muy bien, doña María Luisa. Dios me la bendiga y gracias por estar conectaditos con Faro del Caribe. Y también, hermanos, son muchos audios los que nos entran y Gabriel tiene que seleccionar 5. No podemos más, pero Dios sí conoce. Los que no leemos o peticiones, Dios conoce. Amén. Como Adriana, ¿verdad? De Siquirres, de Batán, que nos pide que oremos por toda la familia, por conversión. Bueno, que el Señor convierta toda esa familia, desde el más chico hasta el más adulto. Que ninguno se pierda en el nombre del Señor. También la hermana por Arias, por la familia Arias Salazar. Que el Señor los guarde, que el Señor los cuide, que el Señor los aplaste en bendiciones a estas familias. Y también ella le pide al Señor por una casota grande, hermosa, linda, para que ella pueda vivir en paz, tranquila, y que el Señor se la dé como ella la sueña. En el nombre del Señor, yo me uno a esa oración, mi querida hermana, me uno. Que el Señor abra puertas para que pueda tener esa casota. Y también, bueno, por un milagro que la hermana de testimonio, que el Señor se lo hizo, nos dijo la hermana milagro, El Señor hizo el milagro, amén. Así es que nos sentimos contentos y felices que el Señor siempre está haciendo ese montón de milagros. Y la hermana Argedi Cubillo, por sanear a Caera, y también por toda la familia, por hijos, aquí nomás de San Miguel de Desamparados, que el Señor me la bendiga, mi hermana Argedi, que el Señor te guarde y te cuide, y a toda la familia de ella, en el nombre del Señor. Y ahorita esta última... este último audio por el nieto, por Gabriel, para que el Señor lo guarde, lo cuide, su entrar, su salir, y por toda la familia de parte de la hermana María Luisa. Bueno, que el Señor los bendiga a todos y a todos en esta familia, a toda esa ascendencia que tenemos nosotros, bendita. Así es que todos damos gracias al Señor. De verdad que, hermanos, hay que darle gracias al Señor por todas las cosas que Él nos da. Queremos poner en oración a nuestra hermana, de nuestro querido pastor y amigo Juan de Dios, la hermana Madeline, la pastora Madeline, para que el Señor tome el control de una cirugía que le van a hacer mañana. Bueno, que el Señor, como siempre, es uno de los pastores que hemos compartido muchas veces micrófonos, y sé que la fe de ella está intacta, confiando en el Señor como siempre, y el pastor, y oramos para que mañana el Señor, en ese quirófano, sea Él el que guíe esa operación, que esté descontaminada, que no haya ni una sola bacteria, ningún virus, y que todo salga bien en las manos del Señor. Confiamos de que así va a ser, y que luego, si Dios lo permite, vamos a obtener muy buenas noticias de la pastora Madeline. Que el Señor me los guarde, me los cuide. Es una pastora de verdad que aprecio mucho, igual que el esposito de ella, por la labor que hacen, por esa tenacidad que han tenido en algunas dificultades que han tenido. Pero bueno, hay que seguir adelante, porque sabemos que el Señor está con nosotros. Así es que un abrazo a la distancia a la hermana, si está oyendo, y al pastor, que Dios me los guarde. Un abrazo a la distancia. Bueno, pastor Mariano, por Nuria, que pido oración por sanidad, dice... de los niños especiales, por Cristina Obando, Silvia Gómez, Alejandro, Natalia, María de Milagro, y también fortaleza para María Dios, que Dios la fortalezca, el jueves falleció su esposo, dice la hermana, y sábado, y por un niño especial. Bueno, que el Señor conceda todas esas peticiones, hermana Nuri, que le dé fortaleza a esta muchacha que perdió a su esposo. Dice la hermana, bueno, nada más puso, qué precioso que está todo, puso la hermana, bueno, que Dios la bendiga grandemente, mi querida hermana. A eso venimos, al Señor, a servir aquí a Faro del Caribe con amor, con gozo, sabiendo que siempre, hermanos, la palabra siempre va a llevar paz, va a llevar tranquilidad, para que usted y yo nos acostemos en paz, amén. Que usted y yo nos acostemos en paz y que el Señor tome el control de todo. Buenas noches, pastor Mariano. Dios lo bendiga siempre. Amén y amén. Soy Malin. Bueno, igual, hermana. Igual. Dios me la bendiga grandemente. Igual. Dios lo bendiga. A favor, orar por Carmen Jiménez. No quiere comer. Y una señora y los hijos, dice el hermano. Bueno, que el Señor tome el control de esta señora para que le abra el apetito y que coma y se ponga bien pochotona en el nombre del Señor, y que lo demás el Señor tome el control, mi querido hermano, que el Señor tome el control. Por favor, ayúdeme a orar por una plaza fija. Bueno, que el Señor abra puertas para que esa plaza fija sea para usted, mi querida hermana. Ahí está elaborando. Pido oración por Lidia, por cobertura, fortaleza, y que Dios debe enfrentar un proceso judicial y que el Señor pelee a su favor. Bueno, oramos para que el Señor ponga todo en su lugar como tiene que ser y que todo salga a la luz. Amén. Que todo salga a la luz. Buenas noches. Espero que se encuentre bien. Pido oración por Agnes Castillo, por el proceso que está pasando, fortaleza, ánimo, y que no pierda la fe. Amén, amén. Así es, que no pierda la fe, mi querido hermano, y todo en las manos del Todopoderoso. Así es que adelante, adelante. Bienvenido, pastor, bendiciones, Diosito lo bendiga, amén, hermana, amén, gracias por ese bienvenido. Así es que igual a todos los hermanos que siempre tienen esos tan lindos deseos para con nosotros, amén, para con todos los pastores que verdad que gracias por sus oraciones. Buenas noches, bendiciones, pido oración para que Dios me ayude a hacer la cocina y poder terminar mi casa, amén. Bueno, que el Señor supla, que el Señor mande materiales por todo lado, hermana, para que haga más que la cocina, amén. Que sobre para hacer de todo. Buenas noches, bendiciones, quisiera que me ayuden a orar para que Dios nos abra puertas para poder hacer nuestra casa, amén, hermana. Bueno, que el Señor abra puertas. Que el Señor abra puertas y el dinero, amén, para y terreno y todo lo que necesiten estos hermanos para que hagan casita, porque el sueño de todos nosotros siempre, hermano, es tener una casa, amén, hacer una casita y una casita como el Señor la manda para que vivamos en paz y reposadamente y con nuestros niños y con nuestra familia, amén. Hermanos, pido oración por mi yerno Alberto Mayorga para que yo le supla un dinero que ocupa, para el camión y para trabajar. Bueno, en el nombre del Señor, que el Señor abra puertas para que llegue esa bendición para que él pueda arreglar su carro en el nombre del Señor. Por trabajo y una casa que necesito. Bendiciones, pastor. Para usted, gracias hermana, que el Señor abra puertas también para esta hermana que está soñando con la casa también. Bueno, hermanos, es que qué tremendo, ¿verdad? Hay que orar siempre, hermanos, nunca nos cansemos de pedirle al Señor las cosas que usted y yo necesitamos, nunca, hermanos, nunca, porque Dios siempre llega a tiempo. Aunque usted me diga, pastor, mira, yo el tiempo que tengo estado orando, sigo orando, hermana, sigo orando. Hay determinaciones del Señor que son para un mes y otras duran sus años, sus meses y sus días. Buenas noches, hermano. Bendiciones, pido oración por sanidad de mi hija, Aldiriana, sabiduría y por mi nieto. Bueno, mi Señor, sana a Aldiriana, Señor, y por sabiduría a ese nieto. Te lo pedimos, Señor. Guárdalos, cuídalos, Señor. Quiero orar también, Señor, por todos los muchachos que están estudiando en las universidades, Dios, que quiera este trimestre, por los chiquillos de escuela, colegio, Señor, que a un último trimestre donde pueden definir un grado más, un año más, una matrícula más, oro, Señor, un cuatrimestre más para los que pagan universidad, oro, Señor, para que tú los llene de sabiduría y que ninguno, Señor, pierda ninguna materia, ninguno pierda un año, te lo pedimos, Señor, llénanos de sabiduría, Señor, para que puedan graduarse bien, Señor, y que se esfuercen más, Señor, para que puedan terminar el año bien y que después disfruten esas vacaciones bien merecidas, te lo pedimos, Señor. Bendiciones, pido oración por José, por una alergia que está hinchado, y pido oración por José Amadis. Bueno, esta me la pusieron ahorita, por José y Damaris, en el nombre del Señor. Pido por oración por Kendall y por un trabajo en el MED. Bueno, que se abra esas puertas de trabajo en el MED y por Kendall, te lo pedimos, Señor, en el nombre tuyo, Señor amado, mi Dios todopoderoso. Por mi hijo Alejandro González, por sabiduría y paz en nuestro puesto de trabajo. Por mi nieto Héctor Daniel, siga subiendo de peso y libre de todo virus. Por mi salud física y emocional. Bueno, mi Señor, ponemos todo eso que nos está pidiendo nuestro hermano Alejandro González, por su nieto, por su familia, por su salud física y emocional, que tú tomes el control de todo, te lo pedimos, Señor amado, en el nombre tuyo, Señor. Dice mi hermano Mariano, el Señor nos guarde y nos proteja. Dice, ayuda a todos y le bendiga mucho a usted y a su familia. Estoy agradecida con Dios y dándole la gloria y la honra porque estamos pidiendo oración para que trate el corazón de ella. Tiene una situación que había con una hija y gloria a Dios, hoy ya nos trajo muy diferente y también el papá. Bueno, mi Señor, gracias por esa transformación que hace la oración. Mire, hermano, la oración tiene un poder tan grande que de la noche a la mañana, Él cambia todas circunstancias. Puede ser en un segundo, puede ser en un día, pero el Señor lo hace. Dios hace, porque la oración tiene poder. Y yo me gozo y me alegro muchas, muchas veces de estar escuchando testimonios de todos los hermanos que el Señor hace. Bueno, familia, el tiempo se nos ha ido. Ya estamos cerrando. Solamente quiero recordarle el versículo del capítulo 4:8 del Salmo, donde David dijo: en paz me acostaré y así mismo dormiré, porque solamente en ti, Señor, yo puedo vivir confiado. Dios le bendiga. Feliz noche.

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0: ¡Sí, Señor!
1: Son las 10 y 30. 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
1: Jeremías, capítulo 19. La señal de la vasija rota.
2: Así dijo Jehová: ve y compra una vasija de barro del alfarero, y lleva contigo de los ancianos del pueblo y de los ancianos de los sacerdotes. Y saldrás al valle del hijo de Hinnom, que está a la entrada de la puerta oriental, y proclamarás allí las palabras que yo te hablaré. Dirás, pues, oíd palabra de Jehová, oh reyes de Judá y moradores de Jerusalén. Así dice Jehová de los ejércitos, Dios de Israel: he aquí que yo traigo mal sobre este lugar, tal que a todo el que lo oyere le retiñen los oídos. Porque me dejaron y enajenaron este lugar, y ofrecieron en él incienso a dioses ajenos, los cuales no habían conocido ellos, ni sus padres, ni los reyes de Judá, y llenaron este lugar de sangre de inocentes, y edificaron lugares altos a Baal para quemar con fuego a sus hijos en holocaustos al mismo Baal, cosa que no les mandé, ni hablé, ni me vino al pensamiento. Por tanto, he aquí vienen días, dice Jehová, que este lugar no se llamará más Tofet, ni valle del hijo de Hinnom, sino valle de la matanza. Y desvaneceré el consejo de Judá y de Jerusalén en este lugar, y les haré caer a espada delante de sus enemigos y en las manos de los que buscan sus vidas, y daré sus cuerpos para comida a las aves del cielo y a las bestias de la tierra. Pondré a esta ciudad por espanto y burla. Todo aquel que pasare por ella se asombrará y se burlará sobre toda su destrucción. Y les haré comer la carne de sus hijos y la carne de sus hijas, y cada uno comerá la carne de su amigo en el asedio y en el apuro con que los estrecharán sus enemigos y los que buscan sus vidas. Entonces quebrarás la vasija ante los ojos de los varones que van contigo, y les dirás: así ha dicho Jehová de los ejércitos, así quebrantaré a este pueblo y a esta ciudad, como quien quiebra una vasija de barro, que no se puede restaurar más. Y en Tofet se enterrarán, porque no habrá otro lugar para enterrar. Así haré a este lugar, dice Jehová, y a sus moradores, poniendo esta ciudad como Tofet. Las casas de Jerusalén y las casas de los reyes de Judá serán como el lugar de Tofet, inmundas, por todas las casas sobre cuyos tejados ofrecieron incienso a todo el ejército del cielo y vertieron libaciones a dioses ajenos. Y volvió Jeremías de Tofet, a donde le envió Jehová a profetizar, y se paró en el atrio de la casa de Jehová, y dijo a todo el pueblo: así ha dicho Jehová de los ejércitos, Dios de Israel: he aquí, yo traigo sobre esta ciudad y sobre todas sus villas todo el mal que hablé contra ella, porque han endurecido su cerviz para no oír mis palabras.
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7: Son las 11 en punto.

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2: Muy, pero muy buenas noches tenga usted, mi hermano, mi hermana, mi amigo, mi amiga. ¡Qué bendición! Como siempre lo digo, una noche más que nos regala el Señor.
3: Así es.
2: Un día más que nos ha regalado el Señor, y así es. Porque nuestro Dios hace cosas hermosas para nosotros, mis hermanos. Así trabaja nuestro Dios con nosotros, dándonos lo mejor. Él quiere lo mejor para usted y para mí, mis hermanos. Esta noche, hoy 25 de agosto 2026, y esto va rápido, ¿verdad? Ya casi estamos terminando el mes. Y esta semana también, ya el viernes tenemos la vigilia también para que todos aquellos que quieran acompañarnos ese día, que esa vigilia de 9 de la noche a 6 de la mañana, para que ustedes envíen su petición de oración ese día también, ahí para que los hermanos estén orando por cada petición que entra acá a la emisora. Bueno, esta noche está mi esposita conmigo.
3: Muy buenas noches, mis amados hermanos, Marisol Mora para servirles. Qué bendición, hermanos, nuevamente estar con todos ustedes en su programa de Fe en Fe. Nos alegra mucho estar aquí. Hoy traemos un tema, hermanos, muy lindo. Dice, nada detendrá tu fidelidad. Qué bonito, ¿verdad, hermanos? Ahorita vamos a entrarle de lleno con toda la temática del tema que traemos. Y esperamos que sea de mucha bendición para ustedes.
2: Así es. Bueno, y nuestro hermano Cristian Ortiz ahí en los controles también. Que Dios bendiga su vida siempre, ¿verdad? Mi esposita y yo decimos que Dios bendiga la vida de Cris y su familia, sus hijos, así es. Y sí, mis hermanos, bueno, reciban un saludo ahí donde usted se encuentra en ese momento. Un saludo a todos aquellos que nos siguen por medio del Facebook Live también. Y todos aquellos que nos escuchan a lo largo y ancho del territorio nacional y fuera también de la frontera.
3: La semana pasada nos habló una señora desde Suiza, ¿se acuerdan?
2: Ah, sí.
3: Qué bonito.
2: Que yo le dije que te iba a llevar.
3: Es una promesa, sí. ¿Verdad? Me va a llevar a Suiza, ¿verdad? Sí, no, hermanos, qué lindo, porque uno no se imagina desde dónde lo puedan estar viendo, escuchando. Y qué lindo, hermanos, para nosotros es una bendición saber que hay gente de lugares tan, de que uno ni conoce, la verdad. ¿Verdad? Tan largos y que están ahí escuchándonos.
2: Así es, en todo lado. Aquí nos escuchan en muchas partes, acá en nuestro país también. Estuvimos viendo un video ahí, aquí, de la emisora, donde una hermanita ahí, Rosa, que vino con sus familiares, desde la Tigra de San Carlos, también allá nos escucha, y para ella Faro ha sido de bendición. Así como ella, allá en la Tigra de San Carlos, yo sé que acá en del lado de Guápiles también.
3: Hay mucha gente.
2: Sí. Muchas personas nos escuchan y pasan conectaditos con la emisora. Inimaginable el lugar donde estamos llegando en ese momento.
3: Así es.
2: No lo sabemos. No lo sabemos quién en un lugar lejano en ese momento tenga su radiecito, su receptor ahí encendido, escuchando la emisora.
3: Claro que sí.
2: Tal vez no tiene dónde congregarse, pero Faro el Caribe es, ¿verdad? Así bendición es. Para él. Es sí. Donde él escucha palabra, esa persona escucha palabra, es donde esa persona escucha musiquita ahí de bendición.
3: Amén, ¿verdad? Así es, así es.
2: A todos ellos, a todos ellos reciban un saludo donde se encuentran. Y también todos aquellos que andan laborando en ese momento, yo sé que muchos están trabajando, tal vez en un hospital, tal vez privado de libertad y tiene la oportunidad de escucharnos, pues qué bendición. Claro. Todos esos Taxis también, taxistas que andan trabajando, todos esos que andan trabajando también con vehículos de plataforma también. Uh-huh.
3: Los trailers también.
2: Uh-huh. Y oramos a Dios por cada uno de ellos también.
3: Claro que sí.
2: Para que Dios los proteja, porque sabemos que trabajar de noche es difícil, ¿verdad?
3: Sí, claro, me imagino.
2: Sabemos que trabajar de noche es difícil y está expuesto uno a... tantas cosas, mis hermanos, uh-huh. tantos peligros, pero pedimos al Señor que los cubra.
3: Que guarde a todos los
2: que trabajan. Que los guarde a todos los que están trabajando uh-huh. en ese momento. Oficiales de seguridad también. Uh-huh. Oficiales de seguridad también que sabemos que están conectaditos también en este momento. También uh-huh. a todos aquellos hermanos de nuestro templo, el Tabernáculo de San Sebastián. Sí. Un saludo, porque yo sé que muchos de ahí... pasan conectaditos. Mi hermanita Manuela Mesén, que me dijo el domingo, Emilito, ahí paso conectadita. Pues qué bendición, qué también. Ella pasa conectada. Claro, un saludo sí. para mi hermana Manuela también. Uh-huh. Y así como ellos, yo sé que muchos fuera de nuestro país también están presentes ahí.
3: Qué bueno.
2: Que nos escuchan y nos miran por medio del Facebook Live,
3: claro,
2: también.
3: Sí.
2: Pasan conectados. Qué lindo el saber que faro de bendición también.
3: Amén, así
2: para
3: es.
2: Para todos y cada uno de ellos.
3: Así es, claro, ¿verdad? Que sí. Para todos, hasta para mí, hermanos, que yo estoy hoy aquí, pero yo cuando estoy en casa, mi esposo me pone un radiecito ahí, yo lo paso oyendo todo el día.
2: Ay, mira, aquí, el tamaño del radio, ¿verdad?
3: Es así, es una cosita chiquitita, pero sí. poderosa.
2: Ah, sí.
3: Con antenita, eres qué bonito. Es muy lindo, pero sí, yo lo escucho, me gusta. Yo lo puedo oír en el Facebook también, pero me gusta el radiecito porque paso haciendo cositas y voy escuchando.
2: Exactamente, sí, pasa conectado uno.
3: Acompañadito.
2: Exactamente, porque sí. eso es, Fabro es compañía.
3: Sí, porque yo paso solita, casi que todo el día sola. Uh-huh. Entonces yo paso...
2: La compañera invisible.
3: La compañera invisible, exactamente.
2: Así es. Uh-huh. Y así como usted, yo me imagino que montones de sí. personas.
3: Yo le decía a mi hija, Wendy... Yo le decía a Wendy, cuando yo sea una viejita, usted por favor me pone, ya casi hermanos, ¿verdad? No crean. Me pone, yo le decía a mi hija, me pone en la radio y me leen la palabra, porque yo no quiero perderme eso de, ¿verdad? Porque el ser humano es olvidadizo.
2: Uh-huh.
3: Entonces yo le decía a mi hija, me pone Faro del Caribe para estar oyendo la palabra y me leen, porque uno no sabe si va a estar viejito y no va a poder leer, porque ya no tiene uh-huh. la misma potencia en los ojos, ¿verdad? Pero ella me decía, no se preocupe, mami, yo me siento a la orilla de la cama y le leo la Biblia, ¿se acuerda? Ella me decía, y le pongo Faro, no se preocupe.
2: Pero bueno. Así es, qué lindo, uh-huh. qué lindo. Sí, yo también me acuerdo eso cuando ella te decía, bueno, ya no está, ya mi hija ya no está con nosotros.
3: De hecho, hoy, hermanos,
2: partió con el Señor.
3: Así es, y hoy estaría cumpliendo, ya está cumpliendo 6 añitos de... Uh-huh. De ya no estar con nosotros.
2: De haber partido, sí, así es. Uh-huh. 6 años de haber partido y hasta aquí el Señor nos ha ayudado.
3: Así es.
2: Hasta aquí el Señor nos ha fortalecido día uh-huh. a día.
3: Así es.
2: Desde el día que ella partió con el Señor hasta hoy el Señor nos ha ayudado.
3: Ha estado con nosotros. Yo digo que eso nunca, hermanos, uno nunca se supera, ¿verdad? Porque uh-huh. es un hijo. Pero el Señor nos ha ayudado, hermanos.
2: Uh-huh.
3: Nos ha ayudado y nos ha fortalecido.
2: Así es. Bueno, vamos a ir un canto con nuestro hermano Cristian y ya pronto estaremos por acá. Uh-huh.

0: Así es. Nuestro Dios cambia cualquier realidad. ¿No es así?
1: Así es, así
0: Nuestro
1: es.
0: Dios cambia. Mire, hoy por hoy podemos estar viendo algo difícil. Hoy por hoy podemos estar viendo viviendo una circunstancia terrible. Pero nuestro Dios puede cambiar cualquier circunstancia.
1: Así es. Sí,
0: puede
1: así
0: cambiar
1: es.
0: Lo que sea, puede cambiar el panorama, puede darle vuelta al panorama
1: así
0: nuestro,
1: es.
0: Aquello que estamos viviendo, mis hermanos. Y entonces tenemos un título muy bonito que dice:
1: Así es, mis amados, nada detendrá tu fidelidad, dice el título. Así es, hermanos, nada detendrá la fidelidad de Dios. ¿A cuántos hermanos de nosotros nos pasa que estamos esperando algo de parte de Dios y no vemos respuesta? No vemos una solución. Hasta nos parece

0: Mis hermanos, hay una palabra clave y esa palabra es esperar. Que por cierto, a muchos de nosotros nos cuesta mucho más, nos cuesta mucho más cuando la situación se torna difícil. Caemos hermanos, en ansiedad, en depresión, etcétera. Pero esperar implica tener paciencia, aguardar y confiar en Dios, tener fe y demás. Esperemos en la fidelidad de Dios, sabiendo que lo que Él tiene para nosotros no se va a detener, hermanos. Lo que Él tiene para usted y para mí nos lo va a dar a su debido tiempo. Recordemos que el tiempo es de Él. Y un ejemplo de eso, hermanos, lo vamos a encontrar en la Biblia, en Abraham. Que, ¿saben cuánto esperó Abraham? 25 años esperó para que se le cumpliera la promesa de su hijo, que él quería un hijo. Dice que esa promesa le llegó 25 años después, ¿verdad? De que él, eso lo encontramos, hermanos, en
1: Esperó
0: él.
1: 25 años.
0: Esperó 25 años y eso lo encontramos en Hebreos 6:15, donde dice: Abraham esperó con paciencia, hermanos, oigan, esperó y recibió lo que Dios le había prometido, hermanos. Pero mi esposo puso aquí que la clave es, esperar.
1: Esperar.
0: Pero yo diría también aquí, tener paciencia.
1: Sí.
0: Vayan de la mano, hermanos. Porque sin paciencia no se puede, ¿verdad? Imagínense, hermanos, 25 años para que Dios le diera el hijo que ellos anhelaban, él y su esposa. Pero qué lindo, hermanos, porque sabemos que lo que Dios tiene para nosotros, hermanos, en el tiempo del Señor va a llegar.
1: Así es.
0: No tal vez cuando queramos ya, porque todo lo queremos ya, sino en el tiempo del Señor, hermanos. Yo les he comentado, 7 años oramos mis hijos y yo por mi esposo. Llegó en el tiempo de Dios. Y aquí está él, gracias a Dios. Y gloria a Dios le damos mis hijos y yo de que está sirviéndole al Rey. Así que, hermanos, la palabra clave, esperar. Esperemos en el Señor.
1: Así es. Bueno, ¿cuántos de nosotros, como decía mi esposa, tal vez nos hemos hecho esa pregunta? ¿Se habrá olvidado Dios de mí? ¿Será que
0: Muchos.
1: Dios no me escucha?
0: A veces, hermanos, porque somos carne, somos
1: Exactamente.
0: débiles,
1: Somos humanos.
0: somos humanos. Entonces uno a veces dice: Dios mío, ¿por qué me está pasando esto?, ¿verdad? Pero a Dios no se le va nada, hermanos. Nada se le va. Él está ahí pendiente del clamor de sus hijos, hermanos.
1: Así es ese asunto de preguntarse uno, que si Dios tal vez no lo escucha, que si tal vez se habrá olvidado de mí, es válido, porque somos humanos y estamos en
0: Somos
1: este mundo.
0: humanos, somos
1: Sí,
0: humanos.
1: exactamente. Tal vez en este momento pasando una situación difícil de enfermedad, una situación económica fatal, tal vez, un asunto de trabajo. No sé, no sé qué circunstancia puede ser. Pero muchas veces caemos en eso, en pensar eso. Pero hay una palabra, como decía mi esposa, esa palabra clave, esperar. Que nos cuesta, ¿verdad?
0: Hay que saber esperar en Dios, hermanos, porque es que queremos, los seres humanos, yo creo que somos así. Todo lo
1: Tipo
0: queremos ya.
1: microondas.
0: Rapidito, todo.
1: Rapidito, todo lo queremos ya. Ojalá en el momento que estamos orando que ahí se haga el
0: Y
1: milagro.
0: puede ser,
1: Sí, puede
0: nos ha
1: ser,
0: pasado.
1: claro.
0: Nosotros, por ejemplo, hemos estado orando por X situación hoy y el Señor no lo resuelve, hermanos, y vemos la respuesta de Dios rapidísimo.
1: Pero el tiempo es de
0: Pero
1: Dios.
0: el tiempo es del Señor también, hermanos. Puede ser que el Señor nos haga esperar 25 años o
1: Como es
0: más,
1: como esperó
0: como esperó Abraham
1: Abraham.
0: y Sara, ¿verdad?
1: Y qué tremendo, porque yo sé que así es. Cuando estamos en esos momentos difíciles que nos preguntamos si será que el Señor no me escucha y que no quiere, y tal vez estamos esperando, tenemos tiempo de esperar. Y muchos de nosotros caemos en esa situación de depresión, de ansiedad, ¿verdad? Pero vea usted que esperar implica tener
0: Por eso
1: paciencia.
0: yo le decía a mi esposo, esperar y la paciencia van de la
1: Van de
0: mano.
1: la mano, sí.
0: Porque a veces nos cuesta, hermanos,

0: Esperar en Dios y nos cuesta tener paciencia, ¿verdad? Qué difícil,
1: tal vez,
0: porque,
1: yo
0: ¿verdad?
1: creo que aquí en nuestro país el tico es como muy impaciente, ¿verdad? Somos muy impacientes unos, ¿verdad?
0: Sí.
1: Pues yo le voy a decir algo, yo he aprendido
0: Mi esposo,
1: muchas veces.
0: sí, yo me acuerdo que antes él no tenía paciencia,
1: No, era
0: hermanos.
1: un desesperado.
0: Él antes, algo que Dios lo ha transformado mucho es que mi esposo, por ejemplo, que tuviera que ir a algún banco a hacer una fila, ay, él no tenía paciencia, ¿verdad? Y ahora el Señor le ha dado mucha paciencia. Entonces yo me alegro mucho porque yo digo, el Señor hace milagros de verdad, hermanos, porque a él le costaba tener paciencia en esperar algo. Imagínense ahora en esperar algo para pedirle al Señor, no sé, un milagro de sanidad, un milagro de en las finanzas, no sé, pónganle en ustedes lo que necesiten. A él le costaba, hermanos.
1: Y seguimos teniendo paciencia, porque así es, seguimos teniendo paciencia. Porque en ese momento mi esposa y yo oramos por situaciones que tenemos, porque también mi esposa y yo tenemos situaciones difíciles iguales a ustedes, mis hermanos.
0: Claro que sí.
1: Tenemos situaciones fatales iguales a ustedes.
0: Y a veces no ha habido respuesta.
1: Y seguimos
0: Pero
1: esperando.
0: seguimos creyéndole a Dios,
1: Seguimos
0: seguimos
1: esperando,
0: esperando.
1: seguimos creyéndole a Dios que Él tiene su tiempo.
0: Así
1: Que Él
0: es.
1: tiene su tiempo. Así es. Porque lo que Él tiene, escuche, para usted y para mí, no lo va a dar a su debido tiempo.
0: Así
1: Porque
0: es.
1: caemos en lo mismo. Recordemos que el tiempo es de Él.
0: Amén.
1: El tiempo es de nuestro Dios. El tiempo es de nuestro Dios. Mis hermanos, lo primero que nos ayuda a esperar en Dios, ¿qué es, amor?
0: La
1: Número uno,
0: oración.
1: ahí está, número uno.
0: Hermanos, la oración, algo que ustedes dicen, ay, qué pereza, ¿verdad, hermanos? Siempre la oración, hermanos, porque tenemos que tener ese contacto con nuestro Creador, ¿verdad? Él nos formó, Él nos hizo y él nos manda a estar orando sin cesar, dice, para que no caigamos en tentación, hermanos, hay que estar orando. Entonces, hermanos, la oración nos ayuda a fortalecer nuestra relación con Dios. Nos mantiene en comunicación con el que todo lo puede, hermanos. Esto es algo, hermanos, fundamental en la vida del creyente. No es solo un medio para presentar nuestras peticiones a Dios, sino también una forma de desarrollar nuestra relación con Él. Un ejemplo de esto lo tenemos en Primera de Tesalonicenses 5:16, donde dice: "Estén siempre alegres. Oren sin cesar. Den gracias a Dios en toda situación, porque esta es su voluntad para ustedes en Cristo Jesús, hermanos." Entonces, hermanos, qué importante es mantener esa relación con nuestro papá y ponerle todo, porque, hermanos, qué lindo también tener esa esperanza en Dios, ¿verdad? De que tenemos un Dios donde
1: Así
0: nosotros
1: es.
0: podemos orar y decirle y Él nos escucha.
1: Echad sobre mí todas sus cargas. Ya
0: Amén.
1: sabemos que
0: Así
1: así
0: es,
1: es. Qué lindo
0: así
1: el
0: es.
1: saber que tenemos en quien apoyarnos.
0: Así
1: Que no
0: es.
1: estamos solos. Que hay alguien que pelea por usted y por mí, mis hermanos. Y qué lindo cuando esa oración, mis hermanos, nos ayuda a fortalecer nuestra relación con Dios.
0: Amén. Así
1: Porque
0: es.
1: mire, si no oramos nunca, o somos medio perezosos para orar, y casi no tenemos comunicación con nuestro Padre Celestial, qué fortaleza vamos a tener?
0: Ninguna, ninguna, hermanos, porque hay que tener esperanza en Dios, ¿verdad? Entonces, qué lindo, hermanos, es creerle a Dios sabiendo que cuando yo pongo todas mis cargas delante de Él, me derramo delante de Él, Él va a agarrar todo aquello y Él va a decir, voy a ayudar. Imagínense ustedes los ejemplos que siempre le pongo. Un hijo de ustedes, un hijo mío, llegan de nosotros a pedirnos algo y si Él no nos lo pide, nosotros no sabemos que lo necesita, ¿verdad? Pero entonces por eso el Señor dice que a Él le gusta que le pidamos. Pedid y se os dará, dice la palabra, hermanos. Pidámosle al Señor, contémosle nuestras necesidades, todas las que tengamos, no importa. A Dios no le asusta nada,
1: Así es,
0: ¿verdad?
1: así
0: Pongamos
1: es.
0: delante de Él todo, todo, hermanos, todo. Nunca sientan pena, no díganle, Señor, yo me equivoqué en esto, perdón, también es válido.
1: Así es, pero vea qué lindo. La oración, mis hermanos, ese punto número uno es fundamental en la vida del creyente. no es solo un medio para que usted y yo presentemos nuestras peticiones. No es solo para eso, sino también una forma de desarrollar nuestra relación con Él.
0: Amén, así es.
1: El punto número 2 dice, la oración nos da paz y consuelo.
0: Así es.
1: ¿Verdad? Uh-huh. Nos ayuda a manejar la ansiedad, mis hermanos, así es. Uh-huh. Y las dificultades, nos da calma, uh-huh. Nos da refugio seguro en momentos de tribulación. Así es. Uh-huh. Mire, cuando buscamos, no solamente en los momentos difíciles, a mí me gusta buscar al Señor en todo tiempo.
0: Así es.
1: En todo tiempo, uh-huh. No solo en momentos difíciles, pero cuando estamos por una situación u otra, estamos buscando al Señor, eso nos da calma, mis hermanos.
0: Claro.
1: Nos da, como dice aquí, nos da refugio.
0: Hermanos, para las personas que padecen de ansiedad y todas esas cosas, aquí dice, nos ayuda a manejar la ansiedad, uh-huh. Hermanos, eso es muy cierto, hermanos. Tener esa comunicación con Dios nos ayuda porque nos da paz, hermano, nos trae mucha paz en el corazón. Y a veces la ansiedad y todo eso viene de inseguridad, de temores, ¿verdad? Yo lo digo por mi experiencia personal, ¿verdad? Yo tuve ansiedad y el Señor a mí me ha sacado de esos temores porque el Señor no quiere que uno pase todo el tiempo hecho ahí un saco de nervios, ¿verdad?
1: Sí, hecho un puño.
0: Un saco de nervios, con temores, uh-huh. Temores a salir, temores a hacer cosas, ¿no?
1: No. Él no quiere eso, Él quiere que estemos uh-huh. tranquilos. Y dice que Él guarda vuestros corazones y vuestros pensamientos en Cristo Jesús. Porque su paz dice que sobrepasa todo entendimiento, mis hermanos. El punto número 3 dice.
0: El número 3 dice, la oración, hermanos, transforma la perspectiva. Así es, la oración cambia nuestra actitud. Haciendo que los problemas parezcan más pequeños, es muy cierto. Al verlos desde la perspectiva de Dios, hermanos. Vemos los problemas al sentir el respaldo de Dios, convencidos de que no estamos solos, que Él lucha con nosotros, que en la tempestad Él nos da calma, hermanos. Jeremías 20:11 dice, mas Jehová está contigo, como un poderoso gigante, hermanos. Qué lindo saber que nuestro Dios va delante de nosotros como un poderoso gigante. Yo me lo imagino guiándonos ahí, ¿verdad? Uh-huh. Qué lindo. Uh-huh. No hay que tener temor, hermanos. Él está con nosotros. Es una promesa de Él. Él dijo que iba a estar con nosotros todos los días. Pero tenemos que acercarnos a Él por medio de la oración, hermanos.
1: Uh-huh. Cambia nuestra actitud.
0: Así es.
1: Qué lindo cuando oramos. Y tal vez, mis hermanos, usted en ese momento, tal vez usted está en una dificultad tremenda, no sé, tal vez de salud, tal vez una dificultad económica, tal vez una dificultad con su esposo, su esposa, su hijo, su hija, un vecino, no sé, tal vez está en alguna dificultad, pero la oración transforma la perspectiva, mis hermanos. La oración transforma de la manera en que vemos esa situación, cambia. Cuando nosotros entramos en oración, buscamos la presencia de nuestro Señor y clamamos a Él, clamamos, mis hermanos, clamamos a Él, uh-huh. Esa perspectiva cambia.
0: De hecho, el Señor dice, clama a mí, uh-huh. Y yo te responderé, uh-huh. Y te enseñaré cosas grandes, uh-huh. Dice, y ocultas, que tú no conoces, hermanos, uh-huh. De que cambia, cambia, mis hermanos, porque el Señor transforma mentes y corazones. Para Él no hay nada imposible, hermanos.
1: Así es. Bueno, dice la conclusión.
0: La conclusión, mis amados, dice así: Dios es fiel, hermanos, y Él no va a detener su fidelidad para con nosotros. Busquémosle mientras pueda ser hallado. Hermanos, van a llegar momentos en que ya no va a estar ahí.
1: Ser hallado. Uh-huh. Así es. Bueno, somos Faro del Caribe y este es su programa de Fe en Fe. Vamos a ir a un canto con nuestro hermano Cristian y ya pronto estaremos por acá.
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0: grande es tu fidelidad. Qué canto más hermoso.
1: Así es.
0: Un canto de años ya, ¿verdad? Pero es un canto que sigue edificando, un canto que sigue fortaleciendo nuestras vidas.
1: Que sigue llenando nuestras vidas de esa fidelidad de Dios.
0: De esa fidelidad de Dios, exactamente. Porque Dios es fiel.
1: Amén.
0: Dios es fiel. Su fidelidad es para siempre, mis hermanos. Y como decía el título, nada detendrá su fidelidad. Nadie va, nada ni nadie.
1: Grande la fidelidad del Señor.
0: Nada ni nadie va a detener lo que Él tiene, mis hermanos, para usted.
1: Amén.
0: Y para mí.
1: Así es.
0: Nadie va a detener la voluntad de nuestro Dios. Así es. Bueno, tenemos ya por acá bastantes peticiones que entran por medio del Facebook en vivo y por medio de la mensajería de texto, que le recordamos el numerito
1: 8777-5965, mis amados, para que nos manden sus peticiones de oración, y con mucho gusto vamos a estarles aquí dando lectura y después orando por ellas.
0: Así
1: mis amados, empezamos a recibir, que aquí dice Alfredo Morales: bendiciones y muchos éxitos. Bendiciones para usted, Alfredo. Alfredo Morales dice: pido oración por sanidad familiar, aprobación de mi pensión y un milagro financiero familiar. Ahorita oramos, Alfredo. Valesca Picado dice: bendiciones, varones, pido sus oraciones por mi salud y la de mi esposo, dice, para que se regule el azúcar y la presión alta. Buenas noches. Ahorita oramos, Valesca, por esa presión y ese azúcar, en el nombre poderoso del Señor. Sandra Bermúdez dice: pido oración por mi hija, que pasado mañana, si Dios lo permite, cumplirá sus 18 años. Que Dios con su infinita misericordia siempre la guarde donde quiera que sus pies la lleven, y que la gracia de Dios siempre sea delante de ella. Que se cumpla ese anhelo de tu corazón, Sandra, para tu hija, que así sea. Grace González dice: les pido por favor por la joven Casey, que le están poniendo quimio. Que no le dañe nada en su pelo y cuerpo, dice. Gracias, que Dios se glorifique, amén. Buenas noches. Ok, Grace, ahorita oramos por Casey, para que el Señor esté con ella ahí en ese momento donde le están poniendo esa quimio, y que todo salga bien en el nombre poderoso de Jesús. Rosemary Ríos Araya dice: acción de gracias por la operación de Marta Fernández desde El Salvador, dice. Gracias por sus oraciones en el nombre de Jesús. Nos alegramos mucho, Rosemary Ríos, que Marta Fernández esté mejor, y que bueno, qué lindo también saber que usted es una persona agradecida, y vienen aquí a recordarnos que le da gracias a Dios por esa operación que le salió bien a Marta. Que Dios las bendiga mucho y que todo siga marchando bien. Bueno, voy a orar por estas peticiones, mis amados, porque yo he estado muy dañadita de la voz, para darle pase a mi esposo. Pero bueno, gracias, Padre, en el nombre poderoso de Jesús. Te doy por estas hermanas y hermanos, Señor, que llamaron en esta noche, dándote gracias, Señor, como Rosemary Ríos Araya, porque Marta Fernández salió bien de esa operación, Señor. Bendice a Rosemary, bendice a Marta. Permite que haya una pronta recuperación en la sanidad de Marta, de esa operación, en el nombre poderoso de Jesús, Señor. Padre, por la quimioterapia de Casey, Señor, que ella, Grace, pide que no se le dañe el pelito ni ninguna parte del cuerpo, Señor. Toma control, yo sé que lo tienes, Señor. Que Casey salga bien de toda esa quimio y de todo ese problema que tiene, en el nombre poderoso de Jesús, Señor, te lo pedimos. Padre, por los 18 años de esta muchacha, Señor, la hija de Sandra, Señor, que pronto los va a cumplir. Su mamá pide tu misericordia infinita para con ella, y que tú guardes su vida, Señor, donde quiera que ella esté, en el nombre poderoso de Jesús, Señor. Por la salud, Señor, de Valesca y de su esposo, ella pide que se les riegue se les regule el azúcar, y que la presión arterial también sea regulada en el nombre poderoso de Jesús, Señor. Toca ese matrimonio, que esa pareja, Valesca y su esposo, estén sanos en el nombre poderoso de Cristo Jesús, Señor. Por la aprobación, Señor, de la pensión y un milagro financiero para Alfredo Morales, Padre. Padre, que esa pensión sea dada en el nombre poderoso de Jesús. Y ese milagro que Alfredo necesita, financiero, Señor, y familiar, tú, Señor, se lo concedas en el nombre poderoso de Jesús. Padre, bendice a mis hermanos, guarda sus vidas, llénalos de esa paz que sobrepasa todo entendimiento. Guárdalos y concede, Señor, conforme a tu voluntad, las peticiones del corazón de cada uno de ellos. En el nombre poderoso de Cristo Jesús, te lo pido, Señor. Amén.
0: Amén. Así es. Bueno, tenemos más peticiones que entran por acá por medio de la mensajería de texto al WhatsApp 8777-5965. Dice: oración por el matrimonio de Sergio y Damaris, bendiciones. Orar por la familia Soto Chávez de Alajuelita. Dice también, ok, orar por la familia, por el matrimonio, dice Chávez, ok, ya lo dije. Vamos a ver por acá, dice por acá: buenas noches nuevamente, Nelson Tijerino, aquí estoy en el trabajo, escuchando la emisora. Dice: orar por mi trabajo en seguridad, yo sé que Dios está aquí conmigo, amén, así es,
1: así es, así
0: y Él
1: es.
0: Está conmigo, lo tengo, sí, y si Él está conmigo, lo tengo todo, dice Nelson, que esta emisora es de bendición para él. Así es,
1: gloria,
0: Nelson.
1: Dios, qué bueno.
0: Y al igual que usted, para muchos hermanos también, así Faro es. El Caribe es una bendición. Por acá también dice: bendiciones, hermanos de Faro, y mi hermanita Marisol y mi hermanito Emilio, les pido oración por un fuerte dolor de muela, dice, que Diosito haga un milagro. Eso es parte de María Espinosa. Mi hermana María, vamos a estar orando para que Dios le ayude con esa muela. Vamos a ver, dice por acá: Dios me lo bendiga, mis amados pastores, para pedir oración por el pastor Ernesto Evans, que tuvo un accidente en su moto y está grave en el hospital Tony Facio de Limón. Atentamente, Roberto Astúa. Gracias, siervos. Vamos a estar orando, claro que sí,
1: claro
0: por,
1: que sí.
0: Por Ernesto allá en Limón, ¿verdad? Para que Dios haga la obra en él. Por acá también nos dice Jorge Durán, dice: pido por sanidad por Raúl Bonilla, dice Rolando Camacho, también por Víctor, dice por acá Miranda y Cecilia Durán, sanidad, dice también por Yasmín Aguilar. Orar por la liberación de Yandel Leiva, liberación de ataduras de Jorge Durán, sanidad, dice por Anita Bonilla. También dice por acá: buenas noches, por favor, orar por Eunice Rebeca Ruiz para que Dios le sane su vista, casi no ve. Gracias y mil bendiciones. Bueno, vamos a estar orando, Emilce, por esa situación. Bendiciones, pastores, dice: me llamo Patricia de la Juelita, les pido oración por puertas de provisión y por un trabajo también. Dice por acá Carlos Carvajal: buenas noches, pastor don Emilio y su esposita, doña Marisol. Soy Carlos Carvajal de Cartago Centro. Confío y espero un milagro de insuficiencia cardiopulmonar. Ayúdeme a orar, gracias. Ok, buenas noches, dice: en medio de mi enfermedad, escucharlos me da mucha paz. Gracias. Gracias a usted. Gracias a usted, mi hermano Carlos, que
1: orando.
0: Dios le brinde esa paz que sobrepasa todo entendimiento, así es. Y vamos a estar orando, mi hermanito, para que Dios bendiga su vida y haga un milagro.
1: Amén.
0: En el nombre de Jesús.
1: Sea.
0: Dice por acá, vamos a ver, bendiciones, ok. Dice que Dios le guarde en todo tiempo y a su familia, de Lourdes de Montes de Oca, dice que es don Oscar Valerín. Y ahí nos manda una fotito de su receptor, de su radio.
1: Ah,
0: ahí nos manda una fotito de su radio, ahí lo podemos ver.
1: Ah, qué bonito.
0: El radio de don Oscar, donde él, ese radiocito es de bendición, don Oscar, para usted.
1: Claro que sí.
0: Así es, bueno, qué bendición. Dice por acá: le pido que nos apoye en oración por una cobertura por mi nieto Jeremy. Ok, dice que recibió unos disparos en el cuerpo. Y por mis otros nietos, Oscar y Jeffrey y Jocelyn, son los hermanos de Jeremy, dice. Que Dios los bendiga, dice. Y para la mamá de ellos, dice que tiene muchos ataques de pánico y depresión. Muy bien, vamos a estar orando, mi hermanita Felicia, por esa petición. Dice: buenas noches, para pedir oración por finanzas y un negocio que estoy emprendiendo. Bendiciones para todos. Mi nombre es José. José, vamos a estar orando por esa petición para que Dios saque adelante ese asuntito, de ese emprendimiento que tiene usted en ese momento, ese negocito. Dice que nada detiene su fidelidad. Bendiciones, pastores. Mi nombre es Alfredo Enríquez, así es. Les hablo desde Alajuela. Quiero pedir oración, dice, de intercesión ante el Padre Celestial, que me ayude a sentir su presencia, ya que estoy con mi vida lleno de incertidumbre. Que el Señor me haga sentir que tengo futuro en Él.
1: Amén.
0: Que así y sea. Que se acuerde de mí. Alfredo, nuestro Dios siempre está ahí, atento al clamor de sus hijos.
1: Así es.
0: Así es que si usted le busca su presencia, lo busca en oración de corazón, usted amigo, clama a Él de corazón realmente, el Señor va a hablarle a su vida.
1: De hecho, yo les acabo de dar un versículo, hermanos, dice: clama a mí y yo te responderé, dice el Señor.
0: Así es.
1: Clámele al Señor y Él le va a responder y lo va a sacar adelante de cualquier situación.
0: Dice por acá Patri, dice: buenas noches, para agradecerle a Dios porque el proceso en el juzgado salió bien. Bendiciones.
1: Gloria a Dios.
0: Gracias a nuestro Dios, Patri. Qué alegría. Qué alegría saber que Dios hace la obra en su vida. Buenas noches, bendiciones. Dice: estamos unidos en oración. Favor, apoyo en oración por mi salud y una biopsia. Que todo salga bien. Soy Miriam. Miriam, vamos a estar orando para que Dios haga la obra en su vida. Dice María Martínez: pido oración por el pastor Mario, por sanidad de la próstata en Indiana. Muy bien, vamos a estar orando, claro. Eric Carvajal dice: mi padre Alfonso Carvajal Bejarano, de 83 años, aunque me hizo mucho daño, dice, y le hizo daño a mi difunta madre, ahora en este momento no salió, dice, el fin de semana por dolor de la próstata, y hoy se cayó 3 veces de la cama y mareado me llamó. Yo les tengo cautelares a los dos, a mi papá, porque mi papá peligra, dice, porque vive en la misma propiedad donde vive mi hermana. Ok, ruego oración, dice, por el peligro, muy bien, de mi papá. Muy bien, vamos a estar orando, Eric, para que Dios haga la obra ahí con su papito y su familia, porque hace falta.
1: Así es.
0: Hace falta, así es. Por acá también nos dicen: buenas noches. Bueno, buenas noches, mi hermano, usted también. Claro que sí. Freddy Solano dice: Dios los bendiga, pido oración, dice, por mi salud, muchos dolores en las piernas. Soy Freddy Solano Acuña. Solamente da la orden y mi criado quedará sano.
1: Amén, amén, así es.
0: Esa es la fe del centurión, mis hermanos. Ojalá todos tuviéramos esa fe.
1: Así es, así es.
0: Dice: no he visto una fe tan grande, dijo Jesús, ¿verdad? Así. Qué lindo. Bueno, vamos a orar. Bendito Dios y Padre Celestial, te damos las gracias, Señor, esta noche, esta hermosa noche, Señor, que tú nos regalas. Señor, presentamos delante de ti cada petición, sabiendo que tú tienes poder, Señor.
1: Sí, Señor.
0: Sabiendo que tú tienes poder. Oramos, Señor, por Ernesto allá en Limón, Señor, para que seas tú, Señor, ahí con él, Señor, restaurando ese cuerpo de ese accidente que tuvo en su motocicleta. Señor, lo pedimos, Padre, en el nombre de Jesús.
1: Sí, Señor.
0: Así a la vez, Señor, también oramos, Dios, por todo aquel, Señor, que en este momento está afectado de salud, Señor, de una u otra situación. Tal vez un accidente, tal vez una operación, no sé, Señor, tú sabes, tú conoces, Señor, la vida de cada hermano,
1: así
0: cada
1: es,
0: hermana.
1: Así es.
0: Oramos, Dios, creyendo que tú tienes poder, Señor. Con esa fe, Señor, del centurión, oramos, Dios, oramos esta noche, que tú traerás una respuesta, Señor, a cada hermano, cada hermana, Señor. Padre, haz la obra en cada uno de ellos. Yo sé, Señor, y tengo muy claro quién eres, Dios.
1: Amén.
0: Y que tú tienes el poder. Y que todo se hace, Señor, conforme a tu voluntad.
1: Sí,
0: en
1: sí,
0: el nombre Jesús. Poderoso de Jesús.
1: Amén.
0: Amén y
1: amén. Amén. Seguimos orando, mis amados hermanos. Clotilde Pérez dice, buenas noches, pastores. Dios los bendiga mucho. Usted también, Clotilde. Dios me la bendiga mucho. María Luisa Cerda dice, Dios les bendiga. Pido oración por mi hija Silvia, por su pensión y que se la den pronto. Ok, está bien. Vamos a estar orando por Silvia para que Dios la bendiga y le den esa pensión rapidito. Clotilde Pérez dice, mis pastores, pido oración por Colocha Yendri Quiroz. Dice, tiene un juicio el 27 de agosto a las 8 p.m. Ok, vamos a orar para que ese juicio le vaya bien en el nombre de Jesús. Ana Barrantes dice, amén, bendiciones, pastores. Dios, con su infinita misericordia, dice, siempre nos guarda y nos proteja de todo mal. Oración por mi familia, dice, Chacón Barrantes, Chacón Quesada, Delgado Marín y Barrantes. Quesada, Barrantes Quesada. Amén. Dice que Dios, para Dios no hay nada imposible, dice ella. Él conoce cada una de sus peticiones. Bendito Dios. Así es. El Señor bendiga a toda su familia, Ana. Ana Barrantes, en el nombre de Jesús, y les conceda las peticiones del corazón. Para Dios no hay nada, nada imposible. Anaís Torres Duarte dice, hermanos, ayúdenme a orar por Moisés, es un niñito de 3 años, es muy imperativo para que tenga paz. Ok, vamos a orar por Moisés para que el Señor lo toque y lo tranquilice en el nombre poderoso de Jesús. Yay Marín dice, acción de gracias al Padre Celestial por su amor y su bondad, dice, para con todos. Con nosotros, dice, y por sus oraciones contestadas. Amén, Yair. Así es. Olinda Rosa Bravo dice, bendiciones por la recuperación de la pastora Marilyn y al pastor Juan de Dios. Claro que sí. Hemos estado orando mucho por Marilyn para que todo le salga bien en el nombre poderoso de Jesús. Herrera Adri dice, pido oración por Marco Valverde. Es un compañero y está desaparecido, para que Dios se glorifique en el nombre de su Hijo Jesucristo. ¿Puede orar usted, por favor?
0: Sí, seguimos por acá también. Tengo más peticiones. Dice por acá, Jorge, bendiciones. Dice, buenas noches, don Emilio, doña Marisol y Cristian también. Dice, muchas gracias por la oración y exhortación de su parte. Un martes me aconsejaron que yo, Jorge, debo entregar el vicio del licor, que tanto daño ha causado a mi familia y a mí mismo y a terceros, a Jesucristo y a Dios. Dios se encargará, dice, de lo demás. Hace pocos días decidí dejarlo y necesito la fortaleza de Dios. Bueno, Jorge, Dios sigue fortaleciendo su vida. Si usted le pide fortaleza a nuestro Dios, Dios va a fortalecer su vida. Él le va a dar las fuerzas para que usted siga adelante con esa situación. Pero qué lindo que ya usted dio el paso. Dice, ya decidí dar el paso, dejarlo. Eso es lo primero. Dejar ese asunto, dárselo al Señor, entregárselo a Él. Porque como yo le decía, Él es un caballero. Él es un caballero. Él no le quita, nuestro Dios no le quita nada a nadie. Hay que entregárselo, mi hermano. Y como se lo dije, por experiencia propia. Un día yo lo hice. Y hasta aquí, hasta este momento, mi Dios me ha ayudado. Ocúpese de buscar cosas que le ayudan a cambiar su mente. En el momento que usted está pensando en el licor, que haya otras cosas, ore, pídale al Señor. Ore, pídale a Él que lo ayude a salir adelante, Jorge. Pero qué bendición, y lo felicito. Lo felicito porque ya usted dio el primer paso. Carmen Marchena dice, favor orar por mis hijos y nietos. Ok, vamos a estar orando, Carmen. Dice, buenas noches, envío. Ah, ok, gracias, mi hermana. Alguien nos envía una fotito ahí de una ofrenda. Pues qué lindo. Qué lindo que hay personas con ese corazón tan lindo que ofrendan para ese ministerio. Y por medio de eso es que hacemos lo que estamos haciendo en este momento. Orando, por eso esta emisora pasa 24/7, por la ofrendita de tantos hermanos. Por aquí también tenemos a la familia Johnson, Eugenia Johnson. Oramos, Señor, por toda la familia Johnson también, Señor. por prosperidad, por cobertura, por malas relaciones, para que sea libre de toda atadura, para que tengan paz, para que tengan prosperidad. En el poderoso nombre de Jesús, esto es de parte de Eugenia Johnson, para toda la familia Johnson y Johnson. Por acá también tenemos, dice, buenas noches, pastor, dice, pido oración, por oración y restauración espiritual, que sea Jesús manifestándose en todas las áreas de mi vida. Ok, y a mis hijos, y mis nietas y mis familiares, que todos los que conocen a Jesús andan alejados, que tengan, que los traiga, dice, hacia ellos, hacia Él con cuerdas de amor, que así a su redil. Así es. Que así sea, mi hermano. Vamos a estar orando, claro, por esa petición. Por acá dice, les pido oración, dice, por sanidad de mis padres, por sanidad de mi persona, también por bendiciones para que Dios me haga justicia con una persona. Bueno, vamos a seguir orando por eso. Giselle dice, por favor, orar por Valerie, salud de sus riñones y conversión. Por Olman, sanidad del corazón y conversión. Por mí en el trabajo, soy doctora. Por mis pacientes y sabiduría. Por mi esposo Jairo, en su trabajo y estudios. Dice que soy Giselle de Guadalupe. Muchas gracias. No, gracias a usted, Giselle, por estar conectadita con nosotros y enviarnos sus peticiones. Vamos a presentarlas delante de nuestro Señor. Bendito y poderoso Dios, Padre, presentamos, Dios, delante de ti.
1: Sí, Señor.
0: Cada una de esas peticiones, Señor. Tu palabra dice, venid a mí todo aquel que esté turbado, cansado, trabajado, y yo le haré descansar.
1: Amén.
0: Qué lindo, gracias, Señor, porque en ti podemos encontrar descanso.
1: Así es.
0: A pesar de la vicisitud, Señor, que estemos pasando, del problema que estemos pasando, Señor, en ti podemos encontrar paz. En ti podemos encontrar, Señor, fortaleza. En ti, Señor, podemos encontrar lo que estamos necesitando. Esa paz, Señor, que sobrepasa todo entendimiento, Señor. Padre, gracias, Señor. Gracias, Señor, te damos esta noche. Padre, creyendo desde ya que tú vas a hacer la obra, Señor, en cada hermano, cada hermana, Padre. Toda aquella persona, Señor, necesitada, Dios, necesitada, Señor, de ti, en el nombre poderoso de Jesús, Señor, oramos, Dios, para que seas tú cambiando su vida, transformando, Señor, su vida en el nombre de Jesús. Padre, oro, Señor, esta noche por Jorge, Señor, que él ya dio el primer paso, Señor, con el asunto del alcohol. Padre, gracias por él. Yo te doy gracias por él, Señor. Y qué lindo, Señor, saber que ya él dio el primer paso, Señor. Así es que tiéndele tu mano, Señor. Fortalece su vida, Dios. Fortalece su mente. Fortalece su corazón, Señor. Hazle ver, Señor, a Jorge, que lo más importante es su familia, son sus hijos, Señor. En el nombre poderoso de Jesús, Señor, oramos por él. Padre, también por cada vida, Dios. Por cada persona que ha puesto su petición, Señor.
1: Sí, Señor.
0: Venimos orando. Por cada persona que ahí, Señor, ha estado orando con nosotros, Señor, también. Y ha puesto su petición también. Padre, yo oro. Oro por cada uno de ellos, Dios. Sabiendo que tú tienes, mi Señor, una respuesta. Sabiendo que tú tienes una respuesta para ellos, Padre. Te damos la gracia, Dios, en el nombre poderoso de Jesús. Amén y amén.
1: Amén, amados hermanos, seguimos orando. Herrera Adri dice, pido oración por Marco Valverde. Es un compañero, está desaparecido, dice, para que Dios se glorifique en el nombre de su hijo. Amén, que así sea. Que aparezca este muchacho, Marco Valverde, pronto, en el nombre de Jesús. Yaí Marín dice, misericordia para Costa Rica y por la presidente doña Laura Fernández, su familia y su equipo de trabajo por salvación, protección y sabiduría. Que así sea, Yaí. Edith Aguilar dice, gracias a Dios, dice, por este ministerio, dice, y por todo el cuerpo de intercesores, mis peticiones por WhatsApp. Gracias, ok. Vamos a estar orando, hermanos, por todas estas peticiones. Vamos a darle, a pedirle al Señor y a darle las gracias también, porque sabemos que el Señor tiene misericordia de todos nosotros. Padre, en el nombre poderoso de Jesús, esta noche, Señor, yo pido tu bendición para cada hermana, cada hermano que ha pedido, Señor, aquí, ha escrito su petición de oración creyendo, Señor, que tú vas a hacer la obra en cada uno de ellos, Padre. Bendice a mis hermanos, Señor, a Edith, bendice el ministerio, Señor, ella pide por el ministerio de Faro del Caribe, por los intercesores. Bendice a todos los que venimos a trabajar aquí a Faro, Padre. Guárdanos y protégenos y danos siempre sabiduría e inteligencia, Señor, para poder hacer la obra tuya, Señor, porque es tu obra, Señor, no la de nosotros. También, Señor, Yair Marín pide por la presidenta, por todo el equipo de trabajo de ella, Señor, para salvación, protección y sabiduría, Señor. Lo que te pedimos, Señor, es sabiduría para ella, Señor, y que tú guardes este lindo país, Costa Rica, Señor. Que nos permitas a todos, Señor, acercarnos a ti, doblegarnos a ti, pedirte perdón, Señor, y tú vas a hacer la obra en este país, Señor. Porque este es un país bonito, lindo, Señor, que tú nos permitiste nacer aquí. Y nosotros no queremos, Señor, que esto siga así como está ahora. En el nombre poderoso de Jesús lo pedimos, Señor. Por la aparición, que pronto aparezca este muchacho, Marco Valverde, Señor. Un compañero de una muchacha, Señor, de Adri Herrera, Señor, que tiene varios días de desaparecido. Que aparezca, Padre. No sabemos qué ha pasado con él, pero tú sí, Señor. Bendice a la familia de Marco. Y permite que pronto aparezca en el nombre poderoso de Cristo Jesús, Señor. Padre, también piden por la pastora Marilyn. Yo creo que anteriormente leí ese mensaje, ¿sí? Que se recupere pronto, Señor. Amén. Que tú hagas la obra en Jesús. Ella. Que sea para honra y gloria de tu nombre. Y yo sé que la pastora Marilyn y su esposo Juan de Dios Calderón van a dar el testimonio, Señor, de lo que tú has hecho en ellos en el nombre poderoso de Jesús. Guarda a todos mis hermanos, Señor, bendice sus vidas, guárdalo, Señor, concede las peticiones del corazón a cada uno de ellos, Señor. Los que anteriormente no oré por ellos, no fue porque no quise, sino, hermanos, es que estaba un poco afectada de la garganta, pero el Señor ya vio, porque yo leí cada petición, Señor, por ese niñito de 3 años, Señor, que es hiperactivo, Señor. Yo sé que tú vas a tocar a ese niñito Moisés y vas a hacer la obra en él, Señor. Por cada hermana, por cada hermano, Señor, bendice sus vidas. Concede, Señor, las peticiones del corazón de mis hermanas, de mis hermanos, Señor. Padre, tú conoces las necesidades de tus hijos. Guárdanos a todos, llénanos de esa paz, Señor, que sobrepasa todo entendimiento, Señor. Y danos sabiduría, danos inteligencia para poder hacer la obra correcta delante de ti, Señor. Que podamos ser, Señor, testigos en este mundo, Señor, tuyo, Señor. Tu palabra dice que por los frutos conoceremos a tus hijos, Señor. Que podamos tener frutos de bendición, frutos de paz, frutos de amor, Señor. Que de verdad esos frutos se vean, Señor. Bendícenos a todos, Señor. Guárdanos esta noche. Llénanos de esa paz que sobrepasa todo entendimiento, Señor. Y que podamos ver, Señor, más adelante a los hermanos que llaman diciendo, Señor, que tú has hecho milagros en sus vidas. En el nombre poderoso de Jesús lo pedimos. Amén.
0: Amén. Así es, por acá dice, bendiciones, pido oración por mi salud y por un milagro de una pensión, nos dicen por acá. Vera Fallas dice, pido oración por sanación de asma. Bueno, Vera, vamos a estar orando por esa sanación, claro que sí. Dice por acá, buenas noches, ayúdeme a orar por mis hijas, nietos, mi esposo, y por sabiduría, discernimiento, espíritu, y por plaza fija para Laura, Stephanie, Nayeli, por sanidad total en el nombre de Cristo Jesús. Yo confío en Dios, Él nunca llega tarde, y por un trabajo en el MP, ok, vamos a estar orando, claro que sí. Dice Vilma, buenas noches, pastores, bendiciones para ustedes, oremos por mi familia, Celedón Pérez, cobertura de nuestro Dios, muchas bendiciones de parte de Vilma Pérez, claro, ok, vamos a estar orando, Vilma. Dice, buenas noches, pido por mis hijos, mi salud y mis finanzas, por protección de mi hogar y mis nietos, dice que es de parte de Luz. Bendiciones, hermano, le pido oración por protección para mis hijos y sus finanzas también. Y por acá dice Pastores, buenas noches. De corazón les pido que me ayuden en oración para romper cadenas de drogas. Ok, quiero a mi familia a los pies de Cristo. Dice que, ok, de parte de Fergie. Ok, vamos a estar orando para que Dios liberte su vida. Hermano, pido oración por Rocibel Espinosa, dice, por su salud y por su vida espiritual. Dios les bendiga, buenas noches. María dice, pido a Dios me bendiga y pido oración por mi papá Maximiliano y por la señora Anita Camargo por sanidad también. Bendiciones, dice, pido oración por mi hija Nazaret Mora, protección y liberación de ataduras. Soy Nuria. Bueno, Nuria, vamos a estar orando, claro que sí. Dice, por acá, mi radiecito, aquí escucho Faro. Eso de parte de Carlos Carvajal. Don Carlos también nos envía ahí su radiecito.
1: Le voy a tomar una foto al mío y se las mando, hermanos, en algún momento. Van a reírse mucho porque es muy chiquitito.
0: Sí, buenas noches, dice, para pedir oración por mi nieto Dylan, que anda en malos pasos, para que el Señor me lo rescate. José Torres dice, buenas noches, soy José Torres, pido oración por mi sanidad de dolor de rodillas y estoy deprimido y siento que perdí mi casa. Bueno, vamos a estar orando. Buenas noches, dice, si me pueden hacer el favor de apoyarme en oración por Amelia, dice, por salvación, sanidad de sus pulmones, su organismo y por protección, dice que está en el Hospital San Juan de Dios. Bueno, vamos a estar orando, claro que sí. Dice por acá, buenas noches, pido oración por un calambre que tengo en mi pierna y también por mi trabajo, por sanar mi corazón. Muchas bendiciones, mi nombre es Auxiliadora López, Auxiliadora. Vamos a estar orando, claro que sí. Vamos a orar por estas peticiones. Bendito Dios y Padre, Señor, delante de ti, Señor, esta noche presentamos cada petición, Señor, que ha entrado hoy. Señor, tanto las que hemos leído como las que no hemos leído, Señor, ya tú las conoces, Señor.
1: Así es.
0: Tú sabes, Señor, qué necesita mi hermano, mi hermana, Señor. Eres omnisciente, así dice tu palabra, que todo lo sabes. Amén. Omnipresente, estás ahí, donde está mi hermano, donde está mi hermana. Tu presencia está ahí, Señor. Pero lo mejor de todo, Señor, el saber que eres omnipotente. ¿Qué quiere decir? Que todo lo puedes, que para ti no hay nada, Señor,
1: imposible.
0: No hay nada que tú no puedas hacer, Señor. Padre, en el nombre de Jesús, yo oro, Señor, por cada hermano, cada hermana, Señor, que pusieron su petición esta noche, Señor. Delante de ti las presento, Señor, para que, Señor, seas tú haciendo la obra, mi Dios, en cada uno de ellos. Aquel que necesita sanidad, Dios, que pueda ser sano, Señor.
1: Amén.
0: Toca esa área afectada, Señor. Tráele sanidad. Por aquella persona, Señor, que necesita ser libre, Padre, en el nombre de Jesús, de vicios, de alcohol, Señor, de drogas, Señor, para que pueda ser libre, Señor. Tu palabra dice que tú has venido a traer libertad, a ser libre al cautivo, Señor. Que esta persona, Señor, pueda hallar esa libertad en ti, en el nombre poderoso de Jesús, Señor. Aquella persona, Señor, que está pidiendo por un asunto económico también, Señor. Yo oro por esa persona, Señor, para que seas tú proveyéndole, Señor, lo que mi hermano y mi hermana está necesitando, en el nombre poderoso de Jesús, Señor. Padre, que cada petición llegue a ti. Que cada petición, Señor, llegue a ti y que tú hagas la obra, mi Dios, conforme a tu voluntad. Y que podamos escuchar, Señor, esos mensajes, Señor, donde todas las personas agradecen lo que tú haces.
1: Amén.
0: En el nombre poderoso de Jesús lo pedimos, Dios, y lo dejamos delante de ti. Amén y amén.
1: Amén.
0: Bueno, mis hermanos, bueno, mi amor.
1: Llegamos.
0: Se nos fue el tiempo ya.
1: Sí, se nos fue el tiempo.
0: Ha sido de bendición. Esperamos que haya sido de bendición para usted también, ahí donde usted está. Y recuerde que para el Señor no hay nada imposible, que Él puede hacer la obra en su vida. Bueno, se despide de ustedes.
1: Marisol Mora, mis amados hermanos, que el Señor bendiga sus vidas y conceda las peticiones del corazón de cada uno de ustedes.
0: Así es. Y su servidor, Emilio Calderón, quien le recuerda la palabra del Señor en Juan 16:33, donde dice el mismo Jesús. ¿Qué dice?
1: En el mundo tendréis aflicción, pero confiad, yo he vencido al mundo.
0: Pero confíen, yo he vencido al mundo.

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4: 12 y 15 minutos.

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0: Tenemos un programa especial para usted, como siempre, un programa de impacto. Y para comenzar, escucharemos la voz de Andrés Jacobo, del mismo equipo de impacto.
1: Estamos hablando del cielo al cielo, un tema muy interesante sobre que antes de conocer a Jesús, nos encontramos en el abismo, en el mar cenagoso. Pero después de que Jesucristo salva y sana, Él nos cuida, nos rescata, nos bendice y al fin de cuentas nos lleva a la gloria, al cielo mismo. Había un hombre que se llamaba David. David era el rey de Israel en los tiempos de antaño, 1000 años antes que llegara Jesucristo. Y él también se encontraba en una ocasión en el abismo, en un pozo. Y dice en Salmo 40, dice, pacientemente esperé a Jehová, y se inclinó a mí, y oyó mi clamor, y me hizo sacar del pozo de la desesperación, del lodo cenagoso, puso mis pies sobre peña, y enderezó mis pasos, y luego puso en mi boca cántico nuevo, alabanza a nuestro Dios. Usted que ya ha hecho esa decisión, usted podrá sentir así como sintió David la bendición de conocer la eternidad y la bendición de ser salvo. Amigo, del cielo al cielo. Así es. ¿Sabe? Lo que no es de Dios es una alusión, es un fraude, es una decepción masiva. Todo lo que no sea de Dios quebrantará su corazón y destruirá su alma. Todo mundo lo abandonará. Nadie lo ama. Nadie cuidará de usted. Cristo, por en medio del Padre Celestial, es el que le rescatará y lo llevará a gloria. Usted necesita a Cristo. Él le sacará del pozo. Ya hemos visto que Cristo, cuando entra en nuestros corazones, nos saca del pozo del pecado y vive con nosotros en esta vida y Él es el que también nos llevará a un lugar llamado el cielo. El dicho que dice, antes en la escoria, ahora en la gloria, antes a la deriva, mas ahora para arriba. Antes en el mar cenagoso, ahora gozando de lo más hermoso, antes ciudadano de un mundo pecador, ahora soy un príncipe del cielo eterno. ¿Sabe qué? David decía que yo estaba en un abismo, yo me estaba muriendo, estaba pues desprovisto, desahuciado, pero alguien mucho más fuerte que yo vino, y al ver lo que yo sufría, percibió mi situación miserable, espantosa, me saca y me pone sobre una roca y ahora canto una canción agradeciendo a mi rescatador. Yo decía hace ratito, Cristo también nos lleva o nos regala un lugar en el cielo. Cristo mismo dice, voy pues a preparar lugar para vosotros, para que donde yo estoy, también vosotros estéis. ¿Sabe, amigo, que sin Cristo usted es ciudadano del infierno? Usted está solamente esperando ese día, que cuando usted muera, que ya casi ya está ese día, usted irá, no al cielo, sino otra vez al cielo. Pero un infierno de fuego. Amigo, usted solo tiene que recordar de que Cristo está a la puerta y Él está llamando. Abra su corazón, recibe a su Hijo Jesús, pídale perdón de todos sus pecados y usted entrará y gozará de una bendición ahora y por siempre. Hay mucha gente que está adornando como si fuera su capullo. Ya saben que van a morir. El gusanillo cuando entra a su capullo, ahí entra y muere. Pero muchos hacen de su vida algo que no es. Están adornando a su capullo. Están bañando de oro. Están alfombrando a sus capullos. Pero el cristiano gustosamente muere en el Señor, se convierte como una mariposa y con un cuerpo glorificado. Muere en Cristo, dice la Biblia, muertos físicamente, pero vivificados en el Espíritu. Cerramos los ojos acá y en el momento o en el instante que sigue, estamos abriendo nuestros ojos presentes con el Señor. Hace varios años,

Había un hombre que se llamaba el rey Arnsdorf, que vivía allá en el país de Alemania. Él ya sabía que venía el enemigo contra su país. Los enemigos del norte venían para destruir y para quitar el país, quitar su reinado, y venían para matar. El rey Arnsdorf anunciaba por todo el país: vénganse todos por favor a mi castillo, ya el enemigo viene, quiero que tengan su protección, vengan todos por favor, que en el castillo hay ropa, hay comida, hay seguridad, hay calor, hay bendición, vénganse, vénganse. El mundo, los alemanes escucharon, millones no escucharon, llegaron como 1,000 personas, solamente 1,000 personas, al castillo del rey Arnsdorf. ¡Ay, cómo disfrutaban de los meses ahí en el castillo, que todos estaban tan contentos! Comieron bien, se engrosaron, tuvieron tiempos de refrigerio, mientras que los soldados, mientras que el militar estaba luchando contra el enemigo, las personas que estaban dentro del castillo, pues, se gozaban. Mientras que miles y miles de personas allá afuera se estaban muriendo y fueron matados. Arnsdorf anunciaba que quienquiera pudiera venir, pues no despreciaba ni a los pobres, ni a la gente de edad o la gente enferma. Y la gente que llegaba estaban todos contentos. Y vivieron. Y luego de la guerra volvieron a sus casas y volvieron a tomar de nuevo sus casas, y las personas que habían muerto, esas personas que ya no tenían necesidad de esos terrenos, y la gente era ahora más rica que nunca. Amigo, es exactamente lo que Cristo hace con nosotros. Nos dice: ya viene el enemigo, ya vienen los tiempos de la desesperación, ya vienen tiempos en que usted no podrá aguantar. Vente conmigo, dice Jesús. Yo soy la puerta, yo soy la seguridad, yo tengo un cielo eterno, pero tienes que creer en mí. Ven, ven, ven. Tan poquitos acuden a Cristo, y muchos se mueren, así como los alemanes se mueren por el enemigo. El enemigo es Satanás. Pero usted puede escaparse de todo eso, tan solo que escuche y diga sí al anuncio de Jesucristo, que dice: venid a mí todos los que estáis trabajados y cansados, que yo os haré descansar. Váyase usted a los pies de Jesús, recíbele, respóndele al Rey de Reyes. Él está convidando a ir al cielo. No ignore, para que no muera en sus delitos y sus pecados. Cristo es la respuesta. Recíbele hoy mismo en su corazón, y que Dios le bendiga, mi amigo querido.

0: Jesucristo dijo, yendo por todo el mundo, haced discípulos. La orden es hacer discípulos. Por los últimos 40 años, el equipo evangelístico Impacto ha estado haciendo precisamente eso, haciendo discípulos. Todos los miembros del equipo Impacto estamos en diferentes países en América Latina con un propósito en mente y un propósito nada más. Es el de hacer discípulos. Durante estas 4 décadas, miles de personas han venido a conocer a Jesucristo como su Salvador personal. Solo el año pasado tuvimos el gozo de ver a más de 30.000 personas en los diferentes países entregar su vida a Jesús, tomando la mejor decisión de sus vidas, siendo liberados de vicios, de adicciones, de situaciones familiares problemáticas, de situaciones financieras difíciles, y ahora gozando y disfrutando de una nueva vida en Jesús. El equipo Impacto trabaja con la iglesia local, y antes de realizar un esfuerzo evangelístico en cualquier país, se realizan reuniones con el liderazgo de la región, se discuten y planifican las mejores estrategias para alcanzar a los que todavía no conocen a Jesucristo. Después de varios meses, tuvo el gozo de regresar para visitar una de las ciudades en donde se había realizado una actividad evangelística. Durante la reunión con uno de los pastores en aquella ciudad, me compartió de cómo el 40%, sí, escuche bien, el 40% del total de las personas que decidieron seguir a Jesucristo durante el esfuerzo que se tuvo unos meses atrás, estaba ahora fielmente asistiendo a una iglesia local, integrados a varias iglesias, a varios ministerios, sirviendo, y aún más. Ahora, en un programa también ellos para alcanzar a otros de sus amigos para Jesús. Hacer discípulos es la tarea, la meta del equipo Impacto. Cumplir con la gran comisión. Estimado amigo, si tú eres ya un hijo de Dios, es decir, has puesto tu confianza solo en Jesucristo y cada día tratas de seguir a Jesús con todo tu corazón, quisiera invitarte a que ores y le pidas a Jesús por el equipo evangelístico Impacto y por las diferentes actividades evangelísticas a realizarse en estos días en diferentes partes del mundo.
1: Sí, amable gente, favor de orar por nosotros. Y por si acaso usted quiere celebrar una cruzada con el equipo Impacto donde usted vive, escríbanos una carta oficial de la iglesia a esta dirección: Impacto, apartado postal 160-160, Boca Raton, Florida, código postal 33429, los Estados Unidos de Norteamérica. 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

0: Son las 12:30.
1: Noventa y siete uno. 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
2: Yo soy drogadicto y delincuente por el maltrato que me dio mi papá. Soy producto del abuso que sufrí en manos de mis propios padres. Qué fácil es echarle la culpa a otros, te dirás. Yo crecí sin padre y míreme, yo no soy ladrón o drogadicto. Cada quien tiene que tomar responsabilidad por sus propias acciones. Qué bonito suena esta muy elaborada y consciente declaración. Sin embargo, en la vida real, mis amigos, el dolor del abuso y el mal ejemplo que le damos a nuestros hijos moldearán su carácter para bien o para mal. Historias que otros callan. Bienvenido al encuentro de hoy. Yo soy tu amigo Ernesto Pinto. Y hoy conversaré con un joven que se involucró en las drogas y en la mafia porque dice que su papá es el culpable. Si deseas contarme tu historia, prepara papel y lápiz, ya que al final te voy a dar mis datos. Por razones de protección y seguridad, no revelaremos el nombre ni algunos detalles de nuestro invitado de hoy. Bienvenido y gracias por estar dispuesto a conversar conmigo. Cuéntanos un poco acerca de tu niñez.
3: Bueno, mi niñez, desde que yo tengo noción, es bien sufrida porque en parte mi papá era un alcohólico. Siempre que llegaba maltrataba a mi mamá y él cuando bebía lo hacía bien pausado, pero siempre pasaba de mal carácter, siempre castigándome. Y de todos mis hermanos, a quien más castigaba siempre era a mí.
4: ¿Eras el mayor o el menor?
3: Soy el segundo de los hermanos.
4: ¿Vos crees que debido a sus borracheras era que entonces reaccionaba de esa manera?
3: Bueno, creo que sí, pero muchas veces era por los problemas que ellos mantenían con mi mamá. Y
4: danos un ejemplo.
3: Digamos, mi mamá, ella, cuando ella inició a trabajar, ella inició en el mercado. Trabajaba con un negocio de zapatos, ella tenía una tiendita pequeña y él era perito mercantil y miraba de menos a mi mamá. Y entonces mi mamá siempre, ella luchaba para mantenernos bien a nosotros, porque ella luchaba para alimentarnos.
4: O sea, ¿vos como hijo sentías que tu padre miraba de menos a tu madre?
3: Sí, se podría decir que sí, porque digamos, él siempre que se dirigía a ella, vos no sabes nada, que no tenés ninguna preparación ni nada por el estilo.
4: ¿Te afectó eso a ti?
3: Sí, me afectó mucho.
4: ¿Qué pasaba en tu corazón de niño al ver que tu padre estaba maltratando a tu madre?
3: Bueno, a mí me daba una ira, pero no podía hacer nada. Cuando yo le decía, mejor pégame a mí, él me pegaba y bueno, incluso lo hizo como dos veces que yo me le lanzaba porque le estaba golpeando a mi madre.
4: ¿Era un niño de cuántos años?
3: Aproximadamente, la primera vez que yo me le tiré a él fue tenía 8 años.
4: Wow. ¿Sentías dolor en tu corazón?
3: Sí, y bueno, algo bien triste. Bueno, personas que no han pasado esto tal vez no puedan comprender, pero esto es doloroso. Cuando yo tenía 12 años, él volvió a golpearla. Fue la última vez que lo hizo y yo me le tiré y le dije que me golpeara a mí. Él me dio un golpe y me desmayé. Bueno, al día siguiente ya mi mamá estaba con un ojo morado. Y entonces me dolió tanto que yo le grité a él y le dije, algún día vos te vas a arrepentirle. Un día yo voy a crecerle y es cuando vos me las vas a pagar todas las que le has hecho a mi mamá y no te vas a preguntar por qué es. Entonces él dijo a golpearme y no logró porque yo me fui.
2: Definitivamente estas heridas emocionales ponen en desventaja a nuestros hijos. ¿Cuántos jóvenes se dedicarán a las drogas o al alcoholismo simplemente por escapar a la realidad de violencia en que viven? Nuestro amigo se rebeló cuando apenas era un adolescente. ¿A qué edad? Cuéntanos.
3: Sí, como a la edad de 13 años yo ya inicié con la bebida y ahí empecé con mis amigos a beber. Y ya después me fue gustando, como miraba a mi papá que él bebía, entonces cuando él llevaba sus botellas, yo agarraba y me ponía. Entonces,
4: ¿se llegaba a la cantina, a la casa?
3: Sí, él la llevaba prácticamente. O sea que él llevaba todo el licor, digamos, él compraba su cerveza, su botella, entonces él la mantenía ahí en la casa. Entonces cuando él no estaba, ¿vale?, y quedaba solo, como la mayor parte siempre la pasé solo, o sea
4: Si vos
3: que ya.
4: pudieras decir, esta es la razón por la que yo me rebelé en mi juventud, ¿cuál sería?
3: Bueno, yo creo que son los malos tratos en la familia de un padre, o sea, es lo que más me afectó a mí.
4: ¿Vos sentías que tu padre te abusaba físicamente?
3: En parte él tenía razón al castigarme, pero yo decía, ¿por qué él me castiga y él no nunca me dio el ejemplo? Tal vez yo hacía cosas malas, pero él cuando me reclamaba, yo por dentro decía, pero él nunca lo hizo, hizo algo bueno para que yo me alegrara.
4: ¿Vos sentías odio por tu padre?
3: Sí, cuando yo lo miraba a él, no toleraba verlo. O sea, le hablaba, pero siempre que le hablaba, mira esto, mira lo otro. Y si él me decía reclamar algo, yo le hablaba pesado ya. Y él cuando andaba tomado ya llegaba, me insultaba, siempre que me miraba me insultaba. Entonces yo opté una vez por irme de la casa y me fui como a la edad de 14 años y me fui bien, con unos amigos. Ese amigo me tuvo 3 meses en la casa de él, de su comida él compartía conmigo y éramos amigos inseparables, pues. Y empezamos con vicios, que empezamos con cigarros, después con bebidas, después de la bebida sustancias alucinógenas, luego fumamos marihuana
4: O sea, tu adolescencia te refugiaste en las drogas. ¿Por qué?
3: bueno, porque siempre me sentí solo. Mi hermano, el mayor, siempre nos cuidó a nosotros, cuidó de mis otros 3 hermanos y él era el padre y era la madre. Pues él nos cocinaba, así él nos cuidaba, así nos, o sea que sentíamos más respeto por mi hermano, el mayor, que por mi papá o mi mamá. Siempre le guardamos respeto porque la madre solo le da amor y es poco el rigor que le da a uno.
2: La cruda realidad de nuestras tierras es que 60% de nuestros niños crecerán en un hogar donde el gran ausente es el padre. 20% del 40% restante vivirá en un hogar plagado de violencia y adicciones. Ojalá que tu hogar esté haciendo la diferencia en tu barrio. Y si no, hoy tendrás la oportunidad de reflexionar y hacer los cambios necesarios. Nuestro invitado de hoy pasó de una droga, y lo pongo entre comillas, una droga liviana, a una más pesada y luego al crimen organizado. Y en un momento él tuvo que negociar su vida. Escuchémoslo.
4: Vamos a ver, ¿cómo es eso de que tuviste que negociar tu vida?
3: O sea que cuando yo me llevaba con otro muchacho con el que yo inicié a hacer esta rutina ya de cuestiones grandes, de drogas, de vehículos y todo, y de todo esto para que yo pudiera negociar mi vida fue que una vez llegaron a la casa, me dijeron que si tenía droga y yo le dije que ya me había apartado. Y entonces, ¿cómo te vas a apartar vos? Me dice, si vos es el que nos has enseñado más bien a cómo vos tenés que estar con nosotros. No, no puedo. Tengo mi mujer embarazada, no puedo salir ya. Porque es lo que yo había jurado, que al tener una mujer ya embarazada yo me retiraba, pues que quería ver a mi hijo, tan siquiera conocer. Entonces, al día siguiente ellos volvieron a llegar. Llegaron dos y me llamaron. Me dijeron que tenían una buena mercancía. Y yo les dije que no, que yo me retiraba, pues que yo estaba cerrado, que me retiraba más la presión que yo tenía de mi mujer. Pues. Bueno, cuando ellos me fueron a visitar por segunda vez, ellos me apuntaron con una pistola y que me subiera al carro. Y como esa vez yo salí desarmado, yo había vendido mi pistola y todo. O sea, yo ya me estaba desintegrando del grupo por mi cuenta. Entonces me llevaron donde el mandamás de aquí, de la mafia de aquí, y me llevaron donde él. Y cuando yo entré al cuarto, a la habitación en el hotel que ellos estaban, entonces yo iba que temblaba. Porque sabía que solo a platicar con él y después que me iban a matar, pues en el camino, que me iban a dejar en algún terreno baldío, botado. Yo no me acordaba de nada, ni de tan perdido andaba en el mundo que ni de Dios me acordaba. O sea, yo, bueno, esa vez me preguntó el jefe de todo, dijo, ¿qué pasaba? ¿Que por qué me retiraba? Y le dije, ya le expliqué que yo tenía una mujer embarazada, que yo quería conocer a mi hijo y que yo había sufrido bastante. Entonces me dice, pero me han dicho de que me andas delatando donde vivo yo y vos sabés muy bien que cómo me buscan aquí en este país. Entonces, no, le digo, eso Eso nunca, yo nunca he hablado de usted, ni siquiera digo que lo conozco, y es más, cuando me he referido a usted con otras personas que nos llevamos en lo mismo, nunca he mencionado su nombre, ni solamente sé que lo he escuchado, pero nada más. A de veras, así pasó todo, entonces él me dijo, mira, ahorita ellos supuestamente te van a ir a matarme. Entonces quiero que lleves esta pistola. Yo les voy a dar orden de que no te maten, pero si ellos quieren hacerte algo, entonces ahí mismo voy a responder.
2: Gracias a Dios nuestro amigo pudo salir con vida de esa. Para ese entonces su señora, que estaba embarazada, empezó a asistir a una iglesia. Y luego empezó a invitar a su príncipe azul a que le acompañara a las reuniones. Te pregunto, ¿cómo te sentiste en esa iglesia?
3: Bueno, cuando yo vine a la iglesia, yo entraba de mal carácter, yo sudaba, de que me quería ir, y me agarraba ella de la mano y me decía que aceptara. Y solamente venía a escuchar, escuchar, y en una de esas ya me tocó la puerta.
4: Una noche llegaste a la iglesia y ¿qué pasó en esa reunión?
3: Bueno, esa vez yo sentí que como si me habían tocado las puertas de mi corazón y que viera la realidad de la vida, pues que todo lo que yo había pasado no hubiese sido necesario si hubiese estado en un camino recto, en el camino que nos lleva a la gloria.
4: Podemos decir que Dios te estaba hablando directamente a través del predicador en esa
3: Sí,
4: oportunidad.
3: porque yo sentía de que siempre cuando él predicaba, yo sentía que la prédica era para mí, ni para nadie más. O sea, yo sentía que yo era
4: Que Dios te
3: directamente,
4: estaba
3: que a mí me
4: llamando a ti.
3: decía, tienes que aceptar, tú tienes que aceptarme porque si no vas a terminar peor de lo que estás. Y
4: ¿Te acordás de esa oración que hiciste a Dios? ¿Qué le dijiste a Dios en esa oración?
3: bueno, yo el día que yo acepté a Jesucristo, yo me le entregué a él y yo le pedí perdón por todas las fechorías que yo había hecho, las maldades que yo le había hecho a mucha gente que tal vez eran gentes cristianas o
4: Le
3: mundanas.
4: pediste perdón a Dios. ¿Y qué
3: Perdón por
4: sentiste en
3: todo.
4: tu corazón?
3: Bueno, yo sentí un descanso enorme en mi corazón y cuando yo empecé a venir a la iglesia, acepté a Jesucristo, mi papá, mi abuela cayeron enfermos, graves, graves. Mi abuela que tenía unos coágulos en el cerebro, que iba a morir, y yo le pedí a Jesús que le sanara. Y bueno, cayó mi papá enfermo también de la columna, que lo iban a operar. A pesar de todo lo que yo había pasado con él, ya cuando yo vine a la iglesia, yo a él ya lo sentía, aquel amor de padre, o sea, que yo necesitaba quererlo a él.
4: Lo perdonaste.
3: Yo lo perdoné, yo le pedí a Jesús que me diera ese don para perdonarlo a él.
4: ¿Sentís que Dios ha restaurado tu vida completamente?
3: Sí, ha restaurado mi vida y la de mi familia.
0: Esta vez ya no va a ser igual, quiero empezar de nuevo, habrá oportunidad.
4: Bueno, quiero agradecerte por venir al encuentro de hoy.
3: Bueno, le doy gracias a usted por haberme tomado en cuenta para dar este testimonio y más que todo le doy gracias a Dios.
0: Porque esta vez yo me he decidido seguirlo a él y no volver atrás.
2: Gracias por haber sido parte del encuentro de hoy. Escríbenos a Programa Radial Encuentro, 225 Riverton Avenida, WPG Manitoba, R2L0N1, Canadá. Si vives en Norteamérica, puedes llamarnos completamente gratis al 1-800-565-1810. Tus comentarios son bienvenidos al 1-800-565-1810. También puedes escribirme vía internet y esta es nuestra dirección electrónica, encuentro@fln.ca. Otra vez, encuentro@fln.ca. Espero pues que nos sintonices en nuestro próximo encuentro. Yo soy tu amigo Ernesto Pinto, recordándote que Dios te ama y yo también.
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10: La una en punto.
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14: Muy buenas, hermanos. Faro Caribe está en un proceso de lectura de la Palabra de Dios que consiste en que cada día leamos un capítulo de la misma. Corresponde hoy la lectura del libro de Jeremías. Jeremías es uno de los profetas mayores y el autor del libro que lleva su nombre. Este libro está compuesto por 52 capítulos, 1.364 versículos y aproximadamente unas 37.289 palabras. El nombre de Jeremías significa Jehová levanta, Jehová eleva o Jehová alza. El profeta Jeremías era natural de Anatot, una población que estaba al norte de Jerusalén, y el Señor lo llamó en el 13 año reinado de Josías de Judá, en el año 627 a.C., para que él le sirviera no solamente como sacerdote, sino como profeta. Su ministerio abarcó unos 40 años hasta la destrucción de Jerusalén en el año 586 a.C. El ministerio de Jeremías le ocupaba un tiempo en el cual iba a tener mucho rechazo por parte de las autoridades, porque su mensaje era que venía tiempo de juicio de Dios, de castigo, porque su pueblo se había rebelado contra él, su pueblo no había confiado en él. Por eso él es llamado por Dios como profeta y se le dice: te voy a poner como un muro, te voy a poner como una ciudad fortificada, porque ni el rey, ni los príncipes, ni el pueblo, la tierra, ni los sacerdotes van a querer escuchar su mensaje, le dijo el Señor a Jeremías. Por eso a menudo se le llama al profeta llorón, porque él, Jeremías capítulo 9 versículo 1, estaba lamentándose por el pecado del pueblo, como lo dice el texto que les acabo de señalar. Y él vio que su obra durante tantos años se volvía infructuosa porque el pueblo no quería cambiar de opinión. Este concepto de Jeremías como profeta llorón se traslada a nuestro idioma español, donde la Real Academia Española tiene una palabra, jeremiada, la cual define como exageración en el lloro o en el llanto, y la deriva precisamente de este profeta de Dios. El libro de Jeremías está compuesto por las siguientes partes, del capítulo 1 al capítulo 25, una serie de profecías en contra de Judá. Incluyen en el primer capítulo el llamamiento de Jeremías. Hay una serie de amonestaciones de Dios hacia su pueblo Israel, diciéndole que se ha olvidado de Dios en el capítulo 2 y el capítulo 3. Habla de cómo Israel ha rechazado todo el pacto que Dios le ha ofrecido, cómo Jeremías intercede por su pueblo. El mismo Jeremías es enviado al encarcelamiento en el capítulo número 18. Y una serie de profecías sobre el asedio, sobre el destino de algunos de los gobernantes, lo que va a suceder con Joaquín y la expectativa del reinado mesiánico, que podemos leer en el capítulo 23. A partir del capítulo 26 hasta el capítulo 45 encontramos una serie de aspectos de la vida de Jeremías que se relacionan con episodios que se estaban dando en el caso de él durante el tiempo en el cual el templo y la ciudad de Jerusalén estaban siendo asediadas por las fuerzas babilónicas. Jeremías compra un terreno, Jeremías es colocado dentro de la cárcel por los mismos judíos, capítulo número 37, cayó la ciudad de Jerusalén, capítulo número 39, los últimos días de Jeremías, a partir del asesinato de Gedalías, capítulo 40, el viaje hacia Egipto de parte de Jeremías y las recomendaciones que se le dan a Baruch. Y del capítulo 46 hasta el final hay una serie de oráculos de Dios contra las naciones extranjeras. Y comenzamos con el oráculo contra Egipto, contra los filisteos, contra Moab, contra los amonitas, contra Edom, contra Damasco, contra Sedar y Azor, contra Elam y contra Babilonia. Al leer el libro tenemos que entender que lo que describe es los intentos del profeta de llamar a su pueblo a que regrese a Dios poco antes de que los babilonios se apoderen de la nación de Judá. Lamentablemente, las personas no quisieron oír la voz del profeta y Jerusalén cayó en manos de los babilonios. Siempre hay que recordar también de que estaba la promesa en el capítulo 29 de que a los 70 años Dios traería de vuelta a su pueblo para que volvieran a estar en la tierra que él les había regalado. Leamos el libro del profeta Jeremías y aprendamos del mensaje que Dios da a través de este hombre de Dios.
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6: Jeremías, capítulo 20. Profecía contra Pasur.
15: El sacerdote Pasur, hijo de Imer, que presidía como príncipe en la casa de Jehová, oyó a Jeremías que profetizaba estas palabras. Y azotó Pasur al profeta Jeremías y lo puso en el cepo que estaba en la puerta superior de Benjamín, la cual conducía a la casa de Jehová. Y el día siguiente Pasur sacó a Jeremías del cepo. Le dijo entonces Jeremías: Jehová no ha llamado tu nombre, Pasur, sino Magor Misabib, porque así ha dicho Jehová: He aquí, haré que seas un terror a ti mismo y a todos los que bien te quieren, y caerán por la espada de sus enemigos, y tus ojos lo verán. Y a todo Judá entregaré en manos del rey de Babilonia, y los llevará cautivos a Babilonia, y los matará a espada. Entregaré asimismo toda la riqueza de esta ciudad, todo su trabajo y todas sus cosas preciosas, y daré todos los tesoros de los reyes de Judá en manos de sus enemigos, y los saquearán, y los tomarán, y los llevarán a Babilonia. Y tú, Pasur, y todos los moradores de tu casa, iréis cautivos. Entrarás en Babilonia, y allí morirás, y allí serás enterrado tú, y todos los que bien te quieren, a los cuales has profetizado con mentira.
6: Lamento de Jeremías.
15: Me sedujiste, oh Jehová, y fui seducido. Más fuerte fuiste que yo, y me venciste. Cada día he sido escarnecido, cada cual se burla de mí. Porque cuantas veces hablo, doy voces, grito, violencia y destrucción. Porque la palabra de Jehová me ha sido para afrenta y escarnio cada día. Y dije: No me acordaré más de él, ni hablaré más en su nombre. No obstante, había en mi corazón como un fuego ardiente metido en mis huesos. Traté de sufrirlo y no pude, porque oí la murmuración de muchos, temor de todas partes. Denunciad, denunciémosle. Todos mis amigos miraban si claudicaría. Quizás se engañará, decían, y prevaleceremos contra él y tomaremos de él nuestra venganza. Mas Jehová está conmigo como poderoso gigante. Por tanto, los que me persiguen tropezarán y no prevalecerán. Serán avergonzados en gran manera, porque no prosperarán. Tendrán perpetua confusión que jamás será olvidada. Oh Jehová de los ejércitos, que pruebas a los justos, que ves los pensamientos y el corazón, vea yo tu venganza de ellos, porque a ti he encomendado mi causa. Cantad a Jehová, load a Jehová, porque ha librado el alma del pobre de mano de los malignos. Maldito el día en que nací, el día en que mi madre me dio a luz, no sea bendito. Maldito el hombre que dio nuevas a mi padre, diciendo, hijo varón te ha nacido, haciéndole alegrarse así mucho. Y sea el tal hombre como las ciudades que asoló Jehová, y no se arrepintió. Oiga gritos de mañana y voces a mediodía, porque no me mató en el vientre, y mi madre me hubiera sido mi sepulcro, y su vientre embrazado para siempre. ¿Para qué salí del vientre? ¿Para ver trabajo y dolor, y que mis días se gastasen en afrenta?
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Esa es la música de Omar Rodríguez. Vamos a cantar, se llama esta canción, un cover de este canto. Vamos a cantar en la voz de Omar Rodríguez y así iniciamos este espacio de Solo Complacencias en esta madrugada de miércoles 26 de agosto de este año 2026. Les saluda un servidor, Cristian Ortiz García, invitándole a mi hermano, mi hermana, para que usted nos envíe esos mensajes de texto o esos mensajes de audio y que solicite su canción favorita por medio del 87 77 59 65. Esa es la plataforma de el WhatsApp, 87 77 59 65. Ya tengo por aquí un mensajito que dice que complazcamos con la canción Él es Jehová de Dani Berríos, así que con mucho gusto, vamos a la música. Estamos en Solo Complacencias, acá por su emisora Faro del Caribe.

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2: En este día, mi estimado amigo oyente, le voy a leer una carta muy interesante, algo larga pero de mucho valor. Dice, señor Palau, hace aproximadamente 2 meses, una muchacha de 16 años de edad, juntamente con otras, todas con negocio en este mercado donde yo trabajo, se han dado la tarea de calumniarme en dicho lugar, con las demás personas que tienen negocio, como con personas que llegan a comprar sus artículos. Les dicen que yo soy una ladrona, expresión que ante Dios y mi conciencia es completamente negativa. Yo estaría dispuesta, si es necesario, que estas personas probaran sus palabras ante los tribunales competentes y ellos que se encarguen de dictaminar qué clase de pena les impondrían a esta gente calumniadora. Y luego continúa la carta diciendo, en virtud, señor Palau, que no tienen ningún argumento para que digan semejantes palabras y que han herido completamente mi cuerpo. Tanto yo como mi esposo hemos charlado con los padres de estas muchachas, indicándoles el comportamiento de sus hijas fuera de su casa, pero ellos lo que hacen es defenderlas y ponerse a discutir con nosotros. Y encima de todo esto dicen que los calumniadores somos nosotros. Las pláticas han sido tanto en casa de ellos como en el negocio. Mi esposo lee diariamente la Biblia y continuamente lo escuchamos a usted, señor Palau. Él me dice que le dejemos las cosas a Dios y que acuda a usted para que nos aconseje cómo debemos actuar. Porque mis hijos y yo hemos querido llevar este caso a los tribunales, pero mi esposo se opone. Sin embargo, yo estoy dispuesta a hacer lo que usted diga, porque es mucho lo que sufro. Bueno, señora, y a su esposo, que me dicen me están escuchando y ustedes reconocerán su carta, un saludo en primer lugar. Segundo, no hay duda que uno de los crímenes más grandes que se cometen a diario en el mundo no es el crimen de apuñalar a alguien con un cuchillo o de matarlo con un revólver, sino el crimen de destruir caracteres y reputaciones de familias enteras con la lengua. La lengua es peor que una ametralladora. La lengua a menudo es peor que una bomba atómica porque destruye el carácter moral de aquellas personas contra las cuales habla. Ahora bien, usted me dice que por su crítica, por su calumnia, le han herido completamente su cuerpo. Y lo creo, señora, porque cuando uno está bajo tensión nerviosa, enojado, con deseos de venganza, no hay duda que el mismo cuerpo se enferma. Bien, ¿qué le puedo decir? Primero, su esposo dice que no vaya a los tribunales. Por lo tanto, señora, no vaya a los tribunales. La Biblia dice que el marido es cabeza de la mujer. Y hay cierta sabiduría en los hombres, sobre todo en casos emocionales como estos, que usted debe someterse a su marido, aunque, si la situación sigue, pueden consultar con otros individuos, sobre todo algún buen pastor espiritual. Segundo, la Biblia dice estas palabras, «No os venguéis vosotros mismos, amados míos, sino dejad toda la ira a Dios, porque escrito está, mía es la venganza, yo pagaré, dice el Señor. Así que, si tu enemigo tuviere hambre, dale de comer. Si tuviere sed, dale de beber. Pues haciendo esto, ascuas de fuego amontonará sobre su cabeza». Así que, dos cosas y mañana termino la respuesta. Primero, haga lo que su marido le dice, no vaya a los tribunales. Segundo, no tome venganza, porque Dios dice, no os venguéis vosotros mismos.
1: 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Confiamos en que estas palabras le conduzcan a una vida mejor. 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

0: Esa es la música de Gilberto Daza con esta canción que se llama Aliento de Vida. Ya llegamos a la 1:36 en esta madrugada de miércoles en Solo Complacencias. Dice por acá, buenos días, bendiciones, Pastor Cristian Ortiz. Pido la canción Jesucristo Basta, soy Cairo Gómez. Amén, me imagino que sí, con Cristo me basta, la de Agustín Amador. Con muchísimo gusto, mi hermano Cairo. Tengo por aquí otro mensajito. Este es un mensaje de audio. Bendiciones, buenos días.
1: Buenos días, hermano Cristian. Muchas bendiciones. Y a todos los que están en sintonía, a todo el pueblo de Dios. Que Dios los bendiga y los guarde en sus trabajos. Le habla Jorge Castro aquí del lugar de trabajo. Varón, quería ver si me pudieras complacer con la canción de Regreso a Casa de Alejandro Alonso. Muchas bendiciones, siervo.
0: Para servirle, mi hermano, con muchísimo gusto, vamos a la música. Estamos en Solo Complacencias.

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1: Cuando René abrió la puerta de su casa, sintió un olor a arroz quemado en la cacerola. Aquello fue como si le hubieran dado la llave de un cofre de tesoros. Comenzó a sacar de su repertorio las palabras más soeces, insultantes, sucias y rastreras que uno puede imaginar. Parecía que aquel hombre había sido entrenado para vomitar el odio y la muerte en forma de palabras. Cada palabra de su boca era un latigazo en el corazón de Mayra, su esposa. Ella, al cabo de los años, lo único que había aprendido era refugiarse en un rincón de la casa y tratar de hacer oído sordo a las necedades de su esposo. Lo extraño de este hombre es que así como se encendía en odio y gritos, también se calmaba y comenzaba a vivir como si nada hubiese pasado en aquella casa. Pero en el corazón de Mayra ya había suficientes heridas y en su mente rebotaban contra una pared y otra esas y todas las palabras que aquel hombre había usado para insultarla. El eco de las palabras resonaba en cada pared de aquella casa. Por otro lado, Juan José, hermano de René, era todo lo contrario. Era un hombre amable, dulce, comprensivo y sobre todo un eterno enamorado de su esposa Patricia. No es que Juan José no tuviera un carácter y una voluntad firme, no, él era un verdadero líder en su casa, pero su autoridad no se basaba en los gritos, sino en el poder de una vida amable, serena, segura y firme en la dirección que llevaba. Mi amiga, mi amigo, ¿qué hace que dos hermanos sean tan diferentes? Yo no tengo la respuesta total. Mucho tiene que ver con las percepciones de la vida que ambos recibieron durante la niñez. Pero en el caso de Juan José, Dios había hecho un verdadero milagro, parecido a las bodas de Caná de Galilea. Cristo convirtió el vino y la cerveza, los vicios, en muebles, ropa, libros, amor, respeto, unidad y alegría en aquella casa. Sí, Juan José y Patricia un día decidieron cambiar el eco de sus palabras y en vez de hacerlas resonar en el infierno, decidieron hacerlas oírse en el cielo. Ambos recibieron a Cristo y Él cambió el curso de sus vidas. Y esto, mi amiga, mi amigo amado, es lo que el Señor quiere hacer en tu propia vida. Él quiere cambiar el rumbo de tu hogar. Él quiere cambiar el significado de tus palabras. Él quiere ponerle contenido eterno a tus acciones. Él quiere hacer un milagro en tu casa, el milagro del nuevo nacimiento, del nuevo amanecer, del nuevo comenzar, el milagro de la vida nueva y abundante. De ti y de tu pareja depende. Si ustedes quieren, como René, pueden tener un infierno, pero si ustedes quieren, como Juan José, pueden tener un pedazo del cielo en la familia.
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Bien, ahí teníamos a Art Aguilera con esta canción que se llama Hay Libertad. Llegamos a la 1:00 a.m. con 54 minutos y a la parte final de este espacio de Solo Complacencias. Dice por acá, buenos días, bendiciones, Cristian, ¿me puede complacer con el canto Torre Fuerte es el nombre del Señor? Dice Denis desde Paquera, dice que está en el trabajo en este momento. Claro que sí, hermano Denis, con muchísimo gusto. Vamos a la música, con este canto despedimos Solo Complacencias. Les recuerdo que a las 2:15 tendremos el programa Cruzada con Luis Palau. A las 2:45 el mensaje a la conciencia. A las 3 el reprise de la verdad os hará libres. A las 4 momentos de oración. Y a las 4:30 el programa Los Mañaneros. Así que la invitación para que continúe usted en sintonía de esta su emisora Faro del Caribe.

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1: Son las 2:15.
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1: ¿Qué tal, querido amigo o amiga del programa Cruzada con Luis Palau? De esta forma damos comienzo a una nueva presentación de este nuestro espacio y punto de encuentro en la radio, en donde estudiamos diariamente la Biblia, la Palabra de Dios, de la mano, como siempre, del conferencista internacional Luis Palau. Mi nombre es Jorge Escopazo.
2: Y en este día, al culminar con esta breve serie de estudios sobre el cuarto libro de la Biblia, el libro de Números, te presento el mensaje titulado Más lecciones en Números. Adelante, Luis.
3: Mis estimados amigos, hoy continuamos nuestro estudio a vuelo de pájaro de la Biblia en el libro de los Números. El libro de los Números, como le dije en días anteriores, es el cuarto libro del Antiguo Testamento, o sea que está directamente relacionado con el pueblo de Israel. En aquellos tiempos de antaño, que tiene, sin embargo, lecciones tremendas para el día de hoy. Por ejemplo, yo quiero mencionarle varias lecciones para que usted, digamos que usted tenga deseo de leer el libro, que vaya captando la onda de cómo Dios quiere enseñarnos lecciones. Aún ahora, bajo el Nuevo Testamento, el Nuevo Pacto, el Nuevo Contrato, que se llama el Nuevo Testamento en la Biblia,

pueblo que tenía que viajar desde el monte del Sinaí, donde Dios les dio la ley que demoró tanto tiempo, hasta las puertas mismas de la tierra prometida. O sea, el objetivo del pueblo de Israel era llegar a la tierra prometida. Tenían que hacer ese viaje, que debiera haber demorado solo 11 días, pero que les demoró 40 años. Mi amable oyente, aquí tenemos una lección número uno de la cual nunca nos debemos olvidar ni cansar. El pueblo de Israel podría haber entrado a la tierra prometida por Dios, escuche bien, en 11 días. Desde el momento que Dios le dio las órdenes de marcha, en 11 días ellos hubieran empezado a disfrutar, sí, también a pelear, pero a disfrutar de la tierra prometida. Tierra que fluía con leche y miel, ¿se acuerda esa frase? Tierra ya cultivada, con viñares y con ganado y con ovejas, con leche, con vino, con uvas, con miel, con almendras, con naranjos, con todo lo hermoso que la tierra prometida ya estaba lista para que ellos la empiecen a disfrutar. Y como usted recordará, Dios les había dicho, todo lugar que pise la planta de tu pie es tuyo. En una palabra, si el pueblo de Israel hubiera obedecido en ese momento, allí nomás, en 11 días llegan del Sinaí al río Jordán. El Señor hubiera abierto el río Jordán como lo hizo 40 años más tarde, hubieran cruzado a la tierra prometida y hubieran empezado a marchar. Y al marchar, si hubieran apoderado la tierra santa que fluía con leche y miel y toda bendición, la tierra de descanso y de promesa. Pero no desobedecieron. Se atemorizaron. Se echaron atrás. Se quejaron contra Dios y Dios dijo, maldición. Esta gente se me rebela. Esta gente me desobedece. Esta gente es terca. Esta gente es dura. Esta gente no me entiende. Les voy a enseñar una lección. Y además, dijo Dios, esta lección les va a servir a los cristianos. En el año 2000, en el año 2100, si Jesucristo no regresa, Dios el Padre dice, yo le voy a enseñar una lección a estos señores que no se la olvidan más. Y así fue. ¿Y sabe una cosa, mi amable oyente? Hay millones de cristianos en todo el globo terráqueo, en el mundo entero, que podrían empezar a disfrutar ya, de las bendiciones de Dios en toda su plenitud. Porque la Biblia dice que podemos ser llenos de toda la plenitud de Dios. La Biblia dice que podemos ser llenos del Espíritu Santo. Jesucristo dijo, yo he venido para que tengan vida y para que la tengan en abundancia. La Biblia dice, mi copa está rebosando. La Biblia dice, de su interior correrán ríos de agua viva que saltarán para vida eterna. Pero ¿cuántos cristianos conoce usted que viven esa clase de vida? Dígame la verdad. Y mi amable hermano, mi hermana, por favor, sea usted del país que sea, le pregunto con el amor de un hermano que lo quiere mucho. Dígame, ¿usted está gozando de la tierra prometida que Dios nos ha prometido? ¿Está gozando usted de la plenitud de Dios? ¿Está gozando usted de la plenura del Espíritu bendito de nuestro Dios, mi amable oyente? ¿Está gozando de la palabra de Dios? Dígame la pura verdad. ¿Usted lee la Biblia cuando se levanta en la mañana con más ganas y con más hambre que el desayuno que va a comer físico? Antes de irse a dormir a la noche, cansado como esté, porque yo también me canso mucho de noche, pero usted le da ganas de tomar el ejemplar de la Biblia, la sagrada palabra de Dios en la mano. Usted la maneja con cariño, la maneja con ternura, la maneja con respeto. Usted ama la palabra de Dios. Dígame la verdad, hermano. Dígame la verdad, querida hermana. ¿Usted está gozando de la tierra prometida o está jugando jueguillos espirituales que le pueden traer maldición? Este querido pueblo de Dios, incrédulo y desobediente, le tomó 40 años entrar a gozar de lo que pudiera haber gozado en 11 días. ¡Ay!

0: Dios, qué cosa tremenda, Señor, que haya personas en este mundo que Dios les está diciendo: mira, muchacho, te doy todo, es un regalo mío, todo está en Cristo, todo es vuestro en Cristo Jesús, como dice San Pablo por allí, todo es tuyo, por favor, no comas migajas, te estoy dando pan, no comas grasa, te estoy dando carne, no comas tonterías ni sobras, cómelo todo, mijo, te lo estoy dando, dice el Señor. Pero ellos fueron incrédulos, tuvieron miedo, no confiaron a la bendita y santa palabra de Dios, y para colmo, con rebelión desobedieron, y ay mamá, cómo la pagaron. La pagaron de una manera tremenda. ¿Y cuánto cristiano en el día de hoy? De corazón sincero, ¿eh? Pero que no le da tiempo a la palabra de Dios. No lee el Nuevo Testamento, no analiza la palabra de Dios. Hacen lo que se les ocurre, dizque guiados por el Señor, pero sin con ningún control de la palabra de Dios, descarriándose, desahuciándose. Se vuelven caso de risa. Que los jóvenes lo miran y dicen: mire ese pobre señor, dizque hace 30 años que es cristiano y parece un payaso. No se comporta con dignidad, no se comporta como un hombre. La Biblia dice: portaos varonilmente. Pero se está comportando como una criaturita de 2 años que se ha enojado contra la abuelita. ¿Por qué? Por rebelión. Ay, ya me alargué demasiado. Pero la lección es esta. La nube los guiaba de noche y de día. La nube era símbolo del Señor que los iba guiando por el desierto. Y mi amado hermano, ya termino y le recomiendo que se lea San Juan capítulo 7 y San Juan capítulo 12, 13 y 14 en este día. Léalo cuando termino, que salgo del aire en 3 minutos. Y le digo esto: Dios guía a su pueblo. Nos guía de dos maneras. La voluntad de Dios está escrita en la palabra de Dios, que es la Biblia, sobre todo el Nuevo Testamento para el cristiano. Ahí está la voluntad de Dios. Y segundo, la voluntad de Dios se nos aplica a nuestra vida por el Espíritu Santo que está en nosotros y que nos guía. Él os guiará a toda verdad. Dios le bendiga.
1: Para ponerse en contacto con Luis Palau y hacerle llegar sus comentarios o sus preguntas, escríbale a la dirección de correo electrónico consejos@luispalau.net. consejos@luispalau.net. Si prefiere hacerlo a través del correo postal, escríbale a Luis Palau, apartado 15, Ciudad de Guatemala, Guatemala. Apartado 15, Ciudad de Guatemala, Guatemala. De esta manera llegamos al segmento de la música. Hoy nos acompaña la agrupación Puerto Seguro con la canción Camino, Verdad y Vida.

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1: Así nos acompañó la agrupación Puerto Seguro para el segmento de la música con esta preciosa melodía titulada Camino, Verdad y Vida. Lamentablemente nuestro tiempo se terminó, pero si el Señor lo permite nos vamos a estar reencontrando en una próxima presentación. Mi nombre es Jorge Escopazo, fue un placer acompañarle en este día, que Dios le bendiga ricamente.
2: 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Les estaremos esperando muy pronto para el próximo programa Cruzada con Luis Palau. Hasta entonces, recuerden las palabras de nuestro Señor Jesús. Felices los de corazón limpio, pues ellos verán a Dios.
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9: Son las 2 y 30.
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2: En este mensaje tratamos el caso de una mujer que descargó su conciencia en nuestro sitio conciencia.net. Lo hizo de manera anónima, como pedimos que se haga. Así que a pesar de que nunca se lo había contado a nadie, nos autorizó a que la citáramos, como sigue.
3: Cuando tenía 3 años, un primo me violó. Pasaron los años y seguí siendo abusada sexualmente, pero por un tío. A medida que fui creciendo, tenía un deseo sexual incontrolable. Yo deseaba con todas mis fuerzas entregármele al hombre que iba a ser mi esposo, pero fracasé. Entregué mi cuerpo demasiadas veces. Me siento terriblemente sucia. Me odio a mí misma y a mi cuerpo. Me miro al espejo y siento que nunca seré bonita y que nadie me apreciará si me conoce verdaderamente. Estoy en una relación y quiero formar una familia con él, pero tengo miedo de que si sabe todo lo que he hecho a causa de mis abusos, no me ame más o no lo comprenda. He buscado llenar con Dios este vacío que siento, pero no lo logro. Ya no sé qué hacer, solo esperar que alguna vez me perdone por todos mis pecados, aunque no logre la salvación eterna.
2: Este es el consejo que le dimos. Estimada amiga, ¿sabía que la experiencia y los sentimientos que usted describe son como los de casi todas las víctimas de abuso infantil? El trauma sexual que usted sufrió hizo que comenzara a tener intensos deseos sexuales que, por lo general, no se manifiestan hasta la adolescencia. Se portó de un modo lujurioso debido a que su mente no podía aún procesar la moralidad de lo que se le había hecho. Ahora tiene muy baja autoestima y una constante sensación de vergüenza porque es difícil saber qué tanto de lo ocurrido en el transcurso de los años era en realidad culpa suya. Usted cree que cualquiera que de veras la conozca no va a poder amarla y cree que Dios le negaría la salvación eterna a causa de su conducta. Le tenemos muy buenas noticias. Dios conoce a la verdadera persona que es usted y sabe todos los secretos que tiene guardados en lo profundo de su ser. Él la ama tal como es usted. Él vio lo malo que se le hizo y sabe que usted no tuvo la culpa. También sabe acerca de todas las veces que usted entregó su cuerpo y comprende la confusión que la llevó a hacerlo. Dios está listo y dispuesto no solo a perdonarla por cualquier pecado que haya cometido, sino también a darle la salvación eterna. Basta con que ore en sus propias palabras, pidiéndole a Dios que la perdone y que le permita comenzar de nuevo. Usted no tiene que seguir castigándose, ya que Jesucristo murió en la cruz para llevar todo castigo que usted merezca. Dios quiere acompañarla cada día y ayudarle a afrontar su futuro. Pídale que le ayude a encontrar un grupo terapéutico de víctimas de abuso sexual. El relacionarse con otros que han tenido las mismas experiencias les servirá para saber cómo tratar a su novio y cómo sobreponerse a su baja autoestima. Le deseamos lo mejor, Linda y Carlos Rey. El consejo completo, que por falta de espacio no pudimos incluir en esta edición, puede leerse con solo pulsar el enlace en conciencia.net que dice Caso de la Semana y luego el enlace que dice Caso 168.
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2: 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Son las 3.
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0: Muy buenas, hermanos. Sean todos bienvenidos a este su programa de La Verdad os hará libres. Estamos totalmente en vivo a través de la frecuencia 97.1 FM de Farol Caribe, a través de la 1080 AM de Farol Caribe. También estamos en este momento a través del YouTube de Farol Caribe y en el Facebook de Farol Caribe 97.1 FM. Ahí estamos también transmitiendo en vivo, en directo, para poder ser de bendición para cada uno de nuestros apreciados oyentes en cualquier parte de nuestro país. En primer lugar, a través de la 97.1 FM, a través de la 1080 AM, y en cualquier parte del mundo, a través de las redes sociales, el internet, donde tenemos ahorita esta señal. Así que sean todos bienvenidos. ¿Cómo poder contactarse con nosotros? Nuestro hermano Gabriel Díaz Abarca, desde los estudios principales de Faro Caribe, nos informa. Muy buenas, hermano Gabriel.
1: Muy buenas, Pastor Juan Carlos Sánchez Aurío. Qué gusto saludarle a todos los hermanos que están en sintonía de su emisora Faro del Caribe. Les invitamos para que nos sigan por medio de la web www.farodelcaribe.org y también por medio de nuestro Facebook y el canal de YouTube. Nos pueden encontrar como Faro del Caribe en Facebook y YouTube como Radio Faro del Caribe. Así nos encuentra y puede dejar su consulta. También por medio del WhatsApp 8777-5965-2286-1511, extensión 0. Usted puede hacer llegar su consulta. Recuerde que las preguntas que usted nos envíe en audio, que sean así preguntas cortitas de un minuto aproximadamente, si usted nos puede colaborar con las preguntas. Tenemos la primera pregunta, dice: buenas tardes, pastor. Según Mateo 1.16, Job fue el padre de José, esposo de María. María dio a luz a Jesús, quien es llamado Mesías. María no era parte del linaje de David.
0: Mateo 1.16, la lista de la genealogía dice así: Jacob, un Jacob, era no el Jacob de los patriarcas, Jacob engendró a José, marido de María, de la cual nació Jesús, llamado el Cristo. Entonces, en esta genealogía, tal como lo presenta Mateo, la línea por medio de José llega hasta el principio de la humanidad. En el caso de la genealogía de Mateo, comienza con Abraham. En el caso de la genealogía de Lucas, capítulo 3, comienza y llega hasta, o llega hasta Adán. Hasta el principio de la humanidad. Entonces, dice la escritura que María era parienta de Elizabeth. Se ha dicho algunas cosas, y comienzo diciendo esto para explicar, que algunos han tratado de decir que la genealogía de Mateo es la de José y que la genealogía de Lucas es la de María. Pero en realidad la Biblia presenta ambas genealogías como genealogías de José. Entonces, ¿de dónde viene a nacer el Mesías? ¿De qué parentela era María? Pues no podemos precisarlo. El hecho de que su prima esté casada con un sacerdote implicaría en muchos casos que probablemente hubiera pertenecido a ese linaje. Pero por otro lado también, recuerde que cuando se habla del censo, en Lucas dice que tenían que ir a censarse a Belén porque era originario de esa zona. Entonces, mientras que claramente dice en el caso de Lucas que José viene de la línea de David, de María no se especifica de dónde, cuál es el linaje específico de ella. Entonces, se ha hablado de un linaje levítico, se ha hablado de un linaje davídico. Se ha dicho también de que podría tener ambos, es decir, por una parte de la familia una descendencia, por otra parte de la familia otra descendencia, lo cual no sería improbable, debido a que con el paso de los años la original pureza de casarse dentro de la misma tribu ya no va a ser factible, por ejemplo, desde que hay un envío de cautivos a otro lugar. Entonces ya no puede usted volverse tan exigente y puede entonces abrirse a posibilidades a que se case con otras personas, siempre de la misma nación hebrea, pero de diferente origen. Entonces, vivían en Nazaret, van a nace en Belén, pero de ahí no podríamos decir cuál es el linaje exacto de ella. Repito, podría indicar que al decirse en Lucas que era parienta de Elizabeth y Elizabeth está casada con un sacerdote, podría haber un linaje arónico, levítico. Y algunos que han querido ver la genealogía de Lucas como la de María y la de Mateo como la de José. Para mí, ambas son de José y representan el linaje autoritativo que tiene nuestro Señor por vía de David a través de su padre adoptivo, porque recuerden que Jesús nace por obra y gracia del Espíritu Santo, sin la mediación del ser humano.
1: Vamos con la siguiente pregunta que nos llega por medio de un audio.
2: Buenos días, hermanos. Dios me les bendiga. Les saludo aquí desde la ciudad de León, Nicaragua. Quiero hacerle una pregunta al pastor. La pregunta es que si la iglesia evangélica pasará la gran tribulación aquí en la tierra o no pasará la gran tribulación. Esa es la pregunta que quiero hacerle al pastor. Muchas gracias. Dios me les bendiga a todos los hermanos del Faro del Caribe. Una radio de mucha bendición para mi vida. Saludos a todos en el nombre de Cristo Jesús. Amén.
0: Mucho gusto, hermano. Debo de ampliar, ¿verdad?, la respuesta, no tanto a la iglesia cristiana evangélica, sino a la iglesia de Cristo, ¿verdad? No importa el grupo al cual uno esté unido, identificado, a la iglesia de Cristo se espera que el Señor, como ha prometido, Él siempre estará con nosotros. Él dijo, yo estaré con vosotros todos los días hasta el fin, y todos los días son todos los días. En mi manera de entenderlo, entonces, la iglesia de Cristo, pues Cristo lo va a venir por los evangélicos, y en otro viaje por los católicos, y en otro viaje por los ortodoxos, y en otro viaje por los coptos. No, él viene por su pueblo. Llámense el grupo X, Y o Z, Cristo viene por su pueblo. Entonces, en esa venida de Cristo por su pueblo, me parece que él va a venir en el momento preciso. Desde mi punto de vista, antes de que diga yo cualquier otra cosa, tenemos que entender que Él prometió que iba a estar con nosotros todos los días hasta el fin. Entonces, no hay ninguna duda de que Cristo va a venir en el momento preciso. En mi manera de entenderlo, el Señor va a venir ya para reunirnos con Él en su segunda venida. Entonces, lo que sería el ataque de final del sistema en contra del pueblo de Dios, el anticristo y todas las huestes que se oponen a la fe cristiana, la iglesia lo va a pasar y lo va a superar, como ha sido siempre la tradición. El poder de Dios ha estado con nosotros siempre para vencer, aun cuando la tradición, la persecución sea mayor, la tribulación sea mayor, Dios nos va a dar su gracia para salir adelante. Así que mi opinión es, vamos a salir airosos de todo viento de ataque del enemigo contra nosotros, toda tormenta que se quiera levantar, y eso será al final de la gran tribulación. Nos reuniremos para siempre con el Señor.
3: Buenas, señores del Faro del Caribe. Una consulta conforme al libro de Génesis. Dice que cuando Dios saca a Adán y a Eva del huerto, deja un querubín y una espada cuidando la entrada. La pregunta es, ¿cuidando la entrada de quién? Porque como seres humanos, ya quedó claro que no podíamos ni evitar salir ni poder entrar. Entonces esto es una forma, una analogía de dar a entender que estábamos vetados de ese lugar, o realmente ahí en esos momentos hay un querubín y una espada resguardando la entrada. Ahora bien, eso es para que nadie salga y nadie entre. ¿Quién más va a entrar o salir si se pretende que solamente estaba el ser humano ahí? Y ya estando afuera, me parece a mí que un querubín y una espada de fuego es bastante excesivo, una seguridad excesiva para seres humanos, que finalmente el Señor dijo que polvo somos y al polvo volveremos, o sea que no hay nada que hacer ahí. ¿Usted me podría ayudar ampliando un poquito esa idea, a ver?
0: Es un relato jurídico.
3: ¿Cómo sería?
0: Ajá. Es un relato jurídico, amado hermano. El Señor ordena la expulsión del huerto, porque ha fallado el ser humano, no tiene derecho a estar ahí. Y para que quede claro que no tiene derecho a estar ahí, no solamente lo expulsa, sino que le prohíbe el reingreso. ¿Cuánta gente es expulsada de un país y trata de entrar otra vez? ¿Cuánta gente es expulsada de un lugar y trata de meterse? Así que lo que está diciendo con contundencia es, mire, ni pueden estar aquí ya, los echo. Echó pues fuera al hombre y puso al oriente del huerto del Edén querubines, al menos dos querubines y una espada encendida. En el propiciatorio habían dos, así que al menos eran dos, y una espada encendida que se revolvía por todos lados para guardar el camino al árbol de la vida. ¿De quién? Del ser humano, lógico. El ser humano que en esa rebeldía se le ocurrió no hacerle caso a una orden de Dios. ¿Cómo no se le podría ocurrir también decir, vamos a comer del árbol de la vida? Claro que podría el hombre, en su pérdida de obediencia al Señor, hacerlo. Entonces, lo que es una forma gráfica de decir, no solamente los echo, los expulso, sino que pongo seguridad para que nunca nadie pueda entrar. Están advertidos, aquí hay una espada que está encendida y se vuelve por todos lados para que nadie se arrime. Esa es la razón por la cual lo hizo, me parece totalmente lógico. Es como que usted pusiera por seguridad, y pone cámaras, pone perros, pone guardas, etcétera. O sea, usted quiere que quede claro que no es tanto, en este caso, que alguien salga. La seguridad no es de que salgan, no, eso no es el punto. El punto es de que no regresen. Y para que quede claro, no solamente los expulso, sino que les doy aquí seguridad para que nadie se le ocurra, vayamos por esa situación. Por ejemplo, yo conozco una historia de un libro apócrifo, bueno, aquí lo tengo detrás, donde se cuenta que una vez que se enfermó, esto solamente es un libro apócrifo, ¿verdad? Cuando se enfermó Adán, entonces fueron a buscar del huerto del árbol de la vida para que se recuperara. Entonces, para que vean que sí, aún en la imaginación de la gente, esto podría ocurrir. ¿Por qué? Si hay algo que me pueda sanar allá, ¿por qué no voy a buscarlo? Un árbol de la vida. Entonces, el ser humano en su rebeldía contra Dios es capaz de cualquier cosa.
1: Buenas. Pastor, ¿el anticristo es un hombre o un movimiento ecuménico? ¿Se manifestará ante la venida de Cristo? ¿Cuáles serán sus señales? ¿Va a ser igual que Cristo?
0: Es una persona, el anticristo. Pero es un sistema también, es un sistema de valores que se opone a Dios. Por eso el apreciadísimo hermano Juan nos habla, digamos, en el capítulo 4 de Primera Juan, y ahorita me voy a otro pasaje muy conocido, y todo espíritu que no confiesa que Jesucristo ha venido en carne no es de Dios, y este es el espíritu del anticristo, el cual vosotros habéis oído que viene y que ahora ya está en el mundo. Ese sistema, ese pensamiento, Cristo no es Dios, Cristo no está en Dios, Dios no está en Cristo, ese ir en contra, por eso es que es un sistema. Es también precedido por muchos anticristos, con A minúscula, para distinguirlo del anticristo final. Hijitos, ya es el último tiempo, según vosotros oísteis, que el anticristo viene, con A mayúscula, así ahora han surgido muchos anticristos, con A minúscula, personajes concretos que se oponen en contra de Dios. Uno puede volverse anti de dos maneras. Una es tratando de sustituirlo, o sea, cambiar el lugar de otro. Yo tomo el lugar de Cristo, entonces me vuelvo un anticristo, suplanto a Cristo, una forma. Y la otra sería cuando yo le hago hostilidad, guerra, oposición, no dejo que se desarrolle, me le atravieso mañana, tarde, noche. Anti es en contra de. Así que el anticristo y el anticristianismo se manifiesta como oposición a la verdad de Dios y también como sustitución, como suplantación del verdadero Cristo. Cuando Jesús habló en Mateo 24, dice, habrá muchos falsos cristos y le dirán a ustedes, helo aquí o helo allá. Pero dice Jesús, yo se los he dicho, voy a leérselo porque este pasaje...

0: os he advertido de antes. Mateo capítulo 24, versículo 23. Entonces, si alguno os dice, mirad, aquí está el Cristo, o mirad, allí está, no lo creáis, porque se levantarán falsos cristos, falsos profetas, y harán grandes señales. Y el versículo 25 para mí es ese versículo que quiero dejarles en el corazón. Ya os lo he dicho antes. Que no nos engañen, que no nos engañen. Entonces, hay forma de ser anticristo. Pero el anticristo es representante de un sistema anticristiano y también es una persona específica, el anticristo. Pero hay muchos anticristos de menor fuste, pero de la misma inclinación para desviarnos de la fe. La mención que hace el apóstol Pablo de este personaje, Pablo le dice que es el hijo, el hombre de iniquidad, el inicuo, el malvado, cuya obra es por advenimiento de Satanás. El anticristo, el cuerno pequeño, y este caso, el hombre pecado, el hombre iniquidad, es el mismo personaje.
1: Buenas tardes, hermano pastor, que Dios le regale mucha sabiduría para que nos siga ayudando. Hermano, mi pregunta es en Apocalipsis 3, 15 y 16. Si estos dos versículos se pueden aplicar a la iglesia hoy en día. Gracias, bendiciones.
0: Veamos los parámetros y luego damos la respuesta. Es específicamente señalado en este libro de Apocalipsis, capítulo 1, que el mensaje del libro de Apocalipsis va dirigido a siete iglesias que están en Asia Menor. Y el apóstol Juan, que recibe la revelación por parte del Señor, dice, se le dice a él, escribe en un libro lo que ves y envíalo a las siete iglesias que están en Asia. A Éfeso, Esmirna, Pérgamo, Tiatira, Sardis, Filadelfia, Laodicea. Los versículos que usted citó, 15 y 16, pertenecen al mensaje de diagnóstico que hace el Señor de una de las siete iglesias, la última que menciona, la iglesia de Laodicea. Una iglesia en la cual no hay nada bueno. Nada bueno. En todas siempre ve algo bueno el Señor, menos en esta y bueno, tal vez en dos. Pero digamos, no hay nada positivo en esta iglesia. Sin embargo, pueden arrepentirse, lo cual es algo positivo en última instancia. Entonces, ¿qué se dice esta iglesia? Iglesia de Laodicea, que está ahí en el valle, que está muy cerca a las otras iglesias. Esa iglesia de esa época que existía, que era real, con gente real, que se congregaban allí, era una iglesia que el Señor dice, yo conozco tus obras, no eres ni frío ni caliente. Ojalá fuera frío o caliente, pero porque no eres frío ni caliente, te vomitaré en mi boca. Hemos explicado que habían aguas termales cerca, habían aguas frías que venían de las montañas que se congelaban. Entonces, ellos sabían lo que era el agua fría, refrescante, sabrosa, ¿verdad? En una época donde no existe refrigeración como la conocemos hoy en día, imagínense. Y el agua termal, con todos los poderes curativos que se asocian, lo refrescante y demás que el agua termal es. Pero si el agua caliente se mezcla con el agua fría, entonces llega un punto de tibieza donde ni huele bien, porque ya el azufre no va a oler bien, y no va a saber bien si está en la boca. Da más bien náusea. Te vomitaré de mi boca. Entonces, ese es el diagnóstico que hace el Cristo resucitado de la iglesia de Laodicea en esa época. La pregunta de la hermana, ¿se puede aplicar a nuestros días hoy? Pues claro, pero yo no podría generalizar, porque ni siquiera era generalizado para las siete iglesias. Este es el diagnóstico de una de las siete iglesias, o sea, un 15%, ¿verdad? Bueno, ahí los matemáticos me disculpan, un 14%, ¿no? No sé cuánto será exactamente. Pero imagínense, estamos hablando de que del 100%, las siete iglesias, en una es la que se dice esto. En otras no se dice lo mismo, en ninguna se dice esto. Entonces, si ni en los tiempos en los cuales por primera vez se dijo esta palabra, todas las iglesias eran así, yo creo que hoy en día es igual. No todas las iglesias están llenas de gente tibia. Que haya gente tibia, seguramente, pero no podemos generalizar y decir todas las iglesias de la actualidad son como la Odisea. No. Hay iglesias con sus rasgos

0: también con su época, no es lo mismo. Yo he estado, por la misericordia del Señor, más de 40 años en una iglesia, así que yo le puedo decir que en 40 años han habido épocas y épocas distintas. Vacas flacas, vacas gordas y vacas locas, yo creo. Pero han sido tiempos muy diferentes, pero cada tiempo es distinto. Yo no puedo juzgar un movimiento y decir, ah, ahí todo está bien, o ahí todo está mal, ahí no sirve nada. Todas las iglesias hoy en día no sirven para nada, todos los pastores no sirven para nada. Pues algunos no sirven para nada, pero no todos, ni todos los hermanos son malos. Hay hermanos que son una bendición enorme para la obra de Dios, para sus familias, para sus trabajos. Entonces yo no me resisto a hacer una generalización de todos los hermanos y de una iglesia en particular, y decir que estamos en una época donde todas las iglesias son como la Odisea. No, no me atrevería a decir eso. Hay iglesias que tienen un perfil muy lindo de servicio a Dios y están haciendo bien la tarea.
1: Hola, muy buenas tardes, Pastor Juan Carlos Sánchez Saborío y Gabriel. Mi pregunta es la siguiente: ¿por qué en la Biblia no se incluyó a Enoc, que se mienta tanto con el libro, el canon, bueno, que tiene, que habla, que fue llevado al cielo, toda la visión que le dio y que después, bueno, desapareció sin dejar rastro, fue llevado al cielo? ¿Por qué razón no fue incluido en la Biblia? ¿O qué motivo? Quisiera una respuesta. Mi nombre es Eduardo Rojas y que Dios los bendiga en Isla Damas.
0: El libro de Enoch, ¿cuál fue lo que dijo?
2: Correcto, pastor.
0: Yo tenía la bendición de leer los libros de Enoch, ¿verdad? Les he contado el ciclo enoítico, como se le conoce, ¿verdad? En diferentes versiones, arameas, etiópicas, recensiones que hay hasta en idiomas posteriores, etc. Número uno, esos libros aparecen, o ese libro, digamos, el primero, para dar un ejemplo, muy cercano a la era cristiana, 100, 150 años antes de Cristo. Enoch es un personaje de antes del diluvio. Fíjense que Abraham vivió 2000 años antes de Cristo. Póngale 2000 años más a la época de Noé, o 3000 años más. Entonces, Enoch pudo haber vivido 6000 años antes, 4500 años antes, depende de la forma en que la gente calcule el tiempo. Y no apareció ningún libro de Enoch durante esos miles de años. Aparece un libro con profecías de Enoch, la asunción de Enoch. Pero va a aparecer miles de años después que su autor había sido llevado al cielo. Entonces, ¿qué garantía hay de que ese libro realmente lo compuso Enoch? Ninguna. Más bien es todo lo contrario, no hay ninguna garantía. Lo que hace Judas, por ejemplo, es citar una frase. Profetizó Enoch sobre ellos y cita una frase que está en el libro de Enoch también, pero el libro de Enoch tiene más de 100 capítulos. Sí, aquí lo tengo, aquí podría revisarlo, pero me desviaría del tema. Entonces, quiero que quede claro de que es un libro que aparece siglos, miles de años después que su autor desapareció. Y curiosamente, habla de cosas, ¿verdad? Que uno diría, ¿quién es el que más sabe del tema? Pues el único humano que para esa fecha estaba en el cielo porque Dios se lo había llevado, porque halló gracia y Dios no quería que Enoc conociera la muerte. Así dice la Biblia, en Hebreos y en Génesis. Pero por eso, hermanos, que el libro nunca fue aceptado, porque no venía con esa inspiración original. Fue un libro que aparece miles de años después y que no hay ninguna garantía. Al leerlo, usted se va a dar cuenta que no hay ninguna garantía de que fuera escrito por el Enoch original. De hecho, en la obra, probablemente en el pensamiento de la apócrifa del Antiguo Testamento, estos libros son muy importantes, fueron muy queridos, pero no reflejaban esa inspiración que tiene el resto de la palabra del Señor. Por eso la iglesia nunca lo admitió en el canon sagrado.
3: Muy buenas tardes, hermanos de Faro. Les saluda Jorge Berrío. Pastor, yo tengo una duda. ¿Será que la justicia contradice a la gracia, entendiendo la justicia como aquella en la que yo recibo lo que merezco y también pago lo que debo? Y la gracia como aquella en la que no recibo lo que merezco y tampoco pago lo que debo. Le agradezco mucho un comentario, pastor.
0: Sí, las frases son bonitas, pero imprecisas, porque el hecho de que recibamos las cosas por gracia no implica que no tengan algún costo para nosotros. La gracia no es barata, la gracia tiene un costo para el que la da. Y en algunos casos, los que la recibimos tenemos obligaciones que devienen de haber recibido la gracia. Lo recibo por gracia, pero ahora tengo que vivir en gracia. Y en gracia tengo que ver injusticia. Entonces, no es lo uno o lo otro, sino que es un complemento. Hay cosas que antes yo tenía que ganármelas totalmente, ahora las recibo por su buena mano, pero a Dios le tengo que decir Padre. ¿Y qué pasa si le digo Padre? Ve lo que dice Pedro. Por gracia soy su hijo. Es cierto, no tengo que pagar nada por ser su hijo, al menos yo no. Pero fui comprado con la sangre del Cordero de Dios. Entonces, aunque yo ahora no tenga que pagar en absoluto nada por esa gracia de Dios, sí tengo mis obligaciones, sí tengo mis requisitos, y si no los cumplo, no estoy de acuerdo con la otra parte, que es la justicia. Dice la Escritura, si invocáis por Padre, lo hacemos por gracia, aquel que sin acepción de personas juzga. Padre que juzga, justicia y gracia. Padre que juzga según la obra de cada uno, conducíos en temor todo el tiempo de vuestra peregrinación. Primera de Pedro 1:17. Es gracia, es gratuito, pero también ahora el llamarlo Dios Padre tiene obligaciones en mí. ¿Cuáles son? Tengo que comportarme como un hijo. Tengo que comportarme como un buen hijo. Tengo que comportarme como un hijo temeroso, respetuoso, que reverencia a su padre. Entonces, no se trata de todo es gracia o todo es justicia. Lo que pasa es que en la doctrina de los judíos, esto yo lo he dicho muchas veces y debo seguir diciéndolo porque es correcto y es importante que la gente no se lo olvide. En la mentalidad de los judíos, los méritos son fundamentales. De hecho, ellos discuten. ¿Por qué tal cosa? ¿Qué hizo para recibir esto? ¿O qué no hizo? ¿O qué hizo mal para recibir tal castigo? La teología de los amigos de Job. Job, algo tuviste que haber hecho para que Dios te castigue así. Jesucristo le preguntan a sus apóstoles, Juan capítulo 9, ¿se acuerdan? Déjenme leérselo para que quede más claro. Juan 9, 1. Preguntaron, leo en la escritura, Reina Valera 1995. Al pasar Jesús vio a un hombre ciego en nacimiento y le preguntaron sus discípulos diciendo, oiga, teología de los méritos, Rabí, ¿quién pecó, este o sus padres, para que haya nacido ciego? Ven, ellos creían que era una retribución. Si hizo el bien, le va bien. Si hizo el mal, algo habrá hecho. Entonces, a veces la vida no es así, a veces nos pasan cosas malas sin haber hecho mal. ¿Y cuántas veces han pasado cosas tan buenas sin haber hecho el bien? Hemos recibido más abundantemente lo que pedimos, entendemos. Gracia sobre gracia, es lo que dice la Escritura. De Él recibimos gracia sobre gracia, tomamos gracia sobre gracia, pero nos toca también dar cuentas de nuestro proceder. Dios, habiendo pasado por alto los tiempos de la ignorancia del ser humano, ha establecido un día por medio del cual juzgará al varón, a toda la humanidad, por el varón perfecto, quien escogió Jesucristo. Sus Hechos, capítulo 17. Pablo, el Areópago, diciéndole a los filósofos epicúreos, estoicos, peripatéticos, todos los que estaban allí, les dijo estas verdades.
2: Saludos, bendiciones, Pastor Juan Carlos, le saluda a Saúl. ¿En qué parte de la Biblia habla de los 3 días de oscuridad en los últimos tiempos? Gracias.
0: En ninguna, eso es un cuento, una historia, una mala interpretación. Desde que yo tengo memoria cristiana evangélica, he escuchado, ¿verdad?, los famosos 3 días de oscuridad, y en realidad eso no está en ninguna porción de la Sagrada Escritura. Es una forma, no sé, ¿verdad?, de que la gente ha sacado, ha inferido o ha tenido su posición de esto, aquello o lo otro, pero no hay tal enseñanza de que va a haber oscuridad de ese tipo y por el plazo establecido, ¿verdad? No hay tal cosa, no lo dice la Sagrada Escritura, no hay ninguna palabra de advertencia en el libro de los profetas. En el libro del Apocalipsis, en ninguna otra parte de la Escritura se habla de que tenga que haber un periodo de 3 días de oscuridad para previos a la venida de Cristo. Así que en ninguna parte aparece eso.
1: Buenas tardes, hermano Faro del Caribe, a ustedes los que están en cabina y a todos los fieles oyentes del programa. Muchas bendiciones. Hermano, una pregunta. Nosotros actualmente los 25 de diciembre nosotros celebramos y se celebra el nacimiento de Jesucristo. Pero allá en esos libros apócrifos, sí, apócrifos, en Segunda de Macabeos, capítulo 6, versículo 1 al 8, dice que los judíos los obligaban a participar cosas que no eran, eran contrarias a la ley del pueblo de Israel, o sea, los judíos, en ese tiempo los macabeos. Y eso era Antíoco, tenemos que eso hace 400, los 400 años de entre el Antiguo Testamento y el Nuevo Testamento. Pero ahí también, Primera de Macabeos 1:59, dice que ahí se celebraba todos los 25 de cada mes el nacimiento de un rey y donde hacían esas grandes fiestas. Entonces quiere decir que nosotros acogimos esas tradiciones o esas fechas para celebrar todos los 25 de diciembre el nacimiento de Jesucristo. Muchas gracias y bendiciones.
0: Está equivocado, hermano. Déjeme decirle sus errores, dada la pregunta que me hace. La cita de Segunda Macabeos, en el capítulo 6, cuenta la degradación de Antíoco Epifanio, que ocurre cerca del año 167 antes de Cristo, no 400 años, sino 167 antes de Cristo, siglo segundo antes de Cristo, cuando él contamina Jerusalén introduciendo cultos a Zeus olímpico, a Zeus hospitalario, hace rituales, no permitía la celebración del día sábado, oiga, que es la fiesta de los judíos por excelencia, no permitía el guardar las fiestas patrias. Estoy leyendo segundo libro de Macabeos, capítulo 6, versículo 6, en la Biblia de Jerusalén. Antes eran obligados con amarga violencia a la celebración mensual del nacimiento del rey, el rey Antíoco, no del rey de los judíos, con un banquete sacrificial. Y cuando llegaba la fiesta de Dionisio, la bacanal, Dionisio el Baco, ahora es el dios del vino, de la fiesta, eran forzados a formar parte de su cortejo, coronados de una famosa hiedra. Esa es la paganización de Jerusalén que sucedió en los días de Antíoco, con participación y aprobación de un sector de judíos que les gustaba eso, que también se prestaron para esta maldad. Ahora bien, la celebración que usted habla en primer libro de Macabeos, capítulo 1, es cuando ellos dejan de hacer las cosas que Dios había establecido. Dice la Biblia que se rehacían el prepucio, imagínense, practicaban el deporte, y como era normal en esa época, el deporte se practicaba de manera desnuda. Y en el mes de Kisleu, entonces no calza exactamente con nuestra fecha que tenemos, esto es antes del nacimiento del Mesías Jesús, 2 siglos antes. Entonces, de ahí pasarlo a que esta es la fiesta de la natividad cristiana, realmente, hermano, eso no tiene ningún tipo de fundamento. Es decir, estos son relatos de lo que sucedió el día que se estableció que el 25 de cada mes, leo primer libro de Macabeos, capítulo 1, versículo 59, vuelvo a decir, la Jerusalén, a los 25 días de cada mes ofrecían sacrificio en el que en el arca que se alzaba sobre el altar de los, en el ara, perdón, que se alzaba sobre el altar de los holocaustos. Era cada mes. Entonces no tiene nada que ver con la natividad. ¿Ya? Está agarrando pasajes, historias inconexas y trasladarlas a la celebración de la encarnación. Pregunto, ¿es la encarnación del Mesías, Dios hecho hombre, una realidad histórica, sí o no? Si la respuesta es que sí es, entonces no se puede comparar con esto, que es una celebración del cumpleaños de este rey perverso, Antíoco Epifanio, Antíoco IV, Antíoco Epimenides, el loco. Entonces no tiene nada que ver, es antes de 168 antes de Cristo, ni siquiera había nacido, no se había encarnado el Mesías, eso va a ser después. La fecha estándar del 25 de diciembre comienza a ser la normativa a partir del siglo IV, eso lo hemos dicho. La fecha no la precisamos, pero el evento es incuestionable. Así que yo no usaría estos pasajes, amado hermano, de Macabeos 1 y Macabeos 2, para argumentar que hay un error, imprecisión en la fecha que tradicionalmente recordamos el hecho histórico de la encarnación de Dios en un ser humano llamado Jesús.
2: Buenas, pastor, ¿me haría el favor de explicar el versículo de Primera de Pedro, capítulo 3, verso 19?
0: Vamos a verlo porque si es el que creo, es un pasaje de esos que llamamos tradicionalmente, ha generado polémica. Sí, es el que es. Déjeme leérselos. Primera Pedro capítulo 3, versículo 18 y versículo 19. La escritura dice de esta manera, leemos el texto, leo el 18. Asimismo, Cristo padeció una sola vez por los pecados, el justo por los injustos, para llevarnos a Dios, siendo a la verdad muerto en la carne, pero vivificado en el Espíritu. Y en Espíritu fue y predicó a los espíritus encarcelados. La distinción que hace aquí muy claramente el autor sagrado es que viene Cristo, es colocado en la cruz, muere, padece. Una sola vez el justo por los injustos para llevarnos a Dios. Y en ese proceso, Él muere por nosotros, su cuerpo queda inerte, pero su espíritu, la parte inmaterial, que es la que queda viva después de la muerte, pues en ese espíritu Él fue y predicó, anunció, mostró la realidad de Dios a los que estaban encarcelados. Hay dos maneras de entenderlo, la más sencilla y la más complicada, pero que resulta que le gusta a la mayoría, es curioso. Cuando habla de que Cristo en espíritu y fue y predicó, está algunos aludiendo a que el espíritu de Cristo estuvo con los profetas que Dios levantó en toda la antigüedad. El Espíritu de Cristo estaba en Noé, el Espíritu de Cristo estaba en los profetas, el Espíritu de Cristo estaba en los que hablaron en antiguo momento a la humanidad. Entonces, de una manera u otra, aunque Cristo muere aquí en la tierra físicamente, Él estuvo durante muchos siglos hablándonos a través de los profetas, a través de Noé, a través de los profetas que conocemos nosotros. La otra es que cuando Él muere, es crucificado, su cuerpo queda en la cruz y luego en el sepulcro, pero su espíritu va al Hades, al sepulcro, al Seol, al lugar donde van los muertos. Y ahí los muertos, él testifica la grandeza de Dios, él testifica sobre todo la tendencia de los estudiosos ha sido a los antediluvianos, a los que fueron rebeldes en el pasado. ¿Por qué decimos esto? Porque el versículo que sigue precisamente habla de los antediluvianos. Los que en otro tiempo desobedecieron, cuando una vez esperaba la paciencia de Dios en los días de Noé, mientras se preparaba el arca, en la cual ocho personas, pocas personas, fueron salvadas por agua. Entonces, el punto sería de que puede significar que Cristo al morir va a ir a darle testimonio especial en espíritu, no en cuerpo, el cuerpo ya estaba muerto, pero su espíritu está vivo y testifica en ese triduo pascual. Él va a hablar, mire, esto es así, lo que decía no era cierto, las promesas de Dios, yo soy la promesa que Dios dio desde Génesis 3, les testificó. Y otros dicen no, que fue que Cristo siempre estuvo a través de las edades con los grandes profetas de Dios en espíritu, estuvo con ellos. Esas son las dos interpretaciones de este pasaje, que reitero, es un pasaje realmente genera controversia.
2: Bendiciones, pastor. ¿Usted me podría explicar cuando un pastor dice que hoy vamos a romper estructuras? ¿A qué se refiere?
0: Me imagino que lo que quiere. No, no me imagino. No, no, qué sé yo lo que quiera decir. Supongamos que, viéndolo desde el lado amable, o sea, yo no tengo por qué hacer la tarea de otro. ¿Qué quiere decir él cuando dice eso? Y yo ponerme a pensar qué es lo que quiere decir. Pero voy a hacerlo por amor al que hace la pregunta. Supongamos que lo que está diciendo es que se van a modificar formas de pensamiento. Que tal vez usted creía que las cosas eran así, pero ahora Dios le va a abrir un entendimiento más claro para que lo vea de otra manera. Puede ser eso, ¿verdad? Pero me parece que es un lenguaje muy que fomenta, ¿verdad? La ilusión para que la gente crea que va a pasar algo. Yo diría que es como renovarse en el espíritu de vuestra mente, dejar de tener quizás un pensamiento muy negativo, muy poco optimista, muy poco progresista, y abrirnos a un cambio. Si está hablando de estructuras mentales, pero está hablando de estructuras espirituales, ¿verdad? Lugares donde hay mucha manifestación satánica, diabólica, y entonces quiere romper esas estructuras. Pero el lenguaje es lo que la gente a veces quiere que sea. Así que sería interesante y se le preguntara a la gente que lo usa. Yo no uso ese lenguaje, creo.
2: Bendiciones, pastor y hermano Gabriel. Bendiciones. Pastor, tengo una consulta. Leyendo el Génesis y Apocalipsis 12 y 4, se indica que Satanás fue lanzado a la tierra. Mi consulta es, ¿qué pasaría o qué haría Satanás en esta tierra antes de la creación del hombre si no podía tentar a nadie, ya que el hombre no existía?
0: ¿Y dónde dice que fue lanzado antes de la creación del hombre? No lo dice. Si está citando Apocalipsis 12, y usted ve el orden de los sucesos, Apocalipsis 12, se lo voy a contar, ¿verdad? Para el hermano que me está escuchando, la hermana, y no tiene ahí la Biblia cerca. En ningún momento dice que la lucha entre Satanás y Miguel ocurrió antes de la creación del ser humano. Al contrario, apareció en el cielo una señal, una mujer que va a dar a luz al Mesías. ¿Está bien? 12, 1, 2, 3, 4, 5, hasta el 6. Entonces, versículo 7, entonces. Entonces implicaría que es después de lo que estaba contando. Entonces hubo una lucha en el cielo, una guerra en el cielo. Miguel y sus ángeles luchaban contra el dragón. Luchaban el dragón y sus ángeles, pero no progresaron ni se halló ya lugar para ellos. Algunos creemos que esta expulsión de Satanás ocurre en la redención, cuando Cristo muere por nosotros en la cruz del Calvario. No antes. Entonces, inferir del capítulo 12 que fue echado antes de que la humanidad fuera creada, no tiene sentido. El mundo era perfecto. Cada día de la creación y vio Dios que era bueno, y vio Dios que era bueno, y crea al hombre y vio Dios que era bueno. O sea, no estaba en los planes de Dios ni una previa presencia satánica aquí en la tierra, como algunos hermanos se han imaginado. Así que me parece a mí que esta expulsión es en la redención, no después de la creación, o sea, inmediatamente después de la creación. Así que no fue lanzado, fue lanzado una vez que Cristo ha muerto por nosotros, nos ha redimido, ya Satanás no puede acusar a los hermanos y ya no le dan acceso al trono, como vemos que tiene acceso por el libro de Job, por ejemplo, capítulo 1. Pero ya después de Apocalipsis 12, ya el diablo no tiene acceso al cielo.
4: Soy Gael Tames Castillo, saluditos al pastor Juan Carlos, al hermano Gabrielito, quien está ahí. Paz, una pregunta. ¿Qué edad tenían o más probable tenían los discípulos cuando Jesús los escogió y en qué pasaje de la Biblia está para poder estudiarlo. Muchas gracias, bendiciones.
0: Job y los discípulos, dijo, ¿verdad que sí?
2: Sí, pastor. Entendí,
0: okay. De Job es más fácil decir algo, aunque no sea tan preciso, y los discípulos sí es más complicado, pero vamos a decir algo. Vamos a buscar Job, el capítulo 42, al final. Al principio no hay ninguna indicación de edad, de tiempo, de cronología. Hay una indicación de tiempo al final, pero dependería de cómo lo interprete. Se lo voy a leer. Capítulo 42. Después de esto vivió Job 140 años y vio a sus hijos y a los hijos de sus hijos hasta la cuarta generación. Job murió muy anciano, colmado de días. Si Dios le había dado a Job, dice el versículo 12, Jehová bendijo el postrer estado de Job más que el primero, más que el primero. Y le duplica en muchas cosas lo que tenía. En otros casos le dio lo mismo, 10 hijos, 10 hijos. Pero en lo demás se le duplica. Entonces, en una de las recensiones de la Septuaginta, se habla de que Job tiene en total 210 años. 140, tenía 70 cuando le vino la prueba y vivió 140 años más. Otros defienden que no, que fue el total de sus días 140, pero después de esto vivió Job 140 años. O sea, tenía 70 y 140, 210. Hay diferentes autores con diferentes cifras. A mí me parece que esta no es desfachatada, tiene alguna lógica. 210 años. Así que cuando le comenzó la prueba tenía 70 años. Pero 70 años para una persona que vive tres veces eso, pues es una edad, como hoy en día, 30 años para alguien que vive 90, ¿verdad? Es una edad proporcional. Ahora bien, en cuanto a los apóstoles, es muy difícil precisar las edades. Por algunas de sus ocupaciones, lo más que podemos inferir, Mateo, por ejemplo, era publicano, era un trabajador, era mayor de edad entonces. Pedro tenía suegra, entonces estaba con obligaciones, pero no podemos decir que tenían tanta edad. El rango de los estudiosos siempre ha sido una edad de 30 años, una media de 25, siendo Juan el menor de los apóstoles y el que muere más viejo. Pero no hay manera de saber la edad de ninguno de ellos, solo del Mesías Jesús, que Lucas capítulo 3 dice que cuando Jesús comenzó su ministerio tenía alrededor de 30 años. Déjeme leérselo. Y si a Jesús no lo podían identificar, por ejemplo, a la hora de tomarlo preso, no podían agarrarlo, probablemente es porque él tenía una apariencia similar a sus discípulos. Jesús, al comenzar su ministerio, era como de 30 años. Lucas 3:23. Jesús sí sabemos su edad. Suponemos que sus apóstoles iban en un rango parecido a él o un poquito menos, seguramente.
2: Buenas bendiciones. Pastor, ¿me podría explicar Juan capítulo 20, verso 17 y Juan 20, del 24 al 29? Gracias, bendiciones.
0: Vamos a ir despacio. Juan 20, 17 dice. Vamos a leerlo. Le dijo Jesús, suéltame porque aún no he subido a mi Padre, pero ve a mis hermanos y dile, subo a mi Padre y a vuestro Padre, a mi Dios y a vuestro Dios. ¿Y cuál es el otro?
2: Igual en el capítulo 20, pero del 24 al 29.
0: Es cuando se le aparece a Tomás, que no está, y luego Tomás 8 días después sí está. No son los aparecidos de Jesús, ahí se relatan 3. A María Magdalena, que la ve en el huerto, la aparición a los discípulos, que hay, creo que son 7 u 8, y faltaba Tomás, y luego cuando ya está Tomás ahí presente, se le aparece Jesús 8 días después, estaban otra vez sus discípulos dentro. Entonces son las apariciones, la primera, el primer día de resurrección, María Magdalena ve al Mesías y dice, no me abraces, me tengo que ir a donde el Padre, suéltame. El abrazo, imagínense, hubiera sido de mucho rato, ¿verdad? Haber visto morir al Mesías y ahora haberlo resucitado, pues es una escena impactante. Entonces, la obligación del Señor era que tenía que reportarse con el Padre Celestial y luego ya se aparece, primero en la noche de ese mismo día y 8 días después. Jesús tiene cuerpo, pero un cuerpo diferente al de nosotros, porque es un cuerpo glorificado. Puede entrar a un lugar sin pasar la puerta y estar ahí en medio. Más al final de este capítulo, el capítulo 21 del Evangelio, Jesús va hasta a cocinar y comer con los apóstoles. Así que tenía ciertas cualidades físicas extraordinarias. Pero básicamente es: María Magdalena, todavía no puedo quedarme con ustedes porque tengo que ir a mi padre, pero dígale a los hermanos que aquí estoy, que lo que había dicho era verdad. Les anuncié muchas veces que iba a ser muerto y crucificado al tercer día, resucitar, muerto, crucificado, muerto, resucitar al tercer día, es el orden correcto, crucificado, muerto, resucitar al tercer día, ya lo sucedió, lo van a ver ellos, lo van a ser testigos y una semana después, Tomás incluido, va a ser también testigo de la resurrección de Cristo y Tomás adora a Jesús como Dios.
2: Buenas, pastor. ¿Qué tanto se le puede creer a este señor Simón que sale en las redes sociales que ha profetizado los terremotos que han sucedido en un último momento? ¿Qué tan cierto puede ser que lo que profetiza para Costa Rica?
0: No sé de quién me habla, no conozco y no creo tampoco, o sea, no creo en lo que la gente diga sobre estos temas. ¿Por qué razón? Porque ¿para qué se dice? ¿Que la gente se arrepienta, se prepare o por qué? Entonces no le hallo yo sentido a que haya ese tipo de profecías. En la Biblia no hay ese tipo de enseñanzas. ¿Qué pretenden con esas enseñanzas? Vaticinadores de cosas. No sé, en realidad yo no creo en eso. El carácter de Dios, tal cual yo creo y sigo y amo, si Él tiene el poder, podría evitar que las cosas sucedan, ¿verdad? Pero son cosas naturales, no es que las envía Él. Entonces, me parece que andar oyendo a gente que dice, ¿verdad? Es como cuando la gente va a buscar en Nostradamus informaciones, leyendo las centurias a la manera en que uno quiere que digan las cosas. Entonces me parece que el futuro es algo que Dios nos revela, a pesar de que la Biblia tiene mucho acerca del final de la humanidad. El futuro Dios nos lo revela, difícilmente. Por ejemplo, a Pedro le dijo a Jesús, cuando ya seas viejo, te llevarán a un lugar donde no quieras. Pero no le dijo cuándo. Cuando ya seas viejo, es una frase muy, muy general. El Señor no nunca es así. Así que hay que tener mucho cuidado. Él le dice que no oigáis agoreros, a vaticinadores, porque ¿por qué razón lo hacen? ¿En el nombre de Jesús? ¿O andan buscando algún beneficio personal? No sé. Y como de eso no sé nada, del caso que me está hablando, puedo hablar con libertad. Yo sigo lo que dice la palabra, y la palabra simplemente dice que yo en todo tiempo tengo que estar listo, todo tiempo, todo momento. No porque alguien me diga, ahora sí, ya viene el final. No, eso no es relevante. Siempre hay que estar preparados, siempre hay que estar en comunión con Dios, siempre hay que estar en buena relación con el Señor. Y el Señor no ha tenido esa costumbre nunca de advertirle que va a pasar esto, aquello, lo otro. No. No, eso no es parte de su revelación. Así que me parece que eso no viene de Dios. Reitero, no sé la persona, no conozco el caso y hablo con mayor libertad. Está bien, agárrese del Señor, tómese de su mano y siga adelante, porque así es la vida. La vida está llena de situaciones de las cuales algunas se pueden evitar y otras simplemente hay que enfrentar. Hay que pasar por ellas y salir victoriosos en el nombre del Señor. Mayores de que está en nosotros, que está en el mundo, así que seguimos en victoria. Está bien. Recuerde entonces, hemos llegado al final del espacio. Recuerde tener un sistema de lectura de la Biblia y seguirlo. Lea un capítulo o dos todos los días y sígalo. La Biblia hay que leerla, hay que estudiarla, hay que vivirla y hay que compartirla. Hágalo en orden. Léala, estúdiela, aplíquela y compártala. Si la comparte sin haberla leído, pues va a ser un poco raro. va a ser un oidor olvidadizo si solamente oye, oye y no vive. Sea un hacedor de la palabra, dice Santiago. Y luego tenga un sistema y cuando tiene alguna inquietud, si le podemos servir en algo, le estaremos ayudando. Comparta este programa, comparta esta enseñanza, esta emisora, que es de bendición para su vida, estamos seguros. Tenga ese plan, examínelo todo y retenga lo bueno. Hoy le hemos acompañado para hacer este programa desde los estudios principales de Faro Cariño, nuestro hermano Gabriel Díaz Abarca, y este es su servidor, el pastor Juan Carlos Sánchez Saborío. Que Dios nos siga bendiciendo a todos.
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6: Le informamos la hora. Son las 4.
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9: 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A continuación hacemos un paréntesis en nuestra programación para escuchar el himno nacional de Costa Rica. Su autor es Manuel María Gutiérrez y la letra fue compuesta por el poeta José María Celedón. Es un canto a la paz y al trabajo, un canto de gratitud y esperanza al mejor porvenir de la patria, juramento de amor a la libertad.

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Muy buenos días tenga usted, mi amado hermano, mi hermana, mi amigo, mi amiga oyente. Le damos la más cordial bienvenida a este espacio, Momentos de Oración. Ya hoy estamos miércoles 26 de agosto de este año 2026. Le saluda un servidor, Cristian Ortiz García, invitándole a mi hermano y mi hermana para que nos envíe sus peticiones de oración. Con muchísimo gusto vamos a estar orando por usted. Envíenos sus peticiones al 87 77 59 65, 87 77 59 65. Le recuerdo, mi hermano, que a esta hora no recibimos llamadas ni tampoco audios, solamente mensajes de texto. Y trate, por favor, de enviarnos de una manera resumida su petición para poder orar por la mayor cantidad de peticiones en este espacio, que es bastante corto, pero que es un tiempo muy lindo, muy especial para iniciar el día, mis amados hermanos, delante de la presencia de nuestro Dios, agradeciéndole por un nuevo día, agradeciéndole al Señor porque nos ha permitido ver un nuevo amanecer, mi hermano y mi hermana. Solamente por la gracia y por la misericordia de Dios, usted y yo estamos disfrutando de un nuevo día, porque así el Señor lo ha querido, mi hermano, porque así el Señor lo ha querido. Usted y yo estamos disfrutando de un nuevo día, así que este es un tiempo de agradecimiento al Señor, un tiempo donde preparamos nuestro corazón también para venir delante de la presencia de nuestro Dios, traer nuestras peticiones delante del trono de la gracia, sabiendo que hay un Dios, mis amados hermanos, que nos escucha, que nos ama, que escucha nuestra oración, hermano, y que está atento al clamor de sus hijos. Dice la palabra del Señor en el Evangelio de San Juan, capítulo 16, verso 33. Palabra de nuestro Señor Jesucristo. Él dijo: en el mundo tendréis aflicción, pero confiad, yo he vencido al mundo. Eso dijo nuestro Señor y Salvador Jesucristo. Mis hermanos, muchas veces pensamos que seguir a Dios nos va a librar de todos los problemas. Sin embargo, Jesús, mi hermano y mi hermana, fue muy claro. Él dijo: en este mundo habrán tribulaciones, en el mundo tendréis aflicción. La diferencia, mi hermano, no es la ausencia de los problemas, sino quién está con nosotros en medio de los problemas. Es que es muy diferente cuando pasamos por problemas, hermanos, y estamos solos, o cuando pasamos por problemas pero Jesús está con nosotros. Cuando el Señor está con nosotros, eso, mi hermano, es la gran diferencia. Jesús no dijo tal vez, Él dijo: tendréis aflicción, mi hermano. Las pruebas van a ser parte de nuestra vida. Posiblemente hoy usted esté pasando por un problema, por una prueba, por un momento difícil, por un desierto en su vida. Y eso, mi hermano, es parte de nuestra vida. Los problemas familiares, las enfermedades, las crisis económicas, las luchas espirituales, mi hermano y mi hermana, eso es parte. La tribulación no es señal de que Dios te abandonó, sino, mi hermano, de que estamos viviendo en un mundo caído, y por eso es que nosotros, como seres humanos que somos, vamos a pasar por tribulaciones. La tribulación produce paciencia, la paciencia prueba, la prueba esperanza, dice el libro de Romanos en el capítulo 5. Mi hermano, Dios usa la prueba siempre para formar el carácter nuestro, para fortalecer nuestra fe y para que nosotros nos acerquemos a Él cada día de una, hermano, de una forma genuina, que tengamos ese acercamiento, esa búsqueda del Señor. Lo que hoy nos duele, mañana puede ser un gran testimonio en nuestra vida. Dios, recuerde, hermano, esto, que Dios está con nosotros aún en medio de la tribulación. En Isaías 43:2 dice: cuando pases por las aguas, yo estaré contigo. Mi hermano,
cuando pases, es una afirmación. Quiere decir que vamos a pasar por momentos difíciles. Eso es lo que la palabra del Señor nos enseña. Si alguien a usted le predica y le enseña que hágase cristiano y nunca va a tener problemas, mi hermano y mi hermana, le está engañando, le está mintiendo, porque no es eso lo que enseña la palabra de Dios. La palabra de Dios nos enseña que sí vamos a pasar por problemas, que sí vamos a pasar por tribulaciones, que sí vamos a tener momentos difíciles, mis amados hermanos, pero Dios está con nosotros. Mi hermano, ¿recuerda usted cuando hubo la tempestad, que los discípulos estaban en la barca? Qué diferente es, mi hermano, estar en la tempestad, pero que Jesús esté con nosotros. Cuando el Señor está con nosotros, mi hermano, mi hermana, todo cambia completamente en nuestra vida. Así que recuerde esto, mi hermano, que aunque las tribulaciones vengan, que aunque los problemas vengan, que aunque las pruebas vengan a nuestra vida, el Señor está con usted ahí en medio de la prueba, en medio de los momentos difíciles. Todas las cosas ayudan a bien, dice la palabra del Señor, a los que aman a Dios. Todas las cosas ayudan a bien. Hay un proceso, hay algo que Dios quiere formar en nuestra vida, hay algo que Dios quiere enseñarnos en medio de la prueba, en medio de los momentos difíciles. Hay algo, mi hermano, mi hermana, que Dios quiere hacer con su vida. Hay un plan, hay un propósito, hay algo que Dios tiene. Algo maravilloso, mi hermano, para su vida. Algo mejor para su vida. Usted puede tener la completa seguridad de eso. Lo que tenemos que hacer es resistir la prueba, resistir la tentación, resistir en medio de la tribulación, confiar en el Señor, saber que Él está con nosotros en todo momento, hermano y hermana. Y usted verá la gloria de Dios en su vida, porque Dios no se equivoca. Dios no se equivoca y todas las cosas ayudan a bien a los que aman a Dios. Hay un propósito, hay un plan de Dios para su vida. Mi hermano, hoy le animo a seguir adelante, a seguir orando, a seguir creyendo, a seguir confiando, que usted verá la gloria de Dios en su vida. Vamos a presentar delante del trono de la gracia los mensajes que nos están llegando por medio de nuestra plataforma de el WhatsApp. Dice por acá: pido oraciones a mi favor para que Dios sane la herida de la cirugía que me hicieron y me dé paz, dice María Elena. Amén. Pido oración por protección de Dios que me guíe, dice Natalia Chanto. José Mora Marín dice: por salud, por las finanzas, por la vida espiritual y por la familia. Familia Mora Jiménez, amén. Bendiciones, pido oración por mi matrimonio para que se haga la voluntad de Dios y por mi hijo, por un trabajo estable, amén. Buenos días, me une la oración, familia Jiménez Porras, salud espiritual, por la economía, dice: Dios es bueno, amén. Pedir oración por la salud de mi madre, Fidencia Bonilla Pérez, que es diabética y se encuentra con mucha fatiga en su cuerpo. Oramos en el nombre de Jesús. Ronald Ramírez pide por salud, protección por sus hijos y por los nietos. En el nombre de Jesús, dice: vengo a ti clamando fervientemente para que tú, sé que tú me escuchas, el Señor nos guarde y nos proteja, dice Lenín Manzanares. Quiero que pongan en oración a un niño de 12 años que se está portando muy mal, dice, de una forma que es muy mal ante Dios. Él se llama Alex. Oramos en el nombre de Jesús. Oramos por la hermana Patricia Monterrosa, también Faro del Caribe. Soy Jairo de Guadalupe. Por favor, orar por la conversión de mis hijos Olman Sánchez y Valery Sánchez, para que se entreguen sus vidas al Señor. En el nombre de Jesús, por mi esposa Giselle también, para que Dios le llene de sabiduría, dice, para atender a sus pacientes. Ella es doctora, así que oramos, claro que sí, en el nombre de Jesús, para que Dios le dé mucha sabiduría y que el Señor le use a ella para llevar alivio, consuelo a sus pacientes. Buenos días, me uno en oración por la salud de Luz Marina, por cobertura, y por mi nena también, por el trabajo.
Hermanito Cristian, soy Ana Campos, pido oración por Cristel Daniela Araya Ortega, que se aleje de personas que no le edifican. Amén. Dice Olger Garro, te pido que pueda salir adelante con las deudas financieras. Hermanos, quiero pedir oración por la sanidad de Mayra Briceño, sanidad de colon inflamado, diabetes también, sanidad de su vista, en el nombre de Jesús. Oración por mi hogar, las personas enfermas y mi trabajo, al igual que por todo el personal de Faro del Caribe, dice Cairo Gómez. Buenos días, me uno en la oración, dice la hermana Lolita. Amén. Otro mensaje por acá, dice: bendiciones, oremos por salud, prosperidad para la familia Ordóñez Rodríguez. Gracias. Buenos días, Cristian. Gracias a Dios por un nuevo día. Pido oración por mis hijos, que tengan un de repente, que busquen de Dios. Mil gracias. Amén. Oración por la familia Sánchez Johnson y Johnson Jiménez, por cobertura, paz y prosperidad. Amén. Por Carol Pereira, por un milagro económico. Pido por favor que me acompañen en oración por la salud de mi tía Carmen Badilla Mesén, por su pronta recuperación, y por mi mamá María Rodríguez, y por doña Berna, también por la sanidad. Amén. Erika Villegas pide por que Dios le quite el dolor de la pierna izquierda y pueda volver a caminar. Pido oración por una lesión en mi brazo y por una hernia hiatal, dice Lorena. Buenos días, hermanos. Isabel, pido oración por mi hijo Aarón, por la sanidad de cáncer, en el nombre de Jesús. Guillermo Arias, me uno en oración para pedir por la mamá de Marta Moreno, por la sanidad rápida de la pierna que le amputaron. Buenos días, pastores, Dios los bendiga. Pido oración por mi hijo, si la voluntad de Dios, que salga del país a trabajar, que se abran esas puertas de bendición. Amén. Buenos días, mi nombre es María Mora, unida en oración, pidiendo oración por mi hija Sharon Mora, que sea libre del alcoholismo, ella y su esposo, y que vengan a los pies del Señor. Amén. Bendiciones, pido por un milagro económico, Juan Carlos, dice, para dar gracias por la vida de mi hijo Santiago. Amén. Buenos días, hermano, le pido oración por mis hijos, que aprendan.

a Dios. Amén. Oración por mi sobrina Génesis, que está pasando por un proceso, y pidiéndole a Dios que salga pronto de ese proceso. Hermano Cristian, unidos en oración. Familia Manzanares Muñoz. Hermano Cristian, que Dios te bendiga. Por favor, oremos por mi salud espiritual, para que el Señor me fortalezca y me ayude a crecer espiritualmente. Soy Dago, muchas gracias, amén. Oración por Sergio, por liberación y un encuentro con Cristo. Pido por la cobertura, dice, armadura, sanidad total de mi vida y de mis hijos y padres. Que Dios abra puertas correctas, que sean su voluntad en nuestras vidas, dice Laura Cordero. Otro mensaje, dice Betty, pido oración por la cobertura, protección de Dios, sanidad completa, milagros sobrenaturales en todas las áreas de la familia Chávez Arguedas. Amén. Yamay Morales, pido oración por la salud del pastor Johan, que Dios restaure por completo su salud. Buenos días, pido oración por la sanidad de mis huesos, me llamo Marisela, bendiciones. Buenos días, por favor, orar por Lita, mi hermana. Dios quite todo dolor y cancelación de deudas. Reconciliación con Dios de mi hijo José. Bendiciones, amén. Mi nombre es Gilbert García. Pido oración por problemas económicos y por sabiduría. Buenos días, Cristian, unida en oración, dando gracias a Dios por un nuevo día, pidiendo protección por mi familia. Soy Elizabeth Mora. Gracias, Cristian. Amén. Bendiciones, hermano Cristian, me uno a orar, dice Norma desde Guápiles. Buenos días, me llamo Carolina Sandoval, por favor me pueden poner en oración. Mañana me realizan una cirugía en la vesícula, que Dios los bendiga. Amén, mi hermana, en el nombre de Jesús oramos, creemos que todo va a salir bien. Para darle gracias al Señor por oraciones contestadas, dice Maritza Rojas. Buenos días, bendiciones, pido oración por mi familia Campos Jiménez, por mi persona, para que Dios nos dé sabiduría y entendimiento y para que se haga la voluntad de Dios. Amén. Buenos días, bendiciones, me uno en oración, pido sanidad para mi hija Adriana, sabiduría por mi nieto Evan Isaac. Pido oración por la familia Ash Richmond, bendiciones, dice Carmen Díaz, pido oración por sabiduría y dirección en mis finanzas. Amén. Dice, por mi hijo que necesita una casita, por favor, dice Olga de Desamparados. Orar por mi familia Venegas Ureña, por cobertura de los nietos, dice, y toda la descendencia. Amén. Buenos días, oración por mi hija que está enferma y por economía, dice Ivania desde Pérez Celedón. Por favor, orar por Ana Granados y su esposo, que falleció su hijo de 22 años, Dylan, y están con mucho dolor. Así que oramos por esta familia, para que la paz de Dios, que sobrepasa todo entendimiento, sea sobre ellos. Vicky de Acerrí pide oración por Johnny, dice, y Luis Diego, por Dieguito, por Laura y por la familia Araya Manzanares Hernández, también en el nombre de Jesús. Buenos días, bendiciones, para dar gracias a Dios por oraciones contestadas. Mi nombre es Freddy Quesada Mora. Amén. Dice hermano Cristian, dice, por un dolor de muela, por mi hijo Vladimir, que iba para el colegio, que Dios me lo guarde, fortaleza y cobertura, dice María Espinosa, en el nombre de Jesús oramos, amén. Familia Álvarez Mesa, también oramos por esta familia, por la familia Artavia Herrera, en el nombre de Jesús, que Dios proteja a mis hijos, dice, cada paso que den, que Dios me los guíe siempre, dice este mensaje. Un trabajo, dice, que me salió en el juzgado, que si es de Dios, se haga, y si no, que Dios lo quite, en el nombre de Jesús. Buenos días, unidos en oración, dice Leti Seas, siempre los escucho, bendito Dios. Oración por un fuerte dolor en la parte izquierda de mi cuerpo, bendiciones, dice la hermana Aide. Quiero que oren por mi matrimonio, o el matrimonio de Rocibel y José Daniel Urbina Díaz, dice, en el nombre de Jesús. Buenos días, pido oración por reconciliación y una cirugía en mi lengua, dice, que no quiere sanar. Oramos. Dios bendiga, dice, para pedir oración por mi hermano Alexis, por un dolor en el brazo, que Dios le sane, dice el hermano Abel. Amén, gloria al Señor. Hermano Cristian, me uno a la oración por toda mi familia y mi hermano. Muchas gracias, que Dios le siga bendiciendo. Amén. Oración por la salud y fe, dice la hermana Luisa. Pido oración por Brian, Justin y por mis nietos, por mi salud. Gracias, bendiciones, dice la hermana Marcela. Oramos por Armando también, por la

0: hermana Norma. Estamos orando también por Olger Álvarez, en el nombre de Jesús. Por David, oramos por la hermana María Castillo, en el nombre de Jesús. Oramos también por más peticiones que siguen llegando, la hermana Cecilia Arguedas, Jafet Aguilar. Oramos también, dice, por mi sobrina que le están poniendo quimioterapia, dice este mensaje, en el nombre de Jesús. Por Marta Lorena, ponemos sus peticiones delante del Señor. Shirley Cordero, Mayer Aguilar, también oramos en el nombre de Jesús. Por Josefita Levi, por Mandy Ugalde, en el nombre que es sobre todo nombre, presentamos todas estas peticiones, Señor, delante del trono de la gracia. Padre, en el nombre precioso de tu Hijo amado Jesucristo, Señor, presentamos todas estas peticiones, Señor. Como dice tu palabra, Señor, presentamos cada una de estas peticiones para alcanzar el oportuno socorro, Señor. Sabemos que tú eres nuestro escudo, nuestra fortaleza, nuestro pronto auxilio en las tribulaciones. Sabemos que tú estás con nosotros, Señor, en todo momento, que tú escuchas nuestra oración, Señor, que tú escuchas la oración de cada hermano y hermana que se ha unido con nosotros en este tiempo, Señor, que han enviado sus peticiones de oración, Señor. Tú las escuchas, las conoces, Señor, conoces el corazón de cada uno de mis hermanos, Señor. Oramos, bendecimos sus vidas, sus familias, bendecimos, Señor, sus proyectos, Señor, bendecimos al empresario, bendecimos al hermano que tiene un emprendimiento, bendecimos la vida del hermano, hermana que en este momento está trabajando y ahí nos está escuchando en su lugar de trabajo. Oramos y bendecimos a los que andan en carretera, Señor. También te pedimos por los hombres y mujeres que están privados de libertad, Señor. Oramos por ellos, que tu protección sea sobre cada uno de ellos y que tú les uses para tu gloria y para tu honra, Padre, en el nombre precioso de tu Hijo amado Jesucristo. Oramos por los hermanos que están fuera de nuestras fronteras, también les bendecimos, Señor, ahí donde ellos se encuentran, y por cada hermano y hermana que se prepara para salir a trabajar, que en este momento quizás está alistando, que ha tomado un tiempo, unos minutos, Señor, para orar, para poner todo este día delante de tu presencia. Señor, oramos por cada hermano y hermana, por los jóvenes, por los niños que se alistan para ir a la escuela, para los colegios, Señor, para las universidades. También te pedimos que tu protección, que tu cobertura, Señor, sea sobre cada uno de nosotros, Señor, en este día, que tú guardes nuestra entrada, guardes nuestra salida, Señor. Te damos gracias por nuestra familia, nuestro cónyuge, nuestros hijos, Señor. Gracias por la salud, gracias por el trabajo, Padre, en el nombre poderoso de Cristo Jesús. Y gracias por el ministerio de Faro del Caribe, Señor, que puede llegar a tantos y tantos lugares, Señor, llevando el mensaje poderoso de tu palabra, Señor. Gracias por este ministerio, por los hermanos que oran, por los hermanos que escuchan y por los hermanos que ofrendan para este ministerio. Padre, gracias te damos por este día miércoles, Señor. Lo ponemos en tus manos, Señor, que todo lo que vayamos a hacer, que todo lo que vayamos a emprender, Señor, sea para tu gloria, para tu honra. Danos sabiduría, Señor, en este día para tomar decisiones. Y que tu cobertura y tu protección, Señor, sea sobre cada uno de nosotros, donde quiera que vayamos. Padre, te damos gracias. Gracias, Señor, por este día, en el nombre que es sobre todo nombre, en el nombre de nuestro Señor y Salvador Jesucristo. Amén y amén.
1: Sí, Señor. Porque tú has sido bueno de generación en generación.

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Ellos son los alegres de Terán con esta canción Ya Cristo Viene. Buenos días, mañaneros. Buenos días, mi hermano, mi hermana. Gracias por estar en sintonía de esta su emisora Faro del Caribe y este su programa Los Mañaneros en esta mañanita de miércoles 26 de agosto de este año 2026. Les saluda un servidor, Cristian Ortiz García, invitándole como siempre, mi hermano, mi hermana, para que nos envíen sus mensajes, sus saludos, sus reportes de sintonía al 87-77-59-65. 87-77-59-65. Recordándole, mi hermano, que los audios tienen que ser cortitos. Los audios tienen que ser cortitos. No pasamos audios que duren más de un minuto, hermano y hermana, y que queden bien grabaditos. Escúchelo antes para que se asegure usted que quede bien grabado y que no tengamos problemas por acá a la hora de reproducir su audio por medio de la emisora. Así que ya sabe, mi hermano, mi hermana, esos audios cortitos, mándelos ahora mismo, mande ese saludito, mande ese reporte de sintonía en esta preciosa mañana, hoy dándole gracias a nuestro Dios por un nuevo día. Cada mañana son nuevas las misericordias del Señor, así que ahí donde usted se encuentre, mi hermano, mi hermana, mi amigo, mi amiga oyente, dele gracias a Dios, porque usted y yo estamos hoy con vida, por la gracia y por la misericordia de Dios, porque el Señor así lo ha permitido, que podamos ver un nuevo día, un nuevo amanecer. Vamos a continuar con más de la música, mañaneros, y ya casi venimos con los saluditos, con los reportes en esta preciosa mañana. Bendiciones.

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0: Esa es la música de Bolañitos con esta canción pa' afuera. Se llama Este Canto de Bolañitos, aunque yo creo que se debería de llamar Recibo. Este Canto de Bolañitos. 4:47 mañaneros. Tenemos saluditos, tenemos reportes de sintonía. Bendiciones, buenos días.
1: Hola, hola, buenos días, bendiciones, hermano Cristian Ortiz. Café, café, cafecito negro y sin azúcar.
0: Oiga, oiga.
1: Saludos a todos los camioneros de Jesucristo, a todo el pueblo del Señor Jesús. Los saludo a toda la gran familia acá en Costa Rica y fuera de Costa Rica. Que el Señor me los bendiga. Bueno, aquí reportando sintonía desde la carretera, desde el Manto Negro. El pastor Rodrigo Romero, dándole la gloria y la alabanza al Señor, porque Dios es bueno,
0: Amén,
1: porque Dios es
0: amén.
1: bueno. Amén.
0: Bendiciones, pastor, que el Señor lo acompañe y lo proteja en carretera. Muy buenos días, hermanos de Faro. Quiero que me saluden a mi hermano Freddy Hernández Redondo, que está de manteles largos. Que Diosito me lo bendiga y me le regale muchos años más. Bendiciones. Amén, amén. Buenos días.
2: Buenos días, mi hermanito Cristian. Mil bendiciones para ti y para toda tu familia. Te saluda y te bendice Blanca de aquí de Linda Vista de Patarrá para saludar y bendecir a los camioneros de Jesucristo, bendecir a las gemelitas preciosas, a los niños que escuchan la radio, a los adultos mayores, a los privados de libertad, para los taxistas. Y un saludito muy especial y mil bendiciones para la pastora Gladys Casanova, a Otto Najarro allí en Guatemala y a mi hermanita Ida Luz Bonilla. Dios guarde tu entrada y tu salida, mi hermanito Cristian. Y café, café, café, café, café.
0: Amén, amén, amén.
3: Hola, hola, ¿qué tal? Muy buenos días, amado mío. Saludos y bendiciones, qué gusto escucharlo. Aquí como siempre, como dice usted, nuevas son sus misericordias de Dios cada mañana, cada día. Qué bendición poder estar a la lista de los que hoy nos podemos levantar. Aquí como siempre, poniéndole el pecho a la brisa en carretera, rumbo a Rutina desde San José, en full sintonía con la mano poderosa de Dios. Siempre confiando y creyendo en él que nos va a ir bien. Qué gusto, mi amado, saludarlo y bendecirlo para usted y toda la audiencia de Faro del Caribe. Sí, señor. Yo me lo continúo bendiciendo. Que la pase bien. Como siempre, te saluda Manuel Vázquez.
0: Bendiciones, mi hermanito. Muchas bendiciones para usted también y su familia. Muy buenos días.
4: Buenos días. ¿Cómo amanecieron? Hermanito Cristian Ortiz, bendiciones. Le saluda Mercedes Durán Alfaro, de acá de Río Frío. Finca uno es Arapiquí. Un saludito para todos los hermanos que escuchan Faro del Caribe. Un saludito para mi mamá, que es fiel oyente acá en Río Frío. Ella se llama Elsa Alfaro Rodríguez. Bendiciones para todos aquellos camioneros que manejan tempranito, que van al trabajo, y a todos los taxistas, a todos los que salen hoy. Que Dios me los bendiga, me los guarde en abundancia, y aquellas señoras, a todas las mujeres que trabajan en sus casitas y fuera de sus casitas, que Dios me las proteja y me las guarde.
0: Amén, amén.
4: Bendiciones.
0: Bendiciones, mi hermanita. Son las 4:51 mañaneros.

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0: Esa es la música de Alex Rodríguez con esta canción, El Jet del Evangelio. Son las 5:02 mañaneros. Buenos días, hermano. Un saludo para mi hermano Leonel Ulloa en Cervantes de Cartago, que siempre los escucha, de parte de su hermana Carmen. Amén, amén, amén. Buenos días.
1: Buenos días, muy buenos días, hermanito. Bendiciones. Alegre porque me desperté alegre y con Cristo en mi corazón.
0: Bendito Dios.
1: Señor en mi corazón. Y gracias a mi Señor Jesucristo, amén, por un buen día, por un amanecer que los da un día más de vida, y gracias porque los da salud, vida y trabajito otro día más. Bendiciones, hermanito, de mi parte.
0: Amén.
1: Pues ya tuvo el cafecito.
0: Amén.
1: Saludo a mi esposito de parte de Julia, a mi esposito Alfredo hasta Bajo San José. Bendiciones.
0: Bendiciones. Buenos días.
2: Buenos días, hermanito Cristian. Diosito me lo bendiga, hermanito. Un saludo para Memito Berrocal y su familia, para Oscar Berrocal y su familia, para la pastora Gladys Casanova, también para mi amiga Clarita en San Pedro. Que Dios me los bendiga mucho. Y allá en Limón también, mi hermanito Aníbal y mi hermanita Odilí, mis amigos. Los aprecio mucho a todos. Que Dios bendiga a toda la audiencia. Bendito sea el nombre del Señor. Y que Dios te guarde y te proteja, Cristian, al regreso a su casita.
0: Amén.
2: Muchas gracias.
0: Amén, amén. Buenos días.
3: Hola, buenos días, mi hermano. Bendiciones. Quiero mandar un saludito a todos los hermanos ofrendantes, recolectores de la zona de Guanacaste. Un saludo muy especial a cada uno de esos hermanos y hermanas que siempre están aportando hacia esta emisora, de parte del promotor Álvaro Espinosa. Que Dios les continúe bendiciendo.
0: Amén. Igualmente, mi hermano Álvaro, muchas bendiciones. Buenos días.
4: Café, café, pastor Cristian Ortiz, bendiciones, igual a todos los que laboran en Faro del Caribe y todos los compañeros de seguridad que lo escuchan en la radio, igual a los camineros de Cristo.
0: Amén.
4: Ya tomó café, pastor Cristian.
0: Eso, cafecito, mi hermano Cairo. Dice por aquí, Dios lo bendiga a mi hermanito Cristian, para saludar, dice, en la González de Ciudad Neyli, a mi hermano Tito Franceche, dice, y para su esposa, para sus hijos, y en Abrojo a mi hermano Roger López, para su esposita Lidiet Abarca, de parte de Abel Santos desde las nubes de Caracol, allá en la zona sur. Otro mensajito por acá dice, buenos días, mi amado hermanito, bendito sea Dios, Padre de nuestro Señor y Salvador Jesucristo. De mañana te buscaré y te adoraré, exaltaré tu santo nombre, porque no hay otro Dios como Jehová de los ejércitos, el Santo de Israel, digno de toda gloria, honra, en quien nos acercamos confiadamente al trono de su gracia y oye nuestro clamor y responde a sus hijos. Gracias, Abba Padre. Bueno, dice, bendiciones, doña Miriam Alvarado desde Paraíso. Amén. Saludos, mi hermanita doña Miriam Alvarado. Otro mensaje. Hola, buenos días, mi hermano Cristian, que Dios te bendiga. Quiero que me salude a mi esposo, que se alista para ir a trabajar, y a todos los que escuchan los mañaneros. Soy Lorena desde Alajuela, dice Lorenita, que quiere café, café. Saludos para Lorenita y para su esposito. Buenos días, bendiciones, un saludo para Heiner y George, dice, desde Martinica, Francia. Y si me pueden complacer, aquí nos piden una canción. Oiga, desde Francia, Martinica, Francia, dice, ahí está, escuchando los mañaneros. Dios lo bendiga, hermano Cristian, un abrazo y un saludo para usted. Y en Cajón, un saludo muy especial para mi primita auxiliadora Ureña. Y en Cañaza, saludos para mi hermana Selmira Leitón, que la quiero mucho. Saludos para todos los mañaneros. Chocolate, chocolate, dice la hermana Elida Mora desde la zona sur. Otro saludo, dice, salud para mi hermanito Antonio Jiménez Navarro, de parte de Doris, de Cartago. Amén, amén, amén. Muchísimas bendiciones, muchas bendiciones para todos los hermanos que están aquí reportando su sintonía. Muchísimas, muchísimas bendiciones. La hermana Celia María también, que nos envía por aquí una imagen también y una meditación. Que Dios se le bendiga a mi hermana. Gracias también por ese reporte de sintonía. Ya estamos llegando a las 5:07 mañaneros.

0: Esa es la música de Rigoberto Amaya con El Caracolito. 5 de la mañana, 16 minutos, mañanero, 5:16. Buenos días.
1: Muy buenos días. Aquí nos reportando sintonía de Santa Lucía de Pocosol, San Carlos, Alajuela. Saluditos ahí a mi hermana Flor Matos Guevara, a mi cuñado Chus. Me imagino que en este momento ya casi va a faltar el respetito ahí a las vacas. Saludos ahí a la suegra de mi hermana Flor, hermana Sara Gamboa, desde Santa Lucía, Pocosol. Ahí saluditos de su hermano en Cristo, conocido como Felipe. Que Dios bendiga a esta hermosa plataforma Faro del Caribe, iluminando el sendero de la vida.
0: Amén, amén.
2: Buenos días, buenos días.
3: Bendiciones. Amén, amén. Buenos días.
2: Buenos días, buenos días, Ortiz. Bendiciones, bendiciones. José, aquí es Iquirres. Necesito oración para mi persona. Bueno, que pase buen día, que Dios me lo acompañe en la día para su casita, Ortiz, Ortiz.
0: Amén, mi hermano café, José. Café. Cafecito para mi hermanito José, bendiciones.
4: Hola, hola, mi hermanito Cristian, que Dios me lo bendiga en ese nuevo día que Dios nos regala. Y aquí estoy bendecida, dándole gracias a nuestro Señor Jesucristo, porque Él es bueno y porque para siempre es su misericordia. Que Dios me lo bendiga, lo lleve con bien a su casita. Y un saludo para mi hija Katherine, para mis hijos aquí en mi casa. Y para todos los camioneros de Jesucristo y Otonajarro en Guatemala. Muchas bendiciones, hermanito Cristian. Y a todo ese personal tan lindo de Faro del Caribe. Muchas bendiciones para todos. Soy Lilian Vargas de aquí de Contadores. Amén. Amén y amén.
0: Amén.
5: Buenos días, Cristian, buenos días. ¿Cómo amanecen? ¿Cómo amanecen? Bendiciones para todos y para todas. Habla Jaime Luis Quiroz Vargas de aquí, la zona de Los Chiles. Un saludo allá en la Juana Umbial y a Doña Araceli. Y especialmente a mi hija Sofía Nicole Quiroz Angulo. Que Dios me la bendiga, que Dios me la proteja, que Dios los bendiga a todos. Que Dios los lleve por buen camino para su casita, Cristian. Que Dios lo bendiga.
0: Amén.

0: Amén.
1: Bendiciones.
0: Bendiciones, mi hermanita. Buenos días.
2: Y va rumbo al espacio a recibir a Cristo, el cual dice la Biblia que pronto ha de venir. El jet de

0: gratuito, hoy puedes abordar. Buenos días, mi hermanito Cristian, bendiciones, amén. Dios te bendiga, Dios te guarde. Saludos a todos mis vecinitos que se están alistando para ir a la escuela, mis hijitos, Ariel Ramos y Aniel. Hoy amanecimos más temprano aquí. Dios les bendiga a mi hermano, a todos los mañaneros, al hermano Nelson Mena, amén, Castillo, amén. Y a los hermanos mañaneros, a la hermana Marisiladora Ureña y a todos los que están siempre ahí presentes.
1: Eso.
0: Dios les bendiga y feliz mañana.
1: Bendiciones, mi hermanita Tatiana, ahí bien alegre, escuchando los mañaneros. 5:20 a.m.

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0: De Carlos Luciano con esta canción, El Gran Yo Soy. Son las 5 de la mañana con 30 minutos mañaneros. 5 con 30 minutos. Bueno, seguimos por acá con más saluditos, con más reportes de sintonía. Dice: buenos días, hermano Cristian Ortiz, dando gracias a Dios por un día más, porque cada día son nuevas sus misericordias con nosotros. Dice: un saludo muy especial para usted en cabina y a todos los mañaneros reportando sintonía, familia Rivas Cruz en Barra de Pensur Limón. Bendiciones, feliz día, café, café. Saludos a la familia allá en Limón. Bendiciones a todos los mañaneros. Se reporta Oscar de Jesús García desde Milinda, Nicaragua. Amén, amén. Dios te bendiga. Feliz día, Cristian, para saludar a Olger Barbosa, a Rocío y a la familia allá, a Rito Leal y a su esposa, a Juan Carlos Picado, mi pastor, y a todos los mañaneros, dice Teresita Murcia desde San Pedrito. Hola, buenos días, bendiciones para todos los oyentes de parte de Jamie Salazar desde la Loma de Parrita. Quiero desearle hoy un feliz cumpleaños a mi esposo Ricardo Piedra, que lo amo, le deseo que sean muchos años más a nuestro lado. Y si le pueden poner la canción de cumpleaños, claro que sí. Antes de finalizar el programa, ponemos la canción para todos los cumpleañeros del día de hoy. Buenos días, muchas bendiciones para todos los mañaneros y para usted, Cristian. Dios lo bendiga y lo cuide siempre. Quiero que me complazcan. Aquí nos pide una cancioncita la hermana Gaby de Tulín. Bendiciones a mi hermana Gaby. Dice por acá: en primer lugar, al Padre, el Hijo y el Espíritu Santo. Dice: honra y gloria sean a ti, siervo Cristian. Dice también para Lorenita en Medio Queso. Dice: gloria a Dios. Escuchar acá, siervo conectados. Dice: café, café, mi hermanita Virginia Cambronero. Ahí está en full sintonía. Bendiciones, quiero saludar a mi papito Álvaro Chavarría en Turrialba. Dice: en Abel Sáenz, de parte de su hija Lidiet, que lo amo mucho. También para mi hermano Jorge. Bueno, no sé si es hermano o hijo, que solamente me puso la H. También para mi hermano o para mi hijo Jorge. Otro mensaje por acá dice: buenos días, hermanos, que el Señor le bendiga en esta mañana tan hermosa y que Dios nos regala. Dice: quiero saludar a mis pastores Alexis Vela y su esposa Virginia, que los quiero mucho, de parte de Melissa. Amén. Buenos días, María Aguirre de Puerto Jesús de Nicoya. Bendiciones, reportando la sintonía. Bendiciones, hermano Cristian, que Dios Todopoderoso te llene de bendiciones. Saludos, Suyen Cascante desde el AIA de Alajuela. Ahí está Suyen Cascante reportando sintonía. Dice la hermana Lidia Echevarría que es el hermano Jorge. A mi hermano Jorge, claro que sí. Con muchísimo gusto. Otro mensaje por acá dice: buenos días, Cristian, muchas bendiciones. Saludos, quiero escuchar, dice, y aquí nos piden una canción, dando gracias al Padre, al Hijo, al Espíritu Santo, porque su misericordia es nueva cada mañana. Quiero que oren por mi nieta, dice Amaya Hernández, que está en el hospital de niños, confiando en Dios. Todo está bajo control. Saludos, soy Freddy Hernández de Leandro. Bendiciones, amén, mi hermanito, muchísimas bendiciones. Así es, Dios está, hermano, en control de todo. Amén, así lo creemos. Bendiciones, buenos días.
1: Buenos días, hermanito. Aquí está, yo te acuerdo, te cuido, salió tan rato. Padre, bendiga a todos tu familia, a todos tus seres queridos. Y que Dios bendiga a todos los que trabajan ahí, pastores y pastores. Bendiga a los que te dejan a ustedes. Saludos, María, cuando pueda. Sí, cuando hagan la oración, me invitan a mi oración, ¿sí? Y lo peor sea que cae, si quiere estar luego, leguito, chao.
0: Bendiciones, mi hermanita Seidy, ¿sí? Muchas.
1: Ponían esa emisora también de deseosa que Dios nos da.
0: Gloria al Señor, Dios me le bendiga.
2: Buenos días, mi hermanito Cristian, un fuerte abrazo. Dios me los bendiga a todos mis hermanos, mis hermanas. Bendiciones en este día, mis hermanos, póngale bonito. Los amo y los bendigo con todo mi corazón. Alta Luz Bonilla Retana de Santa Dubíguez de Buenos Aires.
0: Gloria al
2: bendigo
0: Señor.
2: Al hermano Pascual, su esposita, su familia, Yetica en general viejo y toda su familita. Tatiana Hidalgo, la bendigo, y toda su familita, que Dios me los cuide, me los guarde, me los proteja. Bendiciones para todos y todas, el grupo de aquí de Santa Dubíguez de Buenos Aires, bendiciones para todos y todas.
0: Amén, mi hermanita, que Dios me le bendiga a Italuz.
3: Buenos días, hermano Cristian, Jesucristo me lo bendiga. Quiero mandarle saludos a todos los que me conocen en Matina y afuera de Matina, que Dios los bendiga en este día, que los guía en todo lo que van a hacer. Queremos café, café, café, y que
0: eso,
3: Dios,
0: Verita,
3: te guíe de regreso a su hogar con la cobertura del alto.
0: Hermana Verita de Matina.
4: Buenos días, Cristian, Dios me lo bendiga.
0: Amén.
4: Un saludo para todos los que están escuchando y para mi primita Eli de Amora Mora, que Dios me la bendiga. Me alegro de escucharla. Desearle un feliz día de parte de Auxiliadora Ureña desde Cajón de Pérez.
0: Amén, hermana Auxiliadora. 5:35 minutos mañaneros. 5:35.

0: Banda Creación con esta canción que se llama El Alfarero. Son las 5:39 mañaneros.
1: Buenos días, buenos días. Saludos y bendiciones, mañaneros. Por acá pasando enfrente de Faro del Caribe, Miguel Reyes.
0: Esto, mi hermano.
1: Saludándoles a todos.
0: Amén, amén. Qué lindo, este es un mensaje con video. El hermano nos está enviando un video. Iba pasando por acá por las instalaciones de Faro del Caribe. Mi hermano Miguel Reyes, que el Señor lo acompañe, lo proteja, lo lleve con bien a su lugar de destino. Muchísimas gracias por ese reporte y ese video que nos envía mi hermano pasando acá enfrente de las instalaciones de Faro del Caribe. 5:40. Más saludos, bendiciones.
2: Mira, ¿cómo están? Para que oren por mi hijo que va para San Vito, Andy José Valverde Carmona, de parte de su madre, que siempre Dios me lo guarde y me lo cuide y me lo acompañe siempre. Aquí en Peñas Blancas de Pérez de León.
0: Amén. Muchas bendiciones. Buenos días, soy Giselle. Quiero saludar a Gretel por su cumple hoy. Somos de San José y fieles oyentes de los mañaneros. Bendiciones, pastor. Saludos para Gretel de parte de Giselle. Hoy Gretel está de manteles largos. Muchísimas felicidades. Amado hermano Cristian Ortiz, el Señor te continúe bendiciendo. Dios es bueno. Este es el día que Él hizo para su alabanza. Abrazos desde Barba de Heredia. Todos los mañaneros, dice Daisy Calvo. Ahí está mi hermanita Daisy Calvo en full sintonía. Saludos para Olga Guerrero Santa María de Liberia. Soy fiel oyente. Amén, mi hermanita. Saludos. Muchas bendiciones. Buenos días.
3: Buenos días, hermano Cristian. Dios le bendiga. Un saludo para mi hermana Suri Garay, para mi hermana Vildad Garay, para mi cuñado Luis Guerrero y para toda la familia Garay Hernández allá en Alajuela. Saludos aquí desde Esparza. Dios les bendiga a todos los mañaneros, mañaneros.
0: Eso, saludos para todos los Garay. Saludos, muchas bendiciones.
4: Buenos días. Buenos días, hermano Cabina. Bendiciones, abrazos fraternales. Le mando desde acá de Panamá, Chiriquí, Canoja Baja, la hermana Gran Cristeo, reportando sintonía. Saludando a todos los mañaneros de Faro del Caribe y a los hermanos de la iglesia Roca de Salvación, al pastor Yasser Sarán, a todos y a toda mi familia también. Bendiciones, hermanito. Aquí estoy preparando mi cafecito. Chorreadito, que así está más bueno. Oye. Bendiciones, un abrazo.
0: Amén. De Panamá, Costa Rica. Amén, amén. Mi hermana Gladys Quintero de Panamá, muchas bendiciones. Muy buenos días.
5: Buenos días, mañaneros. Soy Dalí de Guasimo Limón. Para saludar a mi hermanito Vin, me lo bendiga mi hermanito, a mi hermanita Mira, a todos los mañaneros, bendiciones, a todos los hermanitos en cabina, a Sobre acá para el colegio. Y a todos los mañaneros, bendiciones.
0: Amén. Igualmente, mi hermanita, muchísimas bendiciones. Buenos días.
6: Buenos días, mi hermanito Cristian. Dios me lo bendiga. Un saludito para mi esposa, Verónica Montes Godoy, aquí en la Coyapa de Guanacaste. Y allá en Parrita, al hermano Juan Carlos y a su esposa y a sus hijos allá en Parrita. Muchas bendiciones, mi hermanito Cristian, café, café, mi hermano Cristian, buen día, Dios me lo bendiga.
0: Bendiciones, mi hermano, cafecito para mi hermanito, muy buenos días.
7: Buenos días para ustedes en cabina y saludos para todos, como dice Berita, la negrita de Matina. Saludos para ella y todas las de Matina, en Olivia también, a las hermanas, en Herediana, en la Trinidad Herediana, en San Isidro. Y en Herediana a Nenita, a todos, y en Limón a Lucy, a todas las que me conocen, como dijo Verita, de parte de Fátima Ibarra, que tengan un lindo día con la cobertura de lo alto.
0: Sí, amén, amén, amén. 5:44 mañaneros.

El saludo muy especial para todos los mañaneros y mañaneras que hoy están de manteles largos, mi hermano, mi hermana, un fuerte abrazo a distancia, que nuestro Dios le bendiga grandemente, que hoy tenga un día bien especial al lado de sus seres queridos y que nuestro Dios conceda los sueños, los anhelos de su corazón. Muchísimas felicidades.

Amén, amén, amén. Y así, mis amados hermanos, estamos llegando al final del programa del día de hoy, agradeciendo enormemente su sintonía. Quédese con nosotros, ya viene Nuevo Día.

0: Hasta aquí el programa de hoy. 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
9: Son las 6.
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0: Que el Dios de paz, el Dios de gracia, el Dios de amor, el Dios de misericordia bendiga su vida de manera muy especial en esta linda mañana, mi hermano, mi hermana. Somos Faro del Caribe y estamos en una nueva emisión de este su programa Nuevo Día. Emisión correspondiente a hoy miércoles 26 de agosto de el 2026. Una mañana hermosa, un día precioso nos ha regalado nuestro Dios. Para como escrito está, nos alegremos y gocemos en el Dios de nuestra salvación. Así que adelante, mi hermano, mi hermana, como decimos coloquialmente, a echarle ganas, porque no estamos solos. El Señor está con y por nosotros. En cabina principal, nuestro compañero, amigo y hermano Francisco Solera Cerdas, a quien como siempre bendecimos y damos una cordial bienvenida.
1: Muchas gracias, mi estimado Pastor Oscar Céspedes Murillo. Los buenos días para el Pastor José Cambronero Venegas, que ya se reincorpora por aquí con nosotros. Y le saludamos, le bendecimos al Pastor José. Gracias. Y a nuestro compañero Cristian Ortiz, que Dios me lo bendiga, que Dios lo acompañe de regreso a su casita. Muchas bendiciones para él y a todos nuestros oyentes. Les saludamos con mucho cariño y muchas gracias por continuar con nosotros.
0: Excelente, bueno, bien lo dice nuestro compañero Francisco Solera, me acompaña hoy miércoles mi hermano, amigo, compañero y además consiervo, Pastor José Cambronero Venegas, a quien también damos una cordial bienvenida.
2: Muchísimas gracias, Pastor, qué bendición poderles saludar esta mañana y saber que hay tanta gente linda conectada a esta hora, y damos todo el honor, la gloria, la alabanza a nuestro Dios y a nuestro hermano Francisco ahí en los controles principales. Así que gracias al Rey por su vida y por mi vida, por estar de pie, como decía el Pastor Oscar.
0: Excelente. Bueno, iniciamos como siempre con un breve tiempo de oración, mi hermano, mi hermana, pero igual le invitamos para que, si usted puede tomar este tiempito, lo haga, se una con nosotros y juntos venir ante el trono de la gracia de nuestro Dios.
2: Gracias, Señor Jesús, esta mañana por la dicha de la vida, porque tú nos concedes, Señor, esa fortaleza para ponernos de pie. Estás con nosotros todos los días de nuestra vida y hoy esperamos que todos tengamos ese privilegio de poder darle gracias al Rey de Reyes y Señor de Señores, que en este momento está fortaleciéndonos, también a muchos que están pasando un momento muy difícil porque tal vez tienen familiares en el hospital. Tal vez ellos mismos están ahí en una situación bien difícil, pero nosotros creemos que todas las personas vamos a salir adelante porque la mano poderosa de Dios nos va a bendecir, nos va a guiar y nos va a dar fe. Y hoy, Padre, clamamos por aquellos que sufren con situaciones extremas. Clamamos para que tu misericordia, tu bondad, tu piedad, tu gracia, tu favor pueda venir en favor de ellos en este momento, Señor. Creemos que todas las personas que pasan algún momento difícil es por diferentes situaciones que vivimos aquí en la tierra, pero tú nos ayudarás. Padre, oramos también por los que están privados de libertad y por los niños, Señor, que entran a clases. Que tú los bendigas, que tú bendiga a los adultos mayores que están ahí en albergues, en lugares donde los cuidan, Señor. Que tu misericordia pueda darles salud, fortaleza y paz en todo momento. Esto, Señor, te lo pedimos en el nombre precioso de Cristo Jesús. Y todos nuestros hermanos dicen amén, porque esa gracia se ha manifestado a nosotros. Amén.

0: Continuamos con su programa Nuevo Día y venimos ahora al tiempo de la lectura bíblica y nuestro compañero Francisco Solera nos da los detalles.
1: Con mucho gusto, mi estimado pastor. Para el día de hoy vamos por el capítulo, vamos a ver por aquí, para hoy miércoles 26, vamos por el capítulo número 20 del libro de Jeremías, que tiene la introducción que le hace el pastor Juan Carlos de este libro, capítulo 20, que tiene una oración de 10 minutos con 21 segundos, para luego escuchar una alabanza de Abel Zavala con el tema Alaben su nombre, que dura 4 minutos con 22 segundos. Estaremos regresando unos 15 minutos, unos 16 minutos casi, pastor.
0: Excelente, excelente. Nos vamos entonces, mi hermano o mi hermana, a escuchar la lectura bíblica y este lindo canto. Y en este estimado de tiempo estamos de regreso.
1: Antes les informo la hora.
0: Por favor, si es tan amable.
1: Mucho gusto. Son las 6 de la mañana, 8 minutos en su espacio.
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2: Muy buenas, hermanos. Paro Caribe está en un proceso de lectura de la palabra de Dios que consiste en que cada día leamos un capítulo de la misma. Corresponde hoy la lectura del libro de Jeremías. Jeremías es uno de los profetas mayores y el autor del libro que lleva su nombre. Este libro está compuesto por 52 capítulos, 1364 versículos y aproximadamente unas 37.289 palabras. El nombre de Jeremías significa Jehová levanta, Jehová eleva o Jehová alza. El profeta Jeremías era natural de Anatot, una población que estaba al norte de Jerusalén. Y el Señor lo llamó en el 13 año reinado de Josías, de Judá, en el año 627 a.C., para que él le sirviera no solamente como sacerdote, sino como profeta. Su ministerio abarcó unos 40 años hasta la destrucción de Jerusalén en el año 586 a.C. El ministerio de Jeremías le ocupaba un tiempo en el cual iba a tener mucho rechazo por parte de las autoridades, porque su mensaje era que venía tiempo de juicio de Dios, de castigo, porque su pueblo se había rebelado contra él, su pueblo no había confiado en él. Por eso él es llamado por Dios como profeta y se le dice: te voy a poner como un muro, te voy a poner como una ciudad fortificada, porque ni el rey, ni los príncipes, ni el pueblo, la tierra, ni los sacerdotes van a querer escuchar su mensaje, le dijo el Señor a Jeremías. Por eso, a menudo se le llama al profeta llorón, porque él, Jeremías capítulo 9, versículo 1, estaba lamentándose por el pecado del pueblo, como lo dice el texto que les acabo de señalar. Y él vio que su obra durante tantos años se volvía infructuosa porque el pueblo no quería cambiar de opinión. Este concepto de Jeremías como profeta llorón se traslada a nuestro idioma español, donde la Real Academia Española tiene una palabra, jeremiada, la cual define como exageración en el lloro o en el llanto, y la deriva precisamente de este profeta de Dios. El libro de Jeremías está compuesto por las siguientes partes, del capítulo 1 al capítulo 25, una serie de profecías en contra de Judá. Incluyen en el primer capítulo el llamamiento de Jeremías. Hay una serie de amonestaciones de Dios hacia su pueblo Israel, diciéndole que se ha olvidado de Dios. En el capítulo 2 y el capítulo 3 habla de cómo Israel ha rechazado todo el pacto que Dios le ha ofrecido, cómo Jeremías intercede por su pueblo. El mismo Jeremías es enviado al encarcelamiento en el capítulo número 18, y una serie de profecías sobre el asedio, sobre el destino de algunos de los gobernantes, lo que va a suceder con Joaquín, y la expectativa del reinado mesiánico, que podemos leer en el capítulo 23. A partir del capítulo 26 hasta el capítulo 45, encontramos una serie de aspectos de la vida de Jeremías que se relacionan con episodios que se estaban dando en el caso de él durante el tiempo en el cual el templo y la ciudad de Jerusalén estaban siendo asediadas por las fuerzas babilónicas. Jeremías compra un terreno, Jeremías es colocado dentro de la cárcel por los mismos judíos, capítulo número 37, cayó la ciudad de Jerusalén, capítulo número 39, los últimos días de Jeremías, a partir del asesinato de Gedalías, capítulo 40, el viaje hacia Egipto de parte de Jeremías y las recomendaciones que se le dan a Baruch. Y del capítulo 46 hasta el final hay una serie de oráculos de Dios contra las naciones extranjeras. Y comenzamos con el oráculo contra Egipto, contra los filisteos, contra Moab, contra los amonitas, contra Edom, contra Damasco, contra Sedar y Azor, contra Lam y contra Babilonia. Al leer el libro tenemos que entender que lo que describe es los intentos del profeta de llamar a su pueblo a que regrese a Dios poco antes de que los babilonios se apoderen de la nación de Judá. Lamentablemente, las personas no quisieron oír la voz del profeta y Jerusalén cayó en manos de los babilonios. Siempre hay que recordar también de que estaba la promesa en el capítulo 29 de que a los 70 años Dios traería de vuelta a su pueblo para que volvieran a estar en la tierra que él les había regalado. Leamos el libro del profeta Jeremías y aprendamos del mensaje que Dios da a través de este hombre de Dios.
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4: Jeremías, capítulo 20. Profecía contra Pasur.
5: El sacerdote Pasur, hijo de Imer, que presidía como príncipe en la casa de Jehová, oyó a Jeremías que profetizaba estas palabras. Y azotó Pasur al profeta Jeremías y lo puso en el cepo que estaba en la puerta superior de Benjamín, la cual conducía a la casa de Jehová. Y el día siguiente Pasur sacó a Jeremías del cepo. Le dijo entonces Jeremías: Jehová no ha llamado tu nombre, Pasur, sino Magor Misabib, porque así ha dicho Jehová: He aquí, haré que seas un terror a ti mismo y a todos los que bien te quieren, y caerán por la espada de sus enemigos, y tus ojos lo verán. Y a todo Judá entregaré en manos del rey de Babilonia, y los llevará cautivos a Babilonia, y los matará a espada. Entregaré asimismo toda la riqueza de esta ciudad, todo su trabajo y todas sus cosas preciosas, y daré todos los tesoros de los reyes de Judá en manos de sus enemigos, y los saquearán, y los tomarán, y los llevarán a Babilonia. Y tú, Pasur, y todos los moradores de tu casa iréis cautivos. Entrarás en Babilonia, y allí morirás, y allí serás enterrado tú, y todos los que bien te quieren, a los cuales has profetizado con mentira.
4: Lamento de Jeremías.
5: Me sedujiste, oh Jehová, y fui seducido. Más fuerte fuiste que yo, y me venciste. Cada día he sido escarnecido, cada cual se burla de mí. Porque cuantas veces hablo, doy voces, grito, violencia y destrucción. Porque la palabra de Jehová me ha sido para afrenta y escarnio cada día. Y dije: No me acordaré más de él, ni hablaré más en su nombre. No obstante, había en mi corazón como un fuego ardiente metido en mis huesos. Traté de sufrirlo y no pude. Porque oí la murmuración de muchos, temor de todas partes. Denunciad, denunciémosle. Todos mis amigos miraban si claudicaría. Quizás se engañará, decían, y prevaleceremos contra él y tomaremos de él nuestra venganza. Mas Jehová está conmigo como poderoso gigante. Por tanto, los que me persiguen tropezarán y no prevalecerán. Serán avergonzados en gran manera, porque no prosperarán. Tendrán perpetua confusión que jamás será olvidada. Oh Jehová de los ejércitos, que pruebas a los justos, que ves los pensamientos y el corazón, vea yo tu venganza de ellos, porque a ti he encomendado mi causa. Cantad a Jehová, load a Jehová, porque ha librado el alma del pobre de mano de los malignos. Maldito el día en que nací, el día en que mi madre me dio a luz, no sea bendito. Maldito el hombre que dio nuevas a mi padre, diciendo, hijo varón te ha nacido, haciéndole alegrarse así mucho. Y sea el tal hombre como las ciudades que asoló Jehová, y no se arrepintió. Oiga gritos de mañana y voces a mediodía, porque no me mató en el vientre, y mi madre me hubiera sido mi sepulcro, y su vientre embrazado para siempre. ¿Para qué salí del vientre? ¿Para ver trabajo y dolor, y que mis días se gastasen en afrenta?
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0: Las 6:23, continuamos con su programa Nuevo Día y venimos ahora al tiempo de la reflexión de la palabra de Dios. Y vamos a estar en la primera carta de el apóstol Pedro, o primera de Pedro, como comúnmente también le llamamos, en el capítulo 4, y vamos a estar compartiendo esta porción que va del versículo 12 al versículo 19 con el título Padeciendo como Cristianos. Oiga, así que Pastor José, vamos a la lectura y después entramos ahí a desarrollar este lindo tema. A pesar del título que tiene, más de uno va a decir, ¿cómo, Pastor? Eso va a ser lindo. Claro, es la palabra de Dios.
1: Así es, y si no, que alguien diga que no ha padecido nunca, ¿verdad? Bueno, así dice la palabra del Señor, padeciendo como cristianos. Amados, no os sorprendáis del fuego de prueba que os ha sobrevenido, como si alguna cosa extraña os aconteciese, sino gozaos por cuanto sois participantes de los padecimientos de Cristo, para que también en la revelación de su gloria os gocéis con gran alegría. Si sois vituperados por el nombre de Cristo, sois bienaventurados, porque el glorioso Espíritu de Dios reposa sobre vosotros. Ciertamente de parte de ellos, Él es blasfemado, pero por vosotros es glorificado. Así que ninguno de vosotros padezca como homicida, o ladrón, o malhechor, o por entremeterse en lo ajeno. Pero si alguno padece como cristiano, no se avergüenza.

0: sino glorifique a Dios por ello. Porque es tiempo de que el juicio comience por la casa de Dios. Y si primero comienza por nosotros, ¿cuál será el fin de aquellos que no obedecen al Evangelio de Dios? Y si el justo con dificultad se salva, ¿en dónde aparecerá el impío y el pecador? De modo que los que padecen según la voluntad de Dios, encomienden sus almas al fiel Creador y hagan el bien.
1: Muchísimas gracias, Pastor José. Y bueno, hermano, yo sé que el título le va a sonar rarísimo. Si alguien por ahí, y no me malentienda, le va a explotar la cabeza. Un padecimiento bonito. Pastor José, van a decir, pero esto es, ¿qué les pasó? ¿Cómo? La palabra lo dice, padecimiento. Pero bueno, déjenos desarrollarlo en base al texto. Ok, aquí hay palabras claves, hermano, hermana, definitivamente, como nos gusta llamarle. Empezando dice, amaos, ojo, no os sorprendáis del fuego de prueba que os ha sobrevenido. Y aquí hay otra también, como si alguna cosa extraña. Si a usted le gusta o es dado a rayar la Biblia, hay gente que dice que no, y bueno, está bien, o tome notas. Pero sí, si apunta con esto, hágale una ceñita, o bueno, lo colorea o le hace una rayita, estas dos palabras, sorprendáis y extraña. Y empezamos aquí porque nuevamente dice, no os sorprendáis. No debe, Pastor José y hermano, hermana, sorprendernos, dicho sea de paso, y lo que dice el texto. Más bien veámoslo como algo, y por qué no, que hasta normal debe de ser en la vida del cristiano. Y eso lo dice la palabra. ¿Por qué? Porque nuestro maestro, nuestro Señor, nuestro modelo, nuestro ejemplo, y vino precisamente a eso, a padecer, al punto de que la consumación de todo ese padecimiento fue en la cruz del Calvario, para después obviamente que viniera esa gloriosa resurrección, esa victoria poderosa que, vamos a decirlo así, Pastor, nos la traslada a nosotros. Es que, wow, uno dice, Dios, ¿por qué? Porque vamos a ser muy sinceros también, eso sí, ¿a quién le gusta padecer? A nadie, seamos honestos, Pastor, a nadie nos gusta padecer. Pero, ¿por qué el título? Bueno, ya ahorita vamos a llegar ahí. Y dice, como si alguna cosa extraña os aconteciese. Y vea el cambio tan radical de un versículo a otro. Dice en el 13, ojo, sino gozaos. Es que, oiga, hermano, hermana, sino gozaos por cuanto sois participantes de los padecimientos de Cristo, para que también en la revelación de su gloria os gocéis, ojo, con gran alegría. Pastor, si agarramos esto en el ámbito de lo natural, con nuestra mente humana, carnal, definitivamente no nos va a encajar. Si fuera un rompecabezas, yo diría, no, esta pieza es de otro lado, aquí no calza. ¿Cómo me voy a gozar yo por estar con padecimientos? Obviamente entendamos que estamos hablando en el ámbito espiritual, obviamente. ¿Cómo me voy a gozar? No, eso más bien es para entristecerme, para llorar, para ofuscarme, para frustrarme. Pero ¿qué dice la palabra nuevamente? Si no, gozaos, verso 13, oiga, por cuanto sois participantes de los padecimientos de Cristo. Por eso de ahí el título.
0: Y es que hay que aclarar algo también, Pastor, porque para los seres humanos padecer es algo muy feo, pero en el caso de la vida espiritual es lo contrario. Para, siempre lo hemos explicado acá, que para el hombre, para poder tener en el futuro, tiene que ahorrar, pero en la vida cristiana es una vida de siembra siempre, es una vida de dar, no es una vida de acaparar, ni de atesorar, ni de solo guardar, es una vida de sembrar semilla y buena semilla, y en buena tierra.
1: Excelente.
0: Porque eso va a producir a 100 por uno, ¿verdad? No nos estamos saliendo del tema, sino estamos aclarando el panorama, ¿verdad? Pero sí, usted lo decía muy bien. Cuando no es de sorprenderse, porque lo tenemos muy claro. Número uno, tenemos a Cristo, tenemos a Dios, que su Hijo Jesucristo se despojó de su gloria. Y Él vino y no solamente nació, creció sufriendo como ser humano y murió por usted y por mí en una cruz que ninguno de nosotros querría pasar, pero ni los golpes que pasó Jesús, ahora menos morir como murió. Lo único que sí Él hizo fue despojarse, darnos el ejemplo para que nosotros podamos soportar un poquillo más, ¿verdad? De lo que estamos acostumbrados, si es que padecemos como cristianos, como dice aquí, ¿verdad? Y lo que mencionaba el pastor, sino gozándonos por cuanto somos participantes de esos padecimientos, porque ya sabemos que Cristo fue el que sufrió la peor parte, pastor. ¿Y qué más podemos decir? Muchísimo, pero en realidad, si usted analiza una vida de alguien que no le importa sufrir, pues dice, a mí no me importa esta vida, dicen muchas personas, ¿verdad? No me importan, y empiezan a tomar guaro, y empiezan a usar drogas, y al final terminan mal si no se arrepienten. La ventaja sería, muy bonita, sería que lograran por lo menos arrepentirse al final de la carrera, que no se sabe si les irá a dar tiempo. Lo bello sería que ellos hagan un alto en el camino, personas que tal vez nos están escuchando en este momento, pastor, y puedan decir, bueno, sí es cierto, yo fui completamente un desorden en esta vida y ahora ya mi vida va a cambiar. Pero ¿qué es lo bello, pastor? Que esas personas tomaran la decisión. Pero ¿qué pasaría si ellos murieran en esa condición? Padecieron, no lograron nada y al final se van a ir al otro lado. Y que eso sí da lástima. Pero ¿qué pasa si alguien padece como cristiano?
1: Es que
0: ahí es donde está lo bonito y se lo voy a dejar a usted para que lo termine.
1: No, excelente, Pastor José, me gusta por el título. Ok, ahí vamos a decirlo así con nombre. Ese sí es un padecimiento feo. Es más, no feo, no, perdón, horrible. Es que sí. Pero cuando es padecer por la causa de Cristo, por eso lo dice el título, oiga, padeciendo como cristianos. Entonces vale la pena, hermano, hermana. Sí, quizás más de uno diga, pero no, es que no me entra la matemática de estos dos pastores, pero es que no es de nosotros, es de la Biblia. Oiga lo que dice la palabra, y es que volvamos, oiga el contraste. Volvemos al 12. No os sorprendáis, y es que, pastor, se nos olvidó ampliar en esto. Oiga la palabra, del fuego.
0: Sí.
1: O sea, y cuando habla de esto, hermano, del fuego de prueba, ahora, quiero decir algo. Siendo respetuosos con el contexto, esta carta va dirigida a los expatriados, como lo dice la misma carta empezando en el capítulo 1, uh-huh. A los de la dispersión, que obviamente ya solo eso, Pastor José, yo me pongo a ver aquí, mi hermano, mi hermana, de verdad, el caso de algunas personas de otros países. Cuando uno ve, y puedo decirlo con nombre porque no es nada extraño, ni nada malo, ni nada raro, me ha tocado ver, por ejemplo, mujeres con chiquitos, de los venezolanos específicamente, uh-huh. En ciertos lugares pidiendo, veo unos niños tan pequeños, hermano, qué duro es estar fuera de su tierra. Y es más o menos, ¿por qué lo pongo en el contexto este? O hago la comparación, porque eso era. Ellos lo sabían, habían tenido que salir de su tierra, de su patria, por eso dice expatriados. Y ya eso era una prueba durísima, pero en medio de eso, más persecución, más otro montón de cosas.
0: Más desprecio.
1: Desprecio, exacto, rechazo. ¿Qué les dice? Entonces, fuego de prueba, no era cualquier pruebita, uh-huh. Pero viene en el 13 y les dice, parafraseando, en vez de entristecerse, en vez de deprimirse, de agobiarse, ¿qué les dice en el 13? Sino, esta palabrita, sino, gozaos. Por eso, humanamente usted dice, no, este hombre está loco. Está loco, ¿cómo me va a decir que en esta situación yo me goce? Bueno, eso dice la Biblia. Si no gozaos, oiga, por cuanto sois participantes de los padecimientos de Cristo, para que también en la revelación de su gloria os gocéis con gran alegría. Otra vez, gran alegría, es que no es cualquier alegría. Pero en medio de ese panorama. Vamos a ir un canto y en breve estamos de regreso acá en su programa Nuevo Día.

0: El título de este canto se llama Deleítate, en la voz del grupo español Alabastro. Las 6:39. Muchas gracias por continuar con nosotros. Saludos para usted que está a través de la 97.1 del FM, a través de nuestra página en internet www.farocaribe.org, y para los hermanos que están a través de las redes sociales, a través de nuestro Facebook, les saludamos, les bendecimos. Muchas gracias por continuar con nosotros. Una cantidad de hermanos que siempre están conectados con nosotros y nos dan su reporte de sintonía, sus saludos, su petición de oración. Así que le agradecemos a todos los hermanos en general ahí por estar con nosotros. Verónica Jiménez desde Nicaragua, saludos ahí para Edgar Solano Abarca, con mucho gusto, mi estimado. Saludos ahí para hermanos Ramón, hermanito Ramón, que Dios me lo bendiga. Ramón Vargas desde el hospital Blanco Cervantes, le saludamos ahí a mi estimado Ramón, que Dios me lo bendiga, y gracias ahí por estar con nosotros disfrutando del el programa Nuevo Día. El pastor Oscar Césped Murillo, ahí usted lo puede observar en el video, bien identificados, y José Cambronero Venegas, continúan con el programa Nuevo Día, 6:40.
1: Muchísimas gracias, compañero Francisco, y como siempre, como todas las mañanas, gracias de verdad de todo corazón a toda nuestra audiencia en general, tanto dentro como fuera de nuestras fronteras. Bueno, continuamos con este tema, mi hermano, mi hermana, que deseamos de todo corazón, de verdad, le esté edificando, le esté bendiciendo, y que a la vez también sea un ejercicio, porque nuevamente hay que ser honestos, el padecer no es bonito, pero, por eso vuelvo al título, en este caso y en el contexto de esta enseñanza, Pedro estaba hablándole a los expatriados, como ya lo explicábamos, y parafraseando, Pastor José les está diciendo: miren, yo sé por lo que ustedes están pasando, no es bonito, no es fácil, están fuera de su tierra, quizás andaban ahí divagando de un lado para otro y qué sé yo, tantas otras cosas, pero nuevamente, si es por causa de Cristo, aquí lo dice otra vez el 13, gócense, alégrense. Y eso es lo que humanamente uno dice, pero es que no, nuevamente, no me da la pieza del rompecabezas, definitivamente, le doy vuelta por todo lado, pero es que eso sería lo natural. Y el pastor José lo dijo ahora muy bien en su aporte. Estamos hablando, mi hermano, mi hermana, en lo espiritual. Esto es en la vida espiritual. Y ojo lo que dice el 14, Pastor José, porque lo sigue argumentando, si podemos usar este término de muy buena forma, el apóstol Pedro. Si sois vituperados, ¿y qué es vituperio? Usted lo puede buscar ahí.
2: Toda clase de sufrimiento.
1: Lo que significa la palabra vituperio. Si sois vituperados, esto puede ser ofendidos, humillados, maltratados y un montón de cosas, uh-huh, hermano. Pero ¿qué dice? Por el nombre de Cristo. Uh-huh, ojo. Exactamente. Si sois vituperados por el nombre de Cristo. Ojo nuevamente el contraste. ¿Sois qué dice? Bienaventurado. ¡Wow! Pero ¿cómo? Barájeme este asunto, le decían a uno, ¿se acuerda? Uh-huh. Si soy vituperado, si soy ofendido, humillado. Oiga, pastor, usted sabe que hay ahorita países, y hermano, hoy. No estamos hablando de hace, de la Edad Media, ni no. Hoy, 2026. Hay países y hay regiones donde persiguen a los cristianos, los encarcelan, incluso, pastor, los matan. En otros lugares los torturan. Y un montón de cosas, hay un montón de limitaciones que dichosamente nosotros aquí no tenemos en nuestro país. Pero nuevamente, o lo que dice, si sois vituperados por el nombre de Cristo, sois bienaventurados, dichosos, felices. Vuelvo y repito. Entonces cualquiera dice, no, es que esta matemática, no. ¿Cómo voy a ser yo dichoso, feliz porque me estén ofendiendo, pastor? Porque me estén humillando, porque me estén maltratando por decir que soy cristiano o por demostrar que soy cristiano. Así ya, hablándolo como tiene que ser. Pero vea la razón que da. Dice porque, estos porque que tienen tanto sentido, hermano, hermana, el glorioso Espíritu mayúscula de Dios, Espíritu Santo, reposa sobre vosotros. Ciertamente, oiga, de parte de ellos, él es blasfemado. El apóstol Pedro aquí no niega una realidad. Ellos están blasfemando a Dios al ofenderlos, al humillarlos, al maltratarlos a ustedes por la causa de Cristo. Pero, otra vez los peros, pero por vosotros es glorificado. Vea qué contraste, pastor.
2: Sí, definitivamente, pastor, qué tremendo, ¿verdad? Y el primero que si lo podemos ver de una manera en la parte espiritual, usted logra ver lo que es salirse el Señor Jesús de su gloria, ¿verdad? Venir a este mundo, a algo, a salvar a una humanidad muchas veces malagradecida. Y muchas veces eso somos ustedes y yo, que no agradecemos a Dios como deberíamos. Pero por otro lado, también la parte que nos corresponde a nosotros. No es que, como lo decía el pastor, que todo el tiempo vamos a estar sufriendo. ¿Por qué sufre el ser humano, verdad? No vamos a estar sufriendo todo el tiempo. ¿Por qué? Porque muchos de los sufrimientos nuestros, muchas veces es por cabezonadas nuestras.
1: Por causa nuestra.
2: Uh-huh. No tanto solamente porque usted ande predicando.
1: No.
2: Porque usted no es todos los días que anda predicando, ¿verdad? Ni las 24 horas, ¿verdad? Porque si fuera así, sería un hombre o una mujer bienaventurado, ¿verdad? Por andar haciendo la obra del Señor. Pero es de vez en cuando que usted padece y usted sale ahí a hablar de Cristo y le dicen algo, pues eso es lo normal. Porque no es que estamos en terreno enemigo. Y nadie, digamos, de los enemigos no. Ay, sí, qué lindo, ahí viene un cristiano a hablarme de Cristo.
1: Qué entonces, felicidad.
2: Qué felicidad.
1: Qué belleza, sí, ya nos vienen a hablar.
2: ¿Verdad? ¿Es por qué? Porque ellos son personas que no valoran lo que puede valorar un cristiano, ¿verdad? Así que, dele gloria a Dios, fortalezcas en el Señor, haga todo lo posible por agradar a Dios y hagamos todo lo posible por agradar a Dios y por agradarnos también nosotros como matrimonio, como pareja, como
1: familia,
2: como personas que de veras hemos conocido al Señor. Entonces, así que ninguno de vosotros padezca como homicida o como ladrón o malhechor o por entremeterse en lo ajeno, dice, ¿verdad? Porque muchas veces muchas personas padecen y les va feo por andar hablando mal o por andar metiéndose en lo que no se tiene que meter. Por eso le decimos, mejor pida sabiduría a Dios. Y cuando usted y yo hablemos lo bonito, lo que edifica, lo que levanta a una persona que está caída, ¿verdad?
1: Guiados por el Señor. Guiados y la palabra.
2: Por el Espíritu y por
1: se
2: el Señor,
1: pastor,
2: por
1: la palabra. José, que le decían a usted, no se meta donde no lo llaman.
2: ¿Verdad?
1: ¿Quién lo tenía metiéndose?
2: Y no dé consejos donde no tiene que dar, ¿verdad?
1: Porque donde no los piden.
2: Donde no los piden, porque muchas veces hay gente que quiere ser el maestro de todo el mundo. Pero bueno, gracias al Señor que en esta mañana usted y yo sabemos hacer las cosas cada día mejor. Pero ¿cómo lo vamos a hacer? Llenos del Espíritu Santo. De otra manera va a ser muy difícil.
1: Totalmente, por no decir imposible. Y yo quiero, mi hermano, mi hermana, ojo, leerle una definición de lo que es vituperio. Escúcheme bien, significado bíblico. Dice en la Biblia, vituperio significa, escuche bien, agravio, deshonra, burla pública o insulto severo, ojo.
2: Como lo que le hicieron a Cristo.
1: Severo, no cualquier cosita. Dice, se usa para describir el sufrimiento de recibir ofensas, burlas o rechazo, muchas veces por causa de la fe en Dios. Uh-huh. Así o
2: se la
1: o hacemos
2: mejor
1: dibujitos. Ok, y entonces nuevamente, aquí dice, si sois vituperados, vamos a usarlo conforme a esta definición. Si se burlan de usted, si lo ofenden, si lo humillan, si le gritan, incluso si lo maltratan, oiga eso. Dice, pero vuelvo, yo enfatizo aquí, por el nombre de Cristo. Que no sea, así tal es. Vez por causas, como decía el pastor José, nosotros, que nos lo buscamos, nos la compramos. Soy bienaventurado. Wow, es que qué contraste. Dichoso, feliz nuevamente. Porque el glorioso Espíritu de Dios reposa sobre vosotros. Y ya les decía la otra parte, ciertamente, dice el apóstol Pedro, sí, yo entiendo. De parte de ellos él es blasfemado, pero por vosotros glorificado. Nosotros debemos de glorificar al Señor a través del testimonio, de la conducta, del comportamiento. No es fácil, pero a eso somos llamados. Y en el 15, versículo 15, ojo, lo que compartía el pastor José, así que ninguno de vosotros padezca como homicida o ladrón o malhechor o por entremeterse en lo ajeno. Porque entonces ya ahí hay que decirlo, pastor, si se padece por cualquiera de estas y otras causas, ya ahí no somos bienaventurados. Ojo.
2: Sí, ahí no.
1: Y ahí no somos bienaventurados, porque de ahí, si usted se mete, bueno, como dice aquí, se entremete en lo ajeno, y perdón, hermano, ahí en buen tico, meterse en lo que a usted no le importa y a mí no me importa, después se ve en algún enredo, en algún conflicto, ahí no hay bienaventuranza ninguna. Por eso aquí dice claramente, es por la causa de Cristo, por el nombre de Cristo, por seguir a Cristo y testificar de Él, así, así, así. Y en el 16, vea qué lindo, donde está la otra parte. Pero, otra vez los peros, si alguno padece como cristiano, no se avergüence, sino glorifique a Dios por ello. ¡Wow!
2: ¡Qué lindo, pastor!
1: ¿Por qué? No tenemos por qué sentir vergüenza si usted está actuando y viviendo correctamente su vida cristiana. ¿Y por qué no, pastor José? ¿Por qué no? Obviamente, y no me vayan a malentender. Más bien hasta debemos de sentirnos orgullosos. Usted tiene que caminar erguido, erguida, no prepotencia, no nada de eso. Viendo a la gente a los ojos, no tiene por qué andar ahí con la cabeza clavada.
2: Así es. Y definitivamente, ¿por qué un orgullo sano? No. Sí, porque hay un orgullo malo.
1: Sí, no hay altanería, sí, ni creerse superior a los otros. No, ojo,
2: porque
1: jamás.
2: Eso lo bonito es que alguien sepa quién fue el que le dio, que lo levantó, ¿verdad? De donde estaba caído. Y eso es lo bello, saber que si el Señor nos ha levantado es para amarlo, para glorificarlo, para amar a las personas, para hacer muchas cosas que el ser humano no está acostumbrado a hacer hasta que no viene a Cristo, porque definitivamente Él nos ha dado una identidad, y esa identidad está en Cristo Jesús, no está en ninguna otra cosa. Muchos buscan otros favores humanos, privilegios humanos para cosas terrenales, pero nosotros buscamos las celestiales, aquellas que tienen un verdadero valor, que si no nos valoran aquí tantísimo, no importa. El Señor sabe y Él conoce cuándo es que usted tiene que ser verdaderamente valorado, ¿verdad? Cuando Él nos llame, cuando Él nos juzgue, ahí estarán parte, muchas de las buenas obras, muchas de las cosas lindas que usted pudo hacer y muchas de las veces que tal vez lo fastidiaron por causa del Señor, ¿verdad? Entonces, no se avergüence, dice, sino glorifique a Dios por ello, porque es tiempo de que el juicio de Dios o el juicio comience por la casa de Dios, y si primero comienza por nosotros, ¿cuál será el fin de aquellos que no obedecen? Ahora, si nosotros vamos a padecer como cristianos, pero vamos a ir a tener un privilegio inmenso que usted no tiene, pero ni la menor idea de las cosas lindas que va a lograr ver al final, no solamente la salvación, no solo la vida eterna, no solo cosas hermosas, sino una vida sin ningún dolor, como dice Apocalipsis, dice que ninguna cosa que ojo no vio, ni oído yo, ni ha subido a corazón de hombre, bueno, ni tenemos idea siquiera, son las que Dios ha preparado para los que le aman.
1: Ni dolor, ni tristeza, ni angustia, ni lágrimas, ni llanto. Ay, ay, ay.
2: Sí,
1: Bueno, por favor, ¿quién no va a desear no tener eso? Pero, pastor, hay algo lindo aquí, nada más en el 16 dice, si no glorifique a Dios por ello. Y muchos se preguntarán, ¿qué es glorificar a Dios? Sencillo, hermano, hermana. Darle de verdad de todo nuestro corazón la gloria a Dios en todo. Sí. No solo de boca, sino con frutos, con hechos, con vivencia, con evidencia, con testimonio. Que la gente vea que de verdad Cristo habita en nosotros. No simplemente de boca, nuevamente. Y esto que compartía el pastor José, wow, dice, porque es tiempo de que el juicio, versículo 17, comience por la casa de Dios. Y si primero comienza por nosotros, vea lo que dice el apóstol. La pregunta, ¿cuál será el fin de aquellos que no obedecen al Evangelio de Dios? Obviamente ya lo sabemos, nosotros lo sabemos porque la Biblia lo dice.
2: Sí, claro.
1: Y no es nada, pero nada grato. Perdón, porque es lo que dice la palabra. Y aquí lo dice en el 18, aquí vamos a decirlo así, remata. Si el justo, ahora entendiendo que no es por nuestras justicias, hermano, hermana, somos justos por lo que Cristo hizo en la cruz del Calvario por nosotros. Si el justo, oiga, con dificultad, no está diciendo que esto es un, perdón por el término, un jamón, como decíamos antes. No. Si el justo con dificultad se salva, ¿en dónde aparecerá el impío y el pecador? Uy,
2: y wow. Como decimos aquí. Y eso que pulseándola un poquito.
1: Por eso, ¿verdad? Mismo. Entonces, nuevamente, 19, y vamos cerrando. De modo que los que padecen, esto es excelente, hermano, hermana, esta es la cereza en el pastel, según la voluntad de Dios. Y lo voy a decir de esta forma: hay dos formas de padecer. Según nosotros, según mis cosas, mis actitudes, bueno, como dijo el pastor José ahora hace un ratito, mis cabezonadas. O según la voluntad de Dios. Y aquí viene la pregunta válida. Bueno, ¿estoy padeciendo por mis causas o estoy de verdad padeciendo por la voluntad de Dios? De modo que los que padecen según la voluntad de Dios, encomienden sus almas al fiel Creador y hagan el bien. Yo diría, y sigan haciendo el bien. Pastor José.
2: Y es que definitivamente... De modo que los que padecen según la voluntad de Dios se encomienden sus almas. Si esto, que nosotros le ponemos ganas, un poquito, no, mucho, como quiera. Usted puede decir, es que yo sí, yo me esfuerzo un poquillo para Dios. No me pierdo los cultos donde honran el nombre del Señor. Voy a esto, voy al otro, alabo a Dios, ayudo, hago esto y lo otro. Pero también tengo que encomendar y arrepentirme todos los días, si no, estoy feo.
1: Sí, no,
2: que excelente. Que Dios nos ayude, ¿verdad?
1: Excelente, excelente ese punto. Bueno, llegamos al final de esta emisión de su programa Nuevo Día del día de hoy. Como siempre, agradecidos con todo nuestro corazón con nuestro Dios, primeramente, que es quien nos tiene aquí, y con cada uno de ustedes. Nos escuchamos, si el Señor así no lo permite, mañana en punto a las 6 de la mañana, en una emisión más de este su programa Nuevo Día. Bendiciones.
2: Que Dios les bendiga muy ricamente. Para este servidor ha sido un privilegio estar aquí esta mañana.

0: buenos días. Que tengas muchas bendiciones en este nuevo día.
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3: Son las 7 en punto.
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0: Hola, hola, hola a todos. Tengan muy, pero muy buenos días, amados oyentes de la 97.1 FM Faro del Caribe, como siempre, iluminando el sendero a la vida. Qué bueno que usted también esté a través de la 1080 en AM, a través de la www.farodelcaribe.org. Ya tenemos la señal colgada en vivo del Facebook, en fin, todas y cada una de las plataformas que usted conoce que puede sintonizar, agregarse, unirse a este programa de buenas noticias de este miércoles, mitad de semana. Espero que esté disfrutando de esta semana, de este día que el Señor hizo para que nos gocemos, nos alegremos. Pastor Camarena les saluda en este día y recordarles que al tercer bloque vamos a estar saludando a algunas personas que reporten sintonía a través de el Facebook que tenemos, de la señal colgada ahí en vivo, y también del 8777-5965, modalidad WhatsApp escrito, por favor, nada de audios, mucho menos llamadas, sino escrito, y con mucho gusto pues le mencionaremos si usted nos manda un mensajito. Entre tanto, iniciamos este programa con la palabra del Señor, y a su vez le doy la bienvenida a nuestro hermano, compañero de milicia, Pastor Ronald Naranjo. Buenos días.
1: Buenos días, Pastor Juan Camarena, buenos días a Francisco Chico Soler en controles, y buenos días a toda la linda y hermosa audiencia de su emisora, hermana, amiga, de parte del Señor, Faro del Caribe. Así que muy agradecidos con Dios por esta mañana oscurita, ¿verdad? Pero está fresca, no está tan caliente, pero los climas están muy variados ahora, ¿verdad? Y decía por ahí que el mundo está loco, loco, ¿verdad? Ciertamente. Yo creo que hay una película que se llamaba así hace muchos años. Pero vamos a compartir la palabra sencilla del Señor, la que no es complicada. Bendito sea el nombre del Señor. Y luego una pregunta: ¿a quiénes les gustan las riquezas? Y todos decimos amén, ¿verdad? ¿Quién no? Pero hay riquezas que llegan hasta la eternidad, que esas son las más importantes. Vamos a tomar como texto base Lucas, capítulo 12, verso 15 al 21. Evangelio según Lucas, capítulo 12, verso 15 al 21. Y les dijo, está hablando Jesús: mirad y guardaos de toda avaricia, porque la vida del hombre no consiste en la abundancia de los bienes que posee. También le refirió una parábola diciendo: la heredad de un hombre rico había producido mucho. Y él pensaba dentro de sí diciendo: ¿qué haré? Porque no tengo dónde guardar mis frutos. Y dijo: esto haré. Derribaré mis graneros y los edificaré mayores. Y allí guardaré todos mis frutos y mis bienes. Y diré a mi alma: alma, muchos bienes tienes guardados para muchos años. Repósate, come, bebe, regocíjate. Pero Dios le dijo: necio, esta noche vienen a pedirte tu alma, y lo que has provisto, ¿de quién será? Así es el que hace para sí tesoro y no es rico para con Dios. Bendito sea el Señor. Muy bien, estos versículos que hemos leído de Lucas, hermano amado, nos narran una parábola muy, muy importante. Parábola que fue usada por el Señor Jesús para enseñarnos sobre la importancia de las riquezas eternas. ¿Cómo lo expresa el versículo 21? ¿Ser rico para quién? Para con Dios. Pero también los otros versículos nos permiten comprender, mi amado hermano, una verdad espiritual muy impactante. Las riquezas terrenales no sirven de nada en la eternidad. Por favor, no diga, el pastor dijo que uno no podía tener algún tipo de riqueza aquí en la tierra. Yo no dijo eso. Estoy diciendo lo que dice la Escritura acerca de ser rico para con Dios. Porque las riquezas terrenales, que muchos las tienen, ¿verdad? Lástima que no son personas que comparten más, ¿verdad?, con lo que Dios los ha bendecido. No sirven de nada en la eternidad. Entonces, mientras vivimos en este mundo, ¿verdad? Decía por ahí una amiga mía, ¿verdad?, muy conocida, dice: este vil mundo evangélico, decía ella, aleluya, ¿verdad? Bendito sea el nombre del Señor por tantas cosas que se daban. Pero en este mundo, y mientras vivimos, las riquezas, las posesiones materiales, las amistades, la posición social, etcétera, es lo más importante para millones de personas en el mundo. Pero hay un momento en el cual toda persona mi amado, mi amada, se dará cuenta de lo inútil que es todo eso. Y ese momento es la muerte. Entonces, veamos a través de la palabra del Señor qué nos enseña, aleluya, sobre esas riquezas que nunca van a llegar a la eternidad. Las va a disfrutar probablemente sus hijos, usted va a dejar una herencia por ahí, o se las van a robar, o alguien va a hacer agosto, su agosto, como dicen, ¿verdad? Pastor, ¿por qué dices agosto? Porque es que en agosto hay muchas ventas por el Día de la Madre, ¿verdad? Entonces dice, usted va a hacer su agosto, llega diciembre, ahora sí me voy a hacer mi agosto, ¿verdad? Eso es lo que más o menos quiere decir. Cuando yo leo Job, entonces, riquezas terrenales que no tienen ningún valor aquí en la eternidad. Job 27, 16 al 19, nos dice la Escritura. Qué tremendo eso pasa. Aunque amontone plata como polvo y prepare ropa como lodo, la habrá preparado él, mas el justo se vestirá. Y el inocente repartirá la plata. Edificó su casa como la polilla y como enramada que hizo el guarda. Rico se acuesta, pero por última vez abrirá sus ojos y nada tendrá. Tremendo pasaje, ¿verdad?
0: Claro.
1: Algo muy importante que expresan estos versículos, que todos nosotros, los hijos de Dios, los creyentes, y si hay alguien que no es creyente que me escucha, pues esta es la mañana para que usted entregue su vida al Señor. Debemos comprender que las riquezas materiales tienen valor e importancia hasta el momento en que damos el último suspiro. Y aún así, estando vivos, hay gente que tiene mucho dinero y por una enfermedad no puede ni comer algunas cosas, ni puede disfrutar ese dinero. Lo disfrutarán otros, ¿verdad? Otros se abusarán, otros lo recibirán por herencia, otros despilfarrarán. Y cuántas personas que han pasado a muerte, después su familia o sus hijos despilfarran una empresa, un negocio, las finanzas, eso se da, ¿verdad? Pero la persona que fallece, hermano, bendito sea el nombre del Señor, abrirá sus ojos y nada tendrá. Se acuesta rico, pero por última vez. Aleluya. Muy bien. Y si una persona puso su confianza y su esperanza en las riquezas, porque las conocemos, existen. Una cosa es poner su esperanza, su mirada en las riquezas, y otra cosa es que sea una persona solvente, que trabaje, que tenga un negocio, que produzca, que trabaje, que venda, que en fin, que tenga su pensioncita. Eso es muy diferente, ¿verdad? Bendito sea el nombre del Señor. Muy bien, entonces, el versículo 19 nos dice, entonces, si una persona puso confianza y esperanza en las riquezas, pero no entregó su vida al Señor, entonces se vuelve real lo que nos dice el versículo 19. Rico se acuesta, pero por última vez abrirá sus ojos y nada tendrá. En la eternidad, las riquezas materiales, hermano, ya no son nuestras. Y no pueden ayudar a nadie delante de Dios para poder cambiar su destino eterno, ¿verdad? Pastor Camarino, hágame algunos cultos cuando yo pase a la presencia del Señor para por si acaso, ¿verdad? Me quedé a medio camino. Dígale a mis hijos que le paguen, ¿verdad? Enciendan no sé cuántas. Ahora, como estamos en tecnología, se encienden luz, bombillitos, ¿verdad? Unos interesantes. Antes llegaba uno, encendía la velita, era, ¿verdad? Sacaba su caja de fósforos o su encendedor, o agarraba una candela y encendía las velitas en favor de aquellos que habían pasado al Señor. Pero nos dimos cuenta a través de la Biblia que eso no produce nada, que ricos, que pobres, que clase media, el que murió está dado para el hombre, que muere una sola vez y él puso el juicio, llevamos al corte. Entonces, en la eternidad las cosas materiales ya no son nuestras y no nos podrán ayudar de nada delante de Dios, hermano, para cambiar el destino. ¿Cómo lo podemos ver en la historia que vamos a leer después del corte de aquel rico y Lázaro que el Señor Jesucristo contó en Lucas capítulo 16, verso 19 al 25? Estas son buenas noticias en esta mañana.

0: Qué bueno esa recopilación de muchos ahí en esta producción. Escuchábamos a Bobby Cruz, escuchábamos a Papo Rivera. Después de la tristeza viene la alegría. Gloria al Señor. Qué lindo. Bendito sea el Señor. Estamos en Lucas capítulo 12, en su versículo 16, más específicamente, cuando el Señor está hablando acerca de la parábola de un hombre rico que su único trabajo en lo material era lo material. Y qué dura esa palabra cuando le dice necio. Necio significa aquel que de repente no cree en Dios, solamente cree en su fuerza, en su riqueza, en lo que tiene. Y le dice: necio, necio, esta noche vienen a pedir tu alma. ¿Qué vas a dar? Todo se queda acá. Algunos, pues, de bendición para la familia, que por mucho tiempo fue instruida, quizás, para seguir el legado del padre, y otro, definitivamente, para pleitos, herencias, para pleitos, para esto, para lo otro. Sin embargo, lo importante es, como decía el pastor Ronald, allá no hay absolutamente nada. Todo se queda aquí. Todo se queda acá. Lo que sí hay allá son nuestras riquezas en gloria, que es
1: Aleluya.
0: diferente. Pastor.
1: Ciertamente, inclusive la escritura nos muestra que la vida del hombre no consiste en la abundancia, ¿verdad? Como dice la escritura, de los bienes que posee. Y al final de lo que habíamos leído en Lucas 12 dice, así es el que hace para sí tesoro y no es rico para con Dios. Qué lindo, ¿verdad? Aleluya. No confundamos la cultura con la hinchazón, creemos que la bendición es solamente el dinero y estamos muy, muy equivocados. Pero entonces, si una persona puso su confianza y su esperanza en las riquezas y no entregó su vida al Señor, entonces se vuelve real lo que nos dice el versículo 19. El rico se acuesta, pero por última vez abrirá sus ojos y nada tendrá. Aleluya. Porque en la eternidad las riquezas materiales ya no son nuestras, no podemos utilizarlas. Los faraones y todos esos creyeron, algunos indios, ¿verdad? Creyeron que echando todas las riquezas y oro y todas esas cosas, sí creían que había una otra vida, ¿verdad? Que iban a resucitar. Interesante eso, ¿verdad? Porque no estaban tan perdidos en cuanto a que sí hay otra vida, ¿verdad? Pero entonces echaban todos los tesoros por si acaso, ¿verdad? Aleluya. Recuerden la historia del rico y Lázaro. Lucas 16, 19 al 25. Había un hombre rico que se vestía de púrpura. Bendito sea el nombre del Señor. Se vestía de púrpura ese hombre rico, perdón. Y que se vestía de púrpura y de lino fino y hacía banquete con esplendidez. Había también un mendigo llamado Lázaro que estaba echado a la puerta de aquel lleno de llagas y ansiaba saciarse que, de las migajas que caían de la mesa de aquel rico. Aleluya. Y aún los perros venían y lamían las llagas. Aconteció que murió el mendigo y fue llevado de los ángeles al seno de Abraham. Y murió también el rico y fue sepultado. Y en el Hades, lugar de tormento, alzó sus ojos estando en tormentos y vio de lejos a Lázaro, a Abraham y a Lázaro en su seno. Entonces él dando voces, el rico, dijo: Padre Abraham, ten misericordia de mí y envía a Lázaro para que moje la punta de su dedo en agua, refresque mi lengua porque estoy atormentado en esta llama. Pero Abraham le dijo: Hijo, acuérdate que recibiste tus bienes en tu vida y Lázaro también males. Pero ahora este es consolado aquí y tú atormentado. Muy bien. Podemos ver algo muy interesante en esa historia que Jesús narra. Ese hombre vivía con una esplendidez. Fue llamado rico hasta el día de su muerte. Aleluya. Y el problema de él no era que simplemente era rico, ¿verdad? Es que era muy egoísta, ¿verdad? Al parecer lo que nos deja ahí al tener a Lázaro, un hombre enfermo, a la puerta de su lujosa residencia, de su lujoso lugar, pues no atendían en darle algo, ¿verdad? Entonces, la escritura nos dice que sí vivía con esplendidez y fue rico hasta el día de la muerte, pero en el Hades nadie lo volvió a llamar rico. Y eso significa que las riquezas de este mundo no son nada en la eternidad, hermano. Es por eso que la palabra del Señor nos declara a que aquellas personas que en este mundo reciben honra, que viven en riqueza, si no tienen la humildad y la sabiduría para comprender que necesitan a Dios, aclaro bien, usted me está entendiendo, ¿verdad? Aleluya, conozco mucho.

0: Entonces es natural que reciban un salario mayor que uno que tenga cosas. Sí, claro, es natural. Pero lo importante en esos que yo conozco, que son hermanos, bendito sea el nombre del Señor, tuvieron humildad, tuvieron la sabiduría para comprender que necesitan de Dios. Bendito sea el nombre del Señor. Muy bien, déjeme este título. Son como las bestias que perecen. Salmo 49, 18 al 20. Aunque mientras viva, llame dichosa a mi alma y sea loado cuando prospere. Entrará en la generación de sus padres y nunca más ver la luz. El hombre que está en honra ni no entiende, semejantes a las bestias que perecen. Lo que está diciendo ahí, sí, hay hombres que están en honra aquí en la tierra, ¿verdad? Tienen mucho. Y se les hace pleitesía y se les lleva el maletín y un montón de cosas, ¿verdad? Y el hombre en una reunión no entra cuando entran todos los plebeyos y vasallos, sino que entra por una puerta especial y le reconocen, ¿verdad? Y anda con traje italiano, ¿verdad? Perla Matona, ¿verdad? Todas esas cosas, ¿verdad? Ah, sí. Yo le digo, doña Isabel, usted se llama en italiano, se llama... Aleluya. Bendito sea el nombre de Dios. Isabela. Isabela.
1: Isabela.
0: Y don Francisco Francesquino. Francisco dice que es igual, ¿verdad, Fran? Aleluya. Bueno, ahorita me lo dice el Señor. Entonces, hermanos, dígame, que capte ahí como dice Francisco en italiano.
1: Ah, Francesco.
0: Francesco, bueno, sí, Francesco, ya me acordé del jugador, Francesco Totti y todo. Francesco.
1: Y mi esposa, Mayelina.
0: Mayelina. Ronini. Y ahí Juanini. Gloria al Señor. Bueno, ya pasó el momento de la risa, del regocijo un poquito, y sigamos con la palabra. Aleluya. Hermano, y sí, hay gente que se jacta mientras está en vida de todo lo que tiene, y saca pecho, ¿verdad? Y todas esas cosas, hermano. Aleluya. Y está en honra, está bien, se le reconoce. Caramba, qué puesto más bueno, qué buen salario tiene usted, hermano. A mí me encantaría, hermano, y sigo preparando, no le he preparado, la enseñanza bíblica para todos los ricos. Hermanos en Cristo, ahí lo no. Aleluya. En algún momento la vamos a sacar. Gloria a Dios. Y nunca más dice ver la luz el hombre que está en honra y no entiende. Es que ese es el problema. Semejantes a las bestias que perecen. Muy bien. Ahora déjeme decirle que las posesiones materiales no tienen ningún valor en eternidad, como lo dijimos, ¿verdad? En el Salmo 48, versos 16 y 17. Y dice la escritura, no temas cuando se enriquece alguno, cuando aumenta la gloria de su casa. ¿Por qué? Porque cuando muera, no llevará nada, ni descenderá tras él su gloria. Tremendo, más claro ni el agua, mi hermano. Qué lindo este salmo. No temas cuando se enriquece alguno. Probablemente, hermano, produce temor muchas veces cuando alguien a nuestro alrededor se enriquece, ¿verdad? Se olvida de sus amigos, se olvida, o por lo menos ha hecho dinero no muy bien habido, ¿verdad? No voy a decir de qué manera, puede ser, hay muchas formas, ¿verdad? Muchas maneras. Porque de un momento a otro hay gente que no tiene nada, de un momento a otro sale con un carro Mercedes-Benz y se construye una casota y uno dice, ¿qué pasó? ¿Qué es lo que pasó? ¿Verdad? Y no fue que se desmayó, ¿verdad? Sí, no, qué va, hermano. Fue algo más profundo. Entonces, cuando alguno se enriquece, dice, bueno, ay, Señor, dígale como usted le dijo a David al Señor, manténme en pan necesario. Uh-huh. Sí. Mire, el dinero necesario. Mire, yo no quiero olvidarme de ti, ni quiero blasfemar de ti. Y ahora, que también quiero decirle que era lo necesario del salmista David como rey, ¿verdad? Tome y apunte también, ¿verdad? Porque a veces creemos, es que Jesús hizo voto de pobreza, David le dijo que le tuviera lo necesario, y entonces nos inhibimos, hermano, y no estoy hablando en forma superlativa, estoy hablando en forma pequeña, de bendiciones aún pequeñas que a nosotros, a mí, mi hermano, me dan, aleluya, gracia, amor, hermano, cuando Dios, aleluya, aún en cosas pequeñas me bendice. Y que si no llegan a grandes, pues gloria a Dios. No me va a hacer falta nada, mi hermano. Dios va a suplir todo lo que me falte conforme a sus riquezas en gloria. Eso es lo que dice la Escritura. Muy bien.

0: Pero entonces, posesiones materiales en la eternidad no tienen valor. Salmo 48, 16, 17, leímos, ¿verdad? No temas cuando se enriquece alguno, cuando aumenta la gloria de su casa, ¿verdad? Gloria, y le cantan gloria a aquella de los Rolling Stones, ¿verdad? Aleluya, sí, sí. Porque cuando muera no llevará nada, nada, porque ¿qué es nada, mi amado y querido hermano? Nada, ni descenderá tras él su gloria. Él va a creer que ya cuando despierte, no sé a dónde, ¿verdad? Yo no puedo juzgar, ¿no? Aleluya, seguramente va a decir, vea, diablito, mire, yo allá tenía una gloria tremenda, ¿no? No quiere usted que yo sea por lo menos segundo suyo. Sí, quién sabe, ¿verdad? Verdaderamente esta frase es muy importante. Cuando muera, no llevará nada. Porque muchas personas viven tan afanadas, trabajando para acumular posesiones materiales. Y por eso nunca tiene tiempo para buscar al Señor. Y tristemente, cuando llegue el último día, ¿verdad? Que todo nos va a llegar, a no ser que nosotros siempre decimos, somos de los que quedamos cuando el Señor venga, ¿verdad? Como Pablo, ¿no? Si Pablo lo dijo hace tantos años, ¿por qué nosotros no lo vamos a decir, ¿verdad? Uh-huh. Aleluya. Todas esas posesiones de nada le sirven en la eternidad. Primera Timoteo 6, capítulo 6, versos 6 y 7 dice, pero gran ganancia, qué lindo, ahí sí hay una ganancia real, es la piedad acompañada de contentamiento, de alegría, de gozo. Aleluya, porque nada hemos traído a este mundo y sin duda nada podemos sacar. Escuchó, mi amado hermano, pura Biblia. Soy bíblico. Eso está en las Sagradas Escrituras, ¿verdad? Que no le metan cinco con hueco, ¿verdad? Usted con doctrinas raras y pensamientos raros y con tantas comparaciones, ¿verdad? Y yo vi que el árbol parecía un gigante y el gigante tipo de Goliat. No, no, un momentito. Mucho cuidado, ¿verdad? Porque sí, nos encanta, hermano, aleluya, inventar cosas. Aleluya, con todo el perdón de aquellos que lo hacen, ¿verdad? Aleluya.
1: Ya los perdonamos.
0: Aleluya. Podemos darnos cuenta entonces que ninguna posesión material, por lujosa, costosa, que pueda ser, hermano, aleluya, no son riquezas que llegan a la eternidad. Tal como la Eclesiastés 5:15 expresa algo. Como salió del vientre de su madre desnudo, uh-huh, así vuelve. Uh-huh. Y yéndose tal como vino, y nada tiene de su trabajo para llevar en su mano. Tremendo, ¿eh? Entonces, nuestras amistades, nuestros contactos, ahora que hablan tanto contacto, ¿verdad? Uh-huh. ¿Cuántos contactos tiene usted en el Facebook Live? Hermano, yo llegué a los 5,000 ya. Ay, hermano, yo tengo 2,000 nada más. No soy muy conocido. ¿Cómo hizo usted para que todo el mundo le dé me gusta, verdad? Su transmisión en vivo, para que todo el mundo, cuando usted saca un programita en YouTube, ¿verdad? Como dice aquel, ¿verdad? Lo vean más. Es que aquel youtuber tiene 1,000,000 de... Ay, Dios mío, y con ese millón uno hace números, le pagan tanto y tanto, ¿verdad? Aleluya. Usted no se preocupe por eso. Pero si hay contactos, amistades, contactos de este mundo, ellos no tienen ninguna influencia en la eternidad. El Salmo 49, versos 6 y 8 dice, los que confían en sus bienes y en la muchedumbre sus riquezas se jactan, ¿cierto? Ninguno de ellos podrá en manera alguna redimir al hermano, dar a Dios su rescate. Ay, perdóneme, unos cuantos cultos en esta linda iglesia allá en Calle Blanco, ¿verdad? Aleluya, milagro de vida, ¿verdad? Aleluya, aleluya, no lo va a salvar a usted, no puede dar por rescate, porque la redención de su vida es de gran precio, hermano, y no se logrará jamás, por más que usted pague, por más que usted diga, por más que usted encienda, por más que usted le hable. No, mi amado hermano, no podemos negar entonces que para muchas personas, mi amado hermano, sus amistades, sus contactos sociales, porque ahora se desarrolla una vida social a nuestro alrededor, ¿verdad? En el cristianismo lo hacemos, ¿verdad? Compartimos, tenemos fiestas, hay bodas, hay reuniones de grupos, etcétera, etcétera, ¿verdad? Nos invitan a un cumpleaños, en Navidad nos unimos, ¿verdad? Aleluya, no le cree usted a los testigos allá de no sé quién, ¿verdad? Que no hay que darle honor a la bandera, que no hay que desfilar en septiembre, que en diciembre no coman ni tamal, ¿verdad? Aleluya, bueno, pero allá ellos, ¿verdad? Que no quieren disfrutar la vida que Dios nos dio. No podemos negar entonces que para muchas de nuestras amistades familiares y contactos sociales, empresariales o gubernamentales, son algo tan valioso que llegan a creer que por medio de ellos, con solamente hacer una llamada o solamente enviar un mensaje, pueden resolver cualquier situación, hermano. Oiga usted, qué tremendo, ¿verdad? Creen que pueden resolver cualquier situación con una llamadita. No, no, don Juan Camarero, no se preocupe. Yo le resuelvo esta situación. Yo se la resuelvo muy fácilmente. Ya toco en el teléfono, mira, sutano, fulano, estoy aquí con don Juan Camarero. Hago esta llamadita para que me le ayudes, para que pueda salir de cualquier problema o cualquier situación difícil que sea. Y eso ocurre a nivel político, a nivel religioso, a nivel de una empresa, pero la palabra de Dios nos muestra que ninguna persona, y ya vamos al corte, ni la persona más poderosa o adinerada de este mundo tiene influencia en la eternidad. Ahí no, ¿cuál es el apellido suyo? Narango, el más importante allá en los barrios del sur. Digo, yo sé sur. Bendito sea el Señor. Aleluya. Sí, sí. Ah, bueno. San Cayetano, yo sé sur. Aleluya. Y es por eso que el versículo que hemos leído nos declara una verdad espiritual muy importante. Ninguno en la eternidad, ninguna persona tiene la capacidad de redimir a una persona en la eternidad. Es decir, no puede pagar su precio. Nadie puede pagar su rescate para cambiar su destino eterno. Estas son buenas noticias en esta mañana.

0: Te alabo, mi señor, así es, gloria al Señor. Freddy Chacón, qué bueno, Freddy, saludos a la distancia ahí, lindo el tema. Estamos ya en el tercer bloque, así que vamos a ver por dónde empezamos, a estar leyendo algunas de los reportes de sintonía. Dice Jorleni Martínez, buenos días, pastores, bendiciones. Pablo Vado Espinosa, te bendecimos. Rosita Arias dice amén, amén, así es, bendiciones. Fernando Vicente Arbay Zamora dice la mirada puesta en Dios, bendiciones desde Atenas, gracias. También Ramón Vargas, te bendecimos. Ceci Camacho dice muy buena palabra. Jenny Pereira, Dios le bendiga, siempre los escucho, gracias. Amén, amén, dice Dios le bendiga. Pablo Vado, Ramón Vargas dice: buenos días, pastores, que el Señor les bendiga, los siga usando. Les escucho aquí en el Hospital Geriátrico Blanco Cervantes. Saludos especiales ahí. Gloria al Señor. Cecilia Calderón dice: aquí los estoy escuchando, muy lindo el programa. Manuela Mesén dice: un fuerte abrazo, gracias. Elsa Vargas Pérez dice: buenos días, hermanos, Dios les bendiga. Tengo 44 años de escuchar Faro del Caribe, es una bendición muy grande en mi vida. Bendito sea el Señor. Osman Centeno, te bendecimos. Orfi Geguido dice: buenos días, Dios le bendiga, pastores. Así es, bendito sea el Señor. Maribel Ávila, buenos días. Excelente mensaje de Dios es bueno que nos habla en este día. Lo que muchas veces olvidamos que estamos de paso en esta vida. Así es. Orlando Montero dice: buenos días, pastores, bendiciones, hermosa palabra. Paulito Tencio dice: hay que ser muy honesto con nosotros mismos para hacer este cambio de chip, de poner nuestra mirada en las cosas eternas y no en las naturales. ¿Cuántos se han desviado del camino por estar haciendo riquezas en la tierra? Gracias, Paulito, qué bendición. Jafet Aguilar dice desde Pavas también. Emiliana Morales dice bendiciones para todos los que sirven en Faro del Caribe. Saludos especial a Teresita Valverde, a Roberto de JJ Par. También saludos especiales a don Alfredo Jiménez allá en Puerto Golfito. Bendito sea el Señor. Dios le bendiga, mis amados del Señor. Un saludito para mi mamá María Sánchez López, sintonizándonos desde Aguasarca de San Carlos. José Sánchez le saluda. Gracias, Josecito. Qué bueno, también vamos a ver por acá qué nos dice Steven. Gloria al Señor. Wow, Steven, bendito sea el Señor. Gracias. No, no, nos manda un sticker ahí de una ofrenda. Gracias, buenos días, mis amados. Nos da un motivo de oración el 5169. Gracias por escribirnos. Por acá, vamos a ver qué dice. Camarero y Naranjo, tremenda palabra. Dios les bendiga. Jesús, gracias. Jesucito también dice: hasta que desde lo alto el Espíritu sea derramado sobre nosotros. El Señor, el desierto se volverá un campo fértil, dice el 3600. Gracias, mi amada. Gloria al Señor. Cintia, vamos a ver quién es Cintia. Claro, gracias, Cintia. Nos da un motivo de oración, así que vamos a dejarlo para las 9 de la mañana. Saludes, Marce de Mozo. Gracias, Marce. También Alicia de Astúa Piri dice: nos da un motivo de oración. Así que gracias, Alicia. Te bendecimos. Ángela Sandoval. Ángela Sandoval, saludos, pastores. Reporto sintonía desde Lomas del Río, Pavas, fiel oyente. Oiga, desde mi barrio. Gloria al Señor. Nosotros tenemos tiempo. Cuando se inició Lomas del Río, nosotros fuimos la séptima familia que ingresó a ese barrio. Así que fuimos uno de los
1: Aleluya,
0: pioneros. Gloria al Señor.
1: cofundador.
0: Muy lindo, porque se empezó a poblar el barrio ahí en Lomas del Río, más o menos los fines de semana. Y entonces nosotros salíamos ahí a un trillillo más o menos que había ahí, ahora ni siquiera la calle ancha que tenemos, y esperábamos camiones de mudanza de vecinos nuevos y les ayudábamos ahí a bajar sus cosas y todo. Qué lindo era eso, que se repitan esos días.
1: Que se
0: Bendiciones,
1: repita.
0: pastores, buena palabra, alientan nuestra vida, los escucho desde Herradura de Rivas de Pérez Celedón, Sandrita Solano, y no precisamente la que canta, ¿verdad? Bueno, canta para el Señor, ¿verdad? Sandrita Solano, amén, amén, así es, qué bendición, enseñanzas, esas enseñanzas, amados en Cristo, gloria a Dios, amén, bendiciones en el nombre del Señor. pastores, hermano Francisco, saludos desde Bagaces, Marta Irene Ponce, Bagaces, Katia Atencio dice, nos da un motivo de oración, así que gracias, Katica. También vamos a ver, pastores, Dios les bendiga, muy bendecido el programa, Dios les siga usando. Liz, creo que dice del 5827, gracias, también nos da un motivo de oración el 5831. Vivi, gracias, aquí tenemos tu petición de oración. Buenos días, hermoso programa. Luis Ortiz desde Indiana, de 3 de Siquirres, gracias, Luisito, gloria al Señor. También por acá Olga Ureña dice, vamos a ver, Olga Ureña dice, excelente programa, Olga de Desamparados, así que gloria a Dios. También Mayela, vamos a ver qué dice Mayela, bendiciones pastores, muy buenos los programas, Mayelita, gracias. Vamos a ver, gloria al Señor, cada uno de los que están ahí conectadísimos a través de la 97.1, el FM Faro del Caribe, también los de la 1080. Vamos a ver qué dice Luis Escobar, bendiciones pastores, desde mi trabajo en Germania de Siquirres, saludos. Luisito, desde muy temprano sale a trabajar, gloria a Dios, y está ahí sintonizando Faro del Caribe. Isabelita Mesén, bendiciones. También Ángela Castro Lobo dice, bendiciones pastores, siempre los escucho. Emiliana Morales, y también gracias, Dios le bendiga grandemente. Seguimos. María de los Ángeles Sánchez, pastores, reporto sintonía desde el Tejar del Guarco en Cartago, gloria a Dios. Todos y cada uno de los que están conectadísimos ahí, Javier Duque, siempre conectado, el pastor, también Carlos Cabezas, conectado. Espero que el trabajito esté saliendo bien, pastor Carlos Cabezas. Gracias, gloria al Señor, está haciendo un trabajito ahí en la iglesia, acomodando ahí, embelleciendo la iglesia, así que bendiciones. Bendiciones, pastores, por su enseñanza, son muy eficaces. Flor Mora, Florcita, te bendecimos. Ah, no, aquí está también, no puede faltar. César Solís, pastor Ronald y Camareno y Francisco, aquí César Solís, gracias. César, bendiciones también. Bendiciones, pastores, son de gran bendición. Desde Tres Ríos, vamos a ver, Marcelina Sanabria, bueno, eso registra su Facebook, su WhatsApp. Del 8818, gracias, le bendecimos todos y cada uno de los que están ahí, los hermanos Chan, vamos a ver, desde Siquirre, los hermanos Chan están ahí conectadísimos siempre. Willy allá en Friotex, su esposita, bendiciones, gloria al Señor, sé que la están pasando bien, así que bendiciones ahí a todos ahí, tu trabajo, Willy, que Dios te lleve cada día más clientes ahí y que siga en bendición. Gloria al Señor. También, ¿quién más? Sí, claro, todos los que están a través de la apps de Faro del Caribe, también los que quizás por una u otra circunstancia no tienen en este momento la comunicación o la facilidad para mandarnos un mensaje, saludos especiales, por ahí dice William Friotex, ahí en bendición. También a todos los que están ahí al volante, bendito sea el Señor. Si está en alguna presa por ahí, no se preocupe, dele un poquito más de volumen a su receptor ahí y sigue escuchando esta excelente, oiga, pero excelente enseñanza, ¿verdad? A veces pasan días y días y días y nosotros nos afanamos porque ¿qué vamos a hacer? ¿Qué es? No se afane. El afán nos pone más viejos. Así que disfrute la bendición y siga confiando en el Señor. Que no nos diga el Señor necios. Esa palabra es bien fuerte, ¿verdad? Yo no la uso, pero es bíblica. Dice el necio, no hay Dios. Entonces, cuando uno es necio, dice, no necesito nada del Señor. Por acá dice el 9034, registra Paz Yasmín. Bendiciones, saludos desde Limón. No me pierdo los programas. Qué lindo, Limón. Qué lindo, gloria al Señor. Y ya casi, pastor, ya casi. Voy a darle este último. Justin Muñoz dice, saludos, sintonía, aquí desde La Palma de Puerto Jiménez, una gran enseñanza, son de gran bendición. Justin Muñoz, aquí presente, gloria al Señor, saludos especiales, gloria a Dios. Y por acá también, el 2160, dice por acá, nos manda en español, un pantallazo, le dice por ahí, es de su ofrenda. Gracias, mi amada, que Dios le continúe bendiciendo, le multiplique en gran manera, del 2160. Pastor, adelante.
1: Amén, gracias.
0: Me quedaron muchos ahí, pero adelante.
1: Gracias a toda la audiencia. Muy bien, ahora rápidamente, ¿cuáles son las riquezas que llegan hasta la eternidad? Porque si hay riquezas que no llegan a la eternidad, tenemos riquezas que llegan a la eternidad. Mateo 6, 19 y 20. No os hagáis tesoros en la tierra, donde la polilla y el orín corrompen, y donde ladrones miran y hurtan, sino haceos tesoros en el cielo, donde ni la polilla ni el orín corrompen, y donde ladrones no miran ni hurtan. Entonces ya pudimos comprender, por medio de la palabra del Señor, que las riquezas, las posesiones materiales, las influencias de este mundo terminan con la muerte. Entonces surge una pregunta importante: ¿cuáles son los tesoros que llegan hasta la eternidad? La salvación es uno. Primera de Pedro capítulo 1, versos 3 y 4. Bendito el Dios y Padre de nuestro Señor Jesucristo, que según su grande misericordia nos hizo renacer para una esperanza viva por la resurrección de Jesucristo de los muertos, para una herencia incorruptible, incontaminada e inmarcesible, reservada en los cielos para nosotros. Entonces, la primera riqueza que lleva a la eternidad no es algo que nosotros podemos comprar, sino que es el regalo más grande que Dios nos ha dado, la salvación por medio de Jesucristo. Todo lo que poseemos, reiteramos, en esta tierra se queda aquí. Pero si una persona ha sido salva, cuando muera, llevará consigo la vida eterna y disfrutaremos para siempre de la presencia del Señor. Y es por eso que cuando tenemos el tesoro de la salvación, podemos repetir con gozo las palabras del apóstol San Pablo en Filipenses 1:21, porque para mí el vivir es Cristo y el morir es ganancia. Otro, aleluya, que nos lleva a la salvación, otro tesoro, el tesoro de una vida consagrada al servicio, claro, de Dios. Uh-huh. Aleluya. Hermano, entonces sí, hay formas. Aleluya. Hebreos capítulo 6, verso 9 y 10. Muy rapidito, hermano. Pero en cuanto a vosotros, oh amados, estamos persuadidos de cosas mejores y que pertenecen a la salvación, aunque hablamos así. Porque Dios no es injusto para olvidar nuestra obra y el trabajo de amor que habéis mostrado hacia su nombre, habiendo servido a los santos y sirviéndoles aún. Entonces, tenemos un Dios fiel y justo. Por lo tanto, podemos estar seguros que todo lo que hacemos para el reino de Dios tiene un valor eterno. Aleluya. Esto significa que cada clase bíblica, cada visita, cada oración, cada ofrenda, cada acto de servicio, cada sacrificio, aleluya, cada visita, cada evangelismo, todo lo que usted quiera poner ahí, aleluya, hecho por amor a Cristo. Aunque quizá muchas personas nunca lo reconocerán, pero Dios jamás olvidará aquello que hicimos para su gloria. Aleluya. ¿Y qué me dice de las almas ganadas en un tesoro? Aleluya. Primera de Tesalonicenses capítulo 2, versos 19 y 20. Porque se abre signo de pregunta: ¿cuál es nuestra esperanza, gozo o corona de que me gloríe? Dice Pablo. ¿No lo sois vosotros delante de nuestro Señor Jesucristo en su venida? Vosotros sois nuestra gloria y gozo. Aleluya. Verdaderamente una de las mayores riquezas que un cristiano puede llevar a la eternidad son las personas que conocieron a Cristo. Uh-huh. Porque un día decidimos compartirles el evangelio. Las propiedades quedarán aquí. Ay, tanto que me costó. No le pasa como un vecino mío, invirtió una millonada en construir su casa, hermano. Le la compró al papá, la hizo nueva, hermano. Entraban operarios, ingenieros, una casa muy linda, la parte donde yo vivo, de garaje cerrado. Y hermano, se lo llevó el COVID.
0: ¿Sí?
1: Y él era divorciado, ¿y a quién le quedó la casa? A la esposa y a las hijas, ¿verdad? No, porque eso sea malo. Pero él no la pudo disfrutar, hermano. Es un ejemplo. Y mira cómo le había hablado yo del evangelio. Pero bueno, pero en el COVID eran fiestas y tomatingas y mariachi y de todo ahí, ¿verdad? Y yo le decía a mi esposa, ahorita salen contagiados. Ojalá que esa no fuera la profecía mía, ¿verdad?
0: Sí.
1: Y así pasó, y él estuvo 3 meses en el hospital y falleció, hermano. Muy duro, ¿verdad? Aleluya. Cada persona a quien le hablamos de Cristo, cada familiar al que le predicamos el evangelio o que invitamos a la iglesia, cada niño al que le hablamos de Jesús, representa un fruto que permanece ¿para qué? Para la eternidad. San Juan 4, 35 y 36 dice: ¿no decís vosotros, aún falta 4 meses para que llegue la siega? Aquí yo digo, alcen vuestros ojos, miren los campos, porque ya están blancos para la siega. Y el que siega recibe salario y recoge fruto para vida eterna, para que el que siembra goce juntamente con el que siega. Aleluya. Otro, el tesoro en amistad, mi amigo y muy amado, aleluya, don Juan Camarena.
0: Mi amigo y muy amado, don Ronald Aleluya.
1: Mi amigo Francisco Chico Solera, qué amistad es más linda. Yo solo me junto con gente linda. Aleluya. Allá llegó Gabriel también, mi amistad, sí. Gabriel. No, oye, bendito sea el nombre del Señor. En Santiago 2:23 dice, y se cumplió la escritura que dice, Abraham creyó a Dios y le fue contado por justicia y fue llamado amigo de Dios. O sea, muchas personas dedican su vida a cultivar relaciones con personas importantes. Buscan conocer empresarios, políticos y personas influyentes. Pero no hay nada más triste que ser conocido por todos en este mundo, pero no ser conocido por nuestro Dios.
0: Wow.
1: Mateo 7:22-23. Como es, está cardíaco eso, ¿verdad? Muchos me dirán aquel día, Señor, Señor, no profetizamos en tu nombre, y en tu nombre echamos fuera demonios, y en tu nombre hicimos muchos milagros, y entonces les declararé, nunca los conocí, apártense de mí, hacedores de maldad. Aleluya. La amistad en esta tierra termina cuando termine esta vida. Pero quien camine en amistad con Dios aquí en este mundo, vivirá con Él por toda la eternidad. Concluyo con esto, hermanos. Al final de nuestra vida, ninguno de nosotros, ni usted, ni yo, ni el pastor Juan, ni Francisco, aleluya, ni los que tienen mucho, los que tienen poco, de clase media, clase alta, clase baja, ninguno, seremos recordados delante de Dios por el dinero que podemos acumular, las propiedades que compró, por los títulos que obtuvo o las personas importantes que conoció. No es que eso es malo, pero ninguno será recordado por eso. Todo eso se quedará en esta tierra, mi amado. Lo único que tendrá valor en la eternidad será si fuimos ricos para con Dios, como nos enseñó nuestro Señor y Salvador Jesucristo. Amén.
0: Qué bueno. Bendito sea el Señor. Queda posteada la enseñanza esta mañana. Marlencita Roja dice, wow, qué enseñanza. Dios les bendiga. Gloria al Señor. También Ana María Soto, Montreal, Canadá. Desde Montreal, Canadá, dice, mi padre los escuchaba desde que nació la emisora. Gloria al Señor. Y así sucesivamente, gracias. Usted recibió esta enseñanza. El primer edificado fui yo en este día, aquí a la par del epicentro de esa enseñanza, ¿verdad? Pero usted también puede edificar a los otros. Dele un compartir ahora que termine esta transmisión ahí para que podamos entender que Dios nos habla, que Dios nos dice, sí, usted puede, claro que sí, trabaje, edifique su casa, disfrute de los bienes que usted tiene, pero nunca, nunca esos bienes le pueden apartar de Dios. Más bien es de compartir toda la bendición que tenemos para en el reino, compartamos. Hay gente que dice, sí, vamos a estar orando por usted en alguna necesidad. No, ore, pero también con una bolsa de arroz, con una bolsa de frijoles, también es que, pastor, estuve en una necesidad. No, qué necesidad, vamos, que Dios le provea. No, vamos, es necesario entender que tenemos que proveer para los nuestros. Así que, linda por ahí, gloria al Señor, esta enseñanza. Nos quedaron algunos ahí de reporte de sintonía, pero no es culpa de nosotros porque entraron después del rango que tenemos de saludos. 7:54 minutos de la mañana, nos vamos. Si Dios lo permite, uno similar mañana de 7 a 7:55. Entre tanto, Buenas Noticias terminó. Pastor Camarena se despide, reciban paz.
1: Soy su hermano Pastor Ronald Naranjo, muy buenos días.

0: Y es que yo te traigo buenas noticias.
1: Hemos presentado Buenas Noticias. Hasta el próximo programa. Que Dios le continúe bendiciendo.

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5: Son las 8 en punto.
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9: Hola, les habla Francini Montero. Gracias por estar con nosotros hoy. El tema de hoy se titula ¿Cuánto tarda tu enojo? Efesios 4:26-27 dice: enójense, pero no pequen. No se ponga el sol sobre su enojo ni den oportunidad al diablo. Quiero leer este pasaje también en la Nueva Traducción Viviente porque me gusta mucho la claridad con la que lo dice. Además, no pequen al dejar que el enojo los controle. No permitan que el sol se ponga mientras siguen enojados, porque el enojo da lugar al diablo. Hoy quiero preguntarte, ¿qué hacemos con nuestro enojo y cuánto tiempo le permitimos que gobierne en nuestro corazón? Hay algo interesante en este versículo y es que el pasaje no condena las emociones. La capacidad de sentir es algo dado por Dios, hermoso. Podemos ante distintas situaciones sentirnos molestos, tristes, profundamente felices, en fin, sentir es un privilegio. El versículo en Efesios entonces no condena el enojo, pero sí nos alerta sobre el peligro de convertirlo en una puerta abierta para el enemigo. Cuando era pequeña, conforme fui creciendo, noté que en mi casa la forma en que mi mamá y mi papá solían lidiar con los conflictos era dejándose de hablar, por horas, por días o incluso semanas. Cuando habían discutido por algo y continuaban molestos o enojados el uno con el otro, apenas se dirigían la palabra. Preguntas cortas, respuestas más cortas, frases frías o tonos secos. Me gusta pensar que ahora como padres y madres somos un poco más conscientes de que nuestras actitudes modelan conductas a nuestros hijos, pero antes quizá no estaba tan clara esa conciencia, por lo que crecí aprendiendo que esa era una manera en la que se manejaban las discusiones y que para hacer valer mi punto o enfatizar en que la actitud me había dolido, simplemente dejaba de hablar. Al inicio de mi matrimonio, recuerdo que a veces por horas o días dejaba de hablarle a mi esposo para dejarle claro que estaba molesta. Por increíble que esto parezca, a mí me parecía normal, una conducta modelada y aprendida desde mi infancia y me parecía totalmente válida para enfatizar un punto. Dios, en su infinita misericordia, fue mostrándome su verdad, a mi papá y a mi mamá también, y lo sigue haciendo hasta el día de hoy. Esa verdad trajo libertad a nuestras vidas. El Señor me dio entendimiento y me permitió ver la manera en que mi silencio e indiferencia lastimaban. Quizá no eran golpes físicos, pero esa actitud dejaba heridas emocionales. Provocaba rechazo, lastimaba la comunicación y la cercanía, abría espacio para el dolor, el resentimiento y, lejos de provocar unidad, alimentaba la división. Y es allí donde nuestro enojo y nuestra manera poco sabia de gestionarlo se usa para abrir puertas al enemigo. Y dar lugar al enojo es algo que no debemos hacer. Él no puede tener un espacio permanente en nuestro corazón. Muchas veces no gritamos ni insultamos, en cambio castigamos con el silencio. Dejamos de hablar, evitamos el contacto, respondemos con indiferencia o hacemos sentir al otro que no merece nuestra atención. Pensamos que así demostramos cuánto nos hirieron, pero ese silencio prolongado comunica un mensaje: rechazo. En un matrimonio, el silencio puede hacer que el otro se sienta solo e indigno de ser escuchado. Entre padres e hijos puede sembrar inseguridad, temor o la idea de que el amor depende del comportamiento. Lo más preocupante es que estas actitudes terminan modelándose dentro del hogar. Y los hijos, como fue mi caso, aprenden que cuando alguien los hiere, la manera de responder es aislándose, ignorando o dejando que el enojo dure días, semanas y meses en casos peores. Esta no es la cultura del reino de Dios. Dar lugar al diablo no siempre ocurre mediante grandes pecados visibles. A veces sucede cuando permitimos que una ofensa no resuelta se convierta en resentimiento. El enemigo aprovecha esos espacios para dividir, endurecer el corazón, romper la comunicación y desgastar el amor. Esto no significa que debamos hablar en medio de la ira. Hay un momento para ser sabios, pero sí significa que debemos de permitir que la conciliación y el amor estén en nuestro hogar y no permanezca el enojo. La comunicación saludable busca restaurar, no herir. Habla con verdad, habla con amor. Busca entender y comprender. No pretende ganar una discusión ni un punto, sino cuidar la relación. Hoy pregúntate, ¿cuánto está durando tu enojo? ¿Estás esperando el momento adecuado para hablar en sabiduría o estás usando el silencio para castigar? ¿Estás protegiendo la relación o permitiendo que el resentimiento eche raíces? ¿Cuál es la intención de tu corazón? ¿Qué conductas necesitas analizar que fueron aprendidas y modeladas y no quieres transmitir a tus siguientes generaciones? Que el Señor les bendiga. Un abrazo.
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0: Aleluya.
1: Tenemos nuestra boca llena de tu alabanza, Señor. Te bendecimos, te glorificamos, Señor.
0: Oh, sí, Señor.
1: Hoy vamos a cantar.

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1: Son las 8:30.
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0: 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Hey Moses, ¿estás listo?
1: Estoy listo.
0: Ok.
1: ¿Preparado?
0: Sí.
1: ¿Para qué?
0: Para irme con Cristo. Comienza.

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8: Son las 9 en punto.
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La palabra del Señor dice: pero de día mandará Jehová su misericordia, y de noche su cántico estará conmigo, y mi oración al Dios de mi vida. Salmos 42:8.

Muy buenos días, que el Señor le bendiga muchísimo en esta mañana maravillosa. Ya miércoles 26 de agosto del año 2026, agradecidos con Dios por un día más que nos permite vivir y honrarle a Él en todo lo que podamos, porque Él es bueno y para siempre su misericordia. Bienvenidos a Momentos de Oración para todos los hermanos oyentes de esta gran familia. Y también, si hoy se está conectando usted por primera vez aquí a la emisora Faro del Caribe, le damos la más cordial bienvenida a ser parte de esta gran familia espiritual, que siempre estamos dependiendo de Dios y orando unos por otros para fortalecernos en el Señor y en el poder de su fuerza. Les acompaña en esta mañana el pastor Luis Paulino Valverde Jiménez, quien estará orando al Padre en el nombre de Cristo Jesús por todas las peticiones que usted a bien tenga enviarnos en esta mañana maravillosa, mañana gloriosa, donde esperamos ver la mano de Dios obrando maravillas, milagros, proezas, cosas imposibles para nosotros, pero que son totalmente posibles para Dios. Así que confiemos en esta mañana en el Señor, en el poder de su fuerza, y pongámosle toda carga, todo afán, toda ansiedad, toda preocupación delante de Él, porque Él misericordioso y clemente, tardo para la ira y grande misericordia. Así que le damos la bienvenida y voy a comentarle que puede usted llamarnos a través de la central telefónica, teléfono 2286-1511, marca la extensión 0, y ahí nuestra hermana Anabel Castro, Estercita Calero le va a atender con muchísimo gusto. También puede hacerlo a través del WhatsApp 8777-5965, mandando un mensaje de texto. Y por supuesto estamos en el Facebook en vivo para que a través de la caja de comentarios usted nos haga llegar su petición de oración. Para nosotros será un honor, un privilegio el poder presentarnos delante del trono de la gracia y alcanzando en este día el oportuno socorro y la oportuna misericordia, porque así lo prometió el Señor, que podemos entrar como hijos. Somos no somos desconocidos, somos hijos de Dios, y como hijos tenemos acceso a la presencia del Señor, quien es todopoderoso y que siempre está dispuesto a recibir nuestras situaciones adversas y nuestras situaciones que nos cargan, nos afligen, nos oprimen y no nos permiten avanzar como Dios quiere que avancemos. Así que, Padre, te damos la gloria y la honra, la alabanza, la adoración solamente a ti, Señor, porque solo tú eres digno de recibir la acción de gracias de cada uno de nosotros por la salvación, por los milagros, por las maravillas, por las proezas, por las promesas que has dado a cada uno de nosotros, Señor. Estamos confiando plenamente en ti, Señor, en tu misericordia cada día, que son nuevas cada mañana, Señor. Gracias, gracias por todo lo que has hecho, por todo lo que haces, por todo lo que harás. Bendito seas, glorificado seas y santificado seas en este día, como siempre lo hacemos, Señor, para glorificar y bendecir y exaltar tu santísimo nombre, que es por encima de todo nombre. Gracias. Gracias, Señor, maravilloso Señor. Hoy te pedimos, Señor, que bendigas a Costa Rica, nuestra nación. Aquí nos diste la oportunidad de vivir, de nacer, Señor, y también hay muchas etnias aquí, Señor, muchos extranjeros que también han hecho de Costa Rica su patria, y que podamos, Señor, tener el amparo, la cobertura, la protección de parte tuya en estos momentos de tanto movimiento, Señor, en la naturaleza, Dios, que ya están escritos en la palabra que han de suceder, pero cubre a Costa Rica, Señor, esta tierra por la cual clamamos de norte a sur, de este a oeste, de frontera a frontera y de mar a mar, porque sabemos que tú eres grande, misericordia, tardo para la ira, Señor, y definitivamente los que clamamos a ti recibimos respuesta de parte tuya, Señor. Gracias porque hoy, Señor, contamos, Señor, una vez más, Señor, con tu bien, con tu bondad, que siempre están dispuestas para y disponibles para nosotros, para que recibamos, Señor, por la fe, lo que pedimos, Señor. Anticipadamente ponemos delante de ti todas las peticiones, Señor, delante de ti, Padre Santo, para que tú te glorifiques, Señor, y vengas trayendo del cielo tiempos de refrigerio para cada uno de nosotros, Señor, porque esperamos cielos nuevos y tierra nueva a su debido tiempo, pero mientras estemos aquí disfrutando, Dios mío,
tu mano que nos sostiene, de tu espíritu que nos alienta y de la victoria que nos das día tras día. Un día a la vez podemos nosotros disfrutar de esa victoria que has preparado para nosotros. Gracias, Padre, en el nombre de Jesús, por todos los oyentes de la emisora, por todos los que ofrendan y por todos los que oran también por esta emisora, que nos unimos todos en una sola congregación de oyentes, Señor, que a través de la radio, Señor, llegamos a lo ancho y a lo largo de Costa Rica, de frontera a frontera, de mar a mar, y también fuera de las fronteras, donde la señal bendita de Faro del Caribe llega a otros lugares. Te bendecimos, Señor, y gracias por los hermanos como Richard Forbes Burns, que ya está aquí a través del Facebook en vivo, que oremos, dice, por sanidad de un bloqueo fascicular izquierdo, en el nombre de Jesús, que Dios restaure esa situación, ese bloqueo, en el nombre de Jesús, y traiga la medicina que nosotros anhelamos de parte del Señor. Nuestra hermana Julia López también, oremos por la salud, dice, de nuestra hermana, para fortaleza, protección, y también da gracias al Señor. Sí, somos agradecidos con Dios porque todas las mañanas Él crea nueva misericordia sobre todos los moradores de la tierra. Y nosotros que conocemos que así es, recibimos esa misericordia, la disfrutamos y también oramos por las personas que no conocen al Señor para que puedan saber que Dios tiene un plan, tiene un proyecto, tiene un propósito con la vida de todos y cada uno de nosotros. Gracias por Esteban Villalobos, siempre conectado a la transmisión. Le bendecimos muchísimo en este día. Yorleni Martínez también. Pido oración, por favor, por peticiones que Dios conoce, que se haga la voluntad de Dios. Así es como oramos, ¿sí? Jesús en el Monte de los Olivos estaba angustiado, su sudor era como gotas de sangre, pero sin embargo entregó su vida al Señor y le dijo: Señor, hágase como tú quieras, no como yo, sino como tú quieras. Y bueno, y él venía a un plan de Dios, un propósito de Dios, de salvarnos, y tenía que morir en la cruz del Calvario, y lo hizo por ese amor a la obediencia a Dios. Y nos bendijo a todos nosotros hace 2000 años de que murió en la cruz y nos dejó el acta de decretos, que era contraria a nosotros, porque todos somos pecadores. Cristo la tomó y la crucificó en la cruz y despojó a principados, a potestades, a gobernadores y huestes espirituales de maldad, venciéndolos públicamente en ese sacrificio que hizo por nosotros. Así que se hizo la voluntad de Dios, y así pedimos que se haga la voluntad de Dios en la vida de cada uno de nosotros. Gracias en el nombre de Cristo Jesús. Por Catalina Sofeifa también, que pide bendiciones por la salud y por un trabajo, que Dios toque el corazón de cada uno de los hijos de ella, ya que vive sola con la protección de Dios. Bueno, Dios es nuestro amparo, dice la palabra del Señor, nuestra fortaleza, nuestro pronto auxilio en la tribulación. Gracias por Carla Reyes también. Pide protección por sus hijos, John, José, Génesis, Santiago, para libertad, cobertura y que nadie pueda hacerles daño. Así es, y que lo libre de todo accidente. Sí, estamos en tiempos difíciles y la gente ha entrado a ser imprudente en las cosas que hace y no tiene el control y la sabiduría, y pedimos sabiduría para todos los conductores, motocicletas, bicicletas, carros, buses, todo tipo, que tengamos sabiduría en las carreteras para que no se pierdan vidas. Gracias. Oramos por la salud de Esteban Villalobos en el nombre de Cristo. Cualquier quebrantamiento, hoy te pedimos, Señor, que te glorifiques en la vida de nuestro hermano, y porque tú eres Jehová nuestro sanador, así lo dice la palabra, Jehová Rafa, nuestro sanador, y confiamos en ti, que sigue siendo el mismo Dios de Abraham, de Isaac y de Jacob. Anadelia Campos Agüero pide oración por la salud para toda la familia y cobertura de parte de Dios. Mi hermana amada Marjorie Coronado también está con nosotros en sintonía a través del Facebook en vivo. Gracias por Ramón Vargas, también fiel oyente de aquí de Faro del Caribe, y que siempre está conectadísimo orando con nosotros también por todas las peticiones de nuestros amados hermanos y hermanas. Gracias, Carla Reyes. Oremos por mi hija Génesis, para que Dios le abra puertas de trabajo, por estudio, y que porque está en un trabajo donde no hay paz. Bueno, eso es lo que Señor propone para nosotros, una paz
que donde quiera que estemos la podamos disfrutar, la podamos vivir y sabemos que el Señor es el que nos da esa paz. Jesús dijo antes de irse a los discípulos, mi paz os dejo, mi paz os doy. Así que tenemos una ministración de esa paz que sobrepasa todo entendimiento. No entendemos cómo tenemos paz en medio de las tormentas, en medio de las barcas que se mueven de aquí para allá, que parecen hundirse. Pero Él está con nosotros, Él está en nosotros y por nosotros, como lo hizo en la barca, tranquilos. Él tiene autoridad sobre la naturaleza, sobre los vientos, sobre las inundaciones, sobre toda cosa. Él es el Señor, porque Él es el Creador de todo. Así que damos gracias por Sonia Contreras también. Oramos por esas células cancerígenas que se retrocedan, se sequen, y nuestra hermana Sonia recupere la salud en el nombre de Jesús. Oramos por Valerie también, para sanidad de esos riñones, que vuelvan a funcionar, que se restablezcan y tomen vida nuevamente. Y también algo más importante todavía, la conversión de entregar nuestra vida a Jesucristo, porque eso es el todo del hombre, el fin del hombre, recibir al Señor como Señor y Salvador, y que al final nuestro nombre es escrito en el libro de la vida. Gracias por Olman, oramos por la sanidad del corazón también, y que Dios le atraiga con esas cuerdas de amor, y nuestro hermano Olman puede decirle: Señor, sé mi Señor, entra en mi vida, sáname, sálvame, libértame, y anota mi nombre en el libro de la vida. Que es muy importante, nacer de nuevo es un requisito para entrar al reino de los cielos, porque el que no nace de nuevo no puede ver ni entrar en el reino de Dios. También oramos por Nazaret Mora, para que Dios la proteja, para que Dios traiga libertad a la vida de ella. Él es Jehová, el que liberta a los cautivos, el que da vista a los ciegos, el que sana a los enfermos, el que hace habitar en familia al desamparado, al huérfano, a la viuda. Él es el Señor Todopoderoso, que tiene cuidado de todas las familias. Y aquí también pidiendo por la familia Alegría Ulate, para conversión de sus hijos y que reciban esa cobertura de parte del Señor. Oramos también por la sanidad completa de nuestra hermana Teresa, para Alan, que Dios sea el escudo, la cobertura de día y de noche, que Alan pueda sentir la presencia de Dios donde quiera que esté. También oramos por la sanidad de Carlos, esa pierna izquierda que tiene enferma, que Dios le restaure prontamente en el nombre de Cristo Jesús. Gracias por la familia Rivera Ramírez. Oramos para que vengan a los pies de Cristo. No hay lugar más alto, no hay lugar más maravilloso que estar a los pies de Cristo, como aquella mujer samaritana, ¿verdad?, que estaba ahí enjugando los pies de Jesús con el perfume. Fue el mejor lugar que escogió para recibir un perdón de algo que no merecemos, porque nosotros elegimos odiar, amar, pecar o santificarnos. Es nuestra decisión en nuestra mente y en nuestro corazón, pero sí tenemos a alguien que tiene tanta misericordia, que nos espera cada día para que vengamos a los pies de Él, y ahí recibimos la libertad, la paz, el perdón y la adopción como hijos de Dios, en el nombre de Cristo Jesús. Gracias, Padre, por todo lo que estás haciendo, Señor. En el nombre de Cristo, oramos por Victoria Fernández, por los exámenes médicos, para que todo salga bien, en el glorioso nombre de Jesús. Ángela Arias, por sanidad total. Tulio Castro, para cobertura, sanidad. Tiene problemas en los pulmones, que Dios tome el control de esa situación. Juan Campos, también oramos por sus finanzas, que pueda tener una reconciliación en el matrimonio, que es parte de nuestra responsabilidad cuando adquirimos mujer, que Dios nos da la bendición, firmamos como un contrato, y ese contrato es irrompible. Tenemos que restaurarnos, perdonarnos y seguir adelante para que hasta que la muerte nos separe. Gracias por Manuel, oramos por paz. Está en este momento privado de libertad, está desesperado, por supuesto, ¿verdad? Y pedimos que ahí él pueda meditar, pueda tener tranquilidad, paz, y poder entregarle su vida al Señor, y que el Señor, cuando es nuestro pastor, yo creo que nada nos va a faltar. Yo creo que Él va a tener la cobertura, la palabra, la presencia, que va a ser algo totalmente diferente. Aunque estemos donde estemos, Dios es con nosotros, por nosotros y en nosotros. Gracias en el nombre de Jesús por la familia Gutiérrez
Javier Sáenz. Oramos para que la libertad gloriosa de Cristo, que conquistó en la cruz para nosotros, sea sobre esta familia, y ellos puedan con humildad reconocer que necesitamos un Salvador que ya pagó el precio por la salvación de toda la humanidad. Porque así lo escribe el apóstol Juan, capítulo 3, verso 16, de tal manera amó Dios al mundo. ¿Quién es el mundo? Las almas. ¿Dónde está el corazón de Dios? Está en las almas. Por eso dio la vida de su Hijo unigénito, Jesús, el Verbo de Dios, para que todo aquel que en él crea no se pierda, mas tenga vida eterna. Así que busquemos al Cordero de Dios, al que quita el pecado del mundo, como así lo declaró Juan el Bautista cuando venía Jesús a ser bautizado. Juan dijo: he aquí el Cordero de Dios que quita el pecado del mundo, de cada uno de nosotros, particularmente. No importa lo que hayamos hecho, dónde hemos caído, en qué hoyo de desesperación hemos sucumbido, pero de ahí nos saca el Señor con su mano poderosa, porque su mano nos sostiene cada día, su Espíritu nos alienta y nos lleva cada día en victoria. Porque como decía el apóstol Pablo, todo lo podemos en Cristo que nos da la fortaleza. Gracias por Hernán Mora. Oramos por la sanidad del corazón en el nombre de Jesús, ese órgano vital e importante. Que Dios lo fortalezca, que Dios lo restaure totalmente. José Porras, en el nombre de Jesús lo bendecimos para que salga adelante de la situación en que está viviendo. Ronix Quiroz Mora también. Oramos por ese aparato digestivo que no está funcionando bien, para que Dios traiga sanidad en el nombre de Jesús. Oramos también por la sanidad y la conversión de toda la familia de nuestra hermana Cini Arce en el nombre de Cristo. También Carla María Fonseca Marín, para conversión y liberación de toda adicción en el nombre de Cristo. Lo estamos pidiendo, ese nombre que sobre todo nombre, porque el mismo Jesús lo dijo: todo lo que pidáis al Padre en mi nombre, yo lo haré. Así es que tenemos esa promesa, de las miles de promesas que Dios nos dio a nosotros los seres humanos, y podemos confiar en que son fieles y son verdaderas. Lo que Dios dijo es sí y amén. Confiamos en el Señor totalmente. Gracias en el nombre de Jesús por Bellaluz Marín Cordero. También oramos por la sanidad de las emociones, que Dios le abra puerta de trabajo estable, y también ese proyecto de vender la casa, que Dios le abra puerta para que suceda de esa manera. Gracias por Rafaela. Oramos por paz, fortaleza, sanidad de ansiedades, y que toda la familia pueda entregar su vida al Señor Jesucristo. Toda la conversión de la familia sea hecha realidad. Estamos en tiempos difíciles. No sabemos cuánto vamos a estar más así en la tierra, pero hoy es el día de salvación. Hoy es el día donde el Señor tiene las puertas abiertas. Sigue llamando, como dice Apocalipsis 3:20, yo estoy a la puerta y llamo. Si alguno me oye y me abre, yo entraré a él, cenaré con él y él conmigo. Empezamos una relación de intimidad, de provisión. Ya no es el mundo el que nos provee, es Dios que está con nosotros. Se hace el Señor de nuestras vidas, y qué más cobertura podemos tener que la presencia de Dios en nuestras vidas. Gracias en el nombre de Cristo Jesús. David, oramos por esos pensamientos de salir de este mundo de alguna manera, como el suicidio, y oramos para que esos pensamientos no son de Dios, vienen de un adversario que ha venido, dice Juan 10:10, a hurtar, a matar y a destruir. Oremos y oramos en este momento para que David deje esos pensamientos, y sabe que tiene una vida por delante, sabe que tiene un propósito en la vida, y que Dios a través del Espíritu Santo le llene ese corazón de la palabra, y pueda saber que hay una manera diferente de vivir en libertad. Gracias por Roberto Valverde. Oramos para que sea sano totalmente en el nombre de Jesús. Andrés y Alonso, oramos por la conversión de ellos en el nombre de Cristo. Vicky Vargas, sanidad estomacal, pedimos por ella para que Dios tome el control de su aparato digestivo y traiga salud, y ella pueda disfrutar de los alimentos. Gracias por Ivania Castro, pide un aumento de clientes por la familia y bendiciones en el negocio que ella tiene. Así es, todo puesto en las manos del Señor.
porque Él es nuestro amparo, nuestro proveedor, nuestra fortaleza y nuestro pronto auxilio. Siempre que clamamos, Él está ahí, como cuando se llama al 911, acuden lo más pronto que pueda, y así nosotros clamamos al Señor y Él en un instante recibe nuestra situación que estemos pasando, ya sea adversa o ya sea momento de decirle al Señor, gracias, gracias por todo lo que has hecho, gracias por todo lo que estás haciendo y por todo lo que harás. Te bendecimos en el nombre de Cristo Jesús. Nunca perdamos la comunión con el Señor, con Abba Padre, como dijo Jesús.

Por Sergio, oramos para que Dios le fortalezca física, moral y espiritualmente. Melvin y todos sus hijos por cobertura y la parte financiera también, que Dios traiga esa libertad. También Cristian, oramos para que sea sano en el nombre de Cristo Jesús. Mario, también pedimos por sanidad en sus pulmones, por esa fuerte gripe que está pasando en este momento. Vera, también por la vida espiritual, que sea Dios levantando, me dice ella misma, y así lo creemos. Claro que sí, Dios nos levanta una vez más. Si 7 veces cae el justo, imagínese, 7 veces seremos levantados. Ese es el poder de Dios, esa es la gracia de Dios y esa es la misericordia de Dios sobre cada uno de nosotros. No hay nadie como Él en los cielos, en la tierra y debajo de ella. Gracias por Ofelia Cantillano, nos envía bendiciones, las cuales recibimos con mucho cariño. Marta Eugenia Rodríguez también, oramos por la vida de ella, por la sanidad y medicina, por la familia. Brenner Rodríguez también pide por su hija Lince María, para salvación, conversión y libertad total, que Dios restaure, porque Dios restituye, por supuesto, sí, estas palabras que dice la hermana Marta, que Dios libere, restaure, restituye y provea, todo eso lo hace el Señor. Él es nuestro proveedor, Jehová Jireh, que no solamente nos da la ropa, la comida, el trabajo, la salud, no, la salvación también viene del Señor. Gracias por Ramón Vargas, dice, lo escucho y le pido en oración desde aquí del Hospital Geriátrico Blanco Cervantes. Dios te bendiga, hermano, te amamos muchísimo y que Dios te bendiga ahí donde está, y a todas las gentes que están ahí necesitando de la medicina médica, pero también la medicina de Jehová Rafa, nuestro médico. Gracias por la pastora Eunice Vindas en sintonía. Sirenia Chávez Espinosa también. Pedimos, dice, gracias Señor por este día. Pido oración por mi mamá para sanidad completa en la rodilla. Y por mi hermano Heiner Aguilar, está privado de libertad. Y ahí donde estás, un fiel oyente, que no se desconecte, porque el alimento espiritual es la palabra de Dios. Jesús lo dijo, no solo de pan vivirá el hombre, sino de toda palabra que sale de la boca de Dios. Así que, hermano, a alimentarse con la palabra, leer la palabra, porque la fe viene por el oír. Y el oír de la palabra cuando la escuchamos, pero también cuando la leemos, entra por nuestros ojos a nuestro corazón y nuestra alma se nutre con ese alimento espiritual que el Señor nos dejó. Gracias por Olinda Rosa Bravo. Bendiciones, oremos por la recuperación de la pastora Marilyn. Amén, amén. Estamos en eso, hermana, orando, clamando que Dios se glorifique en la vida de nuestra hermana Marilyn, que Dios se siga glorificando como lo ha hecho hasta ahora. Cada día Dios es bueno con nosotros. Adriana dice, pastor, bendiciones, pido oración por la venta de la finca de mi mamá que está en Guanacaste, y por el comprador, que sea el comprador correcto. Marixa Solís Blanco dice, amén, aleluya, gloria al Señor. Y yo pido oración por salud, dice nuestra hermana Marisa, que Dios te conceda la petición, porque estamos clamando al que todo lo puede, al creador de todos los cielos, de la tierra, el universo entero, y para Él definitivamente no hay nada imposible. Para nosotros hay muchas cosas imposibles, pero para Dios no hay nada imposible. Gracias por Zenia Guzmán, gracias. Dice nuestra hermana que pide por sanidad total para ella y para su casa, en el nombre de Jesús. Así es, Dios nos sana el espíritu. A veces está como en coma, no tiene comunión con Dios ni relación, pero cuando Él entra a nuestra vida, el espíritu se vivifica, nuestra alma es sanada de rencores, de temores, de tantas cosas que guardamos ahí, y nuestro cuerpo también. Nuestro cuerpo es importante, somos una unidad espiritual, alma y cuerpo, y Dios es el que nos puede guardar totalmente irreprensibles y sin caída. Gracias por Maciel Orozco, que pide oración por su persona, y por Mabel, Said y Mauricio, para que sean sanados mental, física y emocionalmente, también espiritualmente, por sus estudios y trabajo. Marta Eugenia Rodríguez Arce pide por Ronulfo, Marta, Katherine y Lince. Pide oración y cobertura y protección de parte del Señor. Nuestra hermana Marjorie Coronado dice, amén, amén, gloria a Dios, qué bueno que es el Señor. Sí, hermana, le glorificamos cada día. Cada minuto nuestra alma tiene alabanza para el Señor, actitud y acción de gracias. Miriam Hernández, bendiciones para todos los de Faro del Caribe, gracias hermana. Y también pide para que

le hagan pronto la casa a su nieto. Amén. Así es, qué bonito, ¿verdad? Que podemos pensar en nuestros hijos y los hijos de nuestros hijos, y ahí primera, segunda, tercera y cuarta generación, y que nosotros podamos proponer en nuestro corazón, como Josué lo propuso con su familia allá en la tierra prometida, que algunos se querían desviar, pero Josué se paró firme y dice: yo y mi casa serviremos a Jehová. Qué lindo esa actitud, saber que no importa dónde estemos, lo que la gente esté haciendo, nosotros nos propongamos, quizá esa proposición de decir firmemente: yo no voy a hacer lo que el mundo hace, no, lo que el vecino hace, yo en mi casa serviremos a Jehová, y que pueda servir de testimonio, decir: mire, esta persona, a pesar de todo, sigue amando a Dios. Así puede ser testimonio y seamos testigos de que vale la pena servir al Señor. Gracias por Patricia Gómez, que pide oración por su nieto Caleb y por toda la familia. Que Dios nos proteja, traiga sanidad a nuestras vidas. Nuestra hermana Iracema Sánchez, también una fiel oyente aquí de Faro del Caribe, la bendecimos muchísimo en el nombre glorioso de Jesucristo de Nazaret. Gracias también por las peticiones que están entrando todavía ahí a través de la central telefónica 2286-1511, extensión 0, como Carmen Cubillo, de 94 años, pidiendo un milagro de sanidad en las piernas que le están doliendo muchísimo. Padre, te clamamos aquí en esta hora, Señor, a ti, delante del trono de la gracia, Dios mío, pidiendo ese favor para esta adulta mayor. Hernán Mora Mora también, oramos por sanidad de aneurisma en el corazón y un cáncer en el páncreas. Que Dios lo saque adelante en gloria, en triunfo y en victoria. José Porras, Padre, fortalécelo, protégelo, Señor. Está ahí privado de libertad y ahí mismo Dios está en medio de todos los lugares que podamos, como decía David: ¿a dónde huiré de tu espíritu? Si tomo las alas del alba y me voy al oriente, ahí estás tú. Si bajo al Seol, ahí estás tú. No hay lugar donde Dios no esté. Así que tranquilos, confiemos siempre en la presencia de Dios, en el nombre de Jesús. María pide por justicia de Dios y cobertura sobrenatural, que Dios le resuelva la situación que él conoce. Rolando Alberto Gómez, también para que sea libre de ataduras, cobertura de enemigos ocultos, sanidad y prosperidad financiera sobrenatural para cancelar deudas. Nalda Yasmín Castro, para salvación, misericordia de Dios, necesita un milagro sobrenatural en todo su cuerpo, desde la cabeza hasta los pies, por enfermedades crónicas. También Santiago Cisneros, niño de 6 años, que Dios le abra la oportunidad y lo operen sus ojitos, ojalá este viernes, y a la voluntad de Dios, que la mano de los médicos sean sobre él y salga adelante en victoria. Milagro Centeno, que Dios ponga en ella el deseo de congregarse y le abra puertas en el MEP y la casa de alquiler que está esperando, y la cancelación de deudas. Kenneth Calderón Jiménez, oramos para cobertura, paz y conversión y libertad de ataduras. Que Dios lo respalde, Dios le ayude a tener ventas en su trabajo. Gracias por Emilio Salazar, oramos por sanidad en su estómago, también dolores de espalda, la presión alta. Que Dios le dé sabiduría, paz, fortaleza en el nombre de Cristo Jesús nuestro Señor. Gracias por Carly Martínez, oración por Daniel y ayuda de Lima, finanzas urgentes, sanidad de rinitis. John Jairo Martínez y Claudia Burto, que están en sintonía, y Martina Gurdián Urrutia, para oración por un milagro de parte del Señor. Amado Dios, te damos gracias, la honra y la gloria para ti. Hemos puesto una cantidad de peticiones delante de ti, sabiendo que no hay nada imposible para ti y que todo está bajo tu control. Tú eres el Señor, nosotros, tus hijos, tu pueblo, los creyentes, y al que cree todo le es posible. Te bendecimos por todo lo que estás haciendo, por lo que has hecho y por lo que harás. La gloria y la honra siempre serán para ti, en el nombre de Jesús. Bendice a Faro del Caribe, a toda la junta directiva y todo el personal que hasta aquí, estos 78 años, Señor, ha sido bueno con cada uno de nosotros. Se despide el pastor Luis Paulino Valverde Jiménez de la Iglesia Fraternidad Cristiana Santa Fe, que estamos ahí 50 metros al norte de la Bomba La Castellana. Bendiciones. Vamos con Francisco Solera, cabina principal. Dios les bendiga.

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1: Así es, ¿qué tal? Buenos días, saludos cordiales, estimados oyentes, sean bienvenidos al tiempo de alabanza al Rey de Reyes, al Señor de Señores, en este día especial. Las 9:53, la hora para todo el territorio nacional. Les saludamos en esta mañana de hoy miércoles 26 ya de agosto, la recta final de este mes. Así que les saludamos donde usted se encuentre. Gracias por permitirnos bendecir su vida a través de esta señal que ilumina el sendero de la vida. Es el lema de esta emisora. Ya por 78 años, ya enrumbándonos al aniversario número 79 de llevar la palabra del Señor. Así que mi hermana, mi hermano, qué gusto saludarle, bendecir su vida, escucharle a través de los diferentes medios que están disponibles para que usted pueda hacernos llegar su reporte de sintonía a través del 8777-5965, nuestra mensajería que ingresa a nuestra cabina principal a través de nuestro WhatsApp 8777-5965 y nuestra central telefónica 2286-1511, extensión 0. Con mucho gusto, por ahí le atiende nuestra compañera Esther Calero Vázquez y doña María Rodríguez a través de nuestra central telefónica. Nuestro versículo lema escogido para estos días, que va de la segunda quincena, está basado en Romanos capítulo 8, versículo 28. Dice la palabra: sabemos además que a los que aman a Dios, a los que aman a Dios, mi hermana, mi hermano, que a los que aman a Dios, todas las cosas los ayudan a bien. Esto es, a los que conforme a su propósito son llamados. Usted ama al Señor, mi hermana, mi hermano, usted se deleita en la presencia de Él, usted le busca de todo corazón, usted se deleita en la presencia de aquel que te ama de verdad, que desea lo mejor para su vida, que su futuro, sus sueños, sus anhelos, sus peticiones, el momento que estés enfrentando en la vida, el Señor te conoce, mi hermana, mi hermano. Por eso dice la palabra: sabemos además que a los que aman a Dios, a los que aman a Dios, todas las cosas los ayudan a bien. Esto es, a los que conforme a su propósito son llamados. Romanos capítulo 8, versículo número 28. Esto es palabra del Señor, mi hermana, mi hermano.
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1: Y donde dice todas las cosas, Dios es capaz de obrar todas las cosas, no solo para algunas cosas, mi hermana, mi hermano. Él obra cada una parte bien. Esta promesa es para aquellos que aman a Dios dentro del marco del entendimiento bíblico del amor, y Dios maneja los asuntos de nuestra vida porque somos llamados conforme a su propósito. Así que gloria al Señor por la palabra en esta mañana. Una mañana, por cierto, por aquí en el Valle Central, fría, oscura, fría, oscura, pero gloria al Señor porque este es el día que ha hecho el Señor, mi hermana, mi hermano, para que usted se levante con gozo, con alegría, depositando en manos de Dios todo lo que usted esté enfrentando. Bueno, dice por aquí a través de nuestra central telefónica 2286-1511, extensión 0. Por aquí mi compañera Esther Calero me hace llegar saludos para el pastor Carlos Espinosa Martínez, allá desde Cañas, Guanacaste. Que el Señor me lo bendiga. Hoy él se encuentra cumpliendo años. Que Dios lo bendiga, lo guarde, prospere su camino allá en Cañas, Guanacaste, de parte de su emisora Faros del Caribe. Así que un saludote para mi estimado pastor Carlos Espinosa Martínez, a su esposita Silvana, que Dios los bendiga mucho y los siga usando de manera muy especial. El saludo para Starling Picado Alfaro, que se encuentra cumpliendo años hoy, aquí cerquita en San Sebastián, de parte de Faro y Caribe. Les saludamos con mucho cariño, muchas bendiciones. Gracias también por estar con nosotros. El saludo, buenos días, hermano Francisco, Dios lo bendiga, y de reporte de Cariari de Guápiles, Alex, saludos Alex, Dios te bendiga. Clima frío por allá, dice mi estimado, Dios te bendiga. Bendiciones, reporto desde Altamira, Renacimiento, Panamá, la familia Bejarano Rodríguez, a Juan, Jessica, Odilka y Kiara, les saludamos en esta mañana, muchas bendiciones, gracias por estar con nosotros en esta mañana.

Son los mensajes que nos ingresan a través del 8777-5965. El saludo para la familia Díaz Barquero, Milagro Ramírez Barquero, hermana Milagro Ramírez Barquero, Abigail Telles Poveda, les saludamos. Muchas bendiciones, gracias por estar con nosotros. A la familia Méndez Naranjo, a Luis Méndez, en sintonía de Faro del Caribe, en su hogar 24-7, dice el hermanito Luis Méndez, que se encuentra escuchando la emisora, así que le saludamos, gracias ahí por su sintonía y por estar con nosotros en esta mañana. Así que gloria al Señor. Saludos desde la ciudad de Los Mangos a la abuela Ronald Córdoba. Que Dios le bendiga hoy y siempre. Bendiciones, Ronita. Dios te bendiga, mi hermano. Muchas gracias por estar con nosotros. Ahí nos envía el mensajito a través del 8777-5965. Es nuestra mensajería. Usted guarda ese numerito, lo guarda en sus contactos, le pone ahí emisora Faro del Caribe e inmediatamente le va a aparecer el loguito del 78 aniversario. Así que gloria al Señor por la cantidad de hermanos y hermanas de manera muy especial están con nosotros disfrutando de nuestra programación en diferentes partes del país.

0: Saludos para la hermana Rosy Chávez desde el Cairo. Ahí les saludamos. Gracias por estar con nosotros. Saludos desde la Fortuna de Bagaces, la hermana Marta Irene Ponce Ponce. Ahí les saludamos. Rosa Briceño desde el Cocal de Siquirres. Que Dios me la bendiga. Una fiel oyente de Faro y Caribe. Leda Calero Reyes, les saludamos. Bendiciones en esta mañana. Quiero agradecerle a la hermana Flori. El día de hoy ella hizo su ofrenda para este ministerio. El día de ayer, mejor dicho, hizo su ofrenda para este ministerio y nos manda su recibo correspondiente, el recibito que hace constar de que ella ha ofrendado para Faro y Caribe. Así que Dios me la bendiga, mi hermanita Flori. Muchas gracias ahí por apoyar Faro y Caribe. Y gracias a los hermanos también que sacan su tiempito y nos envían ahí su reporte de ofrenda para el ministerio. Otros lo hacen a través del Simpe Móvil, como lo ha hecho una persona por aquí, la hermana Dora, que Dios me la bendiga, a nombre de la Asociación de Comunicaciones Faro y Caribe. Esta ofrenda es de mi hermano Juan Betancourt. Dios te bendiga, mi hermanito. No, José Betancourt, que Dios me lo bendiga. Bendiciones, mi hermano. Gracias ahí también por su ofrenda para este ministerio. Saludos, hermanos, desde Palmar de Puerto Jiménez, de parte de Justin Muñoz, en sintonía de esta emisora. Les saludamos. Saludos para desde Limón, nos reportan ahí la sintonía. Les saludamos. La hermana Marcelina Sanabria desde Tres Ríos, Dios te bendiga. César Solís, Dios te bendiga, mi hermano César, fiel oyente de esta emisora.
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0: Luis Ortiz desde Indiana 3 de Siquirres, les saludamos. Así que muchas gracias a los hermanos que sacan su tiempito y se comunican con nosotros a través de los medios disponibles, el 8777-5965.
2: Hola, hola, buenos días, hermanito. Hermanito Francisquito, yo también soy fiel oyente de Faro del Caribe. Los amo a todos, con todo mi corazón. Saludos a todas. Saluditos a todas las personas que me conocen y que me pueden estar escuchando. Y muchas bendiciones. Soy Betty de Siquirres.
0: Esa misma Betty desde Siquirres. Betty Mesa desde Siquirres. Saludos para usted, manita Betty. Que Dios me la bendiga. Buenos días, hermano Francisco. Dios le bendiga. Para que me saluden a mi esposito Jorge Jesús Amador. Dice de parte de su esposa desde Costa de Pájaros que se encuentra cumpliendo años. Así que les saludamos con mucho cariño. Muchas bendiciones. Gracias por estar con nosotros.
3: Buenos días, hermano. Que Dios me les bendiga en este día nuevo que el Señor nos regala. Muy bendecidos, prosperados y en victoria. Aquí en el PR Punta. Yo me llamo Cidey Campos. Un saludo para Keisel, mi nieta. Es muy guapa. ¿Verdad, Keisita? Claro, Keisita es muy guapa. Y ella quiere escuchar ese saludo. Dios les bendiga.
4: Buenos días, bendiciones para saludar a mi hijo Adrián Solano Palacios, que el día de hoy está de cumpleaños. Muchísimas gracias y bendiciones.
5: Bendiciones, bendiciones, amado hermano Francisco, que Dios lo bendiga grandemente. Un abrazo a toda la audiencia y sigamos adelante con esta maravillosa emisora. Pastor Alexis González de Orotina, abrazos.
0: Muchas gracias, mi estimado Pastor Alexis, que Dios te bendiga, mi hermano. Qué gusto saludarlo en esta mañana. Dice por aquí, buenos días, bendiciones, hermano. Aquí estamos conectados con Faro del Caribe 24/7. Un saludo para mis compañeros y clientes allá desde Santa Cruz, Huacas, Santa Cruz, Guanacaste. Les saludamos en esta mañana, mis hermanos, que Dios los bendiga mucho. Un saludo para mi hijo Jesús Mateo Ramos, que lo amo con todo, menos mi alma, dice la nota de parte, así dice la nota de parte de su mamá, Jocelyn, salud desde Guayao de Bagaces. Bendiciones. Qué montón de audiencia tenemos ahí en la zona de Guanacaste. Gloria al Señor. Qué cantidad, hermanos, escuchan Faro Caribe ahí en Guanacaste. Que Dios los bendiga a cada uno de ellos. Ahí que están disfrutando de la señal de esta emisora a través de la 97.1 del FM. Tenemos otro de los audios.
6: Buenos días, hermanito Faro del Caribe. Que Diosito me los bendiga. Soy un fiel oyente de la emisora. Que Dios me los bendiga a todos, ¿verdad? En este día tan especial hoy. Porque Dios nos ha dado un día más de vida. Sí. Y saludo allá en San Carlos al hermano Porfirio. Ya. Lo saludo al hermano Porfirio en San Carlos. Un hermano que lo estimo mucho, lo quiero en el Señor, ¿verdad? Muchos saludos. Y a mi esposa, Marina Elena López Elba, de parte de Santos, de aquí de Tirraces.
0: Santos, muchas gracias, que Dios te bendiga, de Tirraces de Curridabat. Cordial saludo ahí para usted, gracias por estar con nosotros, muchas bendiciones. Bueno, yo creo que es momento para ir con música, ya son las 10:07, la hora para el territorio nacional. Recuerde que esta semana estamos cerrando con nuestra vigilia mensual, Dios mediante, nuestra vigilia que estará así cerrando este mes, el último viernes de cada mes, Dios mediante, el viernes 28 desde las 9 de la noche hasta las 6 de la mañana del sábado 29 de agosto. Muchas gracias al Señor por todos los que pueden participar de este hermoso tiempo de refrigerio y edificación espiritual. Recuerde, mi hermana, mi hermano, la vigilia es no es presencial. Recuerde, no es presencial la vigilia. Usted la escucha a través de la 97.1, a través de nuestra página en internet www.fuerecaribe.org o por medio de las redes sociales a través de nuestro Facebook cuando se está transmitiendo en vivo esta vigilia, así que usted es el único medio por el cual usted puede sintonizar esta la vigilia, Dios mediante, el próximo viernes 28. Muy bien, vamos con música, 10:08, estamos en el programa de Lo Ores al Rey, gracias por su sintonía.
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3: Al que merece la gloria y la honra. Nuestro Señor y Salvador Jesucristo. 10 de la mañana con 25 minutos, la hora para todo el territorio nacional. Muchas gracias por continuar con nosotros.
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3: Tenemos otro de los audios, lo escuchamos.
4: Buenos días, hermano Francisco, que Dios le bendiga. Que Dios bendiga a todos los que laboran en Faro del Caribe.
3: Muchas gracias.
4: Que pasen un excelente día. Soy Berta María Hernández de Coyolar de Orotina. Y necesito que me saluden a mi primita en allá en Matambú, de Ojancha, Nicoya. A Sixta Pérez y su esposito Don Will, a su hijo. Que Dios les bendiga y les guarde. A mi hermana Nidia Castro en Orotina. A mi hermana Katherine Moraga Salazar, Dios la bendiga también. A Marielos en el barro, Dios la bendiga. Y a mi hermana Mila en Orotina, Dios le bendiga. A mi hermana Julia Vargas en Hacienda Vieja de Orotina. Y a todos los que me escuchan y las que me escuchan, que Dios les bendiga, que pasen un excelente día. De parte de Berta María Hernández Mendoza de Coyolar de Orotina. Ay, al pastor Guillermo, un saludo muy especial, porque él es una persona demasiado especial. Que Dios le bendiga.
3: Muchas gracias, hermana Berta, Berta Hernández. Muchas gracias, que Dios me la bendiga. Dice por aquí, gracias, hermano, escucho Faro del Caribe y a mis 51 años estoy más bendecida con la emisora. Dios te bendiga, Francisquito. Ah, gloria al Señor. Muchas gracias a la persona que nos envía ese reporte de sintonía. Y nos escribe a través de el WhatsApp 8777-5965. Lástima, no nos dicen de parte quién y de dónde nos están escuchando, que es importante para nosotros. Buenos días, dice por aquí, esto es una petición de oración, así que le agradecemos a la persona que está en su petición de oración, al igual que la hermana Nuri Marchena, que Dios me la bendiga. Bendiciones en esta mañana. Escuchamos otro de los mensajes, otro de los audios a través de el 8777-5965. Los buenos días.
5: Buenos días, hermano Francisco, ahí en cabina. Que Dios me le bendiga a usted, a toda la emisora Faro Caribe, hermano. Que Dios los tenga bendecidos y a Faro Caribe también, que siempre la ha tenido bendecida porque es la casita de Dios. Aquí dándole gracias primeramente a mi Dios por un día más de vida, hermano. Quisiera saludar a mi madre Laura Bogarín, conocida como Lila. También a todos los seguros allá en Cristo Rey. Quisiera saludar a mi nieto, Calet, y a todas mis nietas, de la más grande a la más pequeña. Que Dios me las bendiga, me las protege, me las llene de bendiciones junto con sus mamases. Y que siempre oro por ellos y por mis hijos también, a todos mis 4 hijos, que Dios me los bendiga y me los protege. Gracias, hermanito.
6: Buenos días, hermano Francisco. Muchas bendiciones para usted y su familia, a todos los de Faro Caribe, para todos los hermanos, hermanas que están escuchando estas horas, este programa. Bendiciones. Reportando sintonía de aquí de Pérez el León, soy Alice, bendiciones.
3: Hasta ahí llegó el mensajito, muchas gracias hermana Alice, que Dios te bendiga. Estimado Francisco Solera, desde Alajuela Centro, mi estimado amigo Gerardo Calvo, saludo hermano Gerardo, Dios te bendiga para usted y su familia, saludo muy especial. Bendiciones hermano, preciosos y preciosas de Dios, dice Olman Moya de San Carlos. Qué maneras, saludos Olman, Dios te bendiga allá desde San Carlos, Dios te bendiga, gracias también por estar con nosotros en esta mañana. Vamos a ver, escuchemos el siguiente de los audios. Días,
7: bendiciones, soy Olga de Zampa, reportando sintonía. Un saludo muy especial para Francisco en cabina.

0: para todos los fieles oyentes de este programa, para Mirna Pizarro, Lorena Castillo y Sandra Picado, y para Marlene Leiva, bendiciones.
1: Muchas gracias, hermanita Olga Ureña de Desamparados. Ella es una fiel oyente Faro del Caribe, y ahí siempre le gusta salir en los diferentes programas, pero gloria al Señor, que Dios me la bendiga, y ella siempre nos reporta la sintonía. Ella dice que soy fiel de Faro del Caribe hace 13 años, a los 13 años, amo a mi emisora, así dice la hermana Olga Ureña, que Dios me la bendiga, a ella y toda su familia. Buenos días, hermanos, bendiciones, mi nombre es Steven Segura, ahí nos da una petición, claro que sí, Steven, Dios te bendiga, mi hermano, con mucho gusto, el saludo ahí para toda tu familia, y muchas gracias ahí por estar con nosotros, saludos ahí para la familia en casita. Hola, soy Marta Castillo de Upala, bendiciones. Saludos a la familia Castillo en la isla de Ometepe, Nicaragua. Les saludamos. Gracias por estar con nosotros. Son saludos, mensajes que nos hacen llegar a través del 8777-5965. Un saludo para mi hermoso hijo Mateo Ramos, que lo amo. Dice de parte de su mamá Jocelyn, saludos desde Guayabo de Bagaces. Bendiciones, les saludamos en esta mañana. Así que gracias por estar con nosotros. Dice, hola Francisquito, Dios te bendiga. Quiero saludar a mi hijo Silas Agüero, que está aquí conmigo. No tuvo clases. Un saludo enorme para él, que lo amo. De parte de su mamá, Yajaira Vargas, desde la Suiza de Turrialba. Les saludamos en esta mañana. Gracias por estar con nosotros. Quiero agradecerle por aquí una persona que nos hace llegar su ofrenda para este ministerio. Que Dios me la bendiga o me lo bendiga. A la persona a nombre de la Asociación de Comunicaciones Faro del Caribe. Y lo hizo a través del Simple Móvil. Así que muchas gracias. Que Dios me la bendiga o me lo bendiga a esa persona que de manera especial nos bendice a través de su ofrenda.

0: Bueno, muchas gracias ahí a la hermana Nuria Aparicio, que Dios me la bendiga. Gracias ahí por el mensajito, el audio que nos ha enviado. Saludos ahí para su esposito y deseamos pronta recuperación ahí con ese dolorcillo ahí de estómago que es incómodo. Así que saludos a hermanita Nuria Aparicio, ahí estaremos dejando su petición para ahora el tiempo de la oración a partir de las 12 del día.
1: Hola, hola, saluditos, Francisquito, desde aquí Tirarán, Guanacaste, te habla Lady. Francisquito, para que me le manden salud allá a mis padres en la colina de Chomes, a Gerardo y a Cristina, ahí que los amo mucho, que pronto los iré a ver, que los quiero mucho. Y ahí a toda la familia en las colinas de Chomes. Saludos ahí para todos, bendiciones para ustedes, que estamos conectados 24/7 ahí, aquí desde Tirarán, Guanacaste, les saludo. Gracias,
0: Muchas
1: bendiciones.
0: gracias. Gracias a usted más bien. Muchas bendiciones. Un saludo para todos mis hermanos de Faros del Caribe y para esta linda emisora que nos bendice cada día. Este saludo y nos mandan una foto ahí, no sé de dónde es el lugar, de parte de Priscila. Dios te bendiga, Priscila. Gracias ahí por su sintonía y también nos envían una fotito por ahí. Ahí nos dicen de dónde es, pero ahí les saludamos y gracias también por estar en sintonía de esta emisora. 10 con 30 y ya casi 32 minutos la hora para todo el territorio nacional. Muchas bendiciones para todos nuestros oyentes que disfrutan de nuestra programación en esta mañana. 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Así que no se lo pierda, mi hermana, mi hermano, a partir de las 11 en punto de la mañana con A la Luz de la Palabra y en esta oportunidad con el pastor Juan Carlos Sánchez Aburío, que estará con este programa de A la Luz de la Palabra. Mientras tanto, vamos con en la voz de Cheo Negrón y nos canta Incomparable en Loores al Rey.

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0: tema del recuerdo. Que no se apague el fuego, el título de este canto del recuerdo, en la voz de Marino, las 10:41 minutos, la hora para todo el territorio nacional. Saludos y bendiciones para usted donde se encuentre en esta mañana, en su casita, en su lugar de trabajo, para usted que va en carretera, para usted que está en su casita, en un hogar de ancianos, en la cárcel, en un hospital. Les saludamos con mucho cariño, que Dios me los bendiga y bendiga su vida de manera muy especial. Otro de los audios, lo escuchamos. Buenos días.
1: Hola, hola, hermano Francisco, ¿cómo está? Buenos días, mi nombre es Sonia, vivo aquí en Acerrí, que por cierto el clima está sumamente tropical, está muy fresquito, me encanta este clima y le doy gracias a Dios. Bendigo a todos los oyentes, a ustedes ahí en cabina, que Dios los bendiga mucho. Hermano Francisco, eres un gran servidor, que Dios te llene de muchas bendiciones a ti y a tu familia. Muy buenos días y un saludo para todos.
0: Muchas gracias, hermanita Sonia, que Dios te bendiga. Ya desde Acerrí, ahí le saludamos a usted y a su familia. Bueno, por aquí hay hermanos que nos preguntan del Departamento de Consejería de Faro y Caribe. Ya le vamos a brindar la información. 2226-2257 es el número del Departamento de Consejería de esta emisora. 2226-2257. Saludos, dice la hermana Priscila, es de Cartago, donde ella vive, así que la montaña donde yo vivo, ya en Cartago. Así que saludos, hermana Priscila, gracias ahí por su sintonía. Y les envío una foto ahí de donde ella vive. Que Dios les bendiga, hermanito Fran. Saludos en Bambel 3 de Río Claro, a la hermana Teresa Solís y a su esposito Miguel Ruiz. Y para Wendy y su esposito Carlos Hidalgo y su hijo Sebastián, de parte de Abel Santos, desde la nube de Caracol, allá en la zona sur. Les saludamos, gracias por estar con nosotros. Dice, hola, soy Marta Castillo de Upala. Bendiciones. El saludo para la familia Castillo en la isla de Ometepe, Nicaragua. Les saludamos en esta mañana. Gracias por su sintonía.
2: Buenos días, hermano Francisco. Irene Córdoba le saluda de Limón. Un abrazote a la distancia. Que Dios Todopoderoso nos lo aplaste en bendiciones.
0: Eso, Irene. Dios te bendiga. Muchas bendiciones para usted y su familia.
3: Buenos días, Francisco. ¿Cómo amaneció? Dios me lo bendiga, me lo guarde amén. Siempre.
0: Muchas gracias.
3: A todos que trabajan ahí, ¿verdad? Bendiciones para todos. Hoy no hay saludo, ¿verdad que no? Bueno, vamos, saludo a todos mis hijos, mi hermana y también a mis... bendiciones. Que pasen buen, excelente, bendito día ustedes ahí con papá Dios. Todos ustedes son muy, los bendice a nosotros, porque ustedes son muy bendecidos con esa emisora. Me encanta esa emisora, no la apago, no. En la noche también la escucho, sí. Buenos días. Chao.
0: Muchas gracias, hermana Teresa Chávez, allá desde Pérez Celedón. Bueno, muchas gracias por mantenernos en su preferencia. Nos gozamos, nos alegramos siempre escuchándola y nos bendice. Así que muchas gracias, hermana, que Dios me la bendiga a usted y su familia.

0: Saludos para la hermanita Ana Obando desde San Cristóbal Norte. Saludos, mi hermanita, que Dios me la bendiga. Y ella nos recuerda, hoy es el día que hizo el Padre Celestial, bendecidos y en victoria, dice la hermana Ana Obando desde San Cristóbal Norte. Gloria al Señor, muchas gracias, hermanita, que Dios me la bendiga por estar siempre con nosotros disfrutando de este programa. Marta Santa María, Marixa Santa María, les saludamos. Un saludo para Francisco Solera y a todos los pastores que colaboran. Que el Señor los guarde, los cubra. Bendiciones para todos los oyentes. Este saludo de parte de mi estimado Giovanni Picado Villegas. Saludos, Jova, Dios te bendiga. Ana Gutiérrez Madrid, desde Turrialba. Ramón Vargas, saludos, mi hermanito Ramón. Que Dios me lo bendiga. Desde el Hospital Geriátrico Blanco Cervantes. Dios te bendiga, mi hermano. Desde Guadalupe Goicochea, un reporte de sintonía. Bendiciones, saludos para Cecilia Calderón desde Turrialba. Moisés, soy Moisés el taxista. Eso, Moisés, Dios te bendiga, mi hermano. Muchas bendiciones. Edgar Solano Abarca, Dios te bendiga. Mercedes Fallas, Yoleni Martínez, Verónica Jiménez desde Nicaragua, Eugenia Saurío Carvajal desde Grecia Centro, Francisca Pérez Rocha desde Cartago Norte de Upala, Elizabeth Arauz, bendiciones, Roxana Ávila Argueas desde Guadalupe, Amy Zúñiga desde su reporte, Keila Martínez, bendiciones, Ángela Chavarría Zamora, Ginette Marcela Alvarado Barahona, les saludamos, Elizabeth Arauz desde Alajuela, Dios te bendiga. Algunos hermanos que también nos dejan su petición de oración a través de los medios disponibles, el 8777-5965.
1: Hola, hola, Francisquito, muchas bendiciones, reportando sintonía aquí desde Frailes Desamparados. Soy Malene Leiva, estoy muy bendecida. Aquí estoy haciendo mis pancitos con la cocinita de leña bien calientica. Uh-huh. Y muy, muy bendecida. Y un saludo para todos los que están escuchando la emisora en este día, que seamos muy bendecidos. Amén. Para esa hermanita que me saluda. La aprecio mucho sin conocerla. Que Dios me le siga bendiciendo grandemente a ella y toda su familia.
0: Uh-huh. Muy bien, hermanita Marlene, que Dios me la bendiga mucho.
2: Muy buenos días, mi hermano Francisco Solera. Un abrazo para usted, Fran. Saludándolo a usted y a todos los que saludan Faro del Caribe y a todos los hermanos dentro y fuera de nuestro país, a mi familia, a mi hija Andrea Dixon Hernández allá Puerto Limón, mi nieto Neymar Bron Dixon y Ian Bron Dixon allá al Valle de la Estrella, Pandora, la pastora Olga Ramírez Espinosa, ahí ese cuadrante que siempre están contentos y felices, perillados con Faro del Caribe, full volumen ahí, Francisco, ahí Celia, Lectonia, ahí de Chiroles, Talamanca, donde soy yo, Fran. Bueno, y también, Fran, hoy estamos en el mes del Día del Negro, ¿verdad? Así que, pues un saludo para mi pueblo Limón, ahí que estamos Día de la Raza, Día del Negro, y así que estamos, pues, gracias al Señor por nuestra provincia Limón y todo ahí que pega con Zigzaola y todo, Fran, que Dios me lo bendiga, que Dios me lo guarde.
0: Gracias, estimado Andrés Dixon, bendiciones, Andrés. Dice por aquí un saludote muy especial para mi querido pastor Marvin Alfaro, que Dios me lo bendiga, pastor, un abrazote, Dios me lo bendiga, le apreciamos mucho a usted y su esposita y toda la familia en casita, así que un saludote muy especial. Hola, un saludo para la Iglesia Fe y Vida en Pérez Celedón, de parte de María José. Ahí les saludamos con mucho cariño a los pastores, no sé cómo se llaman los pastores, y les saludamos ahí a los pastores y a toda la familia de la iglesia Fe y Vida allá en Pérez Celedón, de parte de María José. Muchas bendiciones en esta mañana.
3: Buenos días, Andresito. Dios te bendiga a ti, ese personal tan lindo. Gracias por esta programación tan linda. Toda la noche y en la madrugada también, Jenny, kilómetro 5. Un saludo para ustedes ahí en Coabina. Y que tengan un feliz y bendecido día. Un saludo también para mi hija, Yanorin Sánchez, su esposo, y mi pastor y mi congregación aquí, para mis hijos, aquí, mis nietos aquí en mi casa. Jenny, kilómetro 5. Feliz y bendecido día. Dios te cuide y te proteja. Amén, amén.
4: Día Faro del Caribe, que Dios los bendiga, que pasen un excelente día, lleno de bendición a todos. Francisquito, que Dios me lo bendiga, que pasen un excelente día. Quiero que me saluden en Guanacaste, a Ana y a Beto, que Dios me los bendiga mucho y los llene de muchas bendiciones. Dulce María, di a la abuelita.
0: Gracias, hermanita Dulce María. Bendiciones, Francisco. Muchas gracias ahí. Saludos a Mireya Chavarría en Manzanillo de Cóbano. De parte de la hermana Mayela Calderón, le saludamos, mi hermanita Mayela. Dios te bendiga. Muchas gracias a los hermanos que saludan este servidor. Muchas gracias a todos. Que Dios me los bendiga. Un aprecio a todos los hermanos oyentes de diferentes partes del país, a todos los pastores de las diferentes provincias, fraternidades. Tengo el gusto, muchos hermanos y pastores, de conocer, así que les saludamos a cada uno de ellos. Bueno, y para todos los que celebran su fecha de cumpleaños, con mucho cariño, dedicamos esta bonita canción.

Así que muchas bendiciones, un buen abrazote para todos los que celebran esa fecha tan especial, la de tu cumpleaños. Buenos días, hermano Francisco, qué bendición escucharte. Este programa es de mucha bendición. Saludos grandes para todas las hermanas y hermanos que son 10 y que tengan un bonito día. Y los amo desde la Suiza de Torrealba, la hermana Dalia Garro. Con este saludo, así finalizamos el programa de Loores al Rey. La invitación para que se quede con nosotros, ya venimos con A la Luz de la Palabra a partir de las 11 en punto de la mañana con el pastor Juan Carlos Sánchez Aurillo. Bendiciones, gracias por su atención. Bueno.

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3: Son las 11 en punto.
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2: Muy buenas, hermanos, sean todos bienvenidos a este espacio de A la Luz de la Palabra, que su emisora Faro del Caribe provee para la edificación espiritual del cuerpo de Cristo. Tiene el honor, el privilegio de dar esta enseñanza a su servidor, el pastor Juan Carlos Sánchez Saborío. Estamos en una serie de estudios de las declaraciones del Evangelio según San Juan, donde Jesucristo usa la frase yo soy, y a partir de esa declaración de yo soy, que para todo judío era una evocación del pasaje de Éxodo, donde Dios revela su nombre a Moisés, el yo soy va a ir acompañado de una afirmación. Por ejemplo, yo soy el pan de vida, yo soy la luz del mundo, yo soy la puerta a las ovejas, yo soy el buen pastor. Hoy corresponde que veamos la número 5. Yo soy la resurrección y la vida. El que cree en mí, aunque esté muerto, vivirá. Es algo importante recordar que esta frase de Juan 11, 25, de Juan 11, 25, es una declaración que se da en el marco de un contexto muy, pero muy específico. No se da en un vacío, no se da en una situación donde no había un trasfondo temático. Claro que hay un contexto muy definido. Pero déjeme atrasarme un poquito aquí e ir a la raíz de estos asuntos. ¿Cuál es? Según el Evangelio de Juan, capítulo 20, versículo 30 y 31, hizo además Jesús muchas otras señales en presencia de sus discípulos, las cuales no están escritas en este libro. Pero estas se han escrito, es decir, señales, prodigios, milagros, maravillas, se han escrito para que creáis que Jesús es el Cristo, el Hijo de Dios, y para que, creyendo, tengáis vida en su nombre. ¿Cuáles son esas 7 señales muy puntuales que el Evangelio de Juan tiene? Por cierto, algunas de ellas únicamente se mencionan aquí en Juan. No aparecen en Mateo, no aparecen en Marcos, no aparecen en Lucas. El milagro en las bodas de Caná de Galilea, donde Jesús precisamente convierte el agua en vino, en Juan capítulo 2, del 1 al 12. La sanidad del hijo del noble, en Juan capítulo 4, versículo 43 al 54. La curación de un paralítico en Betesda, Juan capítulo 5, el versículo 1 al 18. La alimentación milagrosa de los 5,000, Juan capítulo 6, del 1 al 15. Jesús anda sobre el mar, Juan capítulo 6, versículo 16 al versículo 21. Sanidad del ciego de nacimiento, Juan capítulo 9, versículo 1 y 41. Y la resurrección de Lázaro, Juan capítulo 11, del versículo 1 al 44. Precisamente, la afirmación, yo soy el pan de vida, viene después del milagro de alimentar a los 5,000. Es interesante que antes que Jesús le dé la vista al ciego de nacimiento, la señal número 6 de estas 7 que Juan apunta, va a venir la declaración de yo soy la luz del mundo, y luego después de esa declaración viene la sanidad del ciego de nacimiento. Cuando ellos, los fariseos, van a decir, nosotros no estamos de acuerdo contigo, Jesús, Jesús les va a decir, ustedes están ciegos. Y los trata de falsos líderes, de malos líderes. Juan capítulo 10, yo soy la puerta. En cambio, estos falsos líderes son salteadores y ladrones. Y este acto de la resurrección de Lázaro va a dar la oportunidad para que Jesús nos dé esta declaración. Yo soy la resurrección y la vida. El que cree en mí, aunque esté muerto, vivirá. todavía no ha hecho Jesús el milagro. Cuando Jesús da esta aclaración extraordinaria del Evangelio de Juan capítulo 11 y dice, yo soy la resurrección y la vida. Yo tengo poder sobre aquello que el hombre más teme, que obviamente es la muerte. Antes de que Jesús resucitara a Lázaro, dijo esta afirmación. Es decir, prepara para que entiendan ellos esta gran verdad. El hecho de la vida le corresponde a Jesús. Jesús es la vida. Él no solamente tiene vida. Él no solamente nos da la vida. Él en sí mismo es vida. Vayamos al milagro de la resurrección y al escenario que nos permite comprender la declaración de Jesús. Estaba entonces enfermo uno llamado Lázaro, de Betania, la aldea de María y de Marta, su hermana. Una paréntesis pone en el capítulo 11, versículo 2, Juan, y dice, María, cuyo hermano Lázaro estaba enfermo, fue la que ungió al Señor con perfume y le enjugó los pies con sus cabellos. Esa historia viene después, cuando Jesús hace, luego de que resucitó a Lázaro, hacen para Jesús y hay una cena, y ahí donde Jesús es ungido por María, cuando derrama un perfume de muchísimo valor sobre él, y que Jesús dice, me está preparando para el día de mi sepultura. Enviaron las hermanas a decir a Jesús, Señor, el que amas está enfermo. Cuando Jesús oyó que estaba enfermo, todavía se quedó 2 días más. Betania no está lejos de Jerusalén, realmente está muy cerca de Jerusalén. Pero Jesús tiene un problema. Según dice la Escritura, a Jesús procuraban matarlo. Entonces, si él descendía, decimos descendía porque Galilea está hacia arriba, y entonces en esa ubicación, lo que sería Judea, Betania, Jerusalén, es descender. Si Jesús hubiese bajado de Galilea hacia Betania, él se expone a que lo puedan tomar preso los judíos y matarlo. Déjeme decirle que eso es una situación real. No es que Jesús tiene temor que esto le pase. No, es que la Biblia dice en el capítulo número 10 del Evangelio según San Juan, procuraron otra vez prenderle, pero él se escapó de sus manos. Juan 10:39. Ellos querían acabar con Jesús. Entonces, que Jesús fuera a Betania era ponerse en situación de riesgo. Se queda un par de días más y siempre se va para donde está su amigo Lázaro. Ahí ya tenemos una lección de vida extraordinaria. Los amigos nunca se olvidan en los tiempos de dificultad. Quizás Lázaro muera, pero siguen estando ahí Marta y María. Y según dice la Biblia, Marta, María y Jesús eran amigos. Eran amigos, así lo dice la Escritura. Que Marta, María y Lázaro eran amigos de Jesús. Literalmente dice Juan 11:5, y amaba a Jesús a Marta, a su hermana y a Lázaro. ¡Qué privilegio para esta familia! Que Marta, María y Lázaro, los tres, fueran amados por Jesús. Esa es la oración, yo creo, que de todo padre que me escucha en este momento. Creo que es la oración de toda madre, el anhelo de toda madre, de todo abuelo, de toda abuela, que toda nuestra casa ame a Jesús. Jesús amaba a Lázaro, a Marta y a María. Que así sea para mí, que así sea para usted, que sea para todos nosotros, que toda nuestra familia ame a Jesús. Y la seguridad de que Jesús nos ama a todos, eso es incuestionable. Pero Jesús va a ver qué va a pasar y le dice a los discípulos, miren, esta enfermedad no es para muerte, no es para muerte. Va a ser una enfermedad que más bien va a servir para glorificar el nombre del Señor. Cuando le dijeron los discípulos, dicho esto, les dijo después, nuestro amigo Lázaro duerme, Juan 11:11. Mas voy para despertarle. Los discípulos no entendieron, creyeron que se refería a que Jesús estaba diciendo, Lázaro está dormido, pero se está recuperando al estar dormido. No, ahí la palabra dormir significaba, Lázaro ha muerto, pero yo voy a despertarlo. Qué lindo es saber que Jesús se preocupa por nosotros y que Jesús actúa en favor de nosotros. Él sabe mi situación. Él sabe su situación. Jesús lo dijo, nuestro amigo Lázaro se murió, pero yo voy a ir a despertarlo. Ese es nuestro Jesús. Nos ama siempre. Nos cuida siempre. Nunca se olvida de nosotros. Él está atento a nuestra necesidad. Lastimosamente, a veces no entendemos las cosas. Aquí en esta misma historia, Tomás no entendió esto. Dijo entonces Tomás, llamado Dídimo o gemelo, a sus condiscípulos, vamos también nosotros para que muramos por él. Lázaro ha muerto, pero ellos entienden que Jesús dice, voy a morir yo, entonces vamos a morir todos. Y eso dice Tomás sin entender lo que Jesús realmente dijo. Betania está cerca de Jerusalén, dice el versículo 18, usa una unidad de medida de la época y dice Betania estaba cerca de Jerusalén como a 15 estadios. Y muchos de los judíos habían venido, puesto que Marta y María y Lázaro eran personas conocidas. Cuando llega Jesús, sale Marta al encuentro de Jesús, María se queda en casa. Una declaración de fe de Marta es, Señor, si hubieras estado aquí, mi hermano no habría muerto. Mas también sé ahora que todo lo que pidas a Dios te lo dará. Y Jesús le dice, oiga, tu hermano resucitará. Pero Marta pensó que se refería, tu hermano murió, pero algún día, al final de los tiempos, va a resucitar tu hermano. No, Jesús viene ahí y va a hacer la declaración que es el quinto yo soy. Yo soy la resurrección y la vida. El que cree en mí, aunque esté muerto, vivirá. Y todo aquel que vive y cree en mí, no morirá eternamente. ¿Crees esto? Ella dice que sí. Sí, Señor, yo he creído que tú eres el Cristo, el Hijo de Dios, que has venido al mundo. ¡Qué fe la de Marta! Esa es Marta, la que estaba ocupada y turbada con muchas cosas. ¡Esa es Marta! En algunos momentos de la vida uno puede estar ocupado con muchas cosas y tiene que pedirle a Dios, Dios, ayúdame a centrarme en lo importante. Aquí Marta está aclarando la fe que tenían muy claro los judíos acerca que algún día el alma iba a resucitar. Pero lo que Jesús le está desafiando a creer es, no lo pienses solamente a larga distancia. Piénsalo como una realidad que puede suceder ahora. ¿Habrá entendido ella eso? Claramente no lo sabemos en realidad. Pero sí vemos una fe importante en Marta. Ella cree en Jesús. Al creer en Jesús, uno se abre a la única oportunidad que tenemos de salir adelante. Si no fuera por Jesucristo, ninguno de nosotros podría salir adelante. Habiendo dicho esto, fue y llamó a María, su hermana, diciéndole en el secreto, el maestro está aquí y te llama. Primero va con Marta, aquella que estaba ocupada, y María era una discípula que se sentaba a los pies de Jesús. Se sentaba para escuchar el maestro. La escena es extraordinaria. La gente en la casa estaba con ella, la consolaban. Cuando vieron que María se había levantado deprisa y había salido, la siguieron diciendo, va al sepulcro a llorar allí. Muchas veces seguramente María estuvo llorando, llorando porque su hermano Lázaro ya no estaba con ellas. Y aquí está María llorando según ellos creían. María cuando llegó a donde estaba Jesús, al verle se postró a sus pies diciéndole, Señor, si hubieses estado aquí, no habría muerto mi hermano. Lo mismo que dijo Marta. Señor, si hubieses estado aquí, mi hermano no habría muerto. Versículo 21 lo dijo Marta y aquí en el versículo 32 lo dice María. Jesús entonces, al verla llorando y a los judíos que la acompañaban, también llorando, se estremeció en espíritu y se conmovió. La actitud de Marta impresionó a nuestro Señor, su fe, yo creo. Pero la actitud de María lo conmocionó, lo estremeció. Al verla llorando a María, al ver llorando a los judíos, Jesús se conmovió y se estremeció en espíritu, dice la palabra de Dios. Entonces hace la pregunta, ¿dónde lo pusisteis? Versículo número 34. Y dijo, ¿dónde le pusisteis? pregunta Jesús. Le dijeron, Señor, ven y ve. Y viene luego el versículo muy conocido del Nuevo Testamento, corto. Jesús lloró. Pero ¿qué implicaciones más grandes tiene esta enseñanza? Jesús llora porque amaba a Lázaro, lógico. Jesús llora porque amaba a Marta, a María, porque las ve conmocionadas, porque ve a la gente llorando. Jesús está con nosotros, no solamente para reír con nosotros. Jesús también está cuando usted y yo estamos llorando, cuando usted y yo estamos en angustia, cuando usted y yo estamos en necesidad, cuando usted y yo estamos en aflicción. Jesús está también con nosotros. ¿Y saben qué es lo extraordinario? Que no solamente Él está con nosotros, sino que Él actúa a favor de nosotros. En el caso de Marta, de María, seguía a Jesús conmovido profundamente. El sepulcro era una cueva y tenía una piedra puesta encima. Y dijo, quitad la piedra. Marta, la hermana del que había muerto, le dijo, Señor, hiede ya, porque es de 4 días. Marta tiene fe, pero probablemente le falta algo. Jesús le dijo, ¿no te he dicho que si crees verás la gloria de Dios? Entonces Jesús hace una oración, Padre, gracias te doy por haberme oído. Yo sabía que tú siempre me oyes, pero lo dije por causa de la multitud que está alrededor para que crean que tú me has enviado. Y habiendo dicho esto, clamó a gran voz, Lázaro, ven fuera. El milagro se dio. La resurrección de Lázaro se efectuó. El que había muerto salió atada las manos y los pies con vendas y el rostro envuelto en un sudario. Jesús le dijo, desatadle y dejadle ir. Extraordinario milagro es este, la resurrección. Es una enseñanza que la Escritura nos da acerca de la realidad del dolor, la realidad de la angustia, la realidad de la tristeza, pero que tenemos que aprender que en algunos momentos de la vida el Señor evita que caigamos en ciertas situaciones, nos saca milagrosamente de ciertas situaciones, nos hace pasar o nos deja pasar por ciertas situaciones. No siempre la respuesta es la misma. Por ejemplo, cuando muere Jacobo, el apóstol, no oraron por él para que resucitara. Él murió. Punto. Pero en este caso tenemos en la Biblia a Eutico, un muchacho que estaba escuchando a Pablo en una disertación nocturna, se cae, se muere, pero va Pablo y lo levanta, lo resucita y sigue adelante. No siempre pasa lo que nosotros queremos que pase, pero si estamos creyendo en Dios, nos va a pasar lo mejor. Y vamos a poder decirle al Señor, Señor, aunque sé que esto es un momento muy duro en mi vida, aunque sé que este es el momento quizás más duro que he vivido en mi vida en esta área o en esta otra, sé que si tú estás conmigo, aún en la cueva de la tumba donde ya lleva 4 días de colocado el cuerpo de un hombre que está muerto, de ahí tú puedes levantarlo. Y así fue. ¿Podría ser Jesús eso mismo con nosotros? Por eso es hermoso la declaración de este yo soy. Es yo soy la resurrección y la vida. Jesús coloca las dos cosas. No es solamente que resucita, es que resucita y ahora tiene vida. ¿Pero qué tipo de vida tiene? El mismo versículo lo aclara. Yo soy la resurrección y la vida. El que cree en mí, aunque esté muerto, vivirá. Dios no es Dios de muertos, es Dios de vivos. Así lo dice la Escritura. Y todo aquel que vive y cree en mí, no morirá eternamente. Seguramente el mayor temor que tiene la humanidad es la muerte. Pero según la palabra de Dios, Jesucristo tiene poder sobre, control sobre la muerte, porque Él es la vida. Así que si usted anda buscando sentido a la vida, la única manera que lo encuentre es volviendo sus ojos a Jesús. Si usted no tiene propósito en su existencia, o eso es lo que usted cree, no tiene propósito, vuelva la mirada hacia Jesús. En Jesús se encuentra la esperanza, la confianza y la seguridad de que Él va a estar con nosotros siempre. Y si Él está con nosotros, ¿quién contra nosotros? Él es la resurrección y la vida, y nos da vida eterna aquí y ahora y en el más allá. Esa es la confianza que la palabra de Dios nos transmite. Hemos considerado este quinto yo soy, seguiremos con estos siete yo soy del Evangelio según San Juan. Me acompañó en el estudio de la palabra del día de hoy su servidor, el pastor Juan Carlos Sánchez Aurío. Que Dios nos siga bendiciendo a todos.
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2: Muy buenas, mis amados hermanos, bendiciones para cada uno de ustedes. Nos encontramos en un programa más de Faro Informa. Faro del Caribe siempre interesado en el acontecer de la iglesia acá en nuestra querida Costa Rica, y hoy tenemos dos invitadas especiales, así es que usted atento, atenta allí para la información que ellas traen. Tenemos a la pastora Andrea Carballo, la pastora general de Casa Oasis. Muy buenas, pastora.
3: Hola, buenos días a todos los que se están conectando con nosotros a través de Radio Faro del Caribe. Un privilegio estar esta mañana con todos ustedes, agradecida con el Señor por esta oportunidad, pastor.
2: Gracias, pastora Andrea Carballo, y también Marcela Celedón, es la comunicadora de Casa Oasis. Bienvenida.
4: Buenos días a todos, gracias, pastor, por la invitación, y saludos a todos que nos están escuchando.
2: Muy bien, bueno, pastora Andrea, ¿de qué se trata esta visita? ¿Nos cuentas?
3: Bueno, qué privilegio de verdad llegar hasta sus hogares, a sus oficinas, a través de la radio Faro del Caribe. Es un privilegio para mí estar esta mañana con ustedes. Y claro, pastor, una invitación para que todas las mujeres mayores de 13 años, 15 años, puedan acompañarnos a un congreso especialmente pensado en mujeres, y nuestro congreso se llama Inspira. Congreso Inspira, que vamos a tener en nuestra iglesia Casa Oasis del 28 y 29 de agosto.
2: Gracias, pastora. Y bueno, como siempre, esta es su casa, y de verdad nosotros también nos alegramos de verlas por acá. Y bueno, usted está escuchando, es un congreso. Marcela, ¿cuántos congresos ya van?
4: Bueno, llevamos aproximadamente 4 congresos. Este sería el quinto exactamente, y estamos muy felices porque cada año, y aquí que tengo a la pastora Andrea al lado, el Señor le pone a la pastora el sentido del congreso, y este año le puso en el corazón Inspira, ¿verdad? Y ahora podemos conversar también con la pastora, porque qué importante es primero entender que Dios nos inspira a nosotros vida para poder nosotras ser inspiración para las demás. Y es un tema, ¿verdad?, que el Señor está tratando este año con cada una de nosotros, así que las invitamos al Congreso Inspira el 28 y 29 de agosto en Casa Oasis.
2: Inspira, ahora sí, pues miremos esto, pastora, realmente de qué se trata, qué fue lo que Dios puso en tu corazón con este lema lindo.
3: Sí, pastor, muchas gracias. Bueno, algo que es importante reconocer es que toda la palabra de Dios es inspirada por Dios. Y dice 2 Timoteo 3:16, hay una versión que dice que nos enseña a hacer lo correcto y que nos identifica qué cosas tenemos que cambiar y qué cosas tenemos que mejorar en nuestras vidas. Entonces, este congreso Inspira nace en la importancia y en la relevancia de tener una vida en santidad, una vida que agrada al Señor, porque la expresión propiamente inspira significa dar vida, y yo creo que cuando no estamos caminando en integridad, tenemos áreas muertas o áreas cautivas en nuestro corazón. Entonces Inspira está diseñado, este congreso Inspira está diseñado para que puedas identificar cuáles áreas de tu vida están cautivas, están muertas, y pueda ser trasladada de ese momento o de ese lugar a la luz, a la vida. Así que estamos muy agradecidos con Dios porque la oportunidad que tienes como mujer para enfrentar una vida diferente en Cristo es significativa y maravillosa.
2: Muy bien, ¿y quiénes estarán, qué mujeres vienen a compartir estos temas? ¿O cuáles temas más bien? Tienen por allí una invitada especial, ¿verdad?
4: Así es, tenemos a la pastora Bethany Abreu. Ella es de Paraguay, de la iglesia Centro Familiar de Adoración. Y la pastora Bethany trae un testimonio poderoso de su vida, de cómo, a pesar del servicio y afrontar un duelo muy fuerte cuando fallece su esposo, ¿verdad?, y pastor también de la iglesia, ella continúa con el llamado, ¿verdad? Y creo que también todas las que nos están escuchando, si estás pasando por un duelo, ¿verdad?, o has pasado por alguna situación donde no entiendes qué es lo que está pasando, ¿verdad? Muchas veces es esa confirmación de Dios de seguir adelante, ¿verdad? Y la pastora Bethany Abreu nos trae este testimonio poderoso, no se lo pueden perder, en el Congreso Inspira. Además tendremos a nuestras pastoras, Andrea Carballo, la pastora Dinora Beita, y también tendremos a María, ella es influencer, tal vez algunos la recuerdan con Recreo Grande, era presentadora de Recreo Grande.
2: Ah, sí.
4: Y ella va a estar con nosotros también contando su testimonio de sanidad, donde ella dice, fue Dios quien me sanó, porque ella enfrentó una situación de salud muy fuerte, ¿verdad? Y ella dice, solo agarrada de Dios pude salir adelante, y así que también estaremos con ella.
2: María González, y también Bethany Abreu, así es, la pastora paraguaya es. Bueno, imagínate que pueden compartir estas mujeres con ustedes, así es que usted esté tomando nota ahí, porque ya como bien lo dijo la pastora, 28 y 29 de agosto. ¿Horarios, pastora?
3: Sí, bueno, antes de decirles los horarios, ahora que Marce estaba explicando acerca de nuestras invitadas, yo creo que algo en común de estas mujeres que nos inspiran, ¿verdad? Y ahorita tocamos un poco mujeres de la Biblia que nos han inspirado poderosamente, pero creo que a veces pensamos que tenemos que tener una vida extraordinaria o perfecta para inspirar, y no es así. Aún las mujeres de la Biblia y las mujeres de hoy en día podemos tener una historia extraordinaria con la que podemos inspirar a otras. Entonces no hace falta pensar que necesitamos una perfección, sino que simplemente con nuestras vidas podemos glorificar a Dios, ¿verdad? Y los horarios que estabas preguntando, creo que Marce se los puede explicar.
4: Claro, vamos a estar viernes y sábado de la próxima semana. El viernes 28 iniciamos a las 7 de la noche hasta las 9. Del viernes de 7 a 9, y el sábado estaremos de 1 a 9 de la noche. Pero el sábado tenemos algo muy especial, porque a nosotras nos encanta compartir entre amigas y hacer nuevas amigas. Así que incluye la cena, incluye el tiempo de café también, e incluye además 4 talleres muy especiales que vamos a tener con 4 pastoras de nuestra iglesia. Un taller se llama Quiero tu verdad en mis ojos, elijo hablar bien, lo que decido escuchar y lo que me determino a pensar. Así que además de nuestras invitadas, vamos a tener 4 talleres adicionales, además una cena, además un tiempo de café, además viernes y sábado juntas, tiempos de adoración, de oración, de confirmación de Dios y de respirar la presencia de Dios.
2: Marcela, nuevamente esa información de esos talleres.
4: Así es, vamos a tener 4 talleres adicionales de nuestras invitadas. Tenemos talleres como Quiero tu verdad en mis ojos, Elijo hablar bien, Lo que decido escuchar y lo que me determino a pensar. Parte de lo que la pastora Andrea nos comentaba ahora es esa vida en santidad, inspirar santidad. Creo que nosotras como mujeres estamos llamadas a respirar y ser inspiración de Dios para otras mujeres.
2: Muy bien, bueno, ustedes son Casa Oasis. ¿Qué mujeres, cuáles mujeres pueden ir ahí? Bueno, estamos anunciando acá y yo me imagino que entonces todas van a poder ir, ¿verdad? ¿Qué esperar, verdad? ¿O qué puede esperar la mujer que llegue ahí, llevarse en su corazón con esos temas interesantes, verdad, que estamos viendo? Y con estas invitadas, ¿qué podrá llevarse, pastora, las mujeres que vayan? Y bueno, a la vez decir también, verdad, yo sé que acá está anunciándose por Faro del Caribe, pero todas las mujeres pueden ir, las que quieran ir, ¿es así?
3: Así es, pastor. Algo importante que se pueden llevar en el corazón todas las mujeres que nos acompañen en este congreso es identificar que aunque no somos perfectas, podemos inspirar al mundo, levantar a otras mujeres que se han rendido, ¿verdad? Y llevar una vida llena de la presencia de Dios que puede transformar a una familia, puede transformar una iglesia, puede transformar una ciudad y pues también puede transformar una generación.
2: Qué bueno.
3: El versículo lema de nuestro congreso está en 2 de Timoteo 3:16 y quiero leérselo en la Nueva Traducción Viviente porque esto también es lo que usted va a esperar para este congreso. Dice, toda la escritura es inspirada por Dios y es útil para enseñarnos lo que es verdad y para hacernos ver lo que está mal en nuestra vida. Nos corrige. Dios es un Dios de amor, nos restaura, pero también corrige. Dice, nos corrige cuando estamos equivocados y nos enseña a hacer lo correcto. Así que para responder su pregunta, pastor, cada mujer que llegue al Congreso Inspira va a poder identificar qué está mal en su vida, va a poder corregir y va a poder hacer lo correcto.
2: ¿Algo que puedas comentar más sobre las charlas, las plenarias que van a compartir las invitadas? Bueno, ya dijeron los testimonios, ¿verdad? Sobre ellas, ¿qué podemos decir más?
3: Bueno, pastor, es importante que podamos ver a través de la palabra de Dios, hay evidencia de mujeres que inspiraron a otras, ¿verdad? Dice algo que yo quiero leerle, y es que la mujer que inspira no busca nunca una admiración propia, sino que busca que a través de su vida las personas vean a Cristo. Por ejemplo, tenemos a Débora, que inspira porque levantó a otros, ¿verdad? Ella fue una jueza en un tiempo determinante para Israel y nunca buscó protagonismo, sino que más bien su liderazgo se basó en que otras personas descubrieran su propósito, en que otras personas descubrieran su llamado, y definitivamente la palabra de Dios está llena de ejemplos de mujeres inspiradoras. Lo que hicieron fue levantar a otras y no buscar su propio crecimiento, sino que más bien una mujer que levanta líderes, que levanta a otros. Por ejemplo, también tenemos a María, ¿verdad? La madre de Jesús, que nos inspiran por ser esa mujer que dijo, he aquí la sierva del Señor, o sea, siempre estuvo dispuesta en su corazón a morir a sí misma y a que se cumpliera esa voluntad perfecta de Dios, aunque no entendía nada, ¿verdad? Me imagino a esa mujer jovencita, comprometida. Culturalmente podía ser castigada de una manera muy agresiva, pero ella confió en Dios, y definitivamente las mujeres que inspiran no necesitan tener todas las respuestas. Creo que cuando lo que ocupamos es tener un corazón dispuesto, y definitivamente lo vemos en María, una mujer que inspira con esa disposición en su corazón. Así que estoy segura que todas las mujeres que nos acompañen a nuestro Congreso Inspira será un tiempo desafiante para nosotras, un tiempo hermoso donde lo único que necesitamos es tener un corazón dispuesto. Tengo, por ejemplo, también en la palabra de Dios, otra mujer que habla es acerca de Lidia, ¿verdad? Cómo ella inspiró por su generosidad. Lidia fue una empresaria, ella abrió su casa, apoyó con la extensión del evangelio en ese tiempo, y su influencia no estuvo solamente en lo que hacía, sino en lo que ella decidió abrir para Dios. Así que a veces no es necesariamente lo que usted y yo hacemos, sino los espacios que damos, la apertura, la generosidad, también habla de una mujer que inspira. Así que creo que si les damos más información, les contamos todo, pastor.
2: Hacemos el congreso por estos micrófonos.
3: Les damos el congreso por acá y no se vale. Tienen que acompañarnos en el congreso Inspira, 28 y 29 de agosto, en Casa
2: Bueno,
3: Oasis.
2: Es para que usted sepa lo que puede esperar allí, ¿verdad? Y con lo que usted se va a ir en su corazón para su casita, de verdad, ahora lo mencionaban, el hogar, el lugar donde vives, la ciudad, el país, ¿por qué no, verdad? Pastoras, acá están consultando sobre la inversión.
4: Claro, si gustan nos pueden escribir al WhatsApp al 87827621, al 87827621, y ahí les vamos a dar toda la información. Recordémonos que esta es una inversión para nosotras, y básicamente lo que usted va a hacer es invertir en la cena y el tiempo de café. Eso es muy accesible, pero esta es una inversión para su vida. Comentábamos el domingo en la iglesia, el pastor Eduardo nos decía, ¿verdad? ¿Cuánto invertimos nosotras en las uñas, en el pelo, en nuestros hijos, en todas las demás personas, ¿verdad? Y a veces no invertimos en nosotras. Este es un tiempo para nosotras. Puede escribirnos al 87827621 y con todo gusto le vamos a dar toda la información. Además, también en nuestras redes sociales como Iglesia Oasis, tanto en Facebook como en Instagram, y también le vamos a dar toda la información. Será un honor poder escribirnos y contactarnos.
2: Bueno, muy bien, allí le queda la información para que usted pueda escribir. 87827621 recibirá toda la información sobre este congreso, la inversión que conlleva. Pastora, repasamos nuevamente desde congreso a su nombre, los días, la hora.
3: Claro que sí, pastor. Congreso Inspira es el 28 y 29 de agosto, o sea, en pocos días, uh-huh. en Casa Oasis. Sería el día viernes en la noche, arrancamos a las 7 de la noche el día viernes, y el día sábado estamos iniciando a la 1 de la tarde. Sí es importante decirles que la entrada incluye café, cena, talleres y plenarias, todo el opening, todo lo que tenemos ya pensado, testimonios poderosos que sé que van a impactar sus vidas. Y por último, quiero decirles de verdad que Dios nunca está buscando mujeres perfectas para inspirar el mundo. Él está levantando mujeres rendidas a Él como usted, porque una mujer llena de su presencia puede transformar una familia, una iglesia, una ciudad y una generación. Así que las esperamos.
2: Muchas gracias, Pastora Andrea Carballo de Casa Oasis, con esta información. Marcela, nos despedimos.
4: Así es, muchísimas gracias por el espacio, Pastor Paul, gracias a todas que están aquí conectadas y también a los esposos que están diciéndole, oiga, eso tal vez puede ser para usted. Así que hoy el Señor nos recuerda, y creo que nada es casualidad, hoy el Señor nos recuerda que toda la Escritura es inspirada por Dios, que ha sido inspirada por Dios y que nacimos también para ser inspiración para muchas mujeres. Las esperamos en Casa Oasis el 28 y 29 para el Congreso Inspira.
2: Bueno, nos estamos despidiendo, pero un llamado a los esposos, atentos, ¿verdad? Qué buen regalo que le invite a su esposita para que asista a este congreso. Pastora Andrea Carballo.
3: Sí, pastor, creo que todo hombre va a querer tener una mujer llena del Espíritu Santo a su lado, ¿verdad? Una mujer que inspire, y definitivamente una mujer llena de la presencia de Dios puede transformar no solo su casa, su familia, puede transformar una iglesia, una ciudad y una generación. Así que todas esas mujeres están invitadas, y a los esposos que les den permiso, compren chino, compren comidita para que puedan darle el espacio a las esposas a asistir al congreso. Así que están todos invitados.
2: Bueno, y reciente el Día de la Madre, ¿verdad? Qué bueno, un regalo atrasado, nada importa, ¿verdad? Se vale. Bueno, mis amados, gracias a todos los que comparten con nosotros por las redes sociales, y a usted que está ahí escuchándonos, y le animamos para que usted continúe con la programación de Faro del Caribe.
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0: Son las 12 en punto.
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0: Buenos días, mis amados amigos y hermanos que están conectados ya con este ministerio radiofónico de Faro del Caribe. Un abrazo fraternal para todos ustedes que están conectados ya. También hoy nos acompaña el hermano Paul Cerdas, que está allá en la cabina principal, y el hermano Francisco Solera, también, que se encuentra con nosotros, la pastora doña Cecilia Quesada Benavides de Caicedo, y su servidor Víctor Manuel Caicedo Betancur, que todos nosotros le enviamos un abrazo bien fraternal a usted que está en su casa, en su empresa, en su oficina, en su negocio, en la playa, en el río, en la montaña, donde quiera que usted se encuentre. Y está usted conectado a este programa Momentos de Oración, desde aquí, de San Francisco de Dos Ríos, San José de Costa Rica, para todo Centroamérica, Suramérica, Norteamérica y todos los países del mundo, porque estas ondas radiofónicas entran por todo el mundo. Así que la bendición sale de aquí para todo el que quiere escucharla, sintonizar Faro del Caribe, que siempre trae palabra de esperanza, de fortaleza, palabra también de salvación, de salud y consejos tremendos para usted, que como yo siempre necesitamos de los buenos consejos. Así que hoy usted y nosotros vamos a unirnos, aunque estemos corporalmente a distancia, pero en el espíritu estamos todos de acuerdo, unánimes, para orar, para clamar al Señor y pedir por las necesidades de muchas personas que lo necesitan, y también las necesidades nuestras, porque todos necesitamos de la bendición del Señor. Por eso te damos gracias, Señor, en este programa Momentos de Oración. Te damos gracias por la oportunidad que nos das de poder compartir con nuestros hermanos,
1: sí, Dios,
0: orar, ponernos de acuerdo para ver siempre, todos los días, lo que tú haces, que es milagros tras milagros. Es lo que tú haces, Señor, a lo cual estamos nosotros como testigos de grandes milagros que tú sigues haciendo. No solamente los hacías antes, sino que los sigues haciendo en esta época y en la venidera, porque para eso tú eres Dios. Gracias, Señor, por tu amor, por tu misericordia, y gracias por poder nosotros decir a todo grito que somos ovejas de tu prado, que queremos siempre servirte lo mejor posible. Gracias, Señor. Pedimos siempre la bendición para la Junta Directiva de Faro del Caribe, para todos el personal que aquí sirve con mucho cariño, con mucho amor, a todos los que vienen, a todos los que llaman y a todos los que están aquí siempre de una forma o de otra colaborando y también orando por nosotros, porque también necesitamos de todas las oraciones de todos ustedes. Gracias, Señor. Bendice a los que recolectan ofrendas, a los que tienen puestos de recolección,
1: sí,
0: bendíceles grandemente, bendice a los promotores, y bendice, Señor, a cada pastor que ha abierto las puertas de su corazón y de su congregación para recolectar ofrendas, para que este ministerio siga iluminando el sendero de la vida. Gracias, Señor, en el nombre poderoso de Jesucristo te damos honra y gloria. Amén. Bueno, tengo aquí en mi mano la palabra del Señor, aquí en Proverbio 3. Quiero leerle aquí un pedacito del versículo 5 en adelante, y dice de la confianza que tenemos en el Señor, en la confianza que tenemos en el Señor. Dice la palabra: fíate del Señor de todo tu corazón y no te apartes en tu de su presencia. También reconócelo en todos sus caminos y Él enderezará tus veredas. No seas sabio en tu propia opinión. Aleluya. No seas sabio en tu propia opinión. Venera al Señor y apártate del mal, y eso traerá salud a tu cuerpo y fortaleza a tus huesos. Honra al Señor con tus bienes, que es importante para que con un ministerio como faro siga adelante, iluminando el sendero de la vida. Y con tus primicias de todos tus frutos, y serán llenos tus graneros con abundancia. Aleluya. Tus graneros serán llenos con abundancia. No te faltará nada. Y tus lagares rebosarán de mosto. Qué lindo estos versículos, que son tremendamente buenos, beneficiosos, para que los pongamos siempre en marcha. Le demos vida a esto, que podamos caminar siempre con la confianza en el Señor, confiando en Él, no tanto en su corazón, no tanto en el corazón del vecino, sino en el corazón de Dios, que siempre quiere lo mejor para usted, siempre quiere que usted camine por veredas derechas, camino derecho. Aleluya. Y que no juguemos de muy sabios, sino que entendamos que la sabiduría verdadera es la sabiduría que Dios nos da, la sabiduría que Dios, con la que Él nos ilumina, con la que Él siempre nos aconseja. Y no olvidarnos de glorificar, de exaltar el nombre del Señor, y caminar por los caminos rectos, los caminos llenos de luz, de esperanza, llenos caminos de santidad, para glorificar, para honrar, para decirle al Señor: gracias, Señor, porque tú siempre estás bendiciéndonos con cosas buenas. Lo que viene bueno, siempre de parte tuya. Siempre, cuando caminemos rectamente bajo esas condiciones, nosotros veremos siempre la luz tuya. Veremos siempre de que tendremos todo lo que necesitamos, cuando siempre ponemos nuestra esperanza, nuestra confianza en ti, Señor. Eso recibiremos, lo que dice aquí el proverbio: gloria a Dios, gloria al Señor. Y cuando tú nos reprendas, también, Señor, no menospreciar esa disciplina, porque ciertamente, como dice este proverbio, nosotros, Señor, estaremos siempre agradecidos de la reprensión tuya, porque eso nos ayuda a aprender, a ser más sabios, a ser más amorosos, a ser, Señor, amarte más, acercarnos más a tu presencia, Señor. Por eso, en esta preciosa ya mañana tarde, declaramos siempre, Padre, que tu palabra es el alimento más importante que podamos tener. Gracias, Señor, por tu palabra. Tú tienes el control de todo, y oramos sabiendo que hoy tú vas a hacer grandes maravillas, aún mayores que la que hiciste ayer, porque cada día tú aumentas tu bendición como aumentas la luz de la aurora. Gracias, Señor, en el nombre de Jesús. Por eso oramos por Sergio, que dice que necesita, aleluya, que el juez firme la prescripción de y finanzas debe ser de algún algo que él está esperando. Emilia Fallas, su hijo Alejandro, también tiene un anhelo en su corazón de que le hagan justicia. Aleluya. También oramos por Abner para cobertura de él y en su trabajo. Ana, Dios tome el control de otra cita médica que tiene mañana y que sus bendiciones sean grandes, que le den noticias de gran bendición para ella y para su familia. Oramos por Liliana y Marcos para que la sanidad total venga sobre ellos, que han estado con una gran lucha de salud. Marilyn, también, Señor, que tú, ella pide, Padre, que le envíes clientes para que su emprendimiento pueda seguir adelante, pueda seguir creciendo también. Y oramos por la familia Vanegas Tenorio, para que tú bendigas, los cubras en una forma especial y los levantes cada día más su cabeza sobre todas circunstancias. Oramos también por la cancelación de las deudas y que el carro pase Ritevez, dice una hermana aquí. Y Ronnie, también por provisión en todas sus necesidades, que le proveas para todas sus necesidades. Y Yuren Venegas, un milagro financiero para pagar sus estudios universitarios. Señor, por estas peticiones oramos que así como nuestros hermanos lo han pedido, que así, Señor, también reciban la respuesta de parte tuya en una forma especial. Amén.
1: Padre, gracias porque tú nos permites bendecir Costa Rica. Porque tu palabra dice, Señor, que todo lo que bendecimos alcanza bendición. Bendice Costa Rica, Señor, que es el lugar donde nosotros vivimos. Bendice, Padre, la gloria, las fronteras que sean guardadas, Dios bendito y santo, para que no entre, mi Señor, tanta persona a hacer daño, sino que las personas que entren, Señor, sean beneficiadas y traigan beneficios para Costa Rica. Señor, bendice la presidente, bendice los diputados, los ministros, Dios Todopoderoso, desarraiga todo aquello que no se alinea a tu santísima palabra, Señor. Toda violencia, toda rebeldía, todo orgullo, toda vanagloria, Señor de la gloria, en el nombre de Jesucristo el Señor, toma el control de estos desastres naturales, Padre, que han venido a afectar tanto la agricultura, la pesca, Señor, estos lugares en Guanacaste, Dios mío, donde hay estas sequías tan grandes. Pon tu mano preciosa, Señor, en el nombre de Jesús de Nazaret, y permite, Dios, que venga, mi Señor, esa lluvia a su tiempo, como lo dice tu santísima palabra, y Guanacaste sea bendecido, Dios, en el nombre de Jesús. La agricultura, la ganadería, oh Dios Todopoderoso, ponga tu mano divina en el nombre de Jesús. ¿Por qué no decirte, Dios? Te pedimos perdón porque muchas cosas que están operando, Dios, son por causa de tanto pecado. Te pedimos perdón, Señor, por todo lo que se está actuando aquí en Costa Rica que no se alinea a la palabra, toda rebeldía, toda violencia, en el nombre de Jesús de Nazaret. Dios Todopoderoso, hay una resistencia a las autoridades, no hay respeto por los padres, no hay respeto por los hijos, no hay respeto por los educadores, no hay respeto, Señor bendito, por las autoridades. Y todo eso, mi Señor, acarrea muchas cosas, Señor, que nosotros las estamos viendo. Permite, Dios, que cada matrimonio dedique su tiempo para formar a sus hijos, para educar a sus hijos, Señor, en el nombre de Jesús. Y de esa manera, Señor, cese tanta violencia, Señor, tanto sicariato, oh Dios, tanta rebeldía, niños tan pequeños hoy, Señor, que definitivamente sus padres no los pueden dominar porque no tomaron a tiempo la formación de sus hijos. Señor, tenga misericordia de todos estos niños que se están desarrollando en matrimonios, Padre, donde ven la agresión, donde ven el irrespeto. En el nombre de Jesús de Nazaret, ponemos cada matrimonio en tus manos, Dios mío, cada cabeza de hogar, cada sacerdote. Mi Señor, que podamos ejercer como tu palabra lo demanda en nuestros matrimonios, en nuestras familias, Dios, en el nombre de Jesús, que tengamos la libertad de invocar tu nombre, porque estamos sometiéndonos a lo que dice tu santísima palabra. Bendice a los educadores, bendice a los empresarios, los agricultores, Dios, todos aquellos que trabajan en carreteras, Dios mío, traileros, autobuseros, taxistas, Dios mío, en el nombre de Jesús, trae cobertura, Padre, en el nombre precioso de Cristo, que cese tanto accidente, tanta muerte en carretera, Señor, y justamente eso se da porque no respetamos las autoridades, porque no nos sometemos a lo que dicen las leyes, Dios bendito. En el nombre de Jesús, toma el control de todas estas familias, Señor, que han perdido un ser querido, especialmente, mi Dios de la gloria, en forma trágicas de accidentes, de sicariato, Dios, en el nombre de Cristo, trae paz a esas familias, Señor, a esos padres, Dios bendito y santo, que están viviendo bajo culpabilidad o bajo condenación, mi Dios, que puedan aceptar que fallaron, Señor, pero que hagan correcciones y puedan, Dios, rescatar esas familias y sus matrimonios. Oramos por todos los enfermos, Padre. ¿Cuántas personas en esta hora, Señor, ahí en los hospitales están conectados, Dios mío, en las cárceles están conectados, Dios eterno y santo? Esos lugares, mi Dios, donde están esas mujeres esperando un alumbramiento, Señor, y han tenido días, Dios bendito, esperando, mi Señor, en el nombre de Jesús, ponga tu mano preciosa, Señor, en el nombre de Jesús, Padre de la gloria, aquellos, mi Señor, que han recibido un dictamen médico negativo, que los ha llenado de temores, mi Señor, que en esta hora, Padre bendito y santo, puedan abrir el corazón, puedan declararte, Señor y Salvador de sus vidas, y tu Santo Espíritu traiga paz, mucha paz a esos corazones en el nombre de Cristo. Ordenamos que ese cáncer se seque, que esa diabetes, Señor bendito, ahora se someta a la obediencia de la palabra en el nombre precioso de Cristo. Oramos contra toda esterilidad, Dios, en el nombre de Jesús de Nazaret, contra toda hipertensión, Señor, el problema de Alzheimer que se está dando, Señor, en tantas personas, Dios mío, tenga misericordia en el nombre de Cristo, problemas de los huesos, de la columna, Señor, alergias, Padre, mi Señor, tantas situaciones que se están dando en niños, Señor, virus, Padre Santo, que están tocando a los niños en esta hora, Señor, en el nombre de Cristo, problemas de parálisis, problemas prostáticos, problemas digestivos, problemas respiratorios, todo tú lo tienes en control, mi Padre Celestial, en el nombre de Cristo, oramos que se levante una iglesia intercesora. Una iglesia que aprenda a orar, que aprenda a clamar, que aprenda a interceder, Dios mío, en el nombre de Jesús. Esos altares se levanten en nuestros hogares, en nuestras casas, en nuestras familias, aleluya, y podamos día tras día, Señor, iniciar justamente con esos devocionales, para orar por nuestros hijos, por nuestros nietos, por toda nuestra descendencia, en el nombre de Jesús. Levanta una iglesia, Dios bendito y santo, capaz de meterse en los secretos, Señor, y de creer que si abrimos nuestra boca, Señor Todopoderoso, tú honras todo lo que te pedimos, Señor. Oramos por la iglesia, por la santidad de la iglesia, por la santidad de los altares, Dios mío. Oramos porque todos los servidores caminemos en temor reverente y todo lo que hagamos, Señor, lo hagamos para tu gloria, para tu honra, para tu alabanza y para tu adoración. Si buscamos tu rostro, Señor, vendrá ese temor reverente. Y muchas cosas, Señor eterno, las haremos realmente bajo la dirección de tu Espíritu Santo, no buscando aplausos, no buscando reconocimiento de los hombres, sino buscando el exaltar y bendecir tu santo nombre. Que en esta hora Bendigas a cada pastor, a cada evangelista, a cada profeta, a cada apóstol, a cada servidor. Venga temor reverente. En el nombre de Jesús, santifica los altares, Dios mío. En el nombre de Cristo, santifica los altares. Levanta la voz profética, Dios mío, en el altar para que venga el temor reverente. En el nombre de Jesús, trae bendición, Señor, sobre los niños. Padre, estamos oyendo noticias tan tristes de niños que están siendo usados por su propia familia para vender, Señor, pornografía, para vender la inmundicia. Padre de la gloria, toca a estas familias, Señor, que entiendan la responsabilidad que tenemos de formar a nuestros niños, a nuestros nietos. Padre bendito y santo, bendice a los adultos mayores. ¿Cuántos de ellos han sido, Señor, internados en asilos porque sus familias, sus hijos, los han desechado como muebles que ya no sirven? Padre, ¿cuántos de ellos están llenos de dolor porque no esperaban eso de sus hijos? Padre de la gloria, sana esos corazones, Dios, que no guarden resentimiento, que no guarden amargura, sino que puedan, Dios bendito y santo, presentarse delante de tu altar y valorar, Señor, que fueron padres que formaron hijos, esperando, Señor, que fueran personas de bien. En el nombre de Jesús, bendice a esas mujeres, Padre, que están en diferentes hospitales, en diferentes maternidades, Señor. Bendícelo, Señor. Bendice a ese niño que acaba de nacer. Bendice a ese niño, Señor, que determinaste que venga al mundo en este día, en esta tarde o en la noche, Señor. Bendícelo desde ya en el nombre glorioso de Jesús. De igual manera, oramos por aquellos, Señor, que tendrán que dejar esta tierra hoy porque tú así lo determinaste. Mi Dios, que tengan paz, que vivan paz. Igualmente esas familias, Señor, que han perdido un papá, una mamá, una abuelita, un hijo. Dios, trae paz. Que todo luto, como dice tu palabra, tú lo cambies en paz, en gozo, en alegría, Dios mío, en el nombre de Jesucristo, el

escuchando, Dios mío, en el nombre de Jesús. Esas personas, Señor, que están recibiendo tratamientos tan fuertes, Dios mío, de quimioterapia, toca esos cuerpos, pero sobre todo toca esas mentes para que puedan creer, Dios mío, que el que empieza la obra la concluye, mi Dios, y que esos tratamientos, mi Dios, van a ser para el bien de cada uno, mi Señor, puedan confiar plenamente en el nombre de Jesús. Enviamos la palabra, Señor, a esos médicos en el nombre de Jesús y los bendecimos con toda bendición de sabiduría, de entendimiento y de revelación en el glorioso nombre de Jesucristo el Señor. Amén.

0: Gloria al Señor, aleluya, bendito Dios.
1: Gracias, Jesús.
0: Entre todos sí podemos nosotros. Todos amamos a Costa Rica. Todos debemos de aportar en oración. Todos los que habitamos este lindo país debemos de orar, aunque sea 5 minutos, en su casa. Todos necesitamos que todos oremos para que hayan cambios. ¿Cuál es la mejor arma que tiene usted? ¿Cuál es la mejor arma? La mejor arma suya no es una ametralladora, no es un revólver, no es un machete. La mejor arma que tiene usted es la oración.
1: Gracias.
0: Debemos,
1: Dios,
0: orar todos, porque entre todos sí podemos. Cuando hay una nación que comienza a orar, que todos en cualquier rincón está orando, habrán cosas maravillosas. Por eso el proverbio dice: no seas sabio en tu propia opinión. Adora al Señor, bendice al Señor, y esto traerá salud a tu cuerpo y fortaleza en tus huesos. Vendrá sanidad a todo tu espíritu, tu alma, todo cambiará, vendrán cambios, porque necesitamos orar todos por este lindo,
1: aleluya,
0: país. No dejemos que Costa Rica se caiga.
1: Oh, sí, Jesús.
0: Que seamos parte de lo que está sucediendo para bien de este país. Es lo que tenemos que hacer. Porque realmente hay que orar por todos. Pero en las peticiones que vienen aquí, yo casi nunca veo una que diga: oremos por Costa Rica. ¿Dónde vive usted? Vive en Costa Rica. ¿Dónde come usted? En Costa Rica. ¿Dónde trabaja usted? Usted trabaja en Costa Rica. Usted duerme en Costa Rica. Se despierta. ¿Su familia dónde está? En Costa Rica. Debemos de orar. Yo le hago a usted, le pido ese favor. Apóyennos orando, aunque sea 5 minutos, todos los días, solo o con su familia. Reúnase un momentito, en 5 o 10 minutos, no es nada, y es mucho. Así que estemos orando por Costa Rica. Por eso también queremos orar por Giselle, que la llamen de Lima para una cita. Oramos, Señor, para que bendiga a Hernán Peralta, por su hermana que está en un proceso tremendo de un cáncer, que Dios le fortalezca y sobre todo,
1: sí, Dios,
0: aleluya,
1: Dios,
0: el poder y la sangre maravillosa del Cordero de Gloria haga maravillas. Oramos por Adolfo Arce, por una sanidad total en su cuerpo, por Mariacel Rodríguez Carranza, sanidad, tiene una alergia que no es común, una alergia extraña, que Dios se glorifique. Dios hace los milagros de multiforme manera, que use a los médicos también para que sea sanada. También oramos por Yarcinio Moraga Salazar, que está en un centro de restauración, por fortaleza y la unidad familiar en este momento que tanto lo necesitan ellos. Oramos por Irene Moraga Salazar también, para que Dios ponga en el corazón de todos visitar a su hermano internado. Por Francisco Quesada Salazar también, que necesita sanidad. Oramos por Adilia, porque mañana tiene una cita médica. Que Dios se glorifique en esa cita médica. Aleluya. Que venga sobre ella la bendición, el poder sanador del Señor, para que pueda decirle a mucha gente en Guanacaste que hay un Dios que sigue sanando, que hay un Dios que sigue liberando, que hay un Dios que sigue haciendo grandes milagros, y que lo que tenemos que invocarlo y orar por este bello país. Oremos por Costa Rica. Necesitamos usted y yo seguir orando por Costa Rica, para que la luz resplandeciente del Señor Todopoderoso ilumine a todos, nuestras vidas, nuestros trabajos, nuestra tierra, sea sanada en una forma especial, para la gloria y la honra de nuestro Señor Jesucristo. Amén.
1: Y oramos, Señor, por todos los empresarios, por todos los que han invertido, Dios del cielo y de la tierra, en este país, para que el trabajo no falte, Señor. Bendecimos la empresa Cielos Ticos. Bendecimos, Señor, a sus administradores, Jaguar Pinto, Patricia Araya y todo el personal. Señor, que tú lo dirijas, Padre, en el nombre de Cristo. Oramos para que cada trabajador, Señor, mantenga su respeto y su fidelidad a los patronos, Señor, que son los que les dan el trabajo. Que venga protección y que venga cobertura. En el nombre de Jesús bendecimos, Señor, la vida de Rosita Ivania. Señor, en ese trabajo que ella tiene, Señor, no solamente hace un trabajo digno, sino que ella lleva la palabra a muchas personas necesitadas, Señor. Muchos han ido a tu presencia porque tú la has usado a ella para hablarles de tu santísima palabra. Bendice el ministerio MIEP. Bendice, Señor, a mi hermano Gerardo, a Rosita, a todos los intercesores, Señor. Bendice el ministerio Muralla de Fuego, Padre. Bendice a cada colaborador, a cada persona que siembra en ese ministerio, en el nombre de Jesús, al pastor Gregorio García y a toda su familia, Señor, que traigas bendición, que traigas paz, que traigas fortaleza, en el poderoso nombre de Jesucristo, el Señor. Que pongas tus manos divinas, Señor, sobre la familia Palacio Rojas, y pongas tu mano, Señor bendito, sobre Mateo, Padre, que todo virus salga de ese cuerpo, en el nombre de Jesús de Nazaret, que el milagro de sanidad acontezca ahora mismo, en el glorioso nombre de Jesucristo, el Señor.
0: Oramos también, te pedimos, Señor, tu bendición sobre Roberto Valverde, para que ese hígado sea sanado totalmente. Por Julio González, sanidad, porque tiene, ya le han declarado que está diabético, y que él pueda ser sanado también con un gran milagro, que sus riñones, que su vista comience a funcionar cada día mejor, Señor, y para que le aprueben esa pensión que está esperando. Oramos también por Guadalupe Mayorga, sanidad en sus manos, y por un milagro de sanidad también por Chile. De 6 años, una niñita de 6 años que tiene en sus manitos, está padeciendo de una enfermedad ahí, pero tú, que eres el Dios milagroso, el Dios maravilloso, el que hace cosas que el hombre no puede hacer para beneficio de la humanidad, te pedimos a ti, Señor, que te glorifiques una vez más en la vida, Señor, de esta niña, esta niñita de 6 años, Chile, para gloria de tu nombre. Visítala, Señor, ahí en el hospital de niños donde se encuentra, y que sea ella sanada en una forma muy especial para la gloria de tu nombre, Señor.
1: Amén. Gracias, Señor, por ese trabajo de Beatriz. Gracias, Señor, porque cada una de estas personas, Señor Jesucristo, que están solicitando un trabajo en diferentes lugares, mi Señor, la puerta la abrirás tú, no la abrirá el hombre. Gracias, Señor Todopoderoso, por la familia de Carlos García, Señor, por toda su familia, por esa protección, por esa cobertura. Oramos por la familia Meneses, sí, Murillo, Padre, sí, de la Gloria, te damos gracias, sí, por, señor, la sanidad de Carlos Luis, Dios, sí, eterno, bendecimos la familia Aguilar, no, Meneses, sí, Señor, y te damos, sí, gracias, Señor, porque ese espíritu de unidad, gracias, familiar, Señor, a todos les envolverá, gracias, en Cristo, señor, Jesús. Oramos por la familia Crawford Meneses, Jiménez Crawford, oramos, Señor, sí, bendito, señor, y santo, por la familia Ovares Meneses, gracias, en el nombre de Cristo. Igual, mi Señor, ponemos delante de tu, sí, altar, señor, la familia Acharon Flores, Señor, los proyectos que ya tienes, Señor, gracias, en el nombre de Jesús. De igual manera oramos por Melvin, para que tú lo dirijas, mi Señor, para que el Espíritu Santo de Dios le revele, sí, lo que tiene que ser revelado, y él se mueva solamente por lo que tu palabra diga, en el nombre de Jesús.
0: Gracias, Señor. Oramos por la sanidad de Rosita, también que tú bendigas y traigas mucha paz a don Víctor Salazar, que necesita esa paz, la verdadera, la que tú das. También oramos por Luis Ángel Flores, sanidad en un tumor en la garganta, que con solo da la orden que tú, aleluya, des, ese tumor sea totalmente extirpado. Por Hernán, que Dios le ayude, dice. Oramos por un trabajo en el MEP para José Ramírez, y también que se abra la puerta, Señor, y le trasladen de puesto, como él lo ha pedido, Señor, en el nombre de Jesús. Y Adriana María Gómez Rodríguez, Señor, para que todo problema, gracias, que le está ahí estorbando, para tener una vida mejor, que tú te glorifiques, eche sobre ella el poder sanador, el poder libertador, y toda cadena se rompa, todo yugo se pudra, para gloria y honra de tu nombre.
1: En nombre,
0: amén,
1: de Jesús. Oramos, Señor, por la familia Jiménez Crawford, oramos por Lady Calderón, dándote gloria por la sanidad de Lady, Señor.
0: Gracias, Señor.
1: Bendecimos toda la familia Sancho Calderón en el nombre, sí, poderosísimo, Señor, de Cristo. La vida de mi hermano Alfredo Jiménez, Señor, allá, sí, en Golfito, Señor, que tú lo bendigas en una forma sobrenatural, y a toda su familia. Bendice, Dios, la vida de Ivonne Mora y toda su, sí, familia, Señor, en el nombre de Jesucristo el Señor. Bendice, Padre, la vida de Alicia Porras, Dios eterno, en el nombre de Jesús. Gracias por la vida de mi hermana Lupe de Turrialba, Señor, por ese milagro de sanidad que tú hiciste en ella, Señor, porque ella, mi Dios de la gloria, día tras día puede dar testimonio del milagro que, sí, tú, Señor, hiciste, y de esa manera ha podido tocar muchísimas personas de igual manera, Señor, a través de su testimonio. Bendice,
0: aleluya,
1: Señor, el licenciado Víctor Smith, bendice a su mamá, llénala de paz en el nombre de Jesús, y pon tu mano preciosa sobre Cristina Azuola y toda su familia, Señor, y trae bendición hasta sobreabundar,
0: Señor,
1: en Cristo Jesús.
0: Oramos por Ruth Carranza, Señor, por cobertura y bendición laboral. También Jamie Pérez, un respaldo y bendiciones en el nombre de Jesús. Valerie, que Dios se glorifique en la audiencia y le traiga la victoria. También Carlos Mesén, un milagro financiero para cancelar sus deudas, aleluya. Oramos por Gerald Corea Gómez, para que él pueda conseguir ese trabajo, ese empleo que necesita, estable, algo estable, y que le puedan ofrecer todas las garantías, un buen salario, y él pueda comenzar a trabajar lo más pronto posible. Él espera ese milagro. También oramos para que el matrimonio de Lorena y su esposo cada día se acrecente más en amor, en respeto y en bendiciones. Y Edwin Araya Céspedes, un milagro financiero para renovar su licencia y así poder trabajar. Que Dios lo ayude, que Dios le abra esa puerta, que el Señor le ponga todo en sus manos para que pueda, porque es lo que quiere, trabajar, y Dios, al que le gusta trabajar, también lo bendice.
1: Aleluya. Amén. Gracias, Señor, por la vida de mi hermano Giovanni, por Marlene, su esposa, Señor, gracias por esa óptica, que es, mi Señor, una empresa que ellos solamente están administrando, Dios bendito, y de esa manera ellos están aprovechando también, Padre, para dar testimonio a su clientela, Señor, que tú eres el Señor, que tú eres el Rey que gobiernas, Padre. Pon tu mano preciosa, Señor, sobre Jamie, quita de su corazoncito, Señor, todo dolor, todo resentimiento, que ella sea visitada por tu Santo Espíritu, Señor, y tú la guíes a toda verdad, en el nombre de Jesús de Nazaret. Oramos, Señor, por esa reunión de mujeres, Padre de la Gloria, del viernes 28 a las 6 de la tarde, mi Señor, en la iglesia Oasis de Amor en Los Ángeles de Parrita. Que tú te manifiestes en poder y gloria, Señor, y que estas mujeres, Padre Santo, sean tocadas por el poder de tu Espíritu Santo, aleluya, y sean, mi Señor bendito y santo, libres, absolutamente libres, para que te puedan servir. Bendice, Dios bendito y santo, a Janet Alfaro, a la familia Montoya Alfaro. Bendice, Señor, la empresa Indianapolis. Bendice la empresa Terralound, Señor, a Eric, Alejandra, Ariana, a su hijita, Señor, que tú les bendigas en una forma sobrenatural, en el glorioso nombre de Jesús.
0: También Michael Ovares dice que quiere que el Señor le ayude a tener paz en su vida, y Dios es el príncipe de paz, es el Señor Jesucristo. También oramos por Junior Rodríguez, un milagro sobrenatural,
1: gracias,
0: financiero, Dios, para cancelar algunos pagos urgentes que tiene de la microbús. Que Dios lo ayude en su trabajo. También oramos por María, por una cobertura sobrenatural, y que el Señor, que es el justiciero por excelencia, haga justicia para guardarla,
1: aleluya,
0: de todas las cosas que le han querido, Señor, levantar a ella. Juan Ruiz, que el le aumenten la clientela en el taxi de carga, porque está, la cosa está muy mal, pero con Dios las cosas se vuelven buenas cuando le pedimos al Señor. También Carolina, que Dios permita recibir a un hijito que está esperando, que tenga un buen alumbramiento. Por Kenneth y Steven Porras Mora, un milagro de sanidad por esa inflamación en el cerebro, que Dios le ponga el aceite importante sanador en ese cerebro. Verónica Mora, sanidad en sus extremidades, clavícula y vértebras, que ha estado con mucho problema, pero tú, Señor, que le hablas a los elementos y le hablas a todos, puedes dar la orden para que esta joven sea curada en una forma especial. Y Marielos pide perdón por y el amor, un corazón lleno de amor, de cariño y de perdón.
1: Bendecimos la vida de Freddy y de Rosy en el nombre de Jesús de Nazaret. Claret Hidalgo y su hijo Michael, que tú les bendigas esa empresa, Dios eterno, en el nombre de Jesús. Bendice la familia Sequeira Delgado, bendice, Señor, a Maureen Erra, padre, a su hija Neishmi. Padre, que traiga salud divina, fuerza nueva, fortaleza en el nombre poderosísimo de Cristo. Bendecimos la vida del pastor Harold Carrillo, Señor, y a toda su familia, Señor, les bendecimos con salud divina. Mi Dios de la gloria, bendice a Carmen Luz Vadilla Zúñiga. Mi Señor Todopoderoso, gracias porque tú, mi Señor, contestas las peticiones de nuestro corazón, Señor, y ella será sorprendida por tu mano divina en el nombre de Jesús.
0: También oramos por la venta de una casa en San Carlos que está vendiendo doña Victoria Rojas, que encuentre un cliente bueno, serio, que pueda hacer ese contrato. También Jorge Villalobos, por sanidad, tiene una infección en los riñones. Señor, tú eres el sanador, eres más grande que toda infección, que toda enfermedad, por eso a ti acudimos confiadamente. Aleluya. Alfonso Castellón, sanidad, tiene un cáncer, le han declarado un cáncer, pero tú, Señor, ¿a cuántos no has sanado de cáncer? A él también lo puedes sanar, Señor. Así que Alfonso, no pierda la fe, levántese a darle gracias a Dios. Eduardo Solano Falla, sanidad, está internado. La familia Víquez Rivera, restauración en toda la familia, y que el matrimonio siga adelante en el trabajo y en la unidad familiar para poder enfrentar toda las cosas que trae la vida cotidiana.
1: Bendice, Señor, la vida de mi hermano Jaime Mayorga, su esposa María del Carmen y toda su familia, Señor, en el nombre de Cristo, la familia Hidalgo Cascante, la empresa Mochi, Señor, y sus administradores Francisco, Mónica y Julián, en el nombre de Jesús. Bendice, Dios de la gloria, al pastor Guillermo y a su esposa Shirley allá en Liberia. Bendice a Damaris Carvajal, a Deyanira Hernández, Señor, a Giniva, trae sobre ella respuesta del cielo en el nombre de Jesús. Bendice a Mauricio, a Gabriela, Padre, a Pilar Chaverri, Señor, a Inés, a José Pablo, que tú contestes todas las peticiones del corazón en el glorioso nombre de Jesucristo el Señor.
0: También Emérita Jiménez Monte, que Dios quite toda la amargura de su corazón,
1: sí, dice, Señor,
0: y pueda perdonar a su esposo. Gloria al Señor, y que así sea, que Dios le ayude, porque si uno se quita eso, es como quitarse un saco de cemento de la espalda,
1: Señor,
0: ¿verdad?
1: Gracias.
0: Cristel Daniela Araya, también que Dios le bendiga siempre en todas las acciones que ella hace. La familia Marín Figueroa, que puedan poder cancelar las deudas con una bendición que Dios le dé. Liliana, un empleo estable, que Dios le conceda esa petición. Y Javier Nazat, un trabajo estable también. Y Glenda Ruiz, que Dios bendiga a sus hijos y los proteja siempre, y también esperando un milagro financiero. Aleluya. Para cancelar todas sus deudas.
1: Santiago Cisneros, mi Dios, que tú pongas tus manos en esos ojos y traigas sanidad. Michael, mi Dios, pide un trabajo estable en el nombre de Jesús de Nazaret. Que tú quites toda ansiedad, que tú quites, Dios de la gloria, todo aquello mi Señor, que le está apartando de recibir la bendición. Juan, Dios bendito, que tú abras puertas, mi Señor, y pueda tener esa vivienda. La familia Trejos Palacio también, mi Dios, necesita milagro de sanidad de diabetes, presión alta. Señor, tú eres el sanador por excelencia. Tú llevaste toda enfermedad y toda dolencia, y nosotros confiamos plenamente, Padre, que tú eres el sanador y que todo el bendito, lo que te pedimos día con día, tú lo contestas. Adriana necesita también un milagro de sanidad en sus riñones, en el glorioso nombre de Jesús.
0: Dios, aleluya. Oramos por la sanidad de la cadera y las piernas de doña Zeneida. También oramos por Carlos Ocampo para que tenga un encuentro personal con el Señor.
1: Aleluya.
0: Por Jairo Madrigal, que Dios le dé sabiduría le dé sabiduría tanto a él como a su esposa para seguir atendiendo los clientes. Edwin, sanidad matrimonial, que todos los pensamientos así difíciles, que no se echen para atrás, sino que sigan hacia adelante. Y oramos por Sergio para que que supere todo vicio de alcohol. Héctor López, sanidad y conversión de su familia. Noemi Gutiérrez, por sanidad completa. Y Nora Chacón, sanidad, tiene un desgaste en la cadera, infección urinaria, que Dios le ayude a sanarse. Y Luis, la cobertura, que va por un viaje para España y necesita que ser bendecido y guardado por el Señor. Que así sea, don Luis.
1: Marta Castilla, también por la cobertura de sus hijos, de sus nietos, en el nombre de Jesús. Daniel, por sanidad también, en el nombre de Jesucristo el Señor. Flor Morales, por fortaleza, y a la vez te da gracias, Señor, porque ayer cumplió 82 años y tú la has guardado y tú
0: Gloria
1: la has protegido siempre. Aleluya.
0: Aleluya.
1: Brian Cascante, Señor, está Láscares. Brian Láscares está internado en el hospital del trauma, Señor, y tú, mi Dios, para ti no hay distancia, no hay barrera, no hay hospital, no hay ningún lugar lejano. Para ti siempre, mi Señor, hay una facilidad enorme para tocar nuestro corazón.
0: Amén.
1: Y cumplir con los deseos del corazón, Señor. Enviamos la palabra a cada hospital en el nombre de Jesús.
0: Señor.
1: Vladimir Mora, 12 años, está en una audiencia, dice, o tiene 12 años, no entiendo bien, te salga bien y salga libre de toda acusación. 12 años, me parece un poco difícil esto, pero bueno, si lo apuntan así. Rodolfo, por sanidad de su estómago y de su vista. Justin, también por un trabajo, por un proyecto que está terminando, que tu mano divina se posee en el Señor y él pueda recibir en esta hora. Francisco Quesada, por paz espiritual, y te da gracias, Señor, porque fue guardado de un asalto, mi Dios, Padre de la gloria, que
0: sí,
1: Francisco,
0: señor,
1: aproveche este
0: sí,
1: testimonio, señor.
0: Señor,
1: para acercarse más a ti, para amarrarse más a tu palabra, Señor, en el nombre de Jesús. Heiner, por liberación también. Rosa Zúñiga, por sanidad. Fran, para que tú, mi Dios de la gloria, le permitas una pronta recuperación. Ana Ruth, por cobertura, por sí, protección, en el nombre de Jesucristo el Señor. Katia Zúñiga, por bendición, en el nombre de Jesús. Nalda Castro, por sanidad completa de todo su cuerpo, en el nombre de Jesús. Alberto, por conversión. Edgar, por sanidad. Y Katia Rodríguez, por bendición.
0: También oramos por el Centro Mundial de Adoración y todos los proyectos que hay en la iglesia, y oramos por la pastora doña Cecilia Chávez y también doña Elizabeth Chávez. Se son pastoras de mucho tiempo, que tú les bendigas con mucha salud a toda su familia y a ella también, en el nombre poderoso de Jesús. Y oramos por Ernesto Evans, para que tenga sanidad. Sufrió un accidente anoche y que sea sanado.
1: Mano preciosa, todo Dios.
0: Su cuerpo, Telma Caldera Serrano, para que ella siempre la paz que sobrepasa todo entendimiento esté con ella donde quiera que vaya. Y Katia Badilla, milagro financiero para pagar sus deudas. Cinia y Raquel, que Dios les ayude cada día a levantar sus manos de agradecimiento al Señor. Y Andrea, sanidad, se dio una caída y necesita ser sanada en una forma especial. Y Selmira, por una ayuda de Limas que le han prometido, que el Señor le abra puertas y pueda consumar eso. Y la familia Monje Umaña, por unidad, perdón y restauración. El tiempo se ha terminado para nosotros, pero oramos por estas peticiones y declaramos que así como con la fe que nuestros hermanos pidieron todo, que así también les sea llegada ese auxilio pronto de parte de nuestro Señor. Gracias te damos, Señor, por la oportunidad. Y a usted le recuerdo, mi amado hermano, mi amada hermana, que acuérdese que hoy con Cristo es el mejor día de su vida, pero mañana será mucho mejor, para gloria y honra de nuestro Señor. Hermano Francisco Solera, Cerdas, adelante, allá en la cabina principal.

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0: Muy buenas, hermanos. Faro Caribe está en un proceso de lectura de la palabra de Dios que consiste en que cada día leamos un capítulo de la misma. Corresponde hoy la lectura del libro de Jeremías. Jeremías es uno de los profetas mayores y el autor del libro que lleva su nombre. Este libro está compuesto por 52 capítulos, 1.364 versículos y aproximadamente unas 37.289 palabras. El nombre de Jeremías significa Jehová levanta, Jehová eleva o Jehová alza. El profeta Jeremías era natural de Anatot, una población que estaba al norte de Jerusalén, y el Señor lo llamó en el 13 año reinado de Josías desde Judá, en el año 627 a.C., para que él le sirviera no solamente como sacerdote, sino como profeta. Su ministerio abarcó unos 40 años hasta la destrucción de Jerusalén en el año 586 a.C. El ministerio de Jeremías le ocupaba un tiempo en el cual iba a tener mucho rechazo por parte de las autoridades, porque su mensaje era que venía tiempo de juicio de Dios, de castigo, porque su pueblo se había rebelado contra él, su pueblo no había confiado en él. Por eso él es llamado por Dios como profeta y se le dice: te voy a poner como un muro, te voy a poner como una ciudad fortificada, porque ni el rey, ni los príncipes, ni el pueblo, la tierra, ni los sacerdotes van a querer escuchar su mensaje, le dijo el Señor a Jeremías. Por eso a menudo se le llama al profeta llorón, porque él, Jeremías capítulo 9 versículo 1, estaba lamentándose por el pecado del pueblo, como lo dice el texto que les acabo de señalar. Y él vio que su obra durante tantos años se volvía infructuosa porque el pueblo no quería cambiar de opinión. Este concepto de Jeremías como profeta llorón se traslada a nuestro idioma español, donde la Real Academia Española tiene una palabra, jeremiada, la cual define como exageración en el lloro o en el llanto, y la deriva precisamente de este profeta de Dios. El libro de Jeremías está compuesto por las siguientes partes, del capítulo 1 al capítulo 25, una serie de profecías en contra de Judá. Incluyen en el primer capítulo el llamamiento de Jeremías. Hay una serie de amonestaciones de Dios hacia su pueblo Israel, diciéndole que se ha olvidado de Dios en el capítulo 2 y el capítulo 3. Habla de cómo Israel ha rechazado todo el pacto que Dios le ha ofrecido, cómo Jeremías intercede por su pueblo. El mismo Jeremías es enviado al encarcelamiento en el capítulo número 18, y una serie de profecías sobre el asedio, sobre el destino de algunos de los gobernantes, lo que va a suceder con Joacín, con Joaquín, y la expectativa del reinado mesiánico, que podemos leer en el capítulo 23. A partir del capítulo 26 hasta el capítulo 45, encontramos una serie de aspectos de la vida de Jeremías que se relacionan con episodios que se estaban dando en el caso de él durante el tiempo en el cual el templo y la ciudad de Jerusalén estaban siendo asediadas por las fuerzas babilónicas. Jeremías compra un terreno, Jeremías es colocado dentro de la cárcel por los mismos judíos, capítulo número 37, cayó la ciudad de Jerusalén, capítulo número 39, los últimos días de Jeremías, a partir del asesinato de Gedalías, capítulo 40, el viaje hacia Egipto de parte de Jeremías y las recomendaciones que se le dan a Baruch. Y del capítulo 46 hasta el final hay una serie de oráculos de Dios contra las naciones extranjeras. Y comenzamos con el oráculo contra Egipto, contra los filisteos, contra Moab, contra los amonitas, contra Edom, contra Damasco, contra Sedar y Azor, contra Elam y contra Babilonia. Al leer el libro tenemos que entender que lo que describe es los intentos del profeta de llamar a su pueblo a que regrese a Dios poco antes de que los babilonios se apoderen de la nación de Judá. Lamentablemente, las personas no quisieron oír la voz del profeta y Jerusalén cayó en manos de los babilonios. Siempre hay que recordar también de que estaba la promesa en el capítulo 29 de que a los 70 años Dios traería de vuelta a su pueblo para que volvieran a estar en la tierra que Él les había regalado. Leamos el libro del profeta Jeremías y aprendamos del mensaje que Dios da a través de este hombre de Dios.
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2: Jeremías, capítulo 20. Profecía contra Pasur.
3: El sacerdote Pasur, hijo de Imer, que presidía como príncipe en la casa de Jehová, oyó a Jeremías que profetizaba estas palabras. Y azotó Pasur al profeta Jeremías y lo puso en el cepo que estaba en la puerta superior de Benjamín, la cual conducía a la casa de Jehová. Y el día siguiente Pasur sacó a Jeremías del cepo. Le dijo entonces Jeremías: Jehová no ha llamado tu nombre, Pasur, sino Magor Misabib, porque así ha dicho Jehová: He aquí, haré que seas un terror a ti mismo y a todos los que bien te quieren, y caerán por la espada de sus enemigos, y tus ojos lo verán. Y a todo Judá entregaré en manos del rey de Babilonia, y los llevará cautivos a Babilonia, y los matará a espada. Entregaré asimismo toda la riqueza de esta ciudad, todo su trabajo y todas sus cosas preciosas, y daré todos los tesoros de los reyes de Judá en manos de sus enemigos, y los saquearán, y los tomarán, y los llevarán a Babilonia. Y tú, Pasur, y todos los moradores de tu casa iréis cautivos. Entrarás en Babilonia, y allí morirás, y allí serás enterrado tú, y todos los que bien te quieren, a los cuales has profetizado con mentira.
2: Lamento de Jeremías.
3: Me sedujiste, oh Jehová, y fui seducido. Más fuerte fuiste que yo, y me venciste. Cada día he sido escarnecido, cada cual se burla de mí. Porque cuantas veces hablo, doy voces, grito, violencia y destrucción, porque la palabra de Jehová me ha sido para afrenta y escarnio cada día. Y dije: No me acordaré más de él, ni hablaré más en su nombre. No obstante, había en mi corazón como un fuego ardiente metido en mis huesos. Traté de sufrirlo y no pude, porque oí la murmuración de muchos, temor de todas partes. Denunciad, denunciémosle. Todos mis amigos miraban si claudicaría. Quizás se engañará, decían, y prevaleceremos contra él y tomaremos de él nuestra venganza. Mas Jehová está conmigo como poderoso gigante. Por tanto, los que me persiguen tropezarán y no prevalecerán. Serán avergonzados en gran manera, porque no prosperarán. Tendrán perpetua confusión que jamás será olvidada. Oh Jehová de los ejércitos, que pruebas a los justos, que ves los pensamientos y el corazón, vea yo tu venganza de ellos, porque a ti he encomendado mi causa. Cantad a Jehová, load a Jehová, porque ha librado el alma del pobre de mano de los malignos. Maldito el día en que nací, el día en que mi madre me dio a luz, no sea bendito. Maldito el hombre que dio nuevas a mi padre, diciendo: Hijo varón te ha nacido, haciéndole alegrarse así mucho. Y sea el tal hombre como las ciudades que asoló Jehová, y no se arrepintió. Oiga gritos de mañana y voces a mediodía, porque no me mató en el vientre, y mi madre me hubiera sido mi sepulcro, y su vientre embrazado para siempre. ¿Para qué salí del vientre? ¿Para ver trabajo y dolor, y que mis días se gastasen en afrenta?
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4: Así es, ¿qué tal? Buenas tardes, estimados oyentes, sean bienvenidos al tiempo de complacencias correspondiente para hoy, miércoles ya 26 de este mes de agosto, ya en la recta final de este mes, y escuchábamos el tema El amor perdona de Giovanni Ríos, y estamos leyendo Jeremías capítulo 20, en la introducción que le hace el pastor Juan Carlos de este libro de Jeremías en su capítulo número 20. La invitación cordial para su reporte de sintonía a través de los diferentes medios que están disponibles para su complacencia a través del 8777-5965 es nuestra mensajería que ingresa a la cabina principal para que usted pueda solicitar ese canto que es de bendición para su vida. Saludos ahí para todos nuestros hermanos oyentes en diferentes partes del territorio nacional que escuchan la 97.1, los 1080 y nuestra página en internet www.farocaribe.org. Así que les saludamos a todos nuestros oyentes en diferentes partes del país que escuchan esta emisora. Muchas gracias por su preferencia y un saludo muy especial para usted donde se encuentre en esta tarde, en su casita, en su lugar de trabajo, en un hospital, en una cárcel, en cualquier lugar donde usted se encuentre escuchando esta emisora. Les saludamos, les bendecimos y les agradecemos por continuar con nosotros.

El título de este tema se llama Santo por siempre y la bondad de Dios, en la voz de Jeff Messén. Estamos a la 1:00 p.m. ya con 25 minutos en la tarde de Complacencias. Gracias a todos nuestros oyentes por mantenerse con nosotros. Saludos ahí para la hermanita Ana Ureña, desde saludos ahí para ella, y si le podemos complacer con el canto El sonido del silencio, con mucho gusto vamos a buscarle ese tema que nos está solicitando. La hermana Betty nos solicita Los ojos más bellos, ¿de cuál será? Desde Acosta ahí nos está escuchando, así que les saludamos, muchas bendiciones para ella y gracias también por estar con nosotros en esta preciosa tarde que el Señor nos regala.

Bueno, vamos a complacer entonces con estos temas que nos están solicitando, así que agradecemos a todos los oyentes por su reporte de sintonía a través de este medio, como es la mensajería, ya sea a través de la vía escrita o a través de el audio con su propia voz. Mientras, vamos con estos dos cantos que nos están solicitando.

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0: Muy bien, estamos a la 1:34. Continuamos en la tarde de Complacencias. Escuchamos.
1: Buenas tardes, hermanito pastor. Soy Analía de la Zona Sur. Hágame el favor y me complacen con la alabanza de Paula Marino. Sigue adelante, siga. Muchas gracias. Dios los bendiga.
0: Amén, con mucho gusto. Tratamos siempre de complacerle a los oyentes. Mucho gusto, que Dios me la bendiga. Escuchamos el siguiente de los audios.
2: Buenas tardes, hermanos de Faro del Caribe, Otto Najarro, reportando sintonía. Quiero que me hagan favor de complacerme ahí con Gotas de Amor, por favor. Aquí estamos en Amatitlán, Guatemala. Bendiciones, aquí estamos escuchando a todo volumen. Faro, en Guatemala, Amatitlán.
0: Saludos. Gracias, don Otto Najarro, allá desde Guatemala. Él es un fiel oyente fuera del Caribe, así que le saludamos ahí, le apreciamos mucho. Muchas bendiciones.
3: Buenas tardes, Francisquito. Soy Teresa Bell, aquí de Tres Ríos. Para que me complazca con una Oscar Medina. Búscale. Que tenga una linda tarde. Y saludos a todos los de su ministerio. Y también pronto un bonito regreso a casa. Que mi amor lo acompañe y me proteja siempre. Chao. Bendiciones. Saludos.
0: Gracias, hermanita. Que Dios me la bendiga a usted también y a su familia. Muchas gracias ahí. Muchas bendiciones. Agradeciéndole a todos ahí los que se conectan con nosotros. Dice por aquí si le podemos complacer con una canción de... Dice, ayer en las tardes escuché una canción de Yano Pérez. Ok, vamos a buscar esa canción. ¿Cómo se llama ese canto que nos está... solicitando de Yano Pérez? Muy bien, vamos con estos temas y venimos a la parte final de la tarde de Complacencias.

El título de este tema se llama Vine a alabar a Dios, en la voz de Llano Pérez, Llanito Pérez. Muy bien, ya en la parte final del programa de Complacencias, agradeciéndole a todos por su sintonía. Gracias a todos los que han participado, los que han hecho posible este programa. Recuerde que el programa de Complacencias es usted el que lo hace, nos permite, podemos nosotros programar la canción que es de bendición para su vida. Por aquí la hermanita Ivania Castro dice si le podemos complacer con un canto de infantil, el Reino de los Bombones de Luis Aguilé. Claro que sí, con mucho gusto. Vamos a complacerle y vamos a cerrar este programa con este canto de Luis Aguilé. De mi parte, que Dios les bendiga. A partir de las 2 de la tarde, nuestro compañero André Mora Rojas, listo y preparado para llevarle buena música y los diferentes programas que siguen a continuación. En la central telefónica le acompaña Anabel Castro Frer y en el control principal de la emisora, nuestro compañero André Mora Rojas. Que tengan una feliz tarde, muchísimas bendiciones.

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4: En punto las 2.
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0: Hermosísimo tema de Aline Barros, este tema 2026, lo más reciente en la programación de su emisora Faro del Caribe. En esta hermosísima mitad de semana, ya hoy 26 de agosto, hermano y hermana, pero ¿cómo ha pasado este mes volando? O tal vez para usted dice, no, este mes me ha rendido, ha sido de bendición. Este mes es glorioso, es maravilloso, el octavo mes del 2026. Darle gracias solamente al Señor, como lo dice mi hermana Aline Barros, Rey de Gloria. Que santo, santo, santo es el Señor. Esta hermosa tarde, quien les acompaña en cabina principal de Faro del Caribe, desde San Francisco de Dos Ríos, transmite por medio de 97.1 FM 1080 amplitud modulada y también farodelcaribe.org. Yo soy André Mora, quien les acompaña hasta las 10 de la noche. Si Dios a bien lo tiene, que estaremos en cabina con la programación, con música que edifica tu vida, ya sea con temas de música del recuerdo, música actual y lo más reciente, lo más nuevo en la música que alaba y exalta el nombre del Señor.
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0: La invitación, porque a partir de las 2:30 minutos damos inicio al espacio, como cada tarde, La Verdad os hará libres. El pastor Alex Francisco Rojas estará con nosotros a partir de este momento. Bueno, a partir de las 2:30 en adelante, para el desarrollo de este espacio, en el cual desde ya le hago la invitación, hermano y hermana, para que nos pueda enviar sus preguntas, dudas o inquietudes al inicio del espacio, poder tener la mayor cantidad de preguntas y que el pastor las pueda dar esa respuesta oportuna. Aquello que usted no entiende, comprende, a la hora de escudriñar, leer, estudiar la palabra de Dios. Y por medio de la red social del Facebook, Faro del Caribe 97.1 FM, Sora, esa es nuestra red social oficial. No nos encuentra en otra más, no nos encuentra en grupos, no nos encuentra en otro tipo de red social, sino en Facebook, Faro del Caribe 97.1 FM. Es donde desarrollamos la mayor parte de todos los programas acá en Faro del Caribe. Así que le invitamos, hermano o hermana, para que usted sea parte del espacio La Verdad os hará libres. Vamos con este hermosísimo tema. Este es de Gilberto Daza, sí. Se titula Te Amaré. También es lo más nuevo acá en la programación de Faro del Caribe. En tus tardes con 97.1 FM, iluminando el sendero de la vida.
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0: Faro del Caribe. De la tarde con 15 minutos, ahí escuchábamos ese tema de Jorge, se titula No tengas miedo. Gracias a esta versión acústica.
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0: Recordándole a usted, mi hermano y mi hermana, que este próximo viernes, a partir de las 9 de la noche y hasta las 6 de la mañana del día sábado, estaremos con la vigilia radiofónica radial acá en Faro del Caribe. Pastores, como cada oportunidad en fin de mes, están con nosotros compartiendo este tiempo importante donde oramos, presentamos al Señor cada petición. Próximo viernes a partir de las 9 de la noche en vigilia radiofónica radial acá en Faro del Caribe. Para que usted lo note, lo tenga ahí presente. Algunos hermanos nos preguntan, ¿cuándo es la vigilia? Será este próximo viernes, mi hermano y mi hermana. Porque muchos en el calendario ahí lo tienen, entonces ya saben que es este próximo viernes, las fechas, los horarios, todas las diferentes actividades que Faro del Caribe tiene ya agendadas para todo el año. Ahí lo pueden observar en el calendario de Faro del Caribe, pero hay otros hermanos que no tienen el calendario y ahí nos hacen la consulta. Con todo gusto acá habilitamos en esta oportunidad de la tarde para informarles entonces este viernes 28. A partir de las 9 de la noche. Bueno, continuamos con más. Otro de los temas, Alexis Saray, borrón y cuenta nueva en esta tarde en su emisora Faro del Caribe 2:30, La Verdad os hará libres.
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0: Señor, revienta las cadenas. 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

0: Mi amigo y mi amiga, qué privilegio comunicarme con usted. Le saluda el pastor Alex Francisco Rojas. Mil disculpas el día de hoy. La calle está fatal y ustedes saben que eso hoy en día es una realidad, pero aquí estamos para participar y tener el privilegio de hablar a los oyentes a través de este programa La Verdad Os Hará Libres. Me acompaña el hermano André Mora, como siempre en los controles, y a todos los privados de libertad. Ánimo en Cristo Jesús, ustedes pueden ser verdaderamente libres. Hay que entregar la vida a Cristo, hay que arrepentirse de los pecados que todos tenemos y hay que pedirle a Dios una nueva oportunidad. Mi amigo, mi amiga, usted no fue creado por Dios para que viviera una vida de maldad o una vida privada de todos los progresos que podemos tener los seres humanos. Dios le ama y tiene planes de bien para usted. Así que le dejo este mensaje con un gran respeto, con un gran cariño, pero sin Dios es muy difícil que usted pueda ser verdaderamente libre. Ese mensaje se lo quiero dejar con todo respeto y con todo amor. Si estás internado en un hospital y vas a ser intervenido, bueno, pedimos que el Señor bendiga tu vida, que te libre de todo peligro, que guíe las manos de los médicos que han de intervenir tu vida y que los enfermeros, las enfermeras y todo el personal que cuida de la salud de la gente que está internada sea de gran provecho para tu vida. Él es tu sanador por excelencia. Ponga esa intervención en las manos de Dios. Y si usted trabaja en el hospital, sírvale a su prójimo como si fuera Cristo mismo. El día de mañana se lo va a agradecer en gran manera. Padre Celestial, Señor amado, nos dirigimos a ti entregando este programa en tus manos para pedirte en el nombre de Jesús que el Santo Espíritu que inspiró la Biblia nos guíe para dar una respuesta de bendición a nuestros oyentes. Dios Todopoderoso, delante de ti nos ponemos y presentamos, Señor, cada una de las preguntas que han de ser desarrolladas en el programa. Señor, reconocemos nuestra limitación y por eso acudimos a la iluminación del Espíritu Santo en el poderoso nombre de nuestro Señor Jesucristo. Amén. André, qué privilegio estar aquí nuevamente. Dios te bendiga en gran manera.
1: Igualmente, Pastor Alex Francisco Rojas, que nos acompaña en esta oportunidad en el espacio La Verdad Os Hará Libres. Le invitamos a usted, hermano y hermana, para que nos pueda hacer llegar sus preguntas, dudas o inquietudes acerca de la palabra del Señor. Podemos atender la mayor cantidad de preguntas durante este tiempo, ya sea al 8777-5965, o bien a la central telefónica 2286-1511, extensión 0. También por medio de la red social en Facebook, ahí ven al pastor, ahí está en vivo en este momento, saludando a usted, hermano y hermana, que también nos puede dejar las preguntas, dudas o inquietudes en la caja de comentarios ahí en la red social en Facebook, Faro del Caribe 97.1 FM. Iniciamos con la primera de las consultas que tenemos en esta oportunidad. Dice lo siguiente, pastor: una persona que ha creído en Dios, esa persona dice tener a Cristo, dice que es cristiana, pero nunca ofrendó y diezmó y también nunca se congregó y partió. ¿Qué sucede?
0: Son preguntas un poco difíciles de responder porque con respecto a la salvación, nosotros sabemos que toda aquella persona que cree que Jesucristo es el Señor es salvo. Y si esa persona lo recibió de todo corazón, aun cuando se privó de algunas prácticas y actividades eclesiásticas, no necesariamente eso quiere decir que se condenó. Así que lo más importante es que esa persona, hombre o mujer, conoció del Salvador. Sabía que había un Salvador que podía librarle del mal y de la condenación eterna. Y pido a Dios que en sus últimos momentos, igual que debemos de hacerlo todos nosotros, haya podido pedirle a Dios el perdón de sus faltas, ¿verdad? Pero es muy difícil como decir que si una persona no se congrega o si una persona no ofrenda o diezma se condena. Es muy peligroso. Yo creo que a nosotros nos toca motivar a los creyentes a que se congreguen, instruir bíblicamente a los creyentes para que cumplan su mayordomía según lo enseña la Biblia y en tercer lugar, pues ayudarle al creyente a que llegue hasta el final. Dice la Biblia en Apocalipsis 2:10, y todo aquel que persevere hasta el final será salvo. Pero es un poquito difícil. Ese tipo de preguntas para mí están en la presencia del Señor. Es Dios el que tiene la última palabra.
2: Muy buenas tardes, pastor. Muchas bendiciones. Pastor, me explica algo en la Biblia Reina Valera. Marcos capítulo 9, versículo 50. Si me hace el favor. Gracias, muy amable.
0: Estamos yendo al Evangelio de Marcos, que es el primer Evangelio que se escribe. Consta de 16 capítulos. Me piden que vaya a Marcos 9. Vamos a ver. Me pidieron un versículo que es el número 50. El versículo dice en Reina Valera: buena es la sal, pero si la sal se hace insípida, ¿con qué la sazonaréis? Tened sal en vosotros mismos y vivid en paz los unos con los otros. Bueno, muy bien. Este versículo está incluido dentro del pasaje cuyo título es en Reina Valera, Tentaciones al Pecado, ¿verdad? En el versículo 49, que es el contexto anterior, se llama así, usando las normas de hermenéutica, dice: todos serán salados con fuego y todo sacrificio será salado con sal, ¿verdad? Buena es la sal. Nosotros sabemos que la sal es un mineral muy utilizado en nuestra sociedad y que la sal preserva. Jesús mismo le dijo a sus discípulos: ustedes son la sal de la tierra. Ahora, debemos de tener cuidado de que la sal se haga insípida, es decir, que la sal pierda su sabor, que la sal pierda su función de preservar. Y Jesús mismo dice: si la sal pierde su efectividad, ¿con qué será nuevamente sazonada? En otro evangelio dice: lo único que va a hacer es que se va a agarrar esa sal y se va a tirar en el camino, por lo menos para que tenga una razón de ser, ¿verdad? Tenga un objetivo. Entonces, básicamente es, si nosotros hemos sido llamados a ser sal, es porque con nuestra manera de vivir, nuestro testimonio, con lo que Cristo ha hecho en nuestra vida, podemos promover un ambiente de paz o un ambiente de unidad o un ambiente de positivismo, de armonía en donde estemos. Y además, con nuestra conducta, ser ejemplo a aquellos que aún menospreciándonos saben que vivimos una vida recta. Así que debemos de tener mucho, mucho cuidado. Ahora, en un comentario que tengo por aquí dice: si los seguidores de Jesús pierden su apego al verdadero discipulado a causa de sus ambiciones egoístas, dejan de ser útiles como cristianos. En lugar de perseguir una posición privilegiada, deben dejar que la sal del evangelio los preserve de la ambición egoísta, de forma que tengan paz los unos con los otros. Y es que como que el llamado es a procurar la paz hasta donde sea posible con los demás. Como que el ser una persona pacífica, el ser una persona condescendiente, el ser una persona tranquila, el ser una persona que promueve la paz, va muy relacionado con el tener sal para preservar el ámbito donde yo me encuentro.
3: Bendiciones, amado pastor Alexis, Dios lo continúe bendiciendo. Tengo dos consultas. La primera, explíqueme el pasaje de Segunda de Tesalonicenses, capítulo 2, del versículo 6 al 7. Y la segunda pregunta sería, que si hoy en día la iglesia debe de darle más énfasis a estudiar el Antiguo Testamento, a vivir el Nuevo Testamento que el Nuevo Testamento. Bendiciones a usted, pastor.
0: Bueno, vamos a ir a la primera preguntita para ver. La idea es que puedan participar más personas. En segunda de Tesalonicenses, capítulo 2. Ese capítulo tiene que ver con la manifestación del hombre de pecado. En el versículo 6 y 7 dice: y ahora vosotros sabéis lo que lo detiene, a fin de que a su debido tiempo se manifieste. Ya está en acción el misterio de la iniquidad, solo que hay quien al presente lo detiene, hasta que él a su vez sea quitado de en medio. Con respecto a estos dos versículos que tienen que ver y están relacionados en este pasaje con la aparición del anticristo, el anticristo no va a aparecer en la tierra hasta que sea quitado de la tierra, lo que le impide que se manifieste plenamente como lo va a llegar a ser, según lo enseña el libro del Apocalipsis. Algunos piensan que quien detiene la manifestación del anticristo en este momento es el Espíritu Santo, y otros piensan que quien detiene la manifestación del Espíritu Santo en este momento es la iglesia y su quehacer, siendo respaldada por el Espíritu Santo. Esas son las dos posiciones que yo he encontrado. En lo personal, respetando cualquiera de las dos posiciones, yo me inclino por creer que quien detiene en este momento la manifestación plena del ministerio de iniquidad y la manifestación del anticristo es la iglesia. La iglesia, porque si nosotros revisamos con cautela lo que ha de suceder en la gran tribulación van a haber avivamientos. En la gran tribulación o durante el periodo del anticristo se van a dar conversiones y también se van a dar manifestaciones poderosas. Va a haber un avivamiento increíble de 144 mil escogidos de la nación de Israel, del pueblo de Dios. Y la única manera de que eso pueda suceder será siempre por medio del Espíritu Santo. Dios nunca ha abandonado su creación. Desde el principio, versículo 2 del capítulo 1 de Génesis dice: y la tierra estaba desordenada y vacía, y el Espíritu de Dios se movía sobre las aguas. Entonces, el Espíritu Santo para mí queda durante el periodo de la gran tribulación, consolando y dando fortaleza a aquellos que se arrepienten y también a aquellos que han de ser avivados según los propósitos de Dios. Entonces, yo en lo personal creo que quien se va es la iglesia, que es recibida como novia en el cielo por Jesucristo para ir a las bodas del Cordero, según un enfoque premilenialista dispensacionalista. Pero eso es lo que puedo decirte. Ahora, con respecto a la segunda pregunta, yo creo que el Antiguo Testamento tiene una razón de ser y es sumamente valioso. Y para entender muchas cosas del Nuevo Testamento, necesitamos leer y necesitamos aprender acerca de elementos, vivencias, sucesos sumamente valiosos del Antiguo Testamento. Pero debemos de enfocarnos en el Evangelio. Recuerden que Jesús dijo: id y predicad el Evangelio, mensaje de buenas nuevas a toda criatura. Así que no desecho las enseñanzas y los principios que hay en el Antiguo Testamento, pero creo que como iglesia debemos de enfocarnos en la doctrina de los apóstoles que fue dada por Cristo a estos servidores.
1: Siguiente que nos ingresa, pastor, una hermana nos consulta. Dice: mi pregunta es sobre el diezmo. Yo soy ama de casa, no trabajo, pero mi esposo me da cierta cantidad para mis cosas personales. Yo de ahí saco mi diezmo, y cuando algún familiar me bendice económicamente, igual diezmo. ¿Dios lo ve igual como si yo trabajara?
0: Claro que sí. No se preocupe. Lo importante que Dios ve es la alegría con que usted le da al Señor. Veo que usted maneja el concepto y la doctrina de diezmo, que es apartar de lo que Dios nos ha dado, por lo menos la décima parte, para dárselo al Señor. Hay iglesias donde no se habla de diezmo, pero viera que los creyentes dan hasta más del diezmo, ¿verdad? Y hay iglesias donde se profesa y se cree en ofrendas y diezmos, y muchos creyentes tienen lucha y dificultad para dar el diezmo, porque es como un asunto de darle el 10% del 100% que Dios nos da, como que hay una lucha entre avaricia, egoísmo y generosidad. Pero créame, hermanita, que lo que usted da, su mayordomía, sea en ofrenda o sea en diezmo, aunque usted no trabaje y usted reciba una mesada de parte de su esposo o familiares que la quieren, esa dádiva que está dada con alegría es recibida y tomada en cuenta en el reino de los cielos.
1: La siguiente que atendemos, bendiciones, pastor, porque se dice que Dios es soberano, ¿y qué significa?
0: Cuando se dice que Dios es soberano, lo que se nos está diciendo es que no hay nada, ni nadie, ni en el mundo, ni en el universo, que pueda influir o que pueda cambiar o que pueda totalmente hacer lo contrario a lo que Dios ya dispuso. Cuando se dice soberano, se está dando a entender que tiene potestad sobre todas las cosas, ¿verdad? A eso se refiere soberano. Entonces, no hay alguien que pueda detener a Dios, a atreverse a decir, no, yo voy a hacer algo o aquí va a pasar algo diferente a lo que Dios quiere. No, no, Dios es soberano, y cuando Dios determina algo, hay dos tipos de voluntad de Dios, la voluntad permisiva y la voluntad absoluta. En su voluntad absoluta, lo que ha de cumplirse se cumplirá y punto. Dios es soberano. No debería ser cuestionado, aunque los hombres que no lo conocen lo cuestionan, pero no debería ser cuestionado, porque desde el Génesis capítulo 1, versículo 31, se da un pasaje que dice: y vio Dios que todo lo que había hecho era bueno en gran manera. Punto. A Él le pertenece el cielo, la tierra, el universo. Dios tiene el dominio sobre toda su creación. Eso es ser soberano.
1: Otra de las consultas que nos ingresa, pastor, quisiera saber cuál es la versión de la Biblia más fiable.
0: Las traducciones bíblicas tienen una razón de ser. Las traducciones bíblicas tienen diferentes objetivos. Hay traducciones bíblicas que buscan llegar a determinados grupos en la tierra con un lenguaje muy similar al que ellos manejan. Hay traducciones bíblicas que mantienen un lenguaje clásico, por ejemplo, de la Reina Valera, o en las traducciones católicas, la Torres Amat y Nácar Colunga y otras publicaciones más, pero que se convierten en Biblia de estudio. Entonces traen concordancia, traen estudios, traen introducciones a los libros, traen sugerencias de los capítulos más prominentes y traen notas en algunos pasajes, y entonces eso se convierte en una traducción de estudio. Así que, como decir que cuál es la mejor, no, yo creo que más bien yo sugeriría que como hijos de Dios, cuando leamos la Biblia, tengamos mínimo dos traducciones de la Biblia, un diccionario bíblico, un comentario, como lo tengo yo aquí en la Biblia electrónica, un comentario bíblico exegético que nos ayude a entender las palabras en su lenguaje original, un librito de notas. No creo que sea necesario inducir a los creyentes a una pugna con respecto a la traducción bíblica, decir, esta es la mejor. Yo pienso que quien habla así, con un gran respeto quiero decir esto, pero desconoce todo el proceso que lleva una traducción de una Biblia, que implica un equipo de especialistas, implica teólogos, historiadores, arqueólogos, exegetas, implica también politólogos, o sea, es todo un trabajo de equipo y la traducción no se hace de la noche a la mañana. Tarda aproximadamente de unos 10 a 12 años para que salga una publicación. Así que es un trabajo muy serio porque es tocar el texto sagrado. O sea, vamos a encontrar traducciones muy, muy buenas. Algunos estarán de acuerdo en esto, otros no. Yo tengo la Reina Valera, tengo la Dios Habla Hoy, he usado la versión nueva versión internacional en algunos puntos, he leído las traducciones católicas que son también excelentes, Biblia Jerusalén, Biblia Latinoamericana, la Biblia Torres Amat, la Nácar Colunga. Entonces, o sea, el estudioso de la Biblia tiene que tener una apertura y una madurez en ese sentido.
1: Siguiente que atendemos, pastor, si me podrías aclarar de dónde sacan a Satanás con cacho, rabo, entre otro, o fue por ser expulsado del cielo o se hizo así. Gracias por este espacio, la verdad estará libre, espero su respuesta.
0: Bueno, lo que la Biblia nos enseña, antes, por favor, quiero agregar, cuando me preguntaron de Dios soberano, quiero agregar un datito nada más, y es que si buscamos en internet tenemos una ayuda. Soberano describe quien posee la autoridad suprema, es independiente, no está supeditado a nada ni a nadie, y es una persona que tiene la facultad de gobernar. Entonces, sí, estamos, dimos en el término con lo que es Dios, ¿verdad? Dios es soberano. Ahora, con respecto a la figura de el demonio, con cachos y rabo y colmillos y una cara. Sabemos que Satanás era llamado Lucero y se llegó a convertir en Lucifer. Era un querubín, llamado casi querubín perfecto, o sea, de alta categoría, y cayó del cielo por su soberbia y su arrogancia. Y entonces hoy es el príncipe de las tinieblas. Ahora, esta figura del diablo es una figura, es un medieval, es una, así como la muerte la describen, una calavera y con un capuchón negro y una voz, ¿verdad? Asimismo trataron de tener una idea de cómo era Satanás, pero recordemos que es un ser espiritual. Ahora, la Biblia dice que Satanás se viste de ángel de luz, y en la Biblia se le conoce como serpiente antigua, diablo, Belcebú, Satanás, el padre de la mentira, el príncipe de las tinieblas, pero esta ilustración pues no tiene nada que ver con el diablo como tal, con Satanás como tal.
1: Una hermana nos escribe: pastor, escuché a dos personas discutiendo, pero en buena manera, que la salvación no se pierde, y el otro decía que sí se pierde. ¿Me podrías aclarar este tema, por favor?
0: No, ni yo puedo realmente dar un veredicto. Existen dos criterios que imperan en la iglesia. El criterio calvinista, que tiene una frase un poquito popular que dice salvos siempre salvos, en donde Dios muestra su gracia y su misericordia a la humanidad a través de la predestinación, seleccionando a aquellos que han de ser salvos. Y existe el concepto arminiano, que nos indica que Dios ha predestinado a la humanidad para que se pueda salvar a través de Jesucristo y su sacrificio en la cruz del Calvario. Y esos son los dos criterios que vamos a encontrar. Yo, en lo personal, me inclino por Arminio. O sea, yo creo que el ser humano es predestinado a ser reconciliado y a ser salvado a través de nuestro Señor Jesucristo. A mí me llama mucho la atención el pasaje que dice, porque de tal manera amó Dios al mundo, al ser humano, que ha dado su Hijo unigénito, para que todo aquel que en Él crea no se pierda, mas tenga vida eterna. Entonces me llama la atención porque dice, para que todo aquel Esta frase no, nos indica que Dios no hace acepción de personas. Se puede salvar el hombre, la mujer, el joven, la jovencita, el niño, la niña. Se puede salvar el judío, se puede salvar el gentil. El otro pasaje que me llama la atención es en Marcos 16, donde Jesús comisiona a los apóstoles, igual que en Mateo 28, y dice: «Id por todo el mundo y prediquen el evangelio a toda criatura». O sea, prediquen el evangelio a todo ser humano. Luego dice: «El que creyere y fuere salvo», o sea, el que creyere. No dice luego que los que están preseleccionados son los que van a creer. Entonces yo me inclino por el concepto arminiano, pero no niego que existe el concepto calvinista. Hay unos teólogos que se la saben, y algunos se han atrevido a decir que es que Calvino vio la salvación como si estuviera en el cielo, mientras que Arminio vio la salvación como si estuviera en la tierra y sobre todo en el Gólgota. Y me llamó la atención porque es como una frase reconciliadora de ambos puntos. Nunca nos vamos a poner de acuerdo de esto. Ahora, yo siempre lo que digo es que toda aquella persona que tiene la oportunidad de oír de Dios y que tiene la oportunidad de oír que Jesús es el Señor y se arrepiente de sus pecados y decide vivir para Dios, lo importante es que disfrute la salvación que el Señor nos ha dado. Hermano, somos salvos, pero debemos de aprender a disfrutar la salvación. Hay creyentes que no disfrutan la salvación, y hay creyentes que viven con una angustia de si se van a salvar, no se van a salvar, de si van a llegar, de si no van a llegar. Y entonces olvidamos la escritura. Cuando el Señor mismo dice: «Y aquí que yo estoy con ustedes todos los días hasta el fin del mundo». Disfrutemos la salvación, porque Él ha venido para darnos vida y vida en abundancia. Y a la vez evidenciemos que somos salvos para ser de testimonio a los que no conocen a Dios.
4: Pastor, buenas tardes, bendiciones. Pastor, una pregunta. ¿De dónde surgió la esposa de Caín? Ya que se supone que Adán y Eva tuvieron a Caín y Abel. Caín mató a su hermano Abel. La pregunta mía, ¿de dónde surgió la esposa de Caín? ¿Acaso ellos tenían más hijos o hijas?
0: Lo último que el hermano dijo es lo correcto. Es que entre Génesis capítulo 3 y Génesis capítulo 4 hay una cantidad de años que nosotros no medimos, en donde Adán y Eva, una vez que fueron expulsados del huerto del Edén, comenzaron a tener hijos e hijas. Lo que pasa es que en Génesis capítulo 4 lo que hace es que se relata, se describe lo que sucedió con dos hijos de Adán y Eva, que son Caín y Abel. Y se anotan allí porque lamentablemente se da el primer homicidio humano. Pero antes de que estuvieran Caín y Abel, ya Adán y Eva habían tenido, una vez estando fuera del huerto del Edén, ya se dedicaron a la comisión y tuvieron bastantes hijos e hijas. Así que cuando Caín anda errante por la tierra y Dios lo sella para que nadie lo mate, nadie lo toque, entonces se encuentra a una pariente, una familiar, y se casa con ella. Eso es todo, eso es lo que sucede. Es muy peligroso leer la Biblia en los capítulos como si todo fuese sucediendo simultáneamente, una cosa tras otra. No, eso es muy peligroso. Debemos de tener mucho cuidado en ese sentido.
1: Continuamos con más de las dudas, consultas o inquietudes acerca de la palabra del Señor. Para este su espacio, La Verdad Os Hará Libres. Le hacemos la cordial invitación también a los que están en la red social del Facebook, puedan compartir la transmisión para llegar a más y también ayudarles y sean edificados por medio de las respuestas, aquellas consultas, dudas o inquietudes que ellos también tengan o que también puedan participar de este mismo espacio. Muy buenas, pastor. Una consulta. ¿Cuál es el espíritu que le habla a Job en capítulo 4?
0: Uy, vamos a ver. Eso me inquieta un poquito. Yo Voy a revisar porque...
1: Capítulo 4, versículo 15.
0: Sí, vamos a ver qué pasa aquí. Primero que todo, ubiquémonos. En este capítulo 4, quien está hablando es Elifaz. Y lo que Elifaz dice es que los que son inocentes prosperan. O sea, Elifaz le está diciendo a Job: Job, usted metió los escarpines, usted metió las patas, usted pecó en algo, porque son los inocentes siempre prosperan, ¿verdad? Ok, entonces quien viene hablando es Elifaz. Y en el versículo 15 se nos dice, voy a leer unos versículos más antes, Job 4:12. El asunto me llegó como un susurro, mis oídos lograron percibirlo. En la imaginación de visiones nocturnas, cuando el sueño cae sobre los hombres, me sobrevino un espanto y un temblor que estremeció todos mis huesos, y al pasar un soplo por delante de mí, se erizó el pelo de mi cuerpo. Delante de mis ojos se detuvo un fantasma cuyo rostro no reconocí, y lo oí decir muy quedo o muy bajito: ¿será el mortal más justo que Dios? ¿Será el hombre más puro que el que lo hizo? Bueno, qué interesante, ¿verdad? Porque entiendo que Elifaz lo que tiene por acá es una visión, tiene una visión, y él afirma pues que como que un espíritu lo visita y le reafirma que Dios es justo y que Dios es puro y que el hombre no puede ser igual que Dios, ni va a ser nunca superior. Y esto era como dándole una chinita a Job y diciendo: Job, usted se las está tirando de justo, de íntegro, y está con estas calamidades. Entonces, lo que querían demostrarle a Job es que Job había pecado. ¿Quiénes? Sus supuestos amigos. Ahora voy a leerlo en la versión Dios Habla Hoy. Dice: por la noche, cuando el sueño cae sobre los hombres, tuve una inquietante pesadilla, dice la versión Dios Habla Hoy. El terror se apoderó de mí, todos los huesos me temblaban, un soplo me rozó la cara y la piel se me erizó. Alguien estaba allí y pude ver su silueta, pero no el aspecto que tenía. Todo en silencio. Luego oí una voz. Entonces, como que Elifaz tiene una visión, y en esa visión él ve como un espíritu, ¿verdad? Es lo que tenemos. No hay mayor dato que ese tipo de visión que tuvo, pero quién lo visitó, no hay un dato como se da en otras partes de la Biblia, donde dice: y fue el ángel de Jehová, o fue el ángel Gabriel, o fue un ángel enviado por Dios. No, aquí como que se define que Elifaz tuvo una visión y se llenó de terror al ver que un espíritu estaba visitándole para hacerle una pregunta y a la vez darle una reflexión, ¿verdad? Eso es lo que nosotros tenemos. Y es Elifaz el que está hablando.
5: Buenas tardes, hermanos. Se le habla Otoniel de acá de Nicaragua. Los estoy escuchando a través de TuneIn. Mis amados hermanos, estoy recién venido a los pies de Cristo. Tengo 15 días que me reconcilié con Él y trato de alejarme cada día más de aquello que no me conviene. Bueno, de hecho, del pecado. Pero siento que siempre pecamos. ¿Cómo puede uno alcanzar salvación si siempre uno peca? En el sentido de que tal vez a veces uno no quiera. Un mal gesto, una mala mirada, una mala impresión. Siempre pecamos. Y la Biblia dice que por cuanto todos pecamos, estamos destituidos de la gloria de Dios, de la gracia de Dios, algo así. Mis amados hermanos, esa consulta me gustaría que me la aclaren. ¿Cómo puede llegar a ser uno salvo si siempre, querramos o no queramos, siempre pecamos?
0: Mi querido hermano, te bendigo y te saludo allá en la República Hermana de Nicaragua y que Dios bendiga a todos los nicaragüenses que nos están escuchando en este momento, lo mismo que a toda la gente panameña linda, hermanos en Cristo, panameños que nos están escuchando, que Dios los bendiga en gran manera. Ojalá que nos den a través del Facebook o le envíen a nuestro hermano que está en los controles, Andrés, un reporte de la sintonía de nuestro programa. Mi querido hermanito, somos salvos por gracia, así lo dice la epístola a los Efesios. Nadie se puede salvar por sus propias obras. Efesios capítulo 2. Somos salvos por gracia y por la fe en nuestro Señor Jesucristo. Pero una vez que entregamos nuestra vida a Jesucristo, nos damos cuenta de que seguimos batallando contra una naturaleza humana que está en nosotros. Lo importante es que cuando uno conoce al Señor y comienza a escudriñar su palabra, abandona la vida de pecado, deja la vida de pecado, ya no abraza la vida de pecado, ya no anhela el pecado. Pero eso no necesariamente nos exime de llegar a pecar en algún momento. Por eso, en Primera de Juan, capítulo 1, a partir del versículo 7, se nos dice lo siguiente. Voy a leer en Reina Valera. Dice, pero si andamos en luz, como Él está en luz, tenemos comunión unos con otros, y la sangre de Jesucristo, su Hijo, nos limpia de todo pecado.

0: maldad. Entonces, hay una diferencia. Cuando el hombre no conoce a Dios, el hombre va y se deleita en el pecado. El hombre anhela y busca el pecado. Entonces, el hombre vive en idolatría, vive en crímenes, vive en mentiras, vive en adulterios, vive en fornicaciones, vive en orgías, vive en adicciones, vive en cosas corruptas y malas, porque se deleita en el pecado. Cuando uno llega a los pies del Señor, la diferencia es que con el Espíritu Santo batallamos contra el pecado. Entonces, el hombre que no conoce a Dios se deleita en el pecado, el hombre que conoce a Dios batalla contra el pecado. Ahora, la diferencia también es que antes de conocer a Cristo como liberador y salvador, éramos esclavos del pecado, o sea, terminábamos haciendo lo que no queríamos ni nos imaginábamos, porque éramos esclavos del pecado. Pero una vez que conocemos a Cristo, tenemos un poder que está dentro de nosotros para definir si cedemos o no al pecado. Ahora, usted acaba de decir, pero pastor, en algún momento hay un gesto o una frase o hacemos una acción. Sí, sí, claro, no vamos a negar que como seres humanos fallamos, pero la diferencia es que el Hijo de Dios no anda pensando en pecar ni en deleitarse en el pecado, sino que anda pensando en, como usted lo está haciendo, en hacer lo bueno, en agradar a Dios. Lo que pasa es que vamos a seguir luchando con una naturaleza humana que está en nosotros, en donde a veces con un gesto, con un enojo, con un disgusto, con una molestia, ceder a una tentación, pecamos. Pero aquí tenemos los pasajes donde, si seguimos leyendo Primera de Juan, capítulo 2, allí el apóstol Juan dice: hijitos míos, estas cosas les escribo para que no pequen, pero si alguno ha pecado, abogado tenemos para con el Padre, a Jesucristo el justo. Él es la propiciación por nuestros pecados, y no solamente por los nuestros, sino también por los de todo el mundo. Entonces, hermano, hay que seguir luchando contra el pecado, que a diferencia de antes de conocer a Cristo, éramos esclavos del pecado. Espero que esto te ayude, Dios te bendiga, y un saludo a la gente linda de Nicaragua que nos están escuchando en este momento.
1: Y vamos a la última de este espacio, escuchamos.
2: Buenas tardes, pastor, bendiciones, Dios me lo bendiga a todos ahí en la cabina. Pastor, una pregunta, quería que me aclarara con versículos bíblicos cómo era que se salvaban antes de Jesucristo la gente antigua, cómo se salvaban, cómo llegaban a la salvación. Si me puede aclarar, bendiciones, buenas tardes, Dios me lo bendiga.
0: Bueno, cuando me piden así versículos y todo, yo más bien les indico, por favor, que el espacio es como para dar respuesta, y si podemos buscar un versículo o algo, pero no. Lo bueno es que ustedes vayan a una Biblia que tiene una concordancia y también puedan buscar y puedan escudriñar. Ahora, ¿cómo se salvaba la gente en el Antiguo Testamento? Yo le voy a explicar. La gente en el Antiguo Testamento, al cumplir la ley, estaba generando su esperanza en la futura salvación, que es en Cristo Jesús. Todos los que vinieron antes de nuestro Señor Jesucristo, lo primero que debían de hacer era obedecer a Dios. Y por eso Dios dejó una ley al pueblo de Israel. Y a través de también la vida religiosa que practicó el pueblo de Dios, debemos de recordar que cuando un israelita pecaba, llevaba una ofrenda al tabernáculo, y en esa ofrenda, dependiendo de su falta o algo, había una ofrenda de sangre para remisión de pecados. Entonces, era llevando ofrendas al tabernáculo o llevando ofrendas al templo, pero sobre todo, no pecando. Dice Ezequiel 18, el alma que pecare, esa morirá. Pero también hay pasajes, por ejemplo en Jeremías, donde dice: ¿y qué pide Dios de ti? Dios pide que seas bueno, que seas

0: justo, que seas íntegro, que ames a tu prójimo, que busques ser generoso. Y entonces como que eso es lo que Dios pedía en el Antiguo Testamento. Pero quiero aclararle que aún los santos del Antiguo Testamento, estando en reposo en el Seol, tuvieron que esperar al sacrificio y al acto salvífico de Jesús en el Nuevo Testamento, porque cuando Jesús murió, en ese lapso del sepulcro y su resurrección, bajó a los abismos para llevar cautiva la cautividad, según Efesios capítulo 4. Y entonces, llevar cautiva la cautividad es que bajó a los abismos para llevarse a todos los santos del Antiguo Testamento, que al haber obedecido y al haber cumplido la ley, estaban esperando aún así su redención en el Mesías. Y así como en Egipto, es la sangre de un cordero la que salva a Israel de la muerte terrible que vino sobre Egipto, y también libera a Israel, asimismo todos los santos del Antiguo Testamento en reposo tuvieron que esperar ver al Mesías que les llevara de los abismos o al paraíso o al tercer cielo o a la presencia de Dios, que es donde están en este momento. Bueno, muy buena pregunta, me parece importante, pero te invito a que busques un poquito los versículos que tienen que ver con salvación en el Antiguo Testamento, porque hay muchos, ¿verdad? Mis amados hermanos, hemos llegado hacia la finalización de este programa. Qué privilegio haberles servido. Ha estado con ustedes el pastor Alex Francisco Rojas, quien en compañía de nuestro hermano André Mora, les damos a ustedes gracias por haber participado en este programa. Vuelvo a repetir, si están en Panamá o en Nicaragua y nos envían allí un datito de su sintonía, se los agradeceríamos en gran manera. Yo me congrego en Misión Cristiana Emanuel todos los domingos aquí en San Francisco de Dos Ríos, en el Salón de Eventos del Polideportivo de San Francisco, domingo 10:30 de la mañana. Ahí escudriñamos la bendita palabra del Señor. Dios les bendiga y hasta un próximo programa.
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1: Muy buenas, hermanos. Faro Caribe está en un proceso de lectura de la palabra de Dios que consiste en que cada día leamos un capítulo de la misma. Corresponde hoy la lectura del libro de Jeremías. Jeremías es uno de los profetas mayores y el autor del libro que lleva su nombre. Este libro está compuesto por 52 capítulos, 1.364 versículos y aproximadamente unas 37.289 palabras. El nombre de Jeremías significa Jehová levanta, Jehová eleva o Jehová alza. El profeta Jeremías era natural de Anatot, una población que estaba al norte de Jerusalén, y el Señor lo llamó en el 13 año reinado de Josías de Judá, en el año 627 a.C., para que él le sirviera no solamente como sacerdote, sino como profeta. Su ministerio abarcó unos 40 años hasta la destrucción de Jerusalén en el año 586 a.C. El ministerio de Jeremías le ocupaba un tiempo en el cual iba a tener mucho rechazo por parte de las autoridades, porque su mensaje era que venía tiempo de juicio de Dios, de castigo, porque su pueblo se había rebelado contra él, su pueblo no había confiado en él. Por eso él es llamado por Dios como profeta y se le dice: te voy a poner como un muro, te voy a poner como una ciudad fortificada, porque ni el rey, ni los príncipes, ni el pueblo, la tierra, ni los sacerdotes van a querer escuchar su mensaje, le dijo el Señor a Jeremías. Por eso, a menudo se le llama al profeta llorón, porque él, Jeremías capítulo 9, versículo 1, estaba lamentándose por el pecado del pueblo, como lo dice el texto que les acabo de señalar. Y él vio que su obra durante tantos años se volvía infructuosa porque el pueblo no quería cambiar de opinión. Este concepto de Jeremías como profeta llorón se traslada a nuestro idioma español, donde la Real Academia Española tiene una palabra, jeremiada, la cual define como exageración en el lloro o en el llanto, y la deriva precisamente de este profeta de Dios. El libro de Jeremías está compuesto por las siguientes partes, del capítulo 1 al capítulo 25, una serie de profecías en contra de Judá. Incluyen en el primer capítulo el llamamiento de Jeremías. Hay una serie de amonestaciones de Dios hacia su pueblo Israel, diciéndole que se ha olvidado de Dios. En el capítulo 2 y el capítulo 3 habla de cómo Israel ha rechazado todo el pacto que Dios le ha ofrecido, cómo Jeremías intercede por su pueblo. El mismo Jeremías es enviado al encarcelamiento en el capítulo número 18, y una serie de profecías sobre el asedio, sobre el destino de algunos de los gobernantes, lo que va a suceder con Joaquín y la expectativa del reinado mesiánico, que podemos leer en el capítulo 23. A partir del capítulo 26 hasta el capítulo 45 encontramos una serie de aspectos de la vida de Jeremías que se relacionan con episodios que se estaban dando en el caso de él durante el tiempo en el cual el templo y la ciudad de Jerusalén estaban siendo asediadas por las fuerzas babilónicas. Jeremías compra un terreno, Jeremías es colocado dentro de la cárcel por los mismos judíos, capítulo número 37, cayó la ciudad de Jerusalén, capítulo número 39, los últimos días de Jeremías, a partir del asesinato de Gedalías, capítulo 40, el viaje hacia Egipto de parte de Jeremías y las recomendaciones que se le dan a Baruch. Y del capítulo 46 hasta el final hay una serie de oráculos de Dios contra las naciones extranjeras. Y comenzamos con el oráculo contra Egipto, contra los filisteos, contra Moab, contra los amonitas, contra Edom, contra Damasco, contra Sedar y Azor, contra Elam y contra Babilonia. Al leer el libro tenemos que entender que lo que describe es los intentos del profeta de llamar a su pueblo a que regrese a Dios poco antes de que los babilonios se apoderen de la nación de Judá. Lamentablemente, las personas no quisieron oír la voz del profeta y Jerusalén cayó en manos de los babilonios. Siempre hay que recordar también de que estaba la promesa en el capítulo 29 de que a los 70 años Dios traería de vuelta a su pueblo para que volvieran a estar en la tierra que él les había regalado. Leamos el libro del profeta Jeremías y aprendamos del mensaje que Dios da a través de este hombre de Dios.
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3: Jeremías, capítulo 20. Profecía contra Pasur.
4: El sacerdote Pasur, hijo de Imer, que presidía como príncipe en la casa de Jehová, oyó a Jeremías que profetizaba estas palabras. Y azotó Pasur al profeta Jeremías y lo puso en el cepo que estaba en la puerta superior de Benjamín, la cual conducía a la casa de Jehová. Y el día siguiente Pasur sacó a Jeremías del cepo. Le dijo entonces Jeremías: Jehová no ha llamado tu nombre Pasur, sino Magor Misabib, porque así ha dicho Jehová: He aquí, haré que seas un terror a ti mismo y a todos los que bien te quieren, y caerán por la espada de sus enemigos, y tus ojos lo verán. Y a todo Judá entregaré en manos del rey de Babilonia, y los llevará cautivos a Babilonia, y los matará a espada. Entregaré asimismo toda la riqueza de esta ciudad, todo su trabajo y todas sus cosas preciosas, y daré todos los tesoros de los reyes de Judá en manos de sus enemigos, y los saquearán, y los tomarán, y los llevarán a Babilonia. Y tú, Pasur, y todos los moradores de tu casa, iréis cautivos. Entrarás en Babilonia, y allí morirás, y allí serás enterrado tú, y todos los que bien te quieren, a los cuales has profetizado con mentira.
3: Lamento de Jeremías.
4: Me sedujiste, oh Jehová, y fui seducido. Más fuerte fuiste que yo, y me venciste. Cada día he sido escarnecido, cada cual se burla de mí. Porque cuantas veces hablo, doy voces, grito, violencia y destrucción. Porque la palabra de Jehová me ha sido para afrenta y escarnio cada día. Y dije: No me acordaré más de él, ni hablaré más en su nombre. No obstante, había en mi corazón como un fuego ardiente metido en mis huesos. Traté de sufrirlo y no pude, porque oí la murmuración de muchos, temor de todas partes. Denunciad, denunciémosle. Todos mis amigos miraban si claudicaría. Quizás se engañará, decían, y prevaleceremos contra él y tomaremos de él nuestra venganza. Mas Jehová está conmigo como poderoso gigante. Por tanto, los que me persiguen tropezarán y no prevalecerán. Serán avergonzados en gran manera, porque no prosperarán. Tendrán perpetua confusión que jamás será olvidada. Oh Jehová de los ejércitos, que pruebas a los justos, que ves los pensamientos y el corazón, vea yo tu venganza de ellos, porque a ti he encomendado mi causa. Cantad a Jehová, load a Jehová, porque ha librado el alma del pobre de mano de los malignos. Maldito el día en que nací, el día en que mi madre me dio a luz, no sea bendito. Maldito el hombre que dio nuevas a mi padre, diciendo: Hijo varón te ha nacido, haciéndole alegrarse así mucho. Y sea el tal hombre como las ciudades que asoló Jehová, y no se arrepintió. Oiga gritos de mañana y voces a mediodía, porque no me mató en el vientre, y mi madre me hubiera sido mi sepulcro, y su vientre embrazado para siempre. ¿Para qué salí del vientre? ¿Para ver trabajo y dolor y que mis días se gastasen en afrenta?
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6: Le informamos la hora. Son las 4.
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3: Hola, ¿qué tal? Saludos, bendiciones, muy buenas tardes. 4:10 a esta hora. Les saludamos, les bendecimos, damos inicio al espacio Zona Vertical, el espacio de tu generación. Antes escuchamos dos temas musicales, lo más reciente en la programación de Zona Vertical. Este último era de Joanny, se titula Paraíso, es música 2026 acá en Zona Vertical. Les saluda y les bendice en esta mitad de semana su amigo hermano André Mora, listo y preparado hoy con un mensaje, una palabra especial. Y aparte de eso, mi hermano y mi hermana, hoy estamos cerrando el mes, esta temporada de Tarde con Especialistas. Así que llegamos al final de este espacio Tarde con Especialista y también al final de este mes de agosto, dándole gracias al Señor por cada una de las diferentes enseñanzas, palabras que han venido acá, hermanos que han venido durante este tiempo a aportarnos de su conocimiento, de su ayuda y también que nos dice la palabra del Señor. Así que ya dentro de unos minutos le cuento quién estará con nosotros y también a las 4:30 el pastor Juan Carlos Salas Salas. La palabra del Señor en Santiago capítulo 3 versículo 17, pero la sabiduría que es de lo alto es primeramente pura, después pacífica, amable, benigna, llena de misericordia y de buenos frutos, sin incertidumbre ni hipocresía. Oiga esta palabra, hermano y hermana, lo que falla, así se titula este tema, cortito mensaje, y es que definitivamente la sabiduría que Dios da no se presume, no te lleva a tomar decisiones apresuradas para impresionar, pues viene de lo alto, viene de Él, y por eso primero es pura, está limpia tu corazón o está limpio tu corazón antes de mover tu mano. Es la que te dice, espera, cuando el mundo dice, arriésgate. Es la que te enseña a callar para no herir y a sembrar, aunque no veas cosecha hoy. Por eso, cuando pides sabiduría, Él no te la niega. Así que recuerda que el sabio no corre más rápido, sino mejor, porque depende de el Señor. Cortito mensaje que nos enseña muchísimo y nos dice, hay que esperar en el Señor, pedir sabiduría, saber actuar en el momento de hacer las cosas y no apresuradamente, mi hermano y mi hermana. Esta era la palabrita que quería compartirles en esta tarde de Tarde con Especialistas, ya en pocos minutos. Y ahora sí, les voy a contar, mi hermano y mi hermana.
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3: Bueno, hoy tendremos de invitada a la licenciada Channing Wilshire Charles, especialista en marketing y servicio al cliente, bajo el tema cómo manejar el servicio al cliente. Y usted dirá, pero yo no tengo una empresa, yo no tengo un negocio, yo vivo en mi casa. El servicio al cliente es como cuando lo atienden en un lugar, a uno como cliente que quiere comprar algo, pero usted en su casa, usted en la congregación, ¿cómo atiende a los hermanos? ¿Cómo dar una milla extra a esos hermanos o hermanas? Atenderlos de mejor forma, saber técnicas para atender a los jóvenes, tener herramientas y puertas para poder atraer a un público, en fin, sea su meta. Así que lo podrán aprovechar desde aquellos que son empresarios, aquellos que son emprendedores, aquellos que desean ser emprendedores o empresarios, aquellos que trabajan con grupo de personas y más. Así que estas diferentes técnicas y demás, hoy tomadas también de la palabra de Dios. ¿Qué nos dice el Señor en su palabra? Bueno, esto lo traerá el pastor Juan Carlos Salas Salas y también nuestra hermana especialista en marketing y servicio al cliente acá en Zona Vertical. Nos vamos con música, son las 4:15. Unos segunditos nos separan, serán las 4:15. Vamos a escuchar este tema de músico Jay Khalil, se titula Tengo un Dios.

Por ahí escuchamos a Ivan Kraft con este tema que se titula Tu casa, mi casa es tu casa. ¿Cuál casa? En el espíritu, aquí adentro, lo interno, en nuestro ser. Y también nuestra casa física, lo natural, que sea la casa del Señor. Son las 4 de la tarde con 21 ya, 4 con 21, oscurito, sí, quiere caer la lluvia, hermano o hermana, si tiene la ropa afuera, va metiéndola porque se le moja. Saludos, bendiciones, dice mi hermano desde Pérez Celedón, mi hermanito Peseta, ahí están. Bendiciones, también más de los mensajes que nos ingresan al 8777-5965. Ahora más adelante les estaré dando lectura a los que vayan ingresando. Algunos hermanos ahí nos dejan otras cositas. Muchas bendiciones, por cierto. Gracias a los hermanos que hacen sus aportes económicos. Durante esta hora de la tarde, de 12 en adelante, han llegado algunos reportes de hermanos que generosamente bendicen este ministerio para poder seguir iluminando el sendero de la vida de más hombres y más mujeres a lo largo y ancho del territorio nacional y de esta tierra. Así que es una gran bendición poder saber de usted que generosamente, hermano y hermana, ofrenda para Faro del Caribe. Y generosamente, nosotros no le decimos aquí cuánto tiene que dar. Si usted tiene un colón, lo puede dar. Igualmente suma, porque al final de cuentas es lo que usted tiene, y si usted lo tiene, será de bendición y Dios le multiplicará su generosidad. Así que es una gran bendición saber de usted, mi hermano y mi hermana. Y también les hago la invitación porque este próximo viernes, a partir de las 9 de la noche, tendremos la vigilia radiofónica acá en Faro del Caribe para que usted ya lo tenga agendado y también, mi hermano y mi hermana, usted pueda ser parte de este tiempo. Avanzamos 4 con 23 minutos. Vamos con este tema de Funky a dúo con Alex Zurdo, se titula Eres mi bendición, y al regreso estaremos entonces con Tarde con Especialista.

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3: Así es, hoy tenemos un temazo en Tarde con Especialistas. Ya está listo y preparado el pastor Juan Carlos Salas Salas, al cual le damos buenas tardes, pastor.
4: Gracias, ¿cómo está, André? Que Dios le bendiga a usted y también a cada uno de los que radioescuchas que está conectado. En este tiempo de Zona Vertical, un tiempo especial para no solamente los jóvenes, sino también los jóvenes de corazón, como dice el eslogan. Pero bueno, hoy sí me traje una joven, sí. André, ¿verdad? Ay, una joven.
3: Por eso le puse Roots, por el style, ¿verdad?
4: Ok, ¿verdad? Y ella es un buen ejemplo de servicio, ¿verdad? Es un buen ejemplo también de profesional y también está enfocada en trabajos de mercadeo, de marketing, ¿verdad? Publicitario. Y bueno, y también sabemos que hay mucha audiencia que tiene su negocio, que tiene su emprendimiento, que hay gente que nos escucha que trabaja en áreas también profesionales y que también es bueno. Y a los que están empezando, que tienen deseos de estudiar y de desarrollarse, también es bueno que escuchen a una joven que ha desarrollado su vida y que pues en esta tarde me siento muy complacido de que ella esté acá. A ella la conocí bien pequeña, ¿verdad? Porque ellos son importados, los trajeron de Limón. Su familia se vino para Limón, pero el pastor de allá también nos dijo, van a ir unos hermanos de Limón para allá, y entonces ellos llegaron a la iglesia, ¿verdad? Así es. Ella es Chanin Wilcher Charles.
5: Chanin. Muchas gracias por esta invitación, pastor. Sí. Gracias por tenernos aquí. Mucho gusto con los dos. En efecto, sí, vengo de Limón. Ya llevo bastantes años viviendo aquí en San José.
4: Más de 20.
5: Más de 20 años viviendo aquí en San José. Entonces, dime, terminé de criar acá, ¿verdad?
4: Así es.
5: Mi familia siempre está en Limón.
3: Pero aquí siempre hay patí,
5: pambón, de todo.
3: Todo, entonces es como estar un poquito cerca de la provincia del Caribe.
5: Exacto.
3: Bueno, bienvenido a este espacio Tarde con Especialista, pastor, para el desarrollo de este espacio.
4: Sí, bueno, en esta tarde queremos un poquito hablar, ¿verdad?, con Chanin, acerca un poquito no solamente de lo que ella ha hecho, sino de también de la importancia de lo que significa el marketing, el mercadeo, ¿verdad?, y el servicio al cliente, cómo se relaciona, ¿verdad? Hay muchas cosas importantes, pero ahora conversábamos y le decía a Chanin, ¿cuál es ese versículo que a ella siempre le ha inspirado? Porque ella es una servidora, ella es una persona comprometida desde siempre, siguió los pasos de su madre, ¿verdad?, de su familia. Entonces, muy importante, ¿cuál es ese versículo? Usted me decía ahora.
5: Claro, se lo leo, es Colosenses 3,
4: ajá,
5: versículo 17. En la Nueva Traducción Viviente dice, y todo lo que hagan o digan, háganlo como representantes del Señor Jesús, y den gracias a Dios Padre por medio de él.
4: Eso te ha inspirado, ¿verdad?
5: Sí, señor.
4: Porque en el campo no solamente de estudio, sino también profesional y también de servicio.
5: Sí, ¿verdad? Señor. Mi mamá siempre decía que no importaba lo que yo tenía que hacer, no importaba quién me viera, sino que es importante que en todo momento Dios me está viendo. Entonces no tengo por qué trabajar, no tengo por qué estudiar o servir a otros solamente porque quiero que los demás me vean, sino que tengo que hacerlo conscientemente, que esto es un trabajo, es un servicio para el Señor y que eso cubre cualquier ámbito de mi vida. Siempre me enseñó eso, o sea, no solamente se refiere al servicio en la iglesia, sino también se refiere a la excelencia laboral, a la excelencia académica también, inclusive a servir dentro de mi casa y con las personas que están a mi alrededor, ¿sí?
4: O sea, en toda la parte integral, ¿verdad? La palabra es en eso, ¿verdad? Toca todas las áreas de nuestra vida y muy bonito no solamente esto que acabas de decir, ¿verdad? Tu mamá te instruyó, te enseñó, tu familia, qué importante que es trasladar esas enseñanzas, ¿verdad? Y que hoy ya más independiente, ¿verdad? Ya puedas desarrollarte y puedas también compartir en esta tarde, porque este tema es muy importante, ¿verdad? El servicio al cliente, el mercadeo, con eso nos ayuda a muchas empresas, ayuda a muchos negocios, ayuda a personas que quieren decimos iniciar un emprendimiento, a cómo atraer, cómo conservar a los clientes, ¿verdad? Cómo lo que se llama que el cliente se quede, ¿verdad? Y entonces, bueno, cuéntanos un poquito dónde, cómo fue que empezó, porque yo sé que ella tenía ese, cuando sale del colegio, ella dice, yo quiero ser química, imagínese, quería ser química y terminó estudiando mercadeo.
3: Hizo química con el mercadeo.
5: Claro, esa fue la mejor química de todas.
3: Eso es que está ahí.
5: Con el mercadeo, sí. Bueno, yo quería inicialmente estudiar ingeniería química. Ajá. Pero por cosas de la vida y situaciones distintas, terminé estudiando mercadeo. Lo que sucede y lo que acontece, es que no se me va a olvidar, ajá, Pame, la hija del pastor, la hija mayor, me había dado unos formularios porque había una alianza con la Casa Amarilla en ese entonces. Y la Casa Amarilla tiene alianza también con la Casa Presidencial y con ciertas universidades acá en Costa Rica. Entre esas estaba la Universidad de San Marcos, de la cual yo soy egresada. Entonces, en ese momento, había una carrera que me llamó la atención porque estaba como empezando el auge de qué es el marketing, para qué se utiliza, por qué es tan importante a nivel de industria, empresas y demás. En ese momento, cuando vi la palabra marketing, me llamó la atención, fui, lo busqué y dije, tal vez puede ser interesante, uh-huh, capaz, y algo podamos llegar a hacer. Y desde ahí empecé la parte de pues, mi bachillerato, que fue enfocado 100% en mercadeo, y posterior la licenciatura, que fue en administración, para tener un poco de entendimiento más íntegro, pero con un énfasis también en mercadeo y en gestión de proyectos.
2: Muy bien.
5: Y eso es lo que me ha hecho que el día de hoy, ajá, porque inicié trabajando, cuando uno dice marketing, piensa en ventas. Ajá. O sea, de una vez, ventas.
2: Y no, pero necesariamente.
5: No necesariamente es ventas solamente. Ajá. Hay que entender que el marketing le llega a las demás personas. Son diferentes estrategias donde yo tengo que entender quién es mi cliente, quién va a ser mi consumidor. ¿Okay?
2: Así es.
5: No solamente le busco vender, sino busco darle un servicio. Eso es lo importante. Y cuando empecé con ventas en mi carrera profesional, empecé en la parte de la subcontratación de personal. Entonces tienes que tratar con muchas personas. Uh-huh. ¿Por qué? Porque no solamente era el cliente final, que era una empresa que estaba buscando diferentes desarrolladores, sino que también era trabajar con los desarrolladores de software, entender sus necesidades, sus habilidades, sus fortalezas o puntos de mejora, y con eso mismo yo tenía que ir, llevar ese mensaje al cliente para que entendiera el valor del talento humano que iba a
4: tener. Entonces eras como una intermediaria, exacto, entendiendo la necesidad del cliente y entendiendo lo que tenía que contratar con otros desarrolladores.
5: Exactamente.
4: Bueno, el mundo de los negocios es muy amplio, pero es importante porque ese es el terreno al que muchos de nosotros tenemos que servir también. Uh-huh. Y tenemos que hacerlo, como lo dijiste al principio, con esa excelencia, ¿verdad? Así que sería bueno que nos digas ahí un poquito cómo juega la dinámica de ese marketing, ¿verdad? Porque antes en mi tiempo, voy a decir en mi tiempo, no existían redes sociales. Ahora sí existen redes sociales y son muy usadas. Pero cuéntanos un poquito cómo es el desarrollo de esos trabajos, ¿verdad? Que hacen los clientes, que le piden los clientes.
5: Claro. Bueno, hoy en día trabajo como project manager, entonces mi enfoque es en la parte de publicidad, realmente trabajo con una agencia de publicidad. Uh-huh. Entonces usamos mucho lo que son las redes sociales. Y muy importante que mencionara el pastor, antes se tenía el concepto de marketing como solamente el intercambio de bienes y servicios, y yo lo que voy a escuchar en la radio o lo que voy a ver tal vez en la televisión cuando ya se empiezan a aperturar diferentes canales de comunicación. Hoy en día hay que entender que tenemos mucha tecnología y tenemos un auge de información impresionante. Entonces ahora están las redes sociales. Ya no es algo nuevo, ya no es algo que, puedo incursionar en, sino que es necesario.
4: O sea, es un, uh-huh, es un canal más que se, exacto, usa mucho. Exacto. Las redes sociales, yo sé que muchos tienen, ¿verdad? Pero depende del cliente y eso es muy importante, ¿verdad? Depende del cliente que ustedes atienden. Ustedes ven el perfil, lo investigan, lo analizan y le recomiendan.
5: Exactamente. Cada cliente va a tener una necesidad distinta. Ya sea que quiere vender algún servicio o algún producto, o bien que quiere retener o fidelizar a sus clientes actuales. Y todas esas necesidades van a tener una estrategia diferente. Entonces, uh-huh, el marketing de hoy en día se podría decir, en mi opinión, se podría decir que comprende muchas diferentes áreas. O sea, va a comprender todo lo que vemos en el día a día a nivel de exposición de redes sociales y también lo que vemos en nuestro día a día caminando en la calle. por ejemplo. Okay. No podemos dejar de lado los medios convencionales.
4: Ok, esas son las vallas publicitarias, exacto, cosas en los autobuses, uh-huh, ¿verdad? Las cosas en las paradas de autobús y otros rótulos que pueden existir.
5: Exactamente.
4: Que cosas visibles así, solamente. Muy bien. Y digamos, para ayudar a algunos que nos escuchan, entonces es importante, no todas las empresas o no todos los negocios necesitan la misma estrategia, porque uh-huh, depende del consumidor final, uh-huh, ¿verdad? Depende de aquel que va a prestar el servicio.
5: Exactamente. Es importante tener claro diferentes puntos. Uh-huh. Pero, bueno, como es un tema tan amplio y no para hacerlo tan amplio, en resumen, tres puntos son muy importantes. El número uno es tener claro quién va a ser la figura de cliente y quién va a ser la figura de consumidor. Porque no en todos los casos suele ser el mismo. Si yo como empresa, ejemplo, tengo mi negocio, estoy creciendo, pero mi enfoque es, un ejemplo ahorita sería los bebés, la industria de los bebés. Y mi enfoque es en crear ropa uh-huh, especial, hipoalergénica y demás cualidades para bebés. Entonces, ahí hay dos figuras distintas. Está el cliente, que es la persona que tiene el poder adquisitivo para adquirir el producto que yo estoy ofreciendo en el mercado, y está el consumidor, que va a ser el bebé. Uh-huh. No necesariamente el cliente y el consumidor cumplen la misma figura en todos los casos. Okay. A veces sí, a veces no. Ya tengo claro quién va a ser mi cliente y tengo claro quién es mi consumidor, puedo entender también cómo voy a manejar el punto de la estrategia propiamente. Uh-huh. Es el punto número dos. Y punto número tres, los recursos que tengo. No puedo
4: hacer de todo.
5: Exactamente. Yo tengo mi realidad, tengo los recursos, tengo las herramientas a mi alcance, que puedo trabajar con eso. ¿Cómo lo puedo utilizar?
4: Y entonces eso, porque todos tenemos recursos escasos, siempre uh-huh, al que le sobra una cosa le puede faltar otra. Uh-huh. O bien las características de ese cliente, de ese consumidor, ¿verdad? No todos los mensajes son adecuados. Entonces hay que formar ahí una mezcla, diríamos, ¿verdad? Entre balance de recursos y balance también de tipo de... Bueno, y sería muy bien si hoy en esta tarde también alguien pregunta, ¿verdad? O alguien dice, yo tengo una inquietud, ¿cómo puedo yo competir, verdad? ¿Cómo puedo yo poner mi producto contra otras marcas que ya están establecidas o otras empresas, ¿verdad? Porque hay hermanos y hermanas que nos escuchan que tienen sus negocios y que están trabajando. Uh-huh. Entonces sería muy bueno, ¿verdad? ¿Cómo manejamos todos esos aspectos de una marca nueva, pequeña, ¿verdad? ¿Qué le dirías a una empresa pequeña versus una empresa que obviamente ya tiene mucho capital, pero que usted qué consejo le daría a usted? Esta es la primera, no estamos terminando, ¿verdad?
5: Claro. Hay diversidad de consejos y estrategias que se pueden hacer en el mercado. No obstante, creería yo que deberíamos de tener claro la realidad que tenemos. Uh-huh. Y la primera parte del consejo sería, primero, no dejar de soñar. O sea, hay que seguir soñando y tener claras las metas y trabajar por esas metas. Porque y toma tiempo, es esfuerzo.
4: Claro.
5: Puede ser agotador, claro que sí. Pero no voy a dejar de soñar porque yo sé mi meta, sé que tengo mi negocio y sé hasta dónde quiero llegar. Ya tengo bien trazado el objetivo, hasta dónde yo quiero llegar, voy a empezar a trazar un plan de acción cómo voy a llegar ahí.
4: Muy bien.
5: Entonces, no me puedo comparar con empresas grandes fuera de mi industria o fuera de mi poder adquisitivo, porque sería algo irrealista y es poner una carga innecesaria sobre mis hombros.
4: Muy bien.
5: ¿Okay? Tengo que ser consecuente y también tengo que ser realista a la hora de la comparación. Entonces, si estoy en un mercado... Nuevamente con el ejemplo de los bebés. Si estoy en un mercado compitiendo con tantas empresas, voy a buscar la cualidad importante y necesaria en el producto que yo voy a ofrecer. ¿Okay?
4: Como para distinguirse.
5: Exactamente. Y que en todo momento esa cualidad siempre vaya de la mano con la atención al cliente. Porque ¿cómo yo me puedo diferenciar? Que soy un pequeño negocio, que estoy empezando a crecer de una gran empresa que ya está posicionada en el mercado. Es mi realidad, yo tengo mi historia de vida, yo puedo crear esa empatía con las personas que van a ser mis consumidores, que van a ser mis clientes. Yo tengo que mostrarme de forma transparente, tengo que ser genuino y real. Las personas hoy en día es lo que más están apreciando, aunque no lo crean, porque últimamente con todo lo que estamos viendo con la inteligencia artificial y demás, ya todo está plagado de cosas hechas o prehechas, uh-huh, por así decirlo.
4: Exacto. O que parecen que son.
5: También, o que parecen ser humanos. Y ya las personas nuevamente están buscando ese calor humano, esa atención. Entonces, tengo pocos recursos, voy a sacarle el provecho al máximo. Sé cuál es mi cliente y mi consumidor, sé hasta dónde quiero llegar con objetivos reales. Ahorita no me voy a plantear objetivos por cumplir dentro de 15, 20 años, sino que tengo que ir paso a paso, exactamente.
4: Okay.
5: Y también estoy consciente de los recursos que tengo, por ende voy a aprovechar las redes sociales, que eso es muy, muy importante hoy en día, ya todo tiene que tener redes sociales, si no estamos quedándonos un poquitito obsoletos, ¿ok?
4: Rezagados.
5: Ajá, para atrásito. Entonces, hay que hacer uso y provecho de las redes sociales y crear ese vínculo con las personas, que no solo sea una pantalla donde me están viendo, sino que conozcan, en este caso, por ejemplo, yo, Shani, me van a conocer a mí, conocen parte de mi historia de vida, conocen lo que les puedo ofrecer y les puedo dar esa atención inmediata, lo más pronto posible.
4: Ok, muy bien. Sí. Bueno, vamos a ir a una pausa musical y cuando volvamos vamos a hablar un poquito de ese apoyo que hay en el servicio al cliente y cómo nos ayuda a ser más clientes.
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1: 4 de la tarde, ya 50 minutos. Ahí escuchamos D.Y. y Alex Zurdo, este tema ABCD. Vamos con saludos que nos ingresan reportes. Gracias a usted, hermano y hermana. Dice la hermanita, dice buenas tardes, la hermanita Roxana. Hermanos de Zona Vertical, los escucho desde Heredia. Saludos a mi nieta Larisa Fontana, que Dios me la guarde. Dice, soy una joven de corazón. Entonces, una hermanita que la le bendecimos. Y también en bendiciones, feliz tarde en sintonía. Ahí está Cris Sevilla Solís. Saludos para Cris Sevilla. Y bueno, anteriormente que nos envió mi hermanito desde Pérez Celedón, Ernor Chino Peseta, así le conocen, allá en la tierra del sur de la provincia de San José. Porque hay hermanos que a veces, pastor, uno le dice, en Pérez Celedón, y creen que es de Punta Arenas. No, Pérez Celedón es de San José. Así que, no nos los quiten. Bueno, continuamos con más del espacio Tarde con Especialista.
2: Ok, muy bien. Gracias, Andrei. Y bueno, seguimos aquí con nuestra invitada especial en esta tarde, Chanin, ¿verdad? Chanin Wilcher, ¿verdad? Que nos está ayudando a entender un poquito esa relación de mercadeo con servicio al cliente y las dinámicas que hay en las empresas. Chanin, un poquito hablando de eso, ¿cómo ves la participación del área de servicio al cliente? Hace muchos años no existía un departamento, no existía un énfasis en darle mucho al cliente. El cliente hoy ha cambiado. Somos más exigentes, somos más informados, somos más meticulosos, ¿verdad? Somos más estrictos quizá en algunas cosas. Entonces el cliente 100%. Cada vez va haciéndose hasta más tecnológico. Entonces, ¿cómo ves la importancia de incorporar servicio al cliente en un negocio, en un emprendimiento, en una empresa, aunque sea pequeña?
3: Bueno, pastor, la verdad lo veo como algo crucial, es fundamental. Así como habías mencionado que hace muchos años no era algo importante ni había un departamento como tal, el servicio al cliente va evolucionando constantemente. Evoluciona con el mercado. Por ende, antes no había un departamento, ahora hay un departamento de servicio al cliente y ahora, más adelante, eso ya va a ser, forma parte de la cultura organizacional como tal. Entonces, es necesario que el servicio al cliente no solamente se encasille en un departamento, sino que sea parte de toda la cultura. Si hablamos de una empresa grande, que sea parte de toda la empresa como tal, parte de su cultura organizacional. Y si hablamos de una mediana o pequeña empresa, que sea parte de lo que tengo yo como persona emprendedora. Y cuando voy adquiriendo más capital humano, más personas, más manos que me ayuden en el proyecto, que ellos también sientan la necesidad de dar un buen servicio y una buena atención al cliente. Es necesario. ¿Por qué? Porque eso ayuda a retener, fidelizar a los clientes. Justo como habías mencionado, hoy en día están sumamente más informados. Somos más informados, tenemos acceso a la información así en la palma de la mano. Por ende, ya no hago compras impulsivas o compras por lo que escuché, o muchas veces se da por cuestiones culturales. Por ejemplo, en mi casa toda la vida mi mamá compró condimento bomba de la marca Maggi, por ejemplo. Entonces ya yo sé que yo tengo que ir a comprar esos cubitos Maggis, porque es algo familiar. No, ya no es así. Ahora se evoluciona y yo estoy informada. ¿Cuál es el producto o el condimento que mejor beneficia a mi familia? Elementos nutricionales contiene. Correcto. Y entonces tengo la información y el acceso a la mano, por ende necesito tener algo que me diferencie. Y en todo momento es importante poder dar esa atención, poder tener una escucha activa. ¿Sí? ¿Qué pasa? Invertir en traer nuevos clientes es más caro. Es la verdad. Esa es la realidad del mercado.
2: Ok, entonces estás planteando no solamente traer nuevos clientes, que es muy caro porque es una estrategia diferente, que mantener los clientes.
3: Exactamente. Es como un ejemplo visual, sería como un balde con agua. Dicen, usualmente es un balde con agua que tiene huequitos. Entonces, ¿qué hago? Cada vez que lleno el balde, por alguna de los huequitos se va a salir el agua. Eso es lo que pasa si no tengo servicio al cliente. Entonces, yo traigo todos, hago la inversión, me muevo por estrategias en redes sociales o me muevo, busco diferentes agencias publicitarias que me hagan una estrategia integral. Eso quiere decir que sea una estrategia multipantalla. Multipantalla es, el consumidor hoy en día no solamente tiene el teléfono, tiene también el tele, la tablet, la computadora, la laptop. Entonces, tiene diferentes dispositivos para mantenerse al tanto de lo que está pasando a nivel global. Esa es una parte de la estrategia, pero también existe la parte que hablamos física y visual. Cuando yo voy caminando en la calle, veo un MUPI, que es por donde están las paradas, las traseras de los buses y demás. Hago toda esa inversión, en un ejemplo hipotético, y estoy preparado para recibir todos esos clientes. Para no solamente recibir los nuevos, sino también mantener el estándar de calidad de servicio que se le da a los clientes que tengo actualmente. Muchas veces se nos olvida que tratamos con personas y les adjudicamos un número, un porcentaje, y muchas veces se nos enfría el corazón, honestamente, y dejamos de ver que detrás de todas esas pantallas, detrás de todo ese esfuerzo que estoy haciendo para yo vender mi producto y mi servicio, estoy llegándole a una persona que tiene emociones, que tiene necesidades, que tiene problemas. Entonces, ¿cómo yo puedo ayudar a esa persona?
2: Ok, muy bien. Y entonces, el retener clientes te puede llevar a tener una estrategia. Una de las cosas que escucha uno muchas quejas de las personas es, aquí hay mal servicio. Y cuando dice, ¿por qué mal servicio? Bueno, porque no hay garantía, o porque no hay devoluciones, o no hay reparaciones, o no hay no me atienden mis quejas, no sé cómo funciona el producto que estoy comprando. Entonces ve que el servicio al cliente, para retener, a veces es una inversión que hay que hacer, sea en una empresa pequeña o sea en una empresa grande. Pero esas formas de retener es porque nos tenemos que interesar en esos clientes que no solamente ya compraron, sino que pueden recomendarnos.
3: Exactamente.
2: Que nos van a dar un buen testimonio de que estamos ahí atendiéndolos y aunque sea una cosa pequeña. El servicio al cliente atiende desde cosas muy puntuales hasta cosas muy, muy importantes o muy generales.
3: En efecto, el servicio al cliente debería, de hecho, iniciar no cuando tengo la consulta o la pregunta o la molestia. Debería estar desde el puro inicio.
2: Okay.
3: Desde que hago la adquisición del cliente, porque desde ahí yo le doy acompañamiento. Y ese acompañamiento tiene que darse a lo largo de... Por eso vienen diferentes estrategias, como estabas mencionando, que si hay garantías, que si hay devoluciones, pero también qué pasa si el cliente en todo momento hizo la compra, la adquirió y está feliz y contento y siguió con su vida. Después, yo tengo los datos de ese cliente porque me los va a dar de forma confidencial y demás, todo bien. ¿Qué hago yo con esos datos? No los puedo dejar ahí en la nube, solo me compró una única vez. Es más fácil yo tener la retención de ese cliente, fidelizarle, recordar datos puntuales, que su aniversario, su cumpleaños, que tal vez yo tenga un nuevo producto que le pueda interesar porque ya sé más o menos los gustos que tiene.
2: Las preferencias.
3: Y sus preferencias, claro. Exactamente. Que tener que ir buscando diferentes clientes constantemente. Y eso me va a ayudar a que a lo largo de todo el proceso podamos crear una relación. La idea de marketing, la idea del servicio al cliente, la idea de fidelizar al cliente como tal, es forjar una relación.
2: Ok, y te voy a interrumpir ahí, pero qué importante es que los que nos escuchan puedan entender de que todo el trabajo que se hace para conseguir un cliente puede ser muy rápido que lo perdamos y a veces es difícil mantenerlos. Pero sucede que cada uno que lo sabe en el mercado está la gente prefiriendo a uno y quitando a otro, ¿verdad? Porque el mercado es limitado, no es que el mercado es que todos los días está creciendo, ¿no? Para crecer una empresa o para crecer usted con su producto, usted quizá tiene que hacer competencia de otro que ya está establecido.
3: Claro.
2: Entonces, primero, siempre hay espacio. Quiero decirles, siempre hay espacio, sea su producto conocido o no conocido, siempre hay oportunidad. De lo que estamos hablando también hoy es que el mercadeo te puede ayudar, el servicio al cliente te puede todavía potencializar más para poder retener esa base de clientes.
3: Exactamente.
2: Y después abarcar otros, llamaríamos nichos de mercado o segmentos que podemos ir metiendo, ¿verdad? Para decir, ok, este producto puede ir a este segmento. Y entonces voy ampliando la base, ¿verdad? Pero sepamos que competencia hay todos los días, ¿verdad? Y que la competencia es, en algunos productos es muy fuerte. Entonces no quiero que se desanime nadie, que diga, ay, no, yo no tengo mercado, yo no tengo servicio al cliente. Pero tengo que saber que los movimientos en el mercado muchas veces son productos de estrategias de mercadeo y de servicio al cliente, que cambian porque se dan cuenta, si no hago nada, comienzo a perder clientes.
3: Exactamente. ¿Verdad?
2: Entonces, eso para los que nos escuchan y dicen, uy, no es nada difícil, es una realidad del mercado. Si usted no lo hace, quiero que sepa que hay otros que lo están haciendo. ¿Verdad? Es como el que, digamos, dice, yo no tengo redes sociales. Bueno, hay otros que lo están haciendo. Y las usan. Y tal vez les va bien.
3: Sí.
2: Tal vez a otras personas usan otros medios.
1: Pastor.
2: Sí.
1: ¿Cómo hacer entonces en ese sentido ahora del otro lado?
2: Sí.
1: Para hermanos y hermanas que dicen, no, es que yo me dedico a hablar de la palabra de Dios. El servicio que les ofrezco es hablar de Dios. ¿Cuál es la estrategia para tener ese grupo de jóvenes activos? Porque también hay que hacer un marketing para llamar a los jóvenes. Hay diferentes actividades, diferentes flyers, las redes sociales, mantener todo eso. Entonces, lo volcamos a las cosas de Dios. ¿Cuál es esa estrategia? Sí,
2: bueno, con mucho cuidado, ¿verdad? En este sentido, ¿no? Jamás vamos a decir que la iglesia ni los ministerios es exactamente igual que una empresa de mercado, ¿verdad? Pero sí, tienes razón que hay técnicas que se pueden usar. Bueno, y ella trabaja con jóvenes, así que ella puede decirnos un poquito, pero de todo lo que han tenido que hacer para retener o para que no se vayan,
1: sí, para ¿verdad? Ganarles que casi va a asimilar.
2: O para que sigan viniendo.
3: Claro.
2: Puedes contarles, claro.
3: Sí, claro. Ok, partiendo de ese mismo ejemplo, hay que tener en claro, como dijo el pastor, competencia siempre va a haber, ¿sí? Y si lo llevamos a este ámbito espiritual, ¿contra quién estamos compitiendo? Contra todas las actividades que llaman la atención a nivel de el mundo propiamente. Entonces, si ya yo conozco contra quién estoy compitiendo, tengo que saber que tengo que hacer esas estrategias para atraer y retener a estos jóvenes. Y es importante, voy a usar un término como muy de empresa, pero es importante también segmentarlos. Yo no puedo echar a todos los chiquillos, a todos los jóvenes al mismo canasto y hablarles a todos igual y tratarlos a todos igual.
2: O hacer actividades iguales, ¿verdad?
3: No, porque lo que hago para una generación de, no sé, 12 años a 15 años es muy distinto y tengo que modificarlo para una generación de 17 en adelante. Y mucho más para una generación que ya son de 18 y al inicio de sus 20 que están teniendo...
2: Una transición diferente en la vida, claro.
3: Diferentes etapas en sus vidas. Diferentes vivencias, diferentes sueños y metas. Así que es importante, repito, no es segmentarlos porque, ay, los quiero separar y ver cómo hablarles, sino que son personas, son almas, somos personas que estamos tratando a otras personas también. Pero yo tengo que saber que todos los esfuerzos que yo hago, tengo que adecuarlos a quien yo quiero llegarle, ¿sí? Entonces, si yo quiero llegarle a un grupito de jóvenes adolescentes de X edad, tengo que saber ¿qué le atrae? ¿Cuáles redes sociales suele consumir más? No todos consumimos las mismas redes sociales. Digamos, yo que estoy en mis 30, yo, un ejemplo, yo consumo, sí, TikTok, Instagram, pero todavía consumo Facebook, por ejemplo. Y esta generación, que son mucho más recientes, no. Ellos ya es solamente TikTok, si acaso Instagram, y así sucesivamente. Tengo que entender, claro, esa parte de las redes sociales, de cómo ellos lo consumen, y las diferentes estrategias que tengo que hacer es... ¿Cómo les puedo tocar sus corazones a través de la palabra de Dios?
2: Así es. Bueno, y también otra cosa que es importante, André, que ahora que preguntaba, es que no todas las, ni los ministerios ni las iglesias tienen los mismos recursos. Entonces hay recursos humanos, hay gente muy capaz, ¿verdad?, que sabe hacer cosas, y hay gente que tiene algunos medios, como un día alguien me llevó una cámara que tenía, entonces con esa cámara... ella dijo, podemos hacer esto y la prestó la cámara, ¿verdad? Pero no todas las personas o todas las iglesias o todos los ministerios tienen los mismos recursos. Y ahí entra lo que significaría, ¿cómo con lo que yo tengo puedo llegarle a esas personas? ¿Cómo lo puedo utilizar de la mejor manera, verdad? ¿Cómo lo puedo replantear, uh-huh. ¿verdad? Pero sí la, es cierto que...
1: Ahí la hermana, entonces vamos a pasar al otro plano, porque es que ahí nos lo consultaron, y va entonces de la mano. Pero si nosotros no nos vemos a la juventud, a los hermanos, digamos, como que fuera un producto ahí, sí. para tenerlo ahí como en un marketing, hacerle toda esa cuestión, sí, claro. está el otro paso, el servicio al cliente, que es del cual se quejan muchos, uh-huh. de que van a una congregación, una iglesia, y entró como entró y salió. Y
2: ahí no le pidieron ni el nombre.
1: No, no, no. ¿Quién vino por primera vez? No, no, no importa, no importa.
2: Ajá, y eso es parte del servicio, que es como... podríamos decir casi que elemental en una iglesia, ¿verdad? Porque lo que si tratamos con personas, como Chanin lo decía, almas, también tenemos que ser certeros en que esa persona llegó por algo, alguna necesidad, alguna invitación, o quizá por curiosidad hasta podemos darnos cuenta. Pero qué importante que es tener ese servicio de aproximación, ¿verdad? Otra gente le llama seguimiento, ¿verdad? Lo importante es hacerlo.
3: Ajá.
2: Lo importante es retenerlo de alguna manera, mostrarle ese interés, ¿verdad? De que qué dicha que vino y te invitamos, mira qué necesitas. Pero bueno, eso ustedes lo han hecho, ¿verdad? Como jóvenes.
3: Claro, es sumamente necesario. De hecho, lo que mencionaba Andrei es un aporte muy importante porque más allá de verlo como servicio al cliente es el acompañamiento. Es que es el acompañamiento, necesito acompañamiento humano también, yo como persona. Entonces, claro. recordemos que detrás de todos estos esfuerzos que vayamos a hacer, repito nuevamente, hay personas, hay seres humanos, sentimientos, emociones que necesitan ese acompañamiento. No puedo solo pretender, ya llegó, ay, mi estrategia, por ejemplo, en Facebook, empezamos a mover todo, en Instagram también, y empezamos a ver que tenemos varios seguidores de varios jóvenes, y les gusta, interactúan con los posts que hacemos. Un ejemplo, compartimos detalles bíblicos, pero en un formato visual más llamativo para ellos, en videos cortos, etcétera. Pero muy bonito todo ese esfuerzo. ¿Pero qué
2: cuando
3: pasa?
2: ¿Cuando llegan?
3: Ajá, cuando llegan, ¿quién los va a atender? Ajá. Tenemos la capacidad para atender, tenemos también el calor humano para atender. No solamente es ser amable, no es darle una palabra amable de cuando te conocí la primera vez, es tener ese corazón con empatía para tratar con las otras personas. Eso es importante y en cualquier ámbito de la vida.
2: Y eso es servicio, uh-huh. ¿verdad? Que también, como el caso tuyo que dijiste, ¿verdad? Bueno, es como para el Señor.
3: Exactamente.
2: Considerar que no solamente el Señor me está mirando, sino que también los que llegan me están contemplando.
3: Exactamente.
2: Okay. Pero sí se aplica, ¿verdad? Uh-huh. Esto de mercadeo y de servicio, solo que hay que tener siempre el cuidado de diferenciar, ¿verdad? Que unos lo hacen por el mercado, por ganar más o por tener clientes. Nosotros lo hacemos desde el punto de vista de la iglesia, por rescatar almas, conservarlas, uh-huh. guiarlas, enseñarles, con un interés que no es el dinero, ¿verdad? Es un interés básicamente de compartir el evangelio.
3: Exactamente, para la obra de
2: Cristo. Pero sí se aplica, ¿ok? Sí. Así que vamos a volver un poquito aquí. ¿Cómo ha sido experiencia de los clientes? ¿Has tenido alguna experiencia así difícil? A la hora de hacer cosas de mercadeo y de servicio al cliente.
3: Claro, sí, claro. De todo hemos tenido experiencias positivas y negativas. Creo que una de las más complicadas que pude haber tenido a nivel de mercadeo es cuando tratamos con clientes que honestamente no saben qué es lo que quieren.
2: Okay.
3: Solo saben que quieren más. Eso es todo. Y quieren más, pero no saben para qué quieren más. Uh-huh. ¿Qué quieren más? ¿Quieren más clientes? ¿Quieren más seguidores en redes sociales? ¿Quieren más personas que compren producto? ¿Quieren más personas que hablen de sus productos? Okay.
2: Es muy bueno, entonces, definir ese objetivo.
3: Exactamente. ¿Quieren más?
2: ¿Qué quieren?
3: Más plata. Quiero más plata, pero entonces, ¿cómo queremos más plata?
2: Porque si no es así, entonces podemos votar.
3: Exactamente.
2: El dinero, podemos votar, perder el tiempo, podemos decir, no sirvió.
3: Y eso es un error muy común en el área de mercadeo, en el área de mercado digital, cuando hacemos estrategias en redes sociales, ejemplo, los pop-ups que le pueden salir a usted cuando está navegando, está con su celular, está viendo en alguna red social y de repente te sale un mensajito o te sale una publicidad específica de algo que usted había buscado hace tiempito y había visto, un ejemplo, un carro, y usted está viendo cómo cambiar su carro. y de repente está en redes sociales y le sale la nueva promoción de Grupo Purdi o cualquier otra acá en Costa Rica o internacional.
2: Entonces, sin decir nombres para no afectar.
3: Disculpe, sí, es un ejemplo. Entonces, ¿qué pasa? Esas son estrategias digitales que se hacen para poder atraer a clientes. Claro. Lo que pasa es que cada estrategia tiene un objetivo específico. Hay estrategias que se enfocan solamente en generar más clics. O sea, yo quiero tener más clics a nivel contable. Uh-huh. O quiero tener más seguidores. O quiero tener una base de influencers. Un ejemplo, cuando tenemos una base de influencers que nos van a ayudar a promocionar la marca.
2: Hacerla,
3: claro. En un lenguaje más cotidiano. En un lenguaje que le va a llegar más al mercado que yo quiero. Es diferente que yo venga, yo, Shanin, vengo con mi supermarca y te vengo a decir todo lo bueno que tiene mi marca y todo lo que prometo.
2: A que haya una colección de personas. Exacto. Ahí que son influencers.
3: Del día a día, que usted ya sigue en redes sociales, que usted ya conoce, creó como esa
2: vínculo
3: relación.
2: Ahí,
3: ajá.
2: Vínculo.
3: Y te viene a recomendar la marca. Uh-huh. Pero eso es por pago. Y hay también un punto muy diferente y muy importante que siempre dejamos de lado, que es el boca en boca. El claro. cliente suele dejar eso siempre, y eso es crucial, o sea, se mantiene año tras año, el boca en boca es necesario y esencial, porque tengo un buen servicio, me trataron bien, tuve una experiencia excelente con esa marca, con facilidad yo voy a hablar de eso, uh-huh. y sin darme cuenta me voy a convertir en embajadora o embajador de esa marca.
2: Sin que le paguen.
3: Sin que me
2: paguen.
3: Exactamente. Y eso también crea veracidad. Hace que todo sea más genuino, más orgánico, más real. Y entonces, cuando tuve yo el problema con el cliente en ese momento, o la situación, fue porque el cliente no sabía a qué todos estos que les acabo de mencionar, todos estos puntos diferentes, requieren estrategias distintas, ¿sí? Uh-huh. Y no sabía a cuál de todos tirar, por así decirlo, o apuntar. ¿Y qué pasa? Quiere apuntar para todo y abarcar todo. Y es una estrategia gigante que abarca todos los puntos. Pero si yo no tengo el cuidado adecuado para cada uno, sí, se me va la plata.
2: Puedo pensar en hacer mucho, pero no obtener un buen resultado.
3: Sí.
2: A veces es mejor ser focalizado.
3: Exactamente.
2: Paso a paso.
3: Exactamente.
2: Si tienes una empresa pequeña, un negocio pequeño, vaya paso a paso. Uh-huh. Póngase objetivos, aunque sean cortos.
3: Sí.
2: De corto, mediano plazo, y vaya avanzando.
3: Sí.
2: Y es mejor así ir enfocando. Ya conforme va desarrollando, creciendo, puede darse cuenta de que la evolución le va a traer ahí.
3: Exactamente.
2: ¿Verdad? Pero muy bien esa parte. Y esa fue una parte negativa. ¿Y partes positivas que has tenido? ¿Ejemplos positivos? Que digamos que, obviamente, claro, sin decir nombres de empresas para no comprometer la parte de tu trabajo.
3: Por supuesto. Sí. Ejemplos positivos o muy bonitos es poder ver que todos los esfuerzos que se hacen como equipo de trabajo, de talento humano, tienen los frutos adecuados. Y que el cliente llega al punto de que descansa con uno. O sea, el cliente llega y hace, muchas gracias. Esto lo hice, lo logré gracias al servicio que ustedes me ofrecieron. Lo logré porque me sentí escuchado. Lo logré porque me sentí apoyado. Y esa parte positiva lo podemos ejemplificar, sin decir nombre ni nada por el estilo. Uh-huh. En cuanto al crecimiento, tuvo un crecimiento exponencial en consumidores y en clientes. Entonces, son de las dos, porque el consumidor público meta era menor de edad. Y la parte del cliente, quien tiene el poder adquisitivo, eran papás, mamás, uh-huh, y demás. Y ver que se creó una comunidad con esos consumidores menores de edad, que se empezaron a fidelizar y les gustó mucho el esfuerzo de la marca, se sintieron escuchados, se sintieron apoyados, y eso elevó, ya un parte un poquito más superficial, entre comillas, la parte de las compras, porque los papás decían, a mis hijos les gusta este producto específicamente, mis hijos se sienten escuchados, y mis hijos estoy viendo que están haciendo comunidad en redes sociales, es impresionante, está conociendo diferentes personas de su misma edad, crean un concurso y se están llevando bien. No hay, hay seguridad entre ellos, porque es algo que procuramos en ese momento, mantener todos los parámetros de seguridad para que no se viera arriesgada a los menores de edad, y los papás confiando. Entonces, claro, el cliente, nuestro cliente, yo, Shanin, mi cliente viene con esta necesidad, y este cliente quedó súper contento. Quedó feliz y contento porque pudo abarcar dos figuras importantes, pudo crecer, se sintió escuchado, se sintió apoyado, corrimos todos juntos, pero eso es parte del servicio que tenemos que ofrecer.
2: Muy bien, porque esa parte ayuda mucho a entender que uno puede utilizar las herramientas de mercadeo y de servicio al cliente para retener no solamente clientes, sino comprometerlos más y que no nos cambien. En un mercado tan competitivo que todos tenemos y que todos los días entran productos nuevos, salen productos, entran empresas, salen empresas, todo eso está funcionando. Así que, bueno, creo que vamos a ir a una pausa y cuando volvamos vamos a hacer un cierre, ¿verdad? Y también que usted pueda decirle a los jóvenes que si quieren estudiar también mercadeo, ¿verdad? Ok, muy bien.
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1: Bueno, continuamos con más del espacio de Tu Generación Zona Vertical. Ahí tenemos a Brian Voss, Isabel Valdés con este tema Yahweh. Dice un hermano, yo tengo un dicho para mi negocio. Un cliente contento hace 11 clientes contentos. Para el éxito de un negocio es muy importante la primera impresión. Continuamos con más de tarde con especialista.
2: Muy bien, y ahora vamos a hablar un poquito de que estos conceptos de mercadeo y de servicio también los podemos aplicar a nivel hasta personal, ¿verdad? ¿Cómo usted se presenta? ¿Cómo usted diría, me puedo ofrecer, puedo facilitar mi servicio, quién soy? Pero también es cómo me pongo al servicio, si voy a hacer a una entrevista, si voy a presentar un video de algo mío. ¿Qué dirías, Chanin? ¿Todo esto se aplica también a lo personal?
3: Claro que sí. Es importante, me conozco yo como persona y también cómo me presento ante los demás.
2: Muy bien.
3: Es necesario, como decía en un comentario, esa primera impresión.
2: El hermano que estaba comunicando ahora ahí.
3: Exactamente.
2: Claro.
3: Muy importante esa primera impresión. Yo como persona, ¿cómo me voy a presentar ante otros si quiero tener oportunidades laborales? ¿Ok? Vamos desde el aspecto físico, en la parte en cuanto llego bien presentable, llego a tiempo donde me necesiten, y de ahí parto a la parte de que conozcan mis valores como persona. Eso es muy, muy, muy importante. Y mi iniciativa como joven. Al ser una persona proactiva. Un ejemplo, como habías mencionado ahorita, una oportunidad laboral. Es una persona joven que quiere incursionar en el mundo laboral, tiene su currículum y demás. Entonces, el currículum va a hablar hasta cierta parte de mi persona. No me conocen, no saben quién soy a profundidad.
2: Es papel,
3: exactamente.
2: El papel aguanta todo lo que usted le pueda poner, pero una cosa es lo que realmente somos.
3: Exactamente. Y es importante que desde ese papel yo pueda ser una persona íntegra y sincera.
2: Ok.
3: No voy a ponerme valores, ni habilidades, ni cualidades que en este momento no logro poseer porque todavía necesito un crecimiento para adquirirlos.
2: Y ahora está muy de moda que le pregunta, mire, usted sabe hacer tal cosa, lo que llaman habilidades blandas, ¿verdad? Que está muy en moda el término. Entonces esas habilidades son habilidades puntuales. Si las tenemos, las tenemos que decir, ok, yo tengo esto. Pero si no las tenemos, no ofrezca lo que no tiene.
3: Exactamente, hay que potenciar lo que ya tenemos.
2: Ok, y trabajar en lo que no tenemos.
3: Exactamente, y ser sincero en todo momento. Si voy, ya me presento en el momento de la entrevista, ahora sí van a conocer a la verdadera Chanin. Ya tuvieron un preámbulo de quién soy por medio del papel. Ahora tengo que ser diligente de cómo me presento. Tengo que ser una persona sincera en todo momento y muy importante que están valorando ahorita, más allá de todos los conocimientos, que si tengo facilidad para X o Y herramienta, para automatizar procesos, optimizar, etcétera, es si tengo la facilidad para yo aprender y tengo esa disposición para trabajar.
2: ¿Sí? Trabajar porque, en equipo.
3: Exactamente. Parte de, como decías, las habilidades blandas. Sí. Eso es muy necesario porque al fin trabajamos personas con personas para más personas, ¿ok? Entonces yo tengo que tener buena comunicación, tengo que ser una persona que sepa expresarse adecuadamente, tengo que tener también control sobre mis emociones. A veces es difícil porque trabajamos con otras personas que, como dicen popularmente, nos sacan de las casillas. Pero en todo momento me tengo que mantener ecuánime en mi ambiente laboral.
2: Dominio propio.
3: Y tener dominio propio, la palabra lo dice, es importante, sí.
2: Bueno, y también, Chanin, es importante cuando el Señor Jesús también nos enseña a tener esa disposición de, dice, la milla extra.
3: Exacto.
2: ¿Verdad? Entonces, a la hora de uno presentar, ¿en qué puedo yo servir? ¿En qué puedo yo adicionalmente extenderme? ¿Verdad? Para no solamente ayudar, sino también para decir, bueno, yo puedo hacer esto.
3: ¿Verdad? No solamente.
2: Hay personas que se limitan y dicen, no, yo solo sé hacer esto, ¿no? Pero quizá es bueno que pensemos en, ok, sé hacer esto, pero podrías también hacer esto. ¿Verdad? Hoy la funcionalidad en varias áreas puede llamar la atención de un patrono o de un cliente o de una empresa, ¿verdad? Ah, mira, este sabe hacer esto y sabe hacer esto. Me puede ser polifuncional en algunas áreas, es bueno.
3: Exacto.
2: ¿Verdad? Pero qué importante que es llevar también esas palabras de Dios a la vida en lo que hacemos, en lo que somos, y poder trasladar en eso el servicio al Señor, ¿verdad? Dice Gálatas 5:13, me parece, ¿verdad? Voy a leer aquí. Dice, sírvanse unos a otros con amor, ¿verdad? Qué interesante que es que utilizar todas estas herramientas que hemos hablado hoy de mercadeo, de la parte de servicio al cliente, con esa perspectiva, sirvámonos unos a otros, pero con
3: amor.
2: Amor. Y ahora que Andrés decía, bueno, sí, la iglesia es por amor, la iglesia, el ministerio es por amor, las otras áreas que hemos hablado hoy, tanto personales como empresariales, tienen que ver con dinero, tienen que ver con utilidades, tienen que ver con eso. No estamos exentos a que eso pasa, pero qué importante que es servir con el principio del amor, ¿verdad? De unos a otros con el amor. Con el Así amor. Que, ¿verdad? En esta tarde hemos tratado de compartir con esta muchacha ejemplar, esta joven que se ha desarrollado en el campo del marketing, en el campo del servicio. Ella es una servidora, pero también es una persona profesional que ya está en este campo desde hace que 8 años, ¿verdad? Más o menos.
3: Sí, aproximadamente.
2: Y te ha ido bastante bien, gracias al Señor. Así que, pues bueno, esta tarde queríamos tener a una especialista que está metida en ese campo, ¿verdad? Del marketing y de la parte de servicio al cliente.
1: Muchas gracias, Pastor, por traernos a Channing esta tarde y que nos haya hablado acerca de esto, que sé que también hay hermanos y hermanas que iban agarrando también y otros más van guardando de todos los diferentes temas que hemos tratado en este mes de agosto. Así nos despedimos de este mes, Pastor.
2: Mira, si hoy es 26, es el último miércoles de agosto, ya el próximo será 2 de septiembre, si Dios nos permite, ¿verdad? Estar acá con ustedes. Gracias, Chanín, una vez más por estar acá, por sacar el tiempo y compartir con nuestros hermanos. Que Dios les bendiga y nos vemos el próximo miércoles.
1: Así es, esto fue Tarde con Especialista. A partir de las 5:30 vienen momentos de oración.
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0: 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La palabra del Señor dice: pero de día mandará Jehová su misericordia, y de noche su cántico estará conmigo, y mi oración al Dios de mi vida. Salmos 42:8.
1: Bendito sea el Dios y Padre de nuestro Señor Jesucristo, que nos bendijo con toda bendición espiritual en los lugares celestiales en Cristo. Que el Dios Todopoderoso, que hizo los

cielos y la tierra, derrame abundantes bendiciones sobre tu vida, sobre tu casa, sobre tu hogar, sobre tu familia. Estamos en su programa Momentos de Oración a través de la 97.1 FM, Faro del Caribe y 1080 AM. Deseando, mi amado, mi amada, que el Señor esté fortaleciendo todo tu ser. Recordando, amado, que ahora vamos a estar en un momentito compartiendo sobre esta palabra. Dice la Biblia, la palabra del Señor en Romanos capítulo 8, verso 18. Pues tengo por cierto que las aflicciones del tiempo presente no son comparables con la gloria venidera que en nosotros ha de manifestarse. Les habla su servidora, la pastora Gladys Casanova Moreno, dándole muchísimas gracias al Señor por ese privilegio que Dios me permite, como todos los miércoles a esta hora, con ayuda de Él. Padre bueno, Señor, nos acercamos a ti, Señor, confiadamente, Dios. Nos acercamos sabiendo, Dios, que tú eres el Señor grande y todopoderoso. Que tu vara y tu cayado nos infunden aliento, Señor. Sabiendo, Dios, de los cielos y la tierra, que si tú estás con nosotros, ¿quién contra nosotros, Señor? Venimos ante ti, ante el trono de tu gracia, Señor, con una sola meta, con un solo pensamiento, Dios, de adorar y bendecir tu nombre, Señor. Gracias por cada siervo tuyo, Señor, que se hace presente a través, Señor, de las ondas radiales, Señor, o a través también de la plataforma de Facebook en vivo, Señor. Y aquel hermano, aquella hermana, Dios, que está desde su hogar, Señor, desde el lugar donde se encuentre, conectado a través de la oración, Señor, clamando al Dios de la gloria, al Dios de la victoria, al Dios de la bendición. Venimos, oh Dios, orando, Dios amado, en el nombre poderoso de Jesucristo, por cada circunstancia que está pasando tu siervo o tu sierva, sabiendo, Señor, lo que acabamos de leer hace un rato, pues tengo por cierto que las aflicciones del tiempo presente no son comparables con la gloria venidera que ha de manifestarse en nosotros, Señor. Gracias, Dios de los cielos y la tierra, Señor, porque podemos tener esa firme convicción de que tú estás con nosotros, que tu vara y tu cayado nos infunden aliento, Señor. Muchísimas gracias, Dios, por mi hermano, por mi hermana, Señor. Gracias, Dios de los cielos y la tierra, Señor, por permitirnos, por tu gracia, por tu amor y tu bondad, acercarnos a tu misma presencia, Señor. A decirte, Dios de los cielos y la tierra, Señor, tú eres, Señor, el amado de nuestra alma. Tú eres el amado de nuestro ser. Venimos orando, Señor. Oh Dios excelso, Dios eterno y todo poderoso, Señor. Vengo orando, Señor amado, en este momento, por el pastor William Araya, Señor, que recién fue intervenido quirúrgicamente de su vista, Señor. Y ahí está paso a paso, poco a poco recuperándose. Ahí donde se encuentra tu siervo, Señor. Oh Dios, el pastor de la iglesia Peniel, allá en ese hermoso lugar, en Chilamate de Sarapiquí. Padre, oramos para que tú le bendigas, para que tú sigas perfeccionando la obra de tus manos, Señor, en él, Señor. Sabiendo, mi Dios de los cielos, oh Dios amado, que tú estás con el siervo. Tú estás con el pastor William, un hombre valeroso, un hombre virtuoso, un hombre, Señor, que ha seguido adelante, Señor, a pesar de las vicisitudes con su salud, Señor. Bendícele, bendice a su esposita. Mira a la esposa de él, a la pastora Sandra, Señor, bendícela, abrázala, ayúdale, Dios. Y oramos por todo ese pueblo allá en la iglesia Peniel para que tú le sigas bendiciendo, prosperando, Señor, en el nombre poderoso de Jesucristo, Dios. Tu palabra dice, Señor, claman los justos y Jehová oye y los libra de todos los quebrantos, Señor. Tú conoces lo que pasan tus siervos, tú conoces, Señor, lo que pasan tus siervas, Padre de los cielos y la tierra, Señor. Venimos en este momento, Dios, intercediendo, Padre, por todas las peticiones que van entrando
a través del 2286-1511, extensión 0. Ahí está nuestra hermana Anabel, Dios mío, Señor, tan amable como se le caracteriza, como siempre es ella, Señor. Oramos, Señor, por las peticiones que van entrando a través del WhatsApp y mensajería de texto 87-77-5965, Señor. Mira cada una de esas peticiones, Señor. Vengo orando, Señor, por Kenneth Steven, Señor, Porras Mora, por un milagro, Señor, de sanidad. Mira Verónica Mora, Señor amado, oh Dios de los cielos, oramos por sus extremidades, Señor, por sus vértebras, Señor, por todo su sistema óseo, Padre, en el nombre de Jesús, Señor. Oramos por Ana, por un milagro financiero. Mira a Camila, por la recuperación de una cirugía. Por Marta, por sanidad de cataratas y unión familiar. Por Eida Alvarado, Señor, y también por Saturnino Acosta y por Cristi Acosta, por sanidad. Mira Gustavo Fallas, oramos por la restauración de salud de su hija. Mira Carlos Mesén, por un milagro financiero, por paz y tranquilidad. Mira, Dios mío, señora Grace, Señor, dice ella que oremos por una hermana, por un asunto legal que Dios conoce. Padre, tú sabes lo que está pasando, cada uno de tus siervos, de tus siervas, Señor, en el nombre de Jesús. Oramos por la familia López Ríos, dice que da gracias a Dios por oraciones contestadas. Mira a Victoria Cecilia, oramos por cobertura. Mira a Calixa Sáenz, por sanidad de sus nervios. Por Mayra Montiel, por sanidad de una alergia crónica, Señor. Padre, en el nombre de Jesús, oh Dios de los cielos y la tierra, glorifícate, Dios, como solamente tú puedes hacerlo. Mira a la familia Rivera Alemán, por cobertura de Dios, por sus tres hijas, para que busquen de Dios. Por Oneida, por sanidad de piedras de la vesícula y debilidad en sus piernas. Señor, en el nombre de Jesús. Por Guillermo, por sanidad de una hernia en el estómago, y bendiciones, Señor, en sus ventas. Oramos por todas las personas que tienen, que son empresarios, que son emprendedores, para que tú les bendiga, para que tú les prosperes, Señor. En esa lista, Dios, pongo a mi hermana Patricita Contreras, a su esposo, a su hijo, que tú les bendiga, que tú prosperes, Señor amado, esa venta de quesos que ellos tienen para tu honra, para tu gloria, Señor, oh Dios de los cielos y la tierra. Señor, mira a Diego, oramos por sanidad en su estómago, Señor, y que tú seas tomando control de él. Mira a Gabriel, oramos, Señor, para que tú traigas libertad de todo alcoholismo. Mira a Ania, Señor, oramos por trabajo estable y cancelación de una deuda. Señor, mira a Paula, Dios amado, oh Dios de los cielos y la tierra, Señor. Ella está pidiendo un trabajo en la universidad, Señor amado, para que tú le abras esa puerta. Mira, Ángel, Señor, oramos por sanidad de un problema del corazón. Oramos por David, Señor, por sanidad de su aparato digestivo, por Edgardo, por Juana, por Fabiola, para que Dios le dé fortaleza, paz, sabiduría y toque sus corazones. Oramos por Andrés, por sanidad y protección. Por Javier Cruz, clamamos en este momento por cobertura en su área laboral, para tu honra, para tu gloria. Mira, Grace Sánchez, oh Dios de los cielos y la tierra, Señor, que ella está orando, Señor amado, por su hija, para que pueda ser mamá, Señor, en el nombre de Jesús. Oramos por Jamie, para que el Señor tome control de su vida. Mira a Mariana Brenes, Señor, oh Dios, guíale, Señor, ayúdale. Mira a Rocío, oramos por sanidad de fibromialgia, Señor, y por sus huesos. Mira a Marianela Granado, oramos por sanidad, Señor, y por su presión, Señor, por su vista. Dice, acá oramos por los hermanos Sancho Orozco, Padre, en el nombre de Jesús. Tu palabra dice que si dos se ponen de acuerdo aquí en la tierra, tú oirás desde los cielos. Si estamos puestos de acuerdo, Señor, todos los hermanos que están escuchando la 97.1 FM y 1080 AM, su amada emisora Faros del Caribe, clamamos, Señor, por aquellos que no pueden mandar sus mensajes, para que tú seas propicio, aquel que está con enfermedades crónicas, con depresiones, con angustias, con situaciones económicas muy fuertes. Padre, sé propicio, ayuda a mi hermano, ayuda a mi hermana, Señor, ayuda a aquel que está ahí postradito, que no puede caminar, que depende de los demás. Señor amado, usa esas personas para que no solamente, Dios mío, Señor, les sirvan un platito de comida a la hora correspondiente, que los traten con amor, que los traten con misericordia, que los traten, Señor, sabiendo, Padre amado, en el nombre de Jesús, oh Dios,
de que cualquiera que le hace un favorcito, Dios, o le da un servicio a alguien con esa situación, Señor, tú lo tomas muy en cuenta para tu gloria, Señor. Oramos por todos los adultos mayores, Señor, aquellos que tienen, Señor, demencia senil, aquellos que están luchando, Señor, que tienen mal de Alzheimer, Señor. Mira a la familia, mira a cada cuidador, Señor. Oramos para que tú te glorifiques, Señor, en el nombre poderoso de Jesucristo, Padre de los cielos y la tierra, Señor amado, en el nombre de Jesús. Mira Victoria, oramos por exámenes médicos para que todo salga bien. Julieta Pérez, oramos por sanidad de su corazón, por Carmen Chinchilla, por fortaleza espiritual y física, por Mélida Chinchilla, oramos por sanidad de cáncer, Padre, en el nombre de Jesús, por Arnoldo Díaz, Señor. Oramos, Señor, por un milagro de sanidad en un hermano en Cristo, Señor, lo atropelló un carro y está grave, Señor. Padre, en el nombre de Jesús, sé propicio a la vida de esa persona y donde se encuentra en el hospital, Señor, es de Guápiles, Señor, en el nombre de Jesús. Clamamos por Eri Arias, Señor, por recuperación de una cirugía en su pierna y por una petición que Dios conoce. Mira, Guillermo Angulo, Señor. Oramos por una sanidad de una hernia, está hospitalizado. Mira a la familia Segura Rieta, por conversión y protección y por unión familiar. Oramos creyendo, Señor, clamamos al Dios de la gloria, al Dios que abre las ventanas de los cielos y derrama bendición que sobreabunda, Señor, en el nombre de Jesús. Mira Esteban, Señor amado, trae libertad a su vida de toda atadura. Mira Kenia, Señor, dice que da acción de gracias por Liliana. Ya, dice que ya la operaron y salió muy bien. Gloria a Dios, qué bendición. Señor, presento a Lucía por fortaleza y paz por la mamá que, oh Dios de los cielos y la tierra, Señor, oh Dios amado. No sé que la mamá está pasando una situación, Señor, para que todo le van a aplicar la diálisis. Ahora sí ya entendí bien. Señor, mira los riñones de la mamá de Lucía, Padre. Señor, glorifícate, Dios amado. Glorifícate, Dios, como solamente tú puedes hacerlo. Y capacita a tu sierva, Dios, para todo lo que viene, Señor, en el nombre de Jesús. Mira, oramos por la hermana Carmen. Señor, no dice qué tipo de petición, pero sí dice que la hermana Carmen, Señor, tú conoces todo. Tú sabes quién es ella y qué es lo que le está pasando, Padre. Dios, tú conoces todo, Señor. Glorifícate en su vida. Mira, Guillermo, oramos por un trabajo. Mira, Luisa, pide por Magali, que se siente mal, Señor, en el nombre de Jesús. Oramos por Laura, por una plaza fija. Oramos por Selenia, dice, buenas tardes, pastores. Pido oración por mi madre, sanidad completa en la rodilla. Por Ana, por su hermano Jainer Aguilar, está privado de libertad. Él es fiel oyente. Padre, ¿y dónde está Jainer, Señor? Abrázalo, susténtalo, no solo a él. Oro por todos los que están privados de libertad, Señor. Señor, que sea tu presencia, Señor, ministrándoles, Dios. Que sea tu presencia ayudándoles, Dios. Tanto donde están, Dios mío, los varones como donde están las mujeres, Señor. Sé propicio, Dios. Sé propicio, Padre de los cielos y la tierra, Señor. Vengo orando por Juan Ruiz, Señor, para que aumente los clientes de taxis, Señor, en el nombre de Jesús. La familia Cordero Romero, por la pérdida de un familiar, Señor, pedimos fortaleza, ayúdale a esta familia, Señor. Mira a la familia Campos Jiménez, por todos los enfermos, por la sanidad de Marta, en el nombre de Jesús, por Susana, por sanidad en Irma también, Señor, y que se haga tu voluntad, Señor. Tu voluntad es agradable y es perfecta, Señor. Oramos, Señor, por la familia Cordero Romero, para que tú, acabo de orar, Señor, en el nombre de Jesús, oh Dios. Mira, Deiner, orar por sus ventas y por protección. Padre, en el nombre de Jesús, vengo depositando delante de ti, Señor, aquellas peticiones, Señor, como le decía al principio, Dios. Aquellas personas que en este momento, Dios, no pueden enviar su petición, Señor, pero tú sabes quiénes son. Oh Dios, vengo, Señor, en este momento, uniéndome, Dios amado, al clamor, Señor, de mi hermana Patricita Gutiérrez, Señor, vengo orando por toda su familia, por Freddy, por Luis Carlos, por Wilson, por Anita, por Mayra, por Mari, Señor, amado, en el nombre de Jesús, Señor, por el papá de ellos, por don Carlos, ese
Anciano lindo, don Carlos Gutiérrez Morera, Padre bendícele, manténlo siempre sanito, Señor, y que tú tomes control, Señor, de cada una de las peticiones que tienen tus siervos, tus siervas, Señor. Abraza a la hermana Patri, Señor, gracias por su trabajo, gracias por sus hijas, Señor, gracias por esa hermosa nieta llamada Amanda, bendícele, Dios, gracias, Señor, por todas sus hijas, Señor, por sus yernos, Señor amado, oh Dios de los cielos y la tierra, Señor, que tú seas día con día bendiciéndoles, ayudándoles para tu honra, para tu gloria, para tu alabanza, Señor. Oramos acá, Señor, desde la 97.1 FM, 1080M, sabiendo que tú tienes control de absolutamente cada detalle por el poder de tu palabra, Señor, en el nombre poderoso de Jesucristo, Señor. Tú eres un Dios bueno. Tú eres un Dios grande, tú eres un Dios maravilloso, Señor, que visita, Señor amado, a tus hijos, a tus hijas, Señor. Vengo orando, Señor, por la hermana Marixita Chavarría, Señor. Vengo clamando, Señor amado, por su esposo Randall, Señor, para que tú seas operando en sus vidas de manera especial y sobrenatural, Señor. Mira los hijos de la hermana Marixa, mira las hijas de tu sierva, sus nietos, toda su descendencia, Señor. Clamamos, Señor, para que todos ellos busquen de tu presencia y que los que están buscando de tu presencia sigan firme y adelante, Señor, en el nombre de Jesús. Vengo orando, Señor, por tu siervo, nuestro compañero de milicia, Andrei Mora Roca, Señor. Mira sus proyectos, Señor. Mira todas las cosas, Señor, por los cuales él está clamando. Dios, él tiene peticiones especiales delante de ti. Yo me pongo de acuerdo con tu siervo André y vengo clamando en este momento, Padre, para que tú, Señor, le dé la victoria a tu siervo, Señor, en el nombre de Jesús, en todas las áreas que él necesita, Padre, que tú le des la victoria, Señor, por el poder de tu palabra, Señor. Vengo orando y dándote gracias por el pastor Marvin Alfaro, bendícele, guárdale, ayúdale, bendice a su esposa Roxanita, Señor, en el nombre de Jesús, a esos tres hijos, tres varones que tú le diste a tu siervo, el pastor Marvin y a la esposa, Dios, bendice a sus hijos, Señor, en el nombre de Jesús, Señor. Mira a tu sierva forzada y valiente, mi amiga, mi amada, la pastora Elba Rosa Vázquez López, Señor, ellos están unidos, Señor, están clamando juntamente conmigo a través, oh Dios, de Facebook en vivo. Bendice a tu sierva, Padre, en el nombre poderoso de Jesucristo. Trae de tu presencia, trae el consejo de tu palabra, Señor, a cada siervo tuyo, a cada sierva tuya, por el poder de tu palabra. Mira a Solimar Rodal y dice, por un milagro de sanidad y financiero, Padre, bueno, gracias, Señor, porque sabemos que tú tienes control, Señor, en el nombre poderoso de Jesucristo, Padre, te damos gracias, Señor. Mira, Dios mío, a tu siervo, el hermano Ricardo Maroto, Señor, clamamos, oh Dios de los cielos y la tierra, Señor, bendícele, Dios, bendice a tu siervo, fortalécelo en todas las áreas, a mi hermano Ricardo, Señor, manténlo, Señor, en victoria, manténlo en bendición, Señor, por el poder de tu palabra, dándote gracias, porque sé, Señor, que tú estás escuchando el clamor de tu pueblo, el clamor de tus hijos, el clamor de tus siervos, el clamor de tu sierva, Señor. Tu palabra dice, Dios amado, clama a mí y yo te responderé y te enseñaré cosas grandes y ocultas que tú no conoces, Señor. Padre bueno y maravilloso, Señor, mira cada una de las peticiones, Señor, que van entrando poco a poco, Señor, en el nombre poderoso de Jesucristo. Seguimos clamando, Señor. Mira a la familia Sánchez y la familia Johnson Johnson y yo, la familia Sánchez Johnson y Johnson Jiménez, por cobertura, Señor. Glorifícate, Dios amado. Glorifícate en el nombre de Jesús, Señor. Oramos por Jelin Brenes, Señor, que sintió, dice, como con ahogo. Dios, ministra el aparato respiratorio en el nombre de Jesús. Oramos, Señor, por alguien de apellido Montiel, por dinero retenido y por las compras de lotes, Señor, de sus hijos David, Jainer, y por la nieta, Señor, oh Dios de los cielos y la tierra, y por Esteban, Señor, en el nombre de Jesús. Oh Dios amado, tú conoces todo, tú conoces absolutamente
cada detalle, por la salud de Paulito, Padre. Mira, Amelia Abarca, oh Dios de los cielos, y el apellido Abarca Valverde, Umaña Granado, Señor, por una casita propia, Señor, en el nombre de Jesús. Oramos por la salud de Charon, oramos por Dolores Gómez López, que acaba de perder su esposo Guillermo, para que Dios le dé paz, Padre. Mira, Dolores, y a todas aquellas mujeres, Señor, que recién acaban de perder a su esposo, o acaban de perder a un hijo, Señor. Oramos por aquellas madres, Señor, que acaban de enterrar, oh Dios, a un hijo, a alguna hija, Señor. Mira cada viuda, cada viudo, Señor. Señor, tú estás con ellos, Señor. Tú les bendices, tú los ayudas, tú los fortaleces, Señor. Padre, en el nombre poderoso de Jesucristo, Dios, por el poder de tu palabra. Y aprovechando, Señor amado, que estamos acá en momento de oración, en la 97.1 Faro del Caribe 1080M, vengo clamando, Dios, por la que fue mi maestra cuando yo estaba en escuela, Señor. Mira a Martita Carvajal, tú sabes el aprecio y el cariño que le tengo a toda esa familia Carvajal Campo, Señor. Sé propicio, Dios. Mira a Martita, Señor. Mira la responsabilidad que tiene ella con su esposo, Fabio, con su hijo, Fabio Alonso, Señor. Gracias, Señor, porque tú la ayudas día con día, Señor, bendícela. Dale mucha salud, Señor, a Martita, Padre. Que la salud tuya, dice tu palabra, Señor, que tú cargaste toda dolencia, Señor. Dale salud completa a Martita, Padre, para que ella pueda, Señor, estar cuidando a su esposo, a su hijo, Señor, y pueda hacer frente a toda la tarea que le toca, Señor. Gracias, Señor. De cariño siempre le digo, mi niña Marta, Señor. Oh Dios, manténla siempre bien, Señor. Y bendice a toda la familia Carvajal Campos, que tú sabes que cada uno de ellos son de grande bendición para mi vida. Bendícele, Señor, de manera especial para tu honra, para tu gloria, en el nombre poderoso de Jesucristo, Señor. Padre bueno y maravilloso, dice, presento de ti una petición, dice, alguien dice, por sus hijos, por Tatiana, por Belisario, para que Dios abra puertas de trabajo cerca. Señor, clamamos por todos esos trabajos que están pidiéndote a ti, Señor, sabiendo que tú eres la fuente de bendición, Señor, que la prosperidad viene de ti. Oramos por Carlos, dice, por liberación, por salvación y vida eterna, Padre, en el nombre poderoso de Jesucristo, por el poder de tu palabra, Señor, vengo clamando, Señor, en el nombre poderoso de Jesucristo, Dios amado. Vengo clamando, Dios, por la hermana María José Martínez. Vengo orando por su mamá Teresa, Señor amado, allá en Granada, Nicaragua, Señor amado. Oh Dios, en esa bella ciudad, ese bello departamento de Nicaragua, Señor, la gran sultana, Granada, Señor, ahí está la mamita de ella. Bendícele, Dios. Abrázale, Padre. Ministra el corazón y la vida de Carolina. Glorifícate en la vida, Dios mío, Padre de Abraham, Señor, el sobrino de tu sierva. Presento cada miembro de la familia de mi hermana María José, Señor, acá desde esta emisora, Señor, sabiendo, Dios, que tu palabra dice que si dos se ponen de acuerdo aquí en la tierra, tú irás desde los cielos. Enviamos de tu palabra de acá, Señor, de San Francisco, Dos Ríos, San José, Costa Rica, Señor, hasta donde está la familia de tu sierva María José, para que tú, Señor, tomes control total, Señor, en el nombre poderoso de Jesucristo, Padre. Oh Dios de los cielos y la tierra, Señor. Gracias, Dios de los cielos, Señor. Muchísimas gracias, Señor. En el nombre poderoso de Jesucristo, Padre, gracias, Señor. Oramos, dice Gladys, que Dios traiga sanidad en su cuerpo. Clamamos, Señor, en el nombre de Jesús. Vengo orando, Señor amado, Dios eterno, Dios todopoderoso y bueno, Señor. Vengo clamando, Señor amado, en el nombre de Jesús, por Giselita Ulloa Gutiérrez, Señor. Vengo orando por mi niña, como le digo de cariño, Padre, para que tú seas poniendo tu mano, Señor, en cada petición que ella tiene delante de ti. Desde ahora solo te decimos gracias, gracias, muchísimas gracias, Señor, porque tú eres Jehová Jireh y tú le proveerás a tu sierva
todo, absolutamente cada detalle, Señor, de lo que ella está clamando. Solamente te decimos en esta tarde, Señor, a través de los micrófonos de Faro del Caribe, gracias. Gracias, Señor, porque la bendición viene de ti, Señor. Y tu palabra dice, Señor, y hoy recuerda a la Giselita, la bendición de Jehová, hermana Giselle, es la que enriquece y no añade tristeza con ella, en el nombre poderoso de Jesucristo, Padre. Tú eres Dios maravilloso. Tú eres Dios que todo lo puede, Señor, que todo lo cambias, que todo lo transforma. Oramos por Ernesto Evans, que anoche, cuando salió del culto de oración, tuvo un accidente y lo van a operar. Señor, glorifícate. Tú conoces a tu siervo, Padre, en el nombre de Jesús. Clamamos por Evelyn para que el Señor le conceda ser mamá, en el nombre de Jesús. Y oramos por su esposo Gabriel, Señor, en el nombre de Jesús, para que tú seas trayendo sanidad total y absolutamente en todo, Señor. Venimos clamando, Dios mío, Padre, oh Dios, por... Hay una niña que se llama Sailey, una bebé que está internada en el hospital de niños. Padre, oramos por Sailey y oramos por todos los bebés que están en el hospital. No importa la edad que tengan, Señor, clamamos por ellos para que tu mano poderosa se pose, Señor, en el nombre poderoso de Jesucristo. Tú eres Dios grande, tú eres Dios eterno, tú eres Dios todopoderoso, tú eres Dios que sana, Señor amado, que sana al enfermo, que liberta al cautivo, que trae, Dios mío, de tu presencia aquel que necesita, Señor. Oro, Dios, por mi familia, apellido Casanova Moreno, especialmente por mi hermano Pablo Casanova, que tú le bendigas, que tú le guardes, que tú le ayudes, Señor amado, que tú traigas de tu presencia ahí donde está en su casa, Dios, que tú le ministres, que tú lo fortalezcas en todas las áreas que él necesita por el poder de tu palabra, Señor, en el nombre que sobre todo nombre es, Señor. Clamamos, Señor, dándote gracias, Dios, porque tú eres un Dios que trae respuesta, porque tú eres un Dios que bendice, porque tú eres un Dios que fortalece, porque tú eres un Dios, Señor amado, que clamamos a ti, Señor. Y hoy, oh Dios de los cielos y la tierra, Señor, traes respuesta a mi hermano y a mi hermana, dándote gracias, dándote el honor, la gloria, la alabanza, y confiamos en ti, Señor. Confiamos, Señor, en tu presencia. Confiamos, Señor, en que tú tienes propósitos eternos, que tú tienes, oh Dios todopoderoso, que tú tienes, Señor amado, la respuesta para mi hermano, para mi hermana, en el nombre de Jesús. Amén. Y amén. Amado, amada, en este tiempito que me queda, dice en el libro de Romanos, escrito por el apóstol Pablo a la iglesia ubicada allá en Roma, Romanos capítulo 8, verso 18, es una palabra de aliento, es una palabra, amado, que motiva su vida. Dice la Biblia: pues tengo por cierto que las aflicciones del tiempo presente no son comparables con la gloria venidera que en nosotros ha de manifestarse. Siga firme y adelante, sabiendo que Dios tiene control de absolutamente todo, en el nombre de Jesús. Dios te bendiga, Dios te guarde. Se despide de ustedes su pastora Gladys Casanova Moreno. Gracias, Andrei. Bendiciones. Buenas tardes.

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3: Son las 6.
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